salvas sean salvas, Padre Santo, Padre Eterno. Oramos también por nuestro pastor, mi Dios Todopoderoso. Sea usted, Padre Santo, dándole esa pronta recuperación, mi Dios amado, para la gloria de su nombre, Padre Eterno. Cuide a su esposa, fortalezcala, Padre. Cuide a sus hijos, Padre Santo, Rey de Gloria. Cuide a cada familia, Padre Santo, de este ministerio, Padre. Cuide, Padre Santo, Rey de Gloria. Cuídenos, mi Dios amado, porque sabemos que estamos en los tiempos finales, Padre Santo. Sabemos, mi Dios amado, que en cualquier momento usted viene, Padre. En cualquier momento usted viene a traer a su iglesia, Padre. Ayúdenos, mi Dios amado, para que todos los que estamos, mi Dios todopoderoso, ninguno los quedemos, Padre Santo. Que todos, Señor mío, podamos levantarnos, Padre Santo, y reunirlos con usted en las nubes, Padre Santo, Rey de Gloria. Bendito sea su nombre, Padre Santo. Bendito sea su nombre, mi Dios amado. Lo adoramos, Padre Santo. Adoramos su nombre, Rey de Gloria. Adoramos su nombre, Padre Eterno. Usted es la razón de nuestra alabanza, Padre. Usted es la razón de nuestro existir, mi Dios amado. Sin usted nosotros no somos nada, Rey de Gloria. Todo lo que somos es gracias a su amor y su misericordia, Padre, que nos libertó, Señor mío, que llegó a nuestras vidas, Padre Santo, Padre Eterno, y a su amor y a su misericordia, Padre, estamos en este lugar, Padre Santo, no por fuerza de uno de hombre, Padre Santo, ni por fuerza del ser humano, Padre, sino por fuerza suya, Padre Santo, fuerza suya, Padre Santo, fuerza suya, Padre Eterno. Bendito sea su nombre, mi Dios amado. Lo adoramos, Padre Santo, adoramos su nombre, Padre Eterno. Mi alma lo exalta, Padre Santo. Mi alma lo glorifica, Rey de Gloria. Así también, Padre Santo, Padre Eterno, ponga en sus manos, mi Dios amado, a las almas perdidas, Padre Santo. Esas almas que están atadas, Padre Santo, allá afuera, Padre, al alcoholismo, a la drogadicción, Padre Santo, al homosexualismo, al lesbianismo, Padre Santo, Padre Eterno. Y aún así, Padre Santo, Padre Eterno, ponga en sus manos a los religiosos, Padre Eterno. Sea usted libertándolo, mi Dios amado. Liberta, Padre Santo, las almas, Padre, libértala, mi Dios amado. Así como un día, Padre Santo, Padre Eterno, llegó a nuestras vidas, Padre Santo, y nos libertó, mi Dios amado, y nos hizo libres, Padre Santo, para adorar su nombre, Padre Santo, para glorificar su nombre, mi Dios amado, Rey de Gloria. Bendito sea su nombre. ¿Cómo no adorarle, Padre Santo? ¿Cómo no adorarle, mi Dios amado? ¿Cómo no adorarle, Padre Santo, Padre Eterno? Si usted es grande, mi Dios amado, usted es poderoso, Rey de Gloria. Gracias, Padre. Gracias, Padre Santo, por todo lo que ha hecho en nuestras vidas, Padre. Gracias, Padre Santo, Padre Eterno, por cada hermanito, Padre, que estamos en este lugar, Señor mío. Pero clamo, Padre Santo, Padre Eterno, por esas familias que se han quedado en sus casas, Padre Eterno. Sea usted glorificándose, Rey de Gloria. Glorifíquese, mi Dios amado. Aquellos que estuvieron un momento aquí, Padre Santo, Padre Eterno, pero ya no están, Padre Santo. Sea usted trayéndolos, mi Dios amado. Sea usted glorificándose en su vida, Padre Santo, Rey de Gloria. Oramos, Padre Santo, Padre Eterno, por los hijos de mis hermanas, Padre Santo, que no están en este lugar, Padre. Por aquellos esposos, Padre Santo, que no están en este lugar, Padre. Por aquellas esposas, Padre Santo, Rey de Gloria, que no se encuentran en este lugar, Padre. Bendito sea su nombre, Padre. Sabemos que solamente su poder, Padre Eterno, solamente su poder, Padre, solamente su poder que convierte, Padre Eterno, solamente su Santo Espíritu, Rey de Gloria. Bendito sea su nombre, mi Dios amado. Bendito sea su nombre, Padre Eterno. Mi alma lo alaba, Padre Santo. Mi alma lo glorifica, Rey de Gloria. Alabado sea su nombre, alabado sea su nombre, Padre. Clamamos, Padre Santo, Padre Eterno.
Sea usted glorificándose, Rey de Gloria, en estos lugares, Padre, donde está esa necesidad, mi Dios amado, de abrir un campo blanco, Padre Santo, Padre Eterno, Padre Santo, y abrir esa iglesia, Padre Santo, de sana doctrina, mi Dios amado. Sea usted, Padre Santo, glorificándose, Padre, para abrir, Padre Santo, en ese lugar, Padre, que no existe la luz, Padre Santo, Padre Eterno. Sea usted, mi Dios amado, abriendo, Padre Santo, una filial, Padre Santo, para que las almas sean salvas, Padre Eterno. Glorifíquese, mi Dios amado, glorifíquese por medio de las redes sociales, Padre Santo, Rey de Gloria. Salve las almas, mi Dios amado. Salve ese amigo, Padre Santo, Rey de Gloria. Ese amigo que está a punto, Padre Santo, de quitarse la vida, Padre Santo, Rey de Gloria. Sálvelo, mi Dios amado. Aquel, Padre Santo, que le han dicho, mi Dios amado, que ya no hay esperanza de vida, Padre, por su enfermedad que tiene, Padre Santo, Padre Eterno. Sea usted glorificándose, mi Dios amado, porque su palabra dice, mi Dios Todopoderoso, que lo que para el hombre es imposible, Padre Eterno, para usted todo es posible, mi Dios amado. Y lo creemos, Padre Santo, lo creemos, Rey de Gloria, porque usted es un Dios poderoso, Padre Eterno. Usted es un Dios real, mi Dios amado, que no lo miramos, Padre Santo, no lo miramos, Padre Eterno, pero su presencia es real, Padre Eterno. Sus milagros son reales, Padre Santo. Bendito sea su nombre, Padre Santo. Gracias le damos, Padre Eterno. Gracias, mi Dios amado. Gracias, Padre Santo, Rey de Gloria. Gracias porque nos permite estar aquí, Señor mío. Reciba la gloria, Padre Santo. Reciba la honra, la adoración de su pueblo, mi Dios amado. Bendito sea su nombre, Padre Santo. Bendito sea su nombre, Rey de Gloria. Bendito sea su nombre, Padre Santo. Gracias, Padre Santo. Gracias, mi Dios amado. Reciba la gloria, Padre Santo. Que el Señor me lo bendiga, queridos hermanos.

0: Aleluya, gloria a Dios. Dios bendiga al pueblo de Dios en esta noche, amén. Dios bendiga a todos mis hermanos, aleluya, que están tomando su lugar en esta noche. Gloria a Dios. Aleluya. Dios es bueno. Dios bendiga a todos mis hermanos. Amén. Gloria a Dios. Dele ese aplauso fuerte a Cristo, hermano. Somos el pueblo de Dios, hermano. Dios bendiga a mis hermanos, amén, que estuvieron clamando, a todos los diáconos, los consejeros, amén, que en esta noche estuvieron al frente de la batalla clamando, y todo el pueblo de Dios, amén, que estuvimos clamando delante de la presencia de Jehová, Dios de los ejércitos, hermano. Amén, Dios bendiga a todos los amigos, amén, a todos los hermanos que se conectan también, los que están allá abajo, Dios les bendiga. Hemos venido en esta noche, hermano, a darle la gloria a Dios, amén. Qué bendición más grande estar en la casa de Dios, hermano. Amén. Y voy a dejar ya, amén, para que le dé la bienvenida a los amigos, amén, a nuestra hermana Andrea, amén, y a hermanos que nos visitan, amén, de otra iglesia, para que ella les dé la bienvenida, amén. Y gocémonos en el Señor, hermano, amén. Gloria a Dios, amén.
1: Gloria a Dios. Dios le bendiga, amada iglesia del Señor. Dios le bendiga más. Ya su nombre. Ya su nombre. Bendito Dios, aleluya. Gracias, Señor. Gracias, gracias, gracias. Qué bendición, queridos hermanos. Damos gracias a Dios por su infinito amor, por su gracia y por su misericordia que nos concede esta noche poder alabar y glorificar su santo y bendito nombre, queridos hermanos. ¿Cuántos pueden darle una ofrenda de aplausos y alabanzas a aquel que vive y reina por los siglos de los siglos? Bendito Dios, aleluya, gracias Señor, mi alma te alaba. Bien, mis queridos hermanos, para mí es un honor y un privilegio que a la familia queremos conocer. Bendito Dios, aleluya, y esta noche nosotros

0: Honra con su presencia la familia de nuestro muy querido hermano Ramón Sainz. Y ellos son su mamita Esther Sainz. ¿Dónde se encuentra su madrecita? Gloria a Dios, aleluya. Sea usted bienvenida. También su papá Israel Sainz. ¿Dónde se encuentra? Sea usted bienvenido. Bienvenido. Y su abuelita, me dicen por acá, su abuelita Valentina Sainz. ¿Dónde se encuentra? Bendito Dios, aleluya, sean bienvenidos. Qué bendición tan grande que puedan estar la familia de nuestro hermano Ramón Sainz. Asimismo también, queridos hermanos, no nos olvidemos de saludar a nuestros hermanitos que se encuentran en la parte de abajo. ¿Cuántos saludan a nuestros hermanitos? Bendito Dios, aleluya, gracias Señor. Y bien, mis queridos hermanos, pasamos a saludar a esa fiel audiencia. Que el Señor le bendiga grande y poderosamente. Los saludamos desde aquí, desde este templo, del templo central, de este ministerio, Jesús es refugio y salvación. Los saludamos en el precioso nombre de nuestro Señor Jesucristo. Y desde ya le agradecemos por compartir la señal. Comparta la señal, que en breve viene palabra de Dios. Comparta, comparta con un amigo, con su familia, con el vecino. Comparta. Bendito Dios, aleluya. Asimismo también aprovechamos esta oportunidad para saludar a todos los pastores de las filiales, al pastor Ramón Clímaco, al pastor Abel Max, al pastor Walter C, al pastor Dennis, al pastor Kevin en Italia, a nuestra hermanita Michelle en Holanda, a nuestros hermanitos Ramos en México, a nuestros pastores en el Perú, Rubén, Miguel, Nilto, ¿cuántos saludan a nuestros queridos pastores? Bendito Dios, aleluya. Gracias, Señor, mi alma te alaba. Y bien, mis queridos hermanos, no nos olvidemos también en dar un saludo muy especial a nuestro querido pastor. ¿Cuántos saludan a nuestro querido pastor, a su amada esposa y a su familia que en este momento están conectaditos? Bendito Dios, aleluya, gracias Señor. Hay un gozo tremendo esta noche y hay una presencia. Y siento en mi corazón compartir con ustedes una porción de la palabra. Y se encuentra en 1 Tesalonicenses, capítulo 5, versículo del 16 al 23. Amén. Y lo leemos en el nombre del Padre, del Hijo y del Espíritu Santo. Y a su letra dice: estad siempre gozosos, orad sin cesar, dar gracias en todo, porque esta es la voluntad de Dios para con vosotros en Cristo Jesús. No apaguéis al Espíritu, no menosprecéis las profecías, examinadlo todo, retened lo bueno, absteneos de toda especie de mal, y el mismo Dios de paz os santifique por completo, y todo vuestro ser, espíritu, alma y cuerpo sea guardado irreprensible para la venida de nuestro Señor Jesucristo. ¿Cuántos toman suya esa palabra? ¿Cuántos toman suya esa palabra? Bendito Dios, aleluya, gracias Señor, mi alma te alaba. Tu venida está cerca. ¿Cuánto están esperando a nuestro Señor? Nuestra redención se acerca. Nuestra redención se acerca. Bendito Dios, aleluya, gracias Señor. Tu palabra dice: porque como el relámpago que sale del oriente y se muestra al occidente, así también será la venida del Hijo del Hombre. ¿Cuántos toman suya esa palabra? Bendito Dios, aleluya, gracias Señor, gracias. Gracias Señor. Bien, mis queridos hermanos, hasta que he llegado a mi parte, que el Señor le bendiga grande y poderosamente. Nuestro hermanito Severo con ustedes. Que el Señor me los bendiga, hermanos.
1: Aleluya. Dios bendiga a nuestra hermana Andrea, amén. Y todos sean muy bienvenidos, hermanos. Estamos en semana de clamor, hermano, amén. Toda la iglesia estamos en semana de clamor, amén. Y la última semana de octubre estaremos en ayuno y oración, amén. Ya desde hoy la estamos, amén, anunciando. Nuestro pastor nos daba, ¿verdad?, que la anunciemos y nos vamos a gozar en el Señor, hermano. Y hermano, todos los amigos, amén, sean muy bienvenidos, amén. Esta iglesia le da la bienvenida, amén. Y todos los que se conectan, donde quiera que llegue la transmisión, que Dios les bendiga. Que Dios los bendiga ahí. En el Salmo 100 dice: cantad alegres a Jehová, habitantes de toda la tierra. Reconoced que Jehová es Dios. Él nos hizo y no a nosotros mismos. Pueblo suyo somos y ovejas de su prado, dice. Entrad por sus puertas con acción de gracia, por sus atrios con alabanza. Alabadle y bendecid su nombre, porque Jehová es bueno y para siempre su misericordia, hermano. Verdaderamente estamos aquí por la misericordia de Jehová, hermano. Al decir verdad, todos hemos recibido el favor de Dios, hermano. Si no, mire usted cómo está respirando aquí. Eso es el amor de Dios, hermano. Y todo lo que respire, hermano. Y todo lo que respire. Hemos venido a alabar a ese rey. Hemos venido a glorificar a ese rey. Hemos venido a darle gloria a ese rey. Hemos venido a gozarnos, hermano. Si no nos gozamos aquí, entonces ¿a dónde nos vamos a gozar? Para estar en el cielo hay que gozarnos, hermano, aquí primero. Hay que gozarse en la presencia del Señor, hermano. Esté sobre sus pies, hermano, y vamos a orar por los diezmos y las ofrendas en esta noche, amén. Oremos al Señor, hermano. Señor, te damos gracias, Dios mío. Gracias por tu presencia, gracias por tu Espíritu Santo, Dios. Gracias por tu amor, Dios mío. Gracias por tu bondad, por tu favor, Dios. Porque si estamos aquí, Dios mío, es por tu misericordia. Aquí está tu pueblo, Dios mío. Aquí está tu iglesia, Dios mío. Aquí hemos venido a alabarte, a glorificarte, Dios mío, a darte culto a ti. Este tiempo lo hemos dedicado a ti, oh Dios, lo hemos dedicado a ti, oh Dios mío. Recibe nuestra alabanza. Recibe nuestro clamor, Dios mío. Recibe nuestra oración, Padre. Oh Dios mío, hoy desde este lugar te decimos gracias. Gracias, Espíritu Santo. Gracias por la vida. Gracias por la vida de mis hermanos, Dios mío. Gracias por la salud, Dios mío. Gracias, gracias, Señor, por ser tan bueno. Por ser tan bueno con mi familia. Por ser tan bueno con la vida. Las ofrendas para gloria. Mi hermano Jason Morejón, amén. Gloria a Dios.
2: Gloria a Dios. Dios le bendiga, hermanos. Vive y a su nombre y su pueblo, gloria a Dios. Le doy gracias a Dios por este privilegio que él me ha dado y que Dios bendiga a la familia del pastor y a mi pastor también. Hoy le vamos a alabar a Dios, gloria a Dios. El Cristo que se adora aquí es un Cristo vivo. El Cristo que se adora aquí

0: Gloria a Dios, amén. Dios bendiga al joven Jason, amén. Y ese coro decía, hermano, el Cristo que adoramos aquí es un Cristo vivo. No hay que transportarlo. No es de yeso, ni de madera, ni de cartón. El salmista dice, porque los dioses de los pueblos son ídolos, pero Jehová hizo los cielos. Usted y yo tenemos al Cristo vivo, hermano. Tenemos al Cristo que cambió nuestra vida, cambió nuestra vida, cambió su vida, hermano. Nadie pudo hacerlo, hermano. Las instituciones no pudieron hacerlo, hermano. Hay muchas instituciones que tratan de cambiar al hombre, amén, que deje los vicios y vuelve a recaer. Pero el día que un ser humano se encuentra con el Cristo de la gloria, hermano, cambia, hermano, cambia su vida, amén. Dios les bendiga, hermanos, amén, nuevamente. Espero usted en esta noche, amén, haya venido, amén, como vengo yo cuando me alisto para venir a este lugar, amén, con necesidad, amén, de que Dios hable a nuestra vida, amén. Dios bendiga la vida de nuestro pastor, amén, la vida de su esposa, amén, de Junior, de Rebeca, de su familia, que Dios los bendiga. Toda la iglesia, amén, estamos orando siempre por ellos, amén, para que Dios los bendiga, amén, y pronto ya estén aquí con nosotros también, amén, y se pueda recuperar, amén, al 100, como dijo nuestra hermana Marixa el lunes, amén. Y hermanos, en esta noche, amén, pero antes, hermano, voy a leerle un verso, hermano. En Romanos 8:1 dice, hermano, ahora pues ninguna condenación hay para los que están en Cristo Jesús, los que no andan conforme a la carne, sino conforme al Espíritu. Porque la ley del Espíritu da vida en Cristo Jesús. Cuando el ser humano, hermano, dispone su vida a servir a Dios, cambia, hermano. Cambia su manera de hablar, hermano. Cambia su mente, tiene una mente de Cristo, hermano. Y llama lo que es de Dios, hermano. Y como aquí venimos a eso, hermano, y llamamos lo que es de Dios, hemos venido necesitados, hermano, de escuchar palabra de Dios, amén. Y yo, sin quitar más tiempo ya, hermano, porque llega el tiempo de la palabra de Dios en este momento, y así voy a dejar con todos ustedes a la sierva del Señor, amén, nuestra hermana Carla Pinto, que trae el poderoso mensaje de la palabra de Dios, hermano. Y hemos venido a gozarnos, hermano, a darle la gloria a Dios, hermano. Gloria sea su nombre, amén. Dios bendiga a toda esa audiencia que está ahí conectada, la sierva del Señor con nosotros. Amén. Yo le bendiga, hermano.
1: Gloria a Dios. Que Dios le bendiga, amados hermanos. Ni les pregunto cuántos están gozosos, porque se siente el gozo de la presencia de Dios en este lugar. Gloria al Señor. Hay una presencia poderosa que inunda este lugar, amados hermanos. El Espíritu Santo de Dios está con nosotros en esta noche. Y no hay nada. Y lo que hace bello un culto es que Dios esté metido acá. Gloria al Señor. No somos nosotros. La gloria y la honra es para el único Salvador del mundo. Gloria al Señor. Que Dios bendiga a cada uno de los que nos están mirando a través de las redes sociales, amados hermanos. Dios bendiga la vida de cada uno de ustedes también. Gloria al Señor. Dios bendiga la vida de mi pastor también, amados hermanos. Confiamos, ¿verdad, amados hermanos? Que el que empezó la buena obra la va a perfeccionar en él. Gloria al Señor. Que Dios bendiga también a mi hermana Rita también, que está ahí.

gloria al Señor, a sus hijos. ¿Y cuántos están listos, amados hermanos, para oír la palabra de Dios? Póngase sobre sus pies entonces, gloria al Señor. Abramos la palabra de Dios en el Evangelio de Mateo, capítulo 5, versículo 6. Gloria a Dios. Gloria a Dios. Amados hermanos, y luego oramos al Señor. Leemos la palabra de Dios en el nombre del Padre, del Hijo y del Espíritu Santo que está aquí con nosotros en esta noche. Dice así: bienaventurados los que tienen hambre y sed de justicia, porque ellos serán saciados. ¿Cuántos vinieron con hambre de la presencia de Dios en esta noche? Gloria al Señor. Oremos entonces a Dios. Gloria al Señor. Padre, gracias, gracias por tu presencia. Nosotros podemos sentirte aquí en medio de nosotros, Dios mío. Gracias, porque esa es tu misericordia, Señor. Porque nosotros no merecíamos nada, Dios mío. Pero tú nos coronaste de gloria, Padre Celestial. No tenemos cómo pagarte tanto amor y misericordia, Padre. Solamente te damos la honra y la gloria a ti, Dios mío. En esta noche, Padre, aquí hay un pueblo sediento de tu palabra, Señor. Aquí está tu palabra y aquí está tu Espíritu Santo, Dios mío. Habla. Háblanos, Padre Celestial. Yo vengo necesitada también del poder de tu palabra, Dios mío. Oh Señor, despierta la vida, Dios mío. Aquel que está vacío, llénalo en esta noche, Padre. Aquel que está hambriento, dale, dale, dale más y más, Señor. Que tu presencia nos arrope, Dios mío. Oh, gracias, Espíritu Santo, Dios eterno. La gloria, la honra, la adoración es para ti. Si hay un alma en este lugar que no te conoce, Padre eterno, yo te ruego, mi Dios amado, que lo alcances con el poder de tu palabra, Señor, porque solamente en ti está la salvación y la vida eterna. Gracias, Padre, gracias, Hijo, y gracias, Espíritu Santo. Pueden sentarse, amados hermanos. Yo quiero hablar en esta noche bajo el tema: tengamos hambre y sed de su presencia. Gloria al Señor. Aleluya, cuando hay hambre y sed, amados hermanos, es imposible que Dios no dé de comer. Gloria al Señor. Aleluya, si usted viene hambre, yo no sé cómo usted viene en esta noche. Aleluya, no sé a qué vino este lugar. Aleluya, pero yo vengo a decirle que si usted no se pone sediento, si usted no se preocupa por la presencia de Dios en su vida, usted va a seguir igual y se va a ir igual.

Dios vivo. Aleluya. Si usted viene así, usted se va a ir lleno de la presencia de Dios y los ríos de agua viva van a fluir en su corazón y en su alma. Cuando usted está sediento y desesperado, eso te lleva a habitar en la morada de Dios. Y cuando usted habita bajo la sombra del Omnipotente, ella te sigue por donde quiera que usted camina. Gloria al Señor.

nos siga por donde quiera que nos movamos. Aleluya. Gloria a Dios. Aquí está Dios. Aleluya. Fue David el que dijo: mi alma espera a Jehová más que los centinelas a la mañana, más que los vigilantes a la mañana. Este hombre vivía sediento por la presencia de Dios. Aleluya. Él decía: así como espera el centinela a la mañana, así espera mi alma al Dios de los cielos. Aleluya. Este hombre era rico. Este hombre tenía poder, tenía influencia. Gloria al Señor. Era famoso, pero vivía sediento de la presencia de Dios. Y aleluya. Y Dios siempre va a estar de lado de aquel que anhela su presencia, de aquel que anhela su gloria. ¿Cuántos anhelan la presencia de Jehová en esta noche? Aleluya. David tenía un profundo anhelo de Dios en su corazón y en su alma, y es que él deseaba todos los días estar en íntima comunión con Dios. Aleluya. Él le decía a Dios en el Salmo 63:1: Dios mío eres tú, de madrugada te buscaré, mi alma tiene sed de ti, mi carne te anhela. En tierra seca y árida, donde no hay aguas para ver tu poder y tu gloria. ¿Cuántos vienen a ver la gloria de Dios? Si usted no tiene un anhelo profundo por la presencia de Dios, usted no va a ver la gloria de Dios en su vida. Si usted no tiene un anhelo todos los días de estar en su presencia, los propósitos de Dios no se van a cumplir en su vida. Porque solo el hambre y la sed de la presencia de Dios, aleluya, hará que entremos a niveles de gloria donde nunca hemos estado ni sentido. Y eso es lo que Dios tiene para la gente que está hambrienta y sedienta de su presencia. Gloria a Dios. No hay nada más grande, amados hermanos, que la presencia de Dios. Aleluya. Cada madrugada David clamaba por la presencia de Dios en su vida. Él le decía a Dios: cada mañana mi voz entrará en tu santo templo. Aleluya. Eso le decía David a Dios. Qué diferencia entre David y muchos cristianos de hoy en día. Porque hoy hay que estar llamando a los hermanos para que se levanten a orar en la madrugada. David le decía: cada mañana mi voz entrará en tu santo

se levanta cada mañana a buscar la presencia de Jehová. David había entendido que no había nada más grande que la presencia de Dios. Este hombre fue el que dijo: aleluya, tu presencia es mejor que la vida. En el Evangelio de Juan, capítulo 7, versículo 37, dice la palabra de Dios: si alguno tiene sed, venga a mí, y de su interior correrán ríos de agua viva. Óigame y escúcheme esto. Estas palabras Jesús no las dijo el primer día de la fiesta, las dijo el último día de la fiesta de los tabernáculos. Esa fiesta tardaba 7 días, pero Él dijo estas palabras después de que la gente lo había probado todo. Ellos habían comido y bebido todo lo que quisieron. Ellos habían bailado todo lo que ellos quisieron. Ellos habían probado todo lo que había en la fiesta. Cuando la gente se sintió satisfecha, cuando la gente pensó que ya no había algo más que los pudiera hacer feliz, Jesús se paró en lo alto, aleluya, se puso en pie y les dijo: hay algo que ustedes no han probado, hay algo que ustedes no tienen, hay fuente de agua viva, hay ríos de agua viva, hay ríos que van a llenar su corazón y van a cambiar su vida para siempre. Ustedes los quieren, yo los tengo, decía Jesús, corren a mí y de su interior van a fluir ríos de agua viva. Y no hablo de un río, hablo de río de su presencia, río de unción, río de gloria, río de poder, río de gozo. Esos ríos son los que Dios tiene para este pueblo, para saciar el alma y el espíritu. Aleluya. Aquí hay fuente de agua viva. Aquí está la vida del Espíritu, amados hermanos. Aquí está, hablamos de un Dios vivo que se siente, que fluye, que cuando la persona le busca, Él desata esa unción, aleluya, sobre aquellos que le buscan. Óigame lo que dice la palabra ahí. Él está diciendo en ese pasaje que los ríos de agua viva iban a ser puestos dentro de nosotros. Aquí hay un misterio que nosotros tenemos que entender. Lo más grande que ha pasado en la vida no es que un paralítico se levante, no es que un endemoniado sea libre, no es que un muerto resucite. Lo más grande que ha ocurrido en la tierra es que el poder que creó los cielos, el Dios que se movió en la creación, en las aguas, el Dios todopoderoso, ahora vive dentro de mí, ahora vive dentro de usted. Algo que anheló Elías, algo que anheló Moisés y no lo vieron. Aleluya, Dios viviendo dentro de nosotros. Aleluya, esto es lo más grande que nos ha pasado. ¿Cuántos lo tienen ahí vivo? Aleluya. ¿Cuántos tienen la presencia de Jehová? Eso es lo más grande que nos ha pasado en la vida. Él escondió estas cosas de los sabios y los entendidos y se las reveló a los niños. ¿Cuántos alaban la gloria de Jehová? Aleluya. Ahora, ¿cómo podemos hacer nosotros para que esos ríos de agua viva fluyan dentro de nuestra vida, dentro de nuestro ser? ¿Cómo podemos desatar ese nivel de gloria? ¿Cómo podemos desatar ese nivel de unción? Aleluya. La clave es tener hambre y sed por la presencia de Dios. La clave es levantarse cada mañana a clamar por la presencia de Jehová. La clave es negarte a ti mismo. La clave es negarte a tu yo, a tu carne. Aleluya. La clave es hacer la voluntad de Dios. Aleluya. La clave es que dejemos todo aquello que nos aparta de la presencia de Jehová y clamemos por su presencia. Ahí es donde van a fluir los ríos de agua viva. Aleluya. La gente quiere a Dios, pero no quieren pagar un precio. Dios jamás se va a derramar en su vida si usted no busca la presencia de Dios de rodillas. Por eso usted mirará que otros se gozan y usted vivirá apagado. Pero si usted se levanta en esta noche a clamar por la presencia de Jehová, hasta que venga, hasta que lo sienta, Dios te va a llenar.
Aleluya. Cuando los ríos de Dios están en ti, no hay lugar para la depresión, no hay lugar para la tristeza, no hay lugar para la derrota, no hay lugar para la amargura. Porque cuando la presencia de Dios está en tu vida, hay un fluir del cielo directo a tu corazón y de tu corazón hacia la gente. Y todo lo que fluye es unción, es gracia, es gozo, es alegría. La gente se deprime y está amargada porque no tiene presencia de Jehová. Pero la Biblia dice, en su presencia hay plenitud de gozo. ¿Cuántos tienen gozo? El gozo del Señor es nuestra fortaleza. Ahora, el llamado que Dios está haciendo aquí no es para pastores, no es para predicadores, no es para maestros, no es para evangelistas. El llamado es para gente sedienta. No es solo para predicadores, no es solo para pastores, no es solo para maestros. Es para gente que quiere ver algo nuevo de Dios. No es para gente conformista, es para gente que quiere experimentar nuevos niveles en la gloria de Dios. Aleluya. Habrá alguien hambriento y sediento en esta noche, amados hermanos. Este fue el llamado que hizo el profeta Isaías. Isaías dijo a todos los sedientos: venid a las aguas. Aleluya. Y los que no tienen dinero, venid, comprad y comed. Venid, comprad y comed vino y leche. Y sabe Dios el que está llamando, porque el único que tiene esa agua viva es Cristo. Aleluya. Lo único, esto no está en el mercado. Esto usted no lo puede comprar online. Esto no está en la tienda de la esquina. Esto solamente lo da el Dios del cielo cuando hay una vida humillada, postrada, arrepentida. Aleluya. Porque si esto fuera, aleluya, se comprara con dinero, solo los ricos lo tuvieran. Aleluya. Pero bendito sea Dios, que lo único que quiere es que tengamos hambre y sed de su presencia, para Él saciarnos y darnos de su espíritu. Entonces, Dios está haciendo un llamado a su iglesia. Dios está haciendo un llamado a esta última generación, a que manifestemos hambre y sed por su presencia. Aleluya. Él no está diciendo: tengan sed de milagros, tengan sed de prosperidad, tengan sed de ser famosos. No, Él está diciendo: tengan hambre y sed de mí, que yo los quiero llenar a ustedes, que mi presencia quiere revestirlos de mi gloria. Bienaventurados.

se vaya lleno, aleluya. Él va a hacer fluir su presencia, su agua viva en aquellos que están hambrientos. Mire, hay gente que tiene sed de cualquier otra cosa menos de la presencia de Dios. Y por eso viven en un sube y baja. Hoy quieren a Dios, mañana quieren otra cosa. Hoy se van motivados con la palabra, ya mañana se les olvidó y quieren otra cosa. Y por eso no tienen una vida espiritual estable y no pueden crecer espiritualmente, porque para que Dios, aleluya, te eleve a otro nivel espiritual, usted tiene que mantener el nivel espiritual que tiene. Aleluya, usted tiene que mantener el nivel de unción que tiene para que Dios te dé otro nivel. Pero para eso usted tiene que tener hambre tras hambre de la presencia de Jehová. Cuando un hombre o una mujer está sediento por Dios, vive nuevo diario, vive fresco, vive activo, vive queriendo servir en la obra de Dios, vive lleno. Aleluya. Y Dios lo mantiene lleno, dando frutos dignos de arrepentimiento. Pero encuéntrese un apagado ahí, ese no quiere nada, ni que le hablen ni que lo salude. Pero el que está fresco, lleno, ese no hay quien le calle la boca. Gloria al Señor. Cuando tú comienzas a tener sed por Dios, jamás te acostumbras a lo mismo. Usted siempre quiere experimentar algo nuevo, algo fresco de su presencia. Usted sabe que hay algo más que un brinco, hay algo más que una lengua, hay algo más que una prédica, hay algo más que un milagro. Su presencia es mejor que todas estas cosas. Aleluya. No se trata de agilidad humana, se trata de dependencia total del Espíritu Santo de Dios. Aleluya. Hay gente que aman el privilegio, aman el ministerio, aman, aleluya, la posición. Pero eso no es lo más importante. Lo más importante y lo más grande que hay en la vida es tener la presencia de Jehová fluyendo dentro de nuestro ser. Aleluya. Hay río de agua viva, amados hermanos, que va a empezar a sentir mucha gente aquí. Aquellos que se vayan a doblar rodillas, aleluya, Dios lo va a llenar, Dios lo va a cambiar, Dios hará una obra extraordinaria. Gloria al Señor. Solo gente con sed de la presencia van a crecer a diario. Pablo dijo: de gloria en gloria y de poder en poder. Pero para que usted vaya de gloria en gloria y de poder en poder, usted tiene que tener hambre tras hambre y sed tras sed de la presencia de Jehová. Cuando un hombre se conforma con lo que tiene, está listo para ser llevado al cementerio y ser enterrado, porque ya se murió y ya no va a haber nada nuevo. El día que usted pierde el hambre y la sed de la presencia de Dios, ya solo basta que nos entierren. Lo que a usted le mantiene vivo es el hambre y la presencia de Dios. Eso le pasó a Ezequiel. Óigame, porque eso no pasa a muchos de nosotros. Ezequiel estaba sentado, conforme, tranquilo, hablando con los ancianos. Aleluya. Pero mientras él hablaba con los ancianos, él no podía ver las visiones que Dios quería que él visualizara. Aleluya. Entonces, ¿qué hizo Dios para elevar a Ezequiel? Tuvo que elevarlo a otro nivel. Gloria al Señor. ¿Y qué hizo Dios para elevar a Ezequiel a otro nivel? Le mandó un personaje, mitad fuego y mitad resplandor. Y viene el personaje, agarró a Ezequiel, lo agarró del pelo, aleluya, lo agarró de la quijada y lo levantó en el aire y le dijo: ve visiones.
Entonces Ezequiel comenzó a visualizar todo lo que estaba pasando alrededor de la ciudad y comenzó a profetizar lo que Dios quería que él profetizara. Aleluya. A veces Dios va a permitir que el diablo se levante, que la batalla venga, que la lucha venga, para sacarnos de la silla del conformismo en que nosotros nos hemos acomodado, para sacarnos del lugar en que nosotros nos hemos acomodado. Dios permite la batalla, Dios permite la lucha, Dios permite que el diablo se te levante, porque si no, los propósitos de Dios no se cumplirían en su vida. Por eso dele gloria a Dios por cada lucha, por cada batalla. Es Dios el que te está sacando.

lo busques. Siéntale que Dios la tiene procesada, amados hermanos, para ver si se levantan. Y hay gente que dice, yo porque estoy viviendo eso, yo porque estoy pasando eso, para que usted despierte y empiece a buscar a Dios. Dios ya se cansó, aleluya, de gente apagada. Dios ya se cansó de cristianos conformistas. Dios quiere que le busquemos, porque Dios tiene propósito con su pueblo y no puede cumplirlo si no hay un pueblo que busca la presencia de Jehová. Aquí hay ministerio, aquí hay grande ministerio que Dios tiene, pero si no nos levantamos, jamás vamos a ver la gloria de Dios. ¡Aleluya! ¡Gloria a Dios! Cuando usted dice gloria a Dios, tiemblan los demonios, tiembla el diablo. ¡Aleluya! Levántese en esta noche. Despiértate tú que duermes. Levántate de los muertos. Llénate de la presencia de Jehová. No te conformes con lo que tienes. Hay más. Hay más que una lengua, hay más que un mensaje, hay más que un canto, hay más que un ministerio. Dios siempre tiene más para aquel que tiene hambre y sed de su presencia. Ezequiel había visto cosas grandes, revelaciones terribles, pero Dios tenía más que revelarle. Y le mandó un personaje. No era mitad fuego ni mitad resplandor. Era un ángel. Y el ángel le dijo: Ezequiel, te voy a medir para que sepas que hay más. Y el ángel tomó un cordel y le midió 1,000 codos. Y las aguas le dieron en los tobillos. Le midió otros 1,000 codos. Y las aguas le dieron a las rodillas. Le midió otros 1,000 codos y las aguas le dieron a los lomos. Y conforme lo iba midiendo, él ya no pudo pasar el río caminando, sino que las corrientes lo arrastraban. Aleluya, era Dios el que lo movía. Dios quiere sumergirte en el río de su espíritu, donde usted no camine, sino que él guíe tu vida como una corriente de agua. Dios te está hablando y te está diciendo: esos días donde tú haces tu propio programa de cultos tienen que acabar. Esos días donde tú haces tu propia agenda sin contar conmigo tienen que acabar. Deja que yo te sumerja en el río de mi espíritu para que yo te eleve a otro nivel, donde tú vas a conocer más de mi presencia, porque quiero usarte como un instrumento poderoso para mi gloria. Aleluya. No pierda el tiempo en cosas que no traen ningún beneficio espiritual. Busque la presencia de Dios en su vida. Dice la palabra que cuando Ezequiel pasó el río, miró árboles, miró un paraíso y miró la gloria de Dios que le habló y le dijo: toda alma viviente que entrare y nadare por este río vivirá y recibirá sanidad. Aleluya. Y ese río es Cristo y el Espíritu Santo de Dios, que son los que traen salvación a todo aquel que cree. Solo tienes que anhelarlo para que Él te dé agua viva. Gloria a Dios. Esa agua viva fue la misma que recibió la mujer samaritana que estaba sacando agua del pozo de Jacob. Pero ella fue inteligente porque no despreció el agua viva que Jesús le estaba ofreciendo. Esa mujer es el ejemplo perfecto de que no importa el pecado que el hombre haya cometido, no importa cuánto te hayan despreciado, no importa cuánto el diablo te esté culpando, porque si en esta noche recibe los ríos de agua viva que Cristo te está ofreciendo, aleluya, tus pecados serán perdonados. Y ese río de agua viva van a fluir, aleluya, como un río en tu corazón y en tu alma.
Yes. Jesús le dijo a la mujer samaritana: cualquiera que bebiere del agua que tú estás sacando del pozo de Jacob volverá a tener sed. Pero el que bebiere del agua que yo le daré será en él una fuente de agua

algo en su corazón, aleluya, y empezaron a fluir los ríos de agua viva en ella. Y fue tanto el gozo que la mujer tenía que corrió a contarle a los samaritanos todo lo que ella había vivido. Y dice la Biblia que los samaritanos le creyeron el testimonio de ella y las palabras que Jesús le predicó, y todos dijeron: hoy sabemos verdaderamente que este es el Salvador del mundo, el Cristo de Dios. Aleluya. Y así empezaron a fluir los ríos de agua viva en Samaria.

corazón tiene río de agua viva. Río de agua viva. Esos ríos de agua viva tienen que fluir en el pueblo de Dios. ¿Por qué estar vacío si Él es fuente de agua viva? ¿Por qué estar apagado si Él es fuego que consume? ¿Por qué estar triste si en su presencia hay plenitud de gozo? Gloria a Dios. Solamente gente apasionada, sedienta por la presencia de Dios, van a experimentar nuevos niveles diarios. Todos los hombres que Dios usó en la Biblia y fuera de la Biblia fueron gente apasionada por la presencia de Dios. Y uno de ellos fue Moisés. Moisés ministró bajo la presencia de Dios. Él se acostumbró a caminar bajo la nube de la presencia de Dios. Aleluya. En el capítulo 33 de Éxodo, Dios estaba enojado con el pueblo de Israel. Y Dios le dijo a Moisés: Moisés, este pueblo es de dura cerviz. Son duros de corazón. Apenas tú faltas unos días y ellos se levantan un muñeco y dicen: este es nuestro Dios. Por tanto, yo no voy a entrar a la tierra prometida con ustedes. Mi ángel irá con ustedes. Él los va a introducir personalmente a la tierra de Canaán. Él va a matar al cananeo, al eteo, al fereceo y al saduceo. Aleluya. Y nadie les podrá hacer frente, Moisés. Ahí tus hijos van a sembrar y van a cosechar, Moisés. Ahí, Moisés, es la tierra que ustedes tanto han deseado, la van a tener. Aleluya. Los días de desierto para el pueblo, Moisés, van a acabar. Solo hay un pequeño detalle: yo no voy a ir con ustedes. Y Moisés le dice a Dios: ¿cómo? ¿Qué tú dijiste? Que yo no voy a ir con ustedes, Moisés. Espérame, repíteme, ¿qué dijiste? Que mi presencia no irá con ustedes, Moisés. No, le dice Moisés, no me digas eso. No me digas eso. Si tu presencia no va conmigo, no me muevas de acá. No me saques de acá. Aleluya. Si me tengo que humillar, me humillo aquí. Si nos tenemos que arreglar, nos vamos a arreglar todos aquí. Pero no me digas eso, porque si tu presencia no va conmigo, yo no me quiero mover de aquí. Moisés sabía lo que era caminar bajo la presencia de Dios. Ay, hermano, cuando tú caminas en la presencia de Dios, tú no lo quieres perder. Tú no quieres hacer nada fuera de Él. Aleluya. Moisés sabía que era un gran problema que Dios no fuera con él. Aleluya. Moisés sabía que si Dios no iba con él, él iba a ser el mismo tartamudo de siempre. Moisés sabía que lo que hacía la diferencia era que Dios estaba con él. Por eso el pueblo lo respetaba. Por eso él era el hombre de autoridad. Por eso él era el profeta de Dios, porque la presencia de Dios estaba con él. Por eso Moisés dijo: si Dios no va conmigo, este es un gran problema. Si Dios no va conmigo, se acabaron las señales. Si Dios no va conmigo, se acabó la paz. Si Dios no

porque yo no me voy a mover. Habrá gente aquí como Moisés que no quieren caminar fuera de la presencia de Jehová.

0: quieres que Él vaya contigo. ¡Aleluya! Yo siento la presencia de Jehová. ¡Aquí! ¡Aquí está Dios!
1: Mire. Usted no va a cambiar a sus hijos gritándoles, hablándoles todo lo que usted quiera. El único que lo va a cambiar es la presencia de Dios. Moisés sabía que lo único que cambia al ser humano es la presencia de Dios. Israel nunca cambió en el desierto porque eran duros de cerviz. Ellos miraron señales, ellos miraron prodigios, pero nunca cambiaron. Aleluya. Miraron el mar rojo abrirse, miraron el maná caer del cielo, miraron el agua salir de la roca, miraron prodigios, miraron milagros, pero nunca cambiaron, porque lo único que cambia es la presencia de Dios cuando entra dentro de nuestro corazón. Aleluya. Los milagros no cambian a nadie, las señales no cambian a nadie. Los mismos que Jesús sanó, aleluya, ellos mismos gritaron: crucifíquenle, mátenlo, gloria al Señor. Aleluya. Los milagros son buenos, las señales son extraordinarias, pero hay algo más grande que los milagros y las señales: es la presencia de Dios, lo más glorioso que hay en la faz de la tierra. Óigame, tengo buena noticia: tienes la presencia de Dios, tienes lo más grande que hay sobre la faz de la tierra. Aleluya. Aunque no tenga un centavo en la bolsa, aunque no tenga trabajo para mañana, si tiene la presencia de Jehová, usted tiene lo más grande que hay en toda la faz de la tierra. Aleluya. ¿Cuántos se han cansado? ¿Cuánto tiempo tienes que no lo sientes? ¿Cuánto tiempo que no te quebrantas en su presencia? ¿Cuánto tiempo que no lloras sintiendo la presencia de Jehová? Dios te quiere sacar de la tierra seca y árida en la que has vivido y te quiere introducir a una nueva vida en su presencia, a una vida de unción y de gracia. ¡Ay, no hay nada más grande que la unción del Espíritu Santo de Dios! Oiga lo que le voy a decir. Moisés prefirió morir en el desierto antes que entrar a la tierra de Canaán sin Dios. Prefirió que Dios lo matara ahí en el desierto antes de entrar a la tierra de Canaán sin Dios. Hay que valorar la presencia de Dios. ¿Sabe qué es lo que él está diciendo? Si tú no vas conmigo, yo no quiero ir. A mí no me importan las bendiciones que hay en la tierra de Canaán. A mí no me importa la leche y la miel y todo lo que hay ahí. Porque si tú no vas conmigo, yo no quiero ir. Aleluya. Aleluya. Prefirió el desierto con Dios que ir a una tierra que fluye leche y miel sin Dios. Y aquí hay gente que prefieren lo material y prefieren una vida de bendición que tener la presencia de Dios. Y por eso nunca cambian. Por eso todo el tiempo vivirán vacíos. Aleluya. Pero aquel que anhela su presencia más que todas las cosas, Dios le vive dando de gloria en gloria y de poder en poder. Aleluya. Y va recibiendo revelaciones nuevas: unción, autoridad, poder, gloria. Aleluya. Llenura, conocimiento de la palabra. Poder de Dios. Poder de Dios para todo aquel que tiene hambre y sed por la presencia de Jehová. Aleluya. Aleluya, tengamos hambre y sed por la presencia de Dios. Dios quiere llenarte, Dios no quiere verte vacío. Dios quiere revelar su presencia y su gloria en usted. Miren, ¿cuánto realmente usted está dispuesto a pagar por la presencia de Dios? ¿Está dispuesto a pasar orando toda la noche hasta que lo sienta? ¿Está dispuesto a dejar todo aquello que Dios quiere que usted deje para tener la presencia de Jehová. Mientras usted no deje eso que a Dios no le agrada, jamás tendrá la presencia de Dios. Porque Dios quiere el primer lugar. Dios quiere que deje eso que lo tiene apartado de la presencia de Jehová. ¿Sabe por qué usted no lo siente? Hasta que deje de ver eso que Dios no quiere que mire, usted va a sentir la presencia de Jehová. Hay gente que no quiere dejar el pecado. El diablo los tiene engañados. Pero en esta noche Dios te dice: deja el pecado, porque quiero manifestar mi presencia en tu vida. Aleluya. Suéltalo en esta noche. Dale el primer lugar a Dios. Eche al diablo fuera, fuera de su vida, y usted va a empezar a sentir la presencia de Dios. ¿Sabe por qué no sentimos a Dios? Es porque no hemos dejado el pecado. Pero si en esta noche tomamos una decisión, oh my God, amados hermanos, hasta inglés se me está saliendo. Ay, es que esto es lo más grande que hay. Entendamos, amados, no hay nada más grande que la presencia de Dios. El diablo muchas veces nos engaña con la basura del mundo. Aleluya, llamamos malas cosas del mundo. Aleluya, despreciamos a Dios y lo desechamos por cualquier cosa. Aleluya, pero cambia ese estilo de vida y entremos a una hambre de la presencia de Dios. El secreto de una vida victoriosa es tener la presencia de Dios. Cuando caminas en el poder de su presencia, las puertas se abren solas. Cuando usted no tiene la presencia de Dios, ¿hay trabajo? No. Cuando usted tiene la presencia de Dios, ahí hay uno al que le quiero dar trabajo. Las puertas se te abren. Cuando tienes la presencia de Dios, cuando tú tienes la presencia de Dios, la atmósfera va cambiando a medida que usted va caminando. Cuando tienes la presencia de Dios, aleluya, nadie puede tocarte, nadie puede hacerte frente. Vives en un descanso eterno. Las señales, aleluya, se dan solas. Tú puedes entrar a la iglesia más muerta que hay. Apenas usted entra, alguien siente la presencia de Dios. Alguien es tocado porque usted tiene algo que ellos necesitan. Aleluya, aleluya, aleluya. No hay nada más grande que la presencia de Dios. Aleluya, yo siento a Dios en esta noche. Aleluya,

Dios. Anhélalo a Él, ámalo a Él, enamórate de Él. No te conformes con lo que tienes. No te permita vivir un solo día sin su presencia, hasta que lo sientas, hasta que el Espíritu Santo de Dios te toque. Hambre y sed por ella. Cuando tú lo anhelas, usted puede estar al lado de grandes predicadores y usted no va a cambiar por eso. Pero cuando la presencia de Dios te toca, se va la tartamudez. La presencia de Dios toca a un niño y ese niño mata a un gigante. La presencia de Dios hace que una tierra fértil dé muchos frutos. La presencia de Dios toca a un muerto que tiene 4 días de morir, de haberse muerto, y lo resucita. Porque no hay nada más glorioso que el poder de la presencia de Dios. Aleluya. Yo no sé si usted me está entendiendo en esta noche. Aleluya. Ante el poder de la presencia de Dios, no hay nada imposible. Muchos andan tras de predicadores. Hay algo mejor que los predicadores. El que usa a los predicadores, el Espíritu Santo de Dios. Aleluya. No es lo mismo hablar de Dios que hablar con Dios. Aleluya. Lo extraordinario no es lo que cantas, sino a quien le cantas. Lo grande no es las horas que oras, sino a quien le estás clamando. La clave del nivel del crecimiento ministerial y a nivel de iglesia es la profunda presencia, es la profunda hambre por la presencia de Dios. Eso es lo que va a desatar los ríos de los cielos sobre la iglesia. Mire, otro de los hombres, déjeme hablarle de otro hombre de la palabra de Dios. Otro de los hombres que manifestó una profunda hambre y sed por la presencia de Dios fue el profeta Isaías. Isaías le dijo a Dios: en la noche te he deseado con mi alma, y mientras dure el espíritu dentro de mí, madrugaré a buscarte. Qué diferencia entre estos hombres, ¿verdad? Hoy hay un montón de hombres sedientos de salir en la TV, en la televisión, sedientos de un reconocimiento, sedientos de ser famosos. Pero estos hombres eran sedientos de la presencia de Dios. Aleluya. Sabían que no había algo más grande que la presencia de Dios. Aleluya. Cuando tú caminas en la presencia de Dios, todo lo demás no tiene valor para usted. Pablo dijo: todo lo tengo por basura con tal de ganar la excelencia del conocimiento de Cristo. Todo lo tengo por basura porque Cristo se me ha revelado. Porque cuando tú tienes a Dios, el dinero no vale nada para ti. Cuando tú tienes a Dios, la fama no te mueve. Aleluya, porque sabe que eso no tiene comparación con la presencia de Jehová en tu vida. Isaías 4:17 dice la palabra de Dios: los afligidos y menesterosos buscan las aguas y no las hallan. Seca está su lengua, yo los oiré. Yo, dice el Dios de Israel, yo no los voy a desamparar. En las alturas abriré ríos y fuentes en medio de los valles. Abriré en el desierto estanque de agua y manantiales de agua en tierra seca. Dios está diciendo que a los que estén sedientos, Él los va a llenar. Dios está diciendo que todo aquel que esté en un desierto, todo aquel, aleluya, que esté viviendo, aleluya, una situación difícil, aleluya, Él va a convertir ese desierto en un campo fértil lleno de frutos. Él está diciendo que ese desierto lo va a convertir, óigame lo que le estoy diciendo, ese desierto lo va a convertir en un estanque de agua.

0: Espíritu. Él fue el que dijo: abriré caminos en el desierto y ríos en la soledad. Y cuando habla de ríos, está hablando de su presencia.
1: Mire, ya voy a terminar, gloria al Señor. Qué poder, mi hermano, qué poder hay en esa palabra. Son promesas de Dios. Si usted lee la Biblia, usted se llena. Mire lo que dice Isaías 44:3: porque yo derramaré agua sobre la sequedad, río sobre las tierras áridas, y mi espíritu derramaré sobre tu generación, y mi bendición sobre tus renuevos. Dios está diciendo que los días secos se van a acabar. Dios está diciendo que los días oscuros se van a acabar. Dios está diciendo en esa palabra que la bendición de su presencia no solo va a venir sobre usted, sino también sobre su descendencia. Yo no sé si usted está entendiendo, pero yo no le vine a hablar a cualquier gente. Yo vengo a hablarle a hombres y mujeres. Yo vengo a hablarle a jóvenes, aleluya, que quieran experimentar nuevos niveles de gloria en la presencia de Dios. Yo vengo a hablarle no a gente conformista, vengo a hablarle a gente que tiene hambre y sed por la presencia de Jehová. Aleluya. Si este mensaje es para ti, Dios te está hablando, dele la gloria a Dios. Aleluya. Y tenga hambre por su presencia. Y ya, esto es lo último que voy a decir. Mire, ningún hombre podrá ser usado a niveles profundos si no tiene una profunda hambre por la presencia de Dios. Cuando Sansón peleó con los filisteos, dice la palabra que el Espíritu de Dios vino sobre Sansón, y él con la quijada de un asno mató a 1,000 hombres. Gloria al Señor. Y Jehová dio una gran victoria al pueblo de Israel por medio de Sansón. Los filisteos tenían hombres fuertes, tenían armas, tenían espadas, lanzas, escudo, gloria al Señor, pero nada de eso podía contra Sansón. Nada de eso podía. ¿Qué fue lo que dio la victoria? ¿Será porque Sansón era fuerte, porque era grande, porque tenía el pelo largo, o porque el Espíritu de Dios estaba con Sansón? Cuando la presencia de Dios está con usted, nadie le puede hacer frente. Caerán 1,000 y 10,000 a tu diestra, mas a ti no llegarán. Pelearán contra ti, pero no te vencerán. Porque el poderoso, el grande, la presencia de Dios es el que pelea por ti. Usted lo que necesita, aleluya, usted no necesita dinero. Usted lo que necesita es la presencia de Jehová. Usted no necesita que nadie lo defienda. Usted lo que necesita es la presencia de Jehová en su vida, y Dios es el que va a pelear por usted. Aleluya. Pero óigame lo que pasó. Pero ¿qué fue lo que pasó cuando Dios le dio la victoria a Sansón? Dice la escritura que Sansón le dijo a Dios: tengo sed, si no me das agua, los filisteos me matan. Y dice la Biblia que Sansón le clamó a Jehová, y Dios abrió una cuenca y le dio agua hasta saciarse. Después de una gran victoria, ¿qué es lo que nos enseña esta palabra? Que después de cada victoria, usted tiene que tener más hambre de Dios. Después de cada logro, váyase de rodillas delante de la presencia de Dios, a que Dios te dé mal, más y más y más. Y así usted va a ir creciendo y va a llegar a niveles que usted nunca se imaginó, aleluya, que iba a tener en la presencia de Dios. ¿Sabe cuál es el problema? El problema de nosotros, que hoy sentimos la victoria y al rato nos vamos a dormir a la casa. ¡Ay, qué victoria! ¡Qué lucha de la que yo salí! Dios me dio la victoria. ¡Oh, Dios, cómo Dios me usó en esta noche! Y nos vamos a dormir. Cada vez que Dios te use, váyase con más hambre y sed de la presencia de Dios, y Dios te va a dar más. ¡Hay más! Dios siempre tiene más y más para nosotros. ¡Aleluya! En Dios no hay límites, iglesia. Dios tiene mucho más de lo que usted se imagina. Y termino, mire, hermano, todo el mundo habla de los milagros que Jesús hacía, los paralíticos que levantaba, los enfermos que sanaba, los leprosos que sanaba, los endemoniados que libertaba. Pero nadie habla de las 7-8 horas que él se iba a orar a las montañas después de sanar a los enfermos. Todo el mundo habla de Simón, el gran predicador de la calle Susa, pero nadie habla de las 10 horas que pasaba orando metido en un closet. Es que nosotros queremos que Dios nos dé, pero no queremos pagar el precio. Queremos el bautismo del Espíritu Santo con solo que venir a sentarnos a una silla en la iglesia. Queremos que Dios nos llene de la palabra y no abrimos la palabra de Dios para llenarnos del poder de la palabra de Dios. Mire, Pablo, y esto es lo último que digo, Pablo era un hombre que escribió las 14 cartas del Nuevo Testamento. Un hombre sumamente inteligente. Hablaba más de 7 idiomas. Dios lo usó con toda clase de prodigios, señales y milagros. Él impactó al mundo de su tiempo en el tiempo que él ministró la palabra de Dios. Pero Pablo dijo: yo no pretendo haberlo alcanzado todo, sino que prosigo a la meta para ver si logro asir aquello a la cual fui asido por Cristo. Yo prosigo a la meta del supremo llamamiento. ¿A quién ha usado Dios más que Pablo? A nadie, solamente el Hijo de Dios, que es todopoderoso, aleluya. Pero no se había conformado con lo que había hecho. Ya terminé. Ya no hay más. Ya es suficiente lo que Dios nos habló. Aleluya. Si esta palabra no nos lo despierta para ir a buscar a Dios, ya nada nos puede despertar, amados hermanos. Porque Dios ciertamente nos habla a nosotros. Gloria al Señor. Apartémonos de todo. Lo primero que hay que hacer es apartarse del pecado. Porque usted puede pasar 7 horas orando, y mientras usted no deje lo que a Dios no le agrada, no va a pasar nada en su vida. Lo primero que hay que hacer es apartarse de todo. Deje de mirar lo que está mirando, porque a Dios no le agrada. Aleluya, cambie su matrimonio. Aleluya, trate bien a su esposa. Reconcíliese con ella. Arregle todo lo que tiene que arreglar y métase en una esquina a orar. Y usted me va a contar de aquí a pasado mañana si usted no sintió la presencia de Dios. Aleluya. Si usted no se ha congregado, pídale perdón a Dios. Reconcíliese con Dios. Aleluya. Si usted no está orando, pídale perdón a Dios y empiece una nueva vida. Y usted va a mirar que usted nunca más va a ser el mismo. Que Dios le bendiga. ¿Habrá alguien aquí que no tenga a Cristo? ¿Habrá algún amigo, alguna amiga? Gloria al Señor. Yo creo que no hay nadie, ¿verdad? Bueno, si no hay nadie, entonces dejamos el tiempo con mi hermanita Roxana. Amén. Que Dios le bendiga, amados hermanos.
2: Gloria sea al Señor. Dios me le bendiga, amada iglesia del Señor. Dios le bendiga más a cada uno de ustedes. Bendito sea el nombre del Señor. Dios bendiga grandemente a nuestra hermanita Carla. Bendito sea el nombre del Señor, y que Dios la siga usando grande y poderosamente. Bendito sea el nombre del Señor. Llevemos esa palabra en nuestros corazones. Gloria sea el nombre del Señor en esta noche. Y meditemos y digámosle al Señor: danos esa hambre, esa sed de buscar más de ti, más de tu presencia. Gloria sea al Señor. Si nos llenamos de la presencia del Señor, mi amado hermano, no tendremos más espacio para el mundo, para lo que el enemigo quiera poner en nuestra vida. Llenémonos de esa presencia, llenémonos del Espíritu Santo, para que sea el Señor dándonos esa fuerza para rechazar cuando el enemigo llegue a tocar nuestro corazón. Bendito sea el nombre del Señor. Llevemos esa palabra en nuestros corazones. Bendito sea Dios, aleluya. Gloria sea al Señor. Damos gracias a nuestro Dios. Bendito sea el Señor por todo lo que hemos hecho en esta hora. Bendito sea el nombre del Señor. Y así voy a dejar a mi hermanita Lidia, que va a dar los anuncios. Bendito sea Dios.
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5: El que conoce a su Dios sabe que estamos en el mejor lugar. Porque aquí lo que puede suceder y lo más seguro es que al salir de este lugar nos vamos a ir bendecidos. Que el que venía sin fuerza se

0: de su misericordia está llena la tierra.
1: Está llena la tierra.
2: Quiero ser nuevo otra vez.
0: Dios sigue ministrando, salvando y sanando.

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1: 7 de la tarde, 31. 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
2: 20 horas, 12 minutos.
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1: ¿Sabía usted que lo figurativo es siempre más débil que lo real? Si fuego no es más que una figura de la realidad, entonces la realidad debe ser peor que el fuego. Cuando la Biblia habla de el fuego del infierno, habla de una terrible realidad.
2: Si Jesús, el Cordero de Dios, el Dios encarnado, el Dios compasivo, usó la palabra fuego para describir el castigo para cualquier ser humano que muere sin Jesucristo, nuestra compasión debe ser compulsiva. El temor del eterno castigo, del fuego eterno para los inconversos, debe movernos con compasión, compulsión, para darles a conocer que en Jesucristo pueden encontrar salvación. Un profesor de teología en un seminario evangélico dijo: el negarse a testificar del evangelio de salvación en un mundo perdido espiritual y moralmente es poco menos que alta traición. Y ese gran hombre de Dios que fue el doctor Torrey dijo: quisiera saber qué derecho tiene un hombre o una mujer a llamarse seguidor o seguidora de Cristo si no es un creyente ganador de almas.
1: Debemos tener compulsión por ganar almas. Si usted cree en el infierno, si usted cree lo que dice la Biblia o enseña al respecto, entonces usted anhelará traer almas a los pies de Jesús. Hola, soy Irving Ravelo. Mis agradecimientos por su sintonía, El Amor que Vale. Y desde nuestros estudios en Memphis, Tennessee, Estados Unidos, hoy les presentamos en la voz del pastor Lenín de Llanón al doctor Adrián Rogers en la segunda parte de su mensaje, Rescatando a los que perecen.
2: El programa anterior lo terminé con una historia que quedó inconclusa. Así que este programa lo voy a empezar con esa historia. Hace años leí la historia de un ganador de almas.

y argumentos que pensó eran muy buenos, pero el educado intelectual humilló al cristiano y le demostró la total falta de lógica de sus argumentos y le hizo ver las contradicciones en que había caído el cristiano. El cristiano se dio cuenta que el intelectual estaba muy por encima de su cabeza y pensó que era el hombre equivocado para ganar a este incrédulo intelectual y se sintió humillado. Se sintió como una desgracia para la causa de Cristo y pensó que ese intelectual seguramente nunca se salvaría. Y este ganador de almas con su corazón quebrantado comenzó a derramar unas lágrimas y le dijo al hombre educado, «Lo siento mucho, nunca debí haber venido. No estoy a su nivel intelectual como para conversar con usted. Lo único que quería es compartir el amor de Cristo para que usted se salve. Siento mucho haber venido». Y este hombre ganador de almas salió de ese lugar sintiendo que había fracasado delante de Dios. Cuando llegó a su casa y su esposa sirvió la comida, él le dijo, «Querida, no voy a comer, no tengo hambre. Voy al dormitorio a orar, por favor, necesito estar a solas por un rato». Y en el dormitorio, él derramó su corazón delante de Dios y le pidió perdón por no haber estado debidamente preparado cuando fue a visitar al intelectual. De pronto, unos golpes en la puerta de su casa. La esposa abre la puerta y ahí está el hombre educado, el intelectual. Ella le dijo, si desea hablar con Juan, lo siento mucho. Por el momento, él no quiere que nadie le moleste. Y el hombre le dijo, creo que su esposo sí querrá verme. Mientras tanto, Juan, habiendo escuchado los golpes a la puerta, había salido de su cuarto y habiendo oído el diálogo entre su esposa y el visitante, se acercó. Y el hombre, al ver a Juan, le dijo, Juan, ¿me podría decir qué debo hacer para ser salvo? Y Juan con recelo le respondió, ¿ha venido para seguir burlándose de mí? Y el hombre le respondió, de ninguna manera. Hablo en serio. Necesito ser salvo. Quiero ser salvo. Juan, asombrado, respondió, no lo entiendo. Cuando estuve en su casa, cada argumento que yo le presenté, usted lo destruyó. Y el hombre le dijo, no, mi amigo. Usted tuvo un argumento que yo no pude refutar. Pues, francamente, sigo sin entender cuál fue ese argumento. Y el intelectual, con una sonrisa sincera, contestó, cuando usted puso su temblorosa mano sobre mi hombro y con lágrimas en sus ojos me dijo que lo que le importaba era que yo me salvara y luego salió de mi casa, yo no supe cómo contestar eso. Y me pregunté, ¿cómo un hombre como usted deja su hogar, cruza toda la ciudad y aún se humilla para compartir conmigo algo que obviamente es real para usted? Y me quedé pensando en el significado, propósito y sinceridad de su vida. Y miré mi propia vida y la encontré vacía y carente de verdadero amor. No me fue difícil averiguar quién era usted y dónde vivía. Y estoy aquí para decirle que su vida y su actitud fueron un argumento que yo no pude combatir y para decirle que necesito ser salvo. ¿Lo ve? A algunos que dudan, convencerlos. Segundo, la compulsión del ganador de almas, Judas 23. A otros salvad, arrebatándolos del fuego. Supongamos que usted al regresar a casa después de un día de trabajo, ve que un edificio se está incendiando. Pero no solo eso, también ve en una de las ventanas de ese edificio en llamas a un niño gritando desesperadamente. Esa es una oportunidad para que usted trate de rescatar del fuego a ese niño. ¿Sentiría la compulsión de hacerlo? ¿Sentiría usted la urgencia y la necesidad de salvar a ese niño del fuego? ¿Lo haría o no lo haría? ¿O como la generalidad de personas ante un caso similar, simplemente pasaría de largo lamentando que haya ocurrido el incendio, pero pensando que el salvar la vida de ese pequeño era cuestión de los bomberos? Ahora, ¿de qué está hablando Judas? Veamos el verso 7. Como Sodoma y Gomorra y las ciudades vecinas, las cuales de la misma manera que aquellos, habiendo fornicado e ido en pos de vicios contra naturaleza, fueron puestas, por ejemplo, sufriendo el castigo del fuego eterno.
Sodoma.

0: Gomorra fueron destruidas por el fuego que cayó del cielo. Los habitantes de esas ciudades sufrieron la realidad del fuego eterno. Algunas veces cuando predicamos acerca de las agonías del infierno, somos acusados de ser sensacionalistas, faltos de amor y hasta de ser incultos. Permítame citar las palabras del más grande predicador que ha existido. De paso diré que él también fue el ser más amante que haya vivido y el más sabio que haya existido. Su nombre, Jesús. Voy a citar las palabras que él dijo en Mateo 10:28. Y no temáis a los que matan el cuerpo, mas el alma no pueden matar. Temed más bien a aquel que puede destruir el alma y el cuerpo en el infierno. Veamos Mateo 13, los versos 41 y 42. Enviará el Hijo del Hombre a sus ángeles, y recogerán de su reino a todos los que sirven de tropiezo, y a los que hacen iniquidad, y los echarán en el horno de fuego. Allí será el lloro y el crujir de dientes. Ahora veamos Mateo 25:41. Entonces dirá también a los de la izquierda, apartaos de mí, malditos, al fuego eterno preparado para el diablo y sus ángeles. Y en este mismo capítulo leemos en el verso 46, e irán estos al castigo eterno, y los justos a la vida eterna. Mi amigo, estas son palabras de Jesucristo. Y estoy seguro que no faltará quien me diga, pero, Pastor Rogers, esa manera de hablar es solo figurativa. No creo que se refiera a fuego real. Creo que Jesús usó la palabra fuego para describir alguna otra cosa. Bueno, permítame decirle algo. Lo figurativo es siempre más débil que lo real. Y si fuego no es más que una figura de la realidad, entonces la realidad debe ser peor que el fuego. ¿No le parece? No hay manera de desvalorizar el valor real de la palabra de Dios. Si Jesús, el Cordero de Dios, el Dios encarnado, el Dios compasivo, usó la palabra fuego para describir el castigo para cualquier ser humano que muere sin Jesucristo, nuestra compasión debe ser compulsiva. El temor del eterno castigo, del fuego eterno para los inconversos, debe movernos con compasión y compulsión para darles a conocer que en Jesucristo pueden encontrar salvación. Un profesor de teología en un seminario evangélico dijo, el negarse a testificar del evangelio de salvación en un mundo perdido espiritual y moralmente es poco menos que alta traición. Y ese gran hombre de Dios que fue el doctor Torrey dijo, quisiera saber qué derecho tiene un hombre o una mujer a llamarse seguidor o seguidora de Cristo si no es un creyente ganador de almas. Debemos tener compulsión por ganar almas. Escúcheme, si usted cree en el infierno, si usted cree que la Biblia lo enseña, entonces usted anhelará traer almas a los pies de Jesús. Tercero, la precaución del ganador de almas. Judas 23. A otros salvad arrebatándolos del fuego, y de otros tened misericordia con temor, aborreciendo aún la ropa contaminada por su carne. Aquí la palabra ropa hace referencia a lo que hoy llamamos la ropa interior. O sea, lo que entonces usaban debajo de sus mantos o túnicas. Lo que el apóstol está diciendo es que cuando vayan a compartir el evangelio con los perdidos, no deben olvidar que los perdidos son moralmente leprosos. En la Biblia, la lepra es una ilustración del pecado. En el Antiguo Testamento fue una vil y contagiosa enfermedad. Los leprosos necesitaban misericordia, pero estaban contaminados por esa horrible plaga. Dondequiera que un leproso iba, tenía que ir gritando, ¡leproso! ¡Leproso! Los leprosos vivían separados físicamente del resto de la población en campamentos conocidos como colonia de leprosos. Y sin embargo, Dios ama a los leprosos. Pero dice que debemos tener cuidado cuando tratamos con un leproso porque podríamos contaminarnos. Por eso nos advierte en Levítico 13:52. Será quemado el vestido o cualquier obra que se hace de cuero en que hubiere tal plaga, porque lepra maligna es, al fuego será quemada. Nunca comprometa sus convicciones cristianas pensando que así puede traer a alguien a los pies de Cristo. Escúcheme, usted nunca traerá a un pecador a Jesús si es que trata de ser como el pecador. Hasta que no haya nacido de nuevo, el pecador seguirá siendo pecador. Y quienes predicamos y enseñamos lo que la Biblia dice, el mensaje siempre será primero, no hay acepción de personas para con Dios. Segundo, todos pecaron y están destituidos de la gloria de Dios. Tercero, la paga del pecado es muerte, mas la dádiva de Dios es vida eterna en Cristo Jesús, Señor nuestro. Y cuarto, mas Dios muestra su amor para con nosotros en que siendo aún pecadores, Cristo murió por nosotros. ¿Sabe usted por qué crucificaron a Jesús? De acuerdo a las acusaciones de los líderes religiosos, Jesús era amigo de pecadores. Mi amigo, debemos estar agradecidos de que Jesús sea amigo de pecadores. De lo contrario, ni yo estaría predicando, ni usted me estaría escuchando. Jesús fue amigo de pecadores. Verá, al diablo no le importa de qué lado del camino usted estrella su carro tanto y en cuanto le mantenga fuera del camino. Y no debe olvidar que cada camino tiene dos zanjas o canales laterales. En uno están los ultraseparados, que no tienen ningún amigo inconverso. Y en la otra zanja del camino están los que son amigos de pecadores, pero tan amigos que en todo se parecen. Han comprometido su testimonio cristiano y hasta visten la ropa de sus amigos leprosos. Y si bien es cierto que Jesús fue amigo de pecadores, Él vivió una vida santa. No tuvo que ser como los pecadores a fin de ganar a los pecadores. No tuvo que volverse cobrador de impuestos para salvar a Zaqueo. Ni tuvo que ser un ladrón para salvar al ladrón que también fue crucificado. Leí una conmovedora historia que sucedió en la ciudad de Birmingham, en el estado de Alabama, en los Estados Unidos. Un esposo fue en su automóvil hasta el hospital, en donde su esposa había dado a luz. Como esto iba a ser un asunto aparentemente rápido, dejó el carro prendido con las llaves en el arranque y su hijito de 3 años en el asiento de atrás. Un dueño de lo ajeno vino y se robó el carro sin darse cuenta que había un niño en el asiento posterior. O sea que cometió un secuestro sin ninguna intención. Más tarde la policía encontró el carro abandonado, pero no pudieron encontrar al niño. La gente de Birmingham salió en busca del niño porque era invierno y ya había nieve en el suelo. Un veterano de la guerra de Vietnam que había perdido sus pies se unió a la búsqueda porque pensó, bueno, a lo mejor el niño no fue secuestrado. A lo mejor sencillamente se salió del carro y estará en el área en donde el carro fue robado. Así que este veterano, armado de una poderosa linterna, comenzó la búsqueda y, como ya oscurecía, iluminaba con su linterna estrechos callejones y oscuros portales en donde un niño pequeño podría protegerse del frío y de la nieve. Llegó hasta una casa vieja y abandonada y en lo que alguna vez fue un jardín, vio un columpio con muchos periódicos viejos encima. Al iluminar con su linterna el columpio, notó cierto imperceptible movimiento y con el corazón acelerado por la emoción, gritó, ¡Guillermo! ¡Guillermo! ¡Estás ahí! Y de entre los periódicos salió una pequeña vocecita, ¡Papi! ¡Papi! ¡Eres tú! Este veterano primero alabó el nombre de Dios por haber encontrado al niño y luego dijo, ¡No, Guillermo! ¡No soy tu papá! ¡Pero estoy aquí para llevarte a tu casa! Mi amigo, ese es el trabajo de cada cristiano, de cada iglesia, rescatar a los perdidos. Nuestro trabajo es encontrar a los perdidos, y eso no es difícil, pues están por todas partes. Traerlos a Jesús. Por esta causa vino Jesús al mundo. Si usted ya es salvo, ¿alguna vez ha pensado en la persona o las personas que le amaron lo suficiente como para hablarle de Cristo? O sea, ellas sintieron compasión y compulsión por usted. ¿No hará usted lo mismo por otras personas? ya sea dentro del círculo de su familia o fuera de ese círculo. Y si usted no tiene aún una relación personal con Dios por medio de Jesucristo, hoy he compartido con usted el Evangelio de Salvación. ¿Qué hará al respecto? Porque de una u otra forma, usted va a tomar una decisión de consecuencias eternas ahora mismo. Si está listo para recibir a Jesús, entonces ore conmigo la siguiente sencilla oración, pero dígala con fe, con sinceridad, con convicción, sabiendo que aunque ore silenciosamente, Dios le escuchará, porque Él conoce los motivos y las intenciones de su corazón. Señor y Dios, sé que me amas y quieres salvarme, y por eso has permitido que escuche este muy claro mensaje de tu palabra. Sé que como pecador lo que merezco es tu juicio, pero vengo a pedirte gracia y misericordia. Señor Jesús, tú derramaste tu sangre y entregaste tu vida en la cruz para perdonarme, limpiarme, salvarme y sanarme espiritualmente. Gracias por haber pagado con tu propia vida el precio de la culpa de mis pecados. Ven a mi corazón como mi Salvador y Señor, y hazme un instrumento útil y de bendición en tus manos. Lo pido en tu santo nombre. Amén. Si usted hizo esa decisión, tenga la bondad de escribirnos al respecto. Así podemos orar por usted y su nueva vida como creyente en el Señor Jesucristo.
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1: Desde Denver, Colorado, Irma nos escribió: bendiciones a todos por este ministerio tan hermoso. Gracias a El Amor que Vale, empecé a querer saber de Dios. Este ministerio es de gran bendición para todos los que lo escuchan. Gloria a Dios, Irma. Continúe escuchándonos.
2: Sus testimonios los compartimos con todo nuestro equipo en nuestro tiempo devocional para agradecer y alabar al Señor por los mismos. Gracias por escribirnos. 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Gracias por acompañarnos el día de hoy. Oramos que el tiempo invertido en el estudio de la Palabra de Dios haya sido una bendición para usted. Soy Irving Ravelo. Espero que esté con nosotros para la próxima prédica, cuando el pastor Adrián Rogers nos ayudará a escudriñar las verdades bíblicas y descubrir aún más acerca del mayor amor. El amor que vale.
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0: Buenas noches, Dios le bendiga a mis amados, una bendición poderles saludar, volvernos a reencontrar en esta noche. Bueno, nos confundimos acá, le dije que comenzaba usted, pero bueno.
1: No, yo dije usted, oh, bueno, que sí, okay. ¿Verdad?
0: Así que saludos para toda nuestra amada audiencia, contento de estar con ustedes una vez más en su programa Familias Unidas en Clamor a Dios. Cuando ya se puntualizan en nuestros estudios las 9:04. Este es su programa, Familias Unidas en Clamor a Dios, ¿verdad? Que llega a ustedes a través de Radio Getsemaní Revelación y TV, nuestras frecuencias autorizadas, el 1390 de la M y Revelación 98.1 FM y toda la red de televisión por cable, donde estamos llegando. Somos más de 13 canales en cable para la gloria de nuestro Dios. Enviamos saludos a toda esa linda audiencia que noche a noche está con nosotros siempre, ¿verdad? Ayer se nos hizo imposible debido a una labor familiar de estar acá en vivo, pero aquí estamos ya listos, fresquecitos, con ganas de llevarles el programa y que usted pues se reporte con nosotros en esta noche a través del 2613-8065, nuestro WhatsApp 7490-0851 con el área 503. Recibimos textos, audios y llamadas. También el número internacional área 516-874-2324 para la gloria del Señor en esta noche. Hoy estará en la reflexión de la palabra del hermano Richard Beltrán. Y orando, mi hermana Binda de Beltrán. Saludamos a mi hermano Rafi, que siempre nos, ¿verdad?, nos ayuda los días miércoles. Y bueno, saludamos a mi hermana Donatila González, ¿verdad?, que, bueno, una está con nosotros los días miércoles también, orando con el pueblo y por el pueblo. Y contentos, mis hermanos, así que Dios me les bendiga. En el Master Control, en esta noche tenemos a mi hermano Fernando Anduray, quien nos da la asistencia técnica. Bueno, no sé para hoy si tenemos patrocinador. De no haber, usted puede ser un patrocinador en esta noche. No tenemos, así que está totalmente libre para que usted pueda tomar, ¿verdad?, ese espacio. Y nos saluda mi amada esposa en esta noche.
1: Que el Señor les bendiga, hermanos. Es un privilegio estar esta noche. Iniciamos pues esta semana, ya que, como decía mi esposo, anoche no pudimos estar en vivo, pero sí hubo mensaje de la palabra del Señor. Así que es una bendición. Iniciamos esta semana gracias a la misericordia de nuestro Dios. Muy agradecidos por darnos el privilegio de la vida y el privilegio de estar con ustedes en un nuevo programa de oración.
0: Amén. Gloria al Señor. Así que contentos, saludos a todos. El pueblo del Señor que siempre está ahí con nosotros. Gracias a los hermanos que han ofrendado en la pasada Radiotón, los que están haciendo llegar su granito de arena. Que Dios me les bendiga, les pague al 100 por 1. Amén por esa bendición que usted pues aporta para que este ministerio continúe hacia adelante. Saludamos a los hermanos en Canadá, en Estados Unidos, en México, en Guatemala, en Belice, en Costa Rica, en Panamá. Bueno, el tremendo temblor hubo, ¿verdad? Esto fue cuando, el domingo, en Panamá. Fuerte,
1: no,
0: hermanos.
1: Me acuerdo, se fue el sábado.
0: Así que Dios nos guarde, nos ayude. La tierra está diciéndonos, hermanos, que Cristo viene. Cristo viene. Así que preparémonos, ¿verdad? No nos queda de otra. Y saludamos también a la hermana Lorena Hernández, que siempre está con nosotros ahí, ¿verdad?, en sintonía. Y a mi hermana Flor Bercián, a mi hermana Erlinda Sorto, a mi hermana Ofelia, a mi hermana Faustina Rubio, Dios les bendiga, a mi hermana Martita Zavala, a mi hermana Anastasia Aragón, Dios les bendiga. Hoy estuve hablando con mi hermano Lenchito Uría, que Dios bendiga, hermano Lenchito, ¿verdad? Oramos por él también, por su esposa, así que Dios les bendiga. Necesito un poquito más de ganancia acá, creo que es acá en gloria al Señor. Ahí está rico el audio en este audífono. Así que bueno, sí, lo he escuchado muy pobre, muy pobre, muy pobre. Saludamos a hermana Sonia, mi hermano Antonio, allá en Arlington, Texas, ¿verdad? Dios me le bendiga. Allá que Lingodines también en Texas, Dios bendiga allá a mi hermano Horacio Canales, a mi hermano Rafael y a la gente de Arkansas. Saludos a nuestros hermanos en Arkansas. Gloria al Señor en esta hora de la noche. Gracias a todos ustedes que siempre están ahí pendientes de recibir nuestra señal. Estamos a través de allá en Honduras, estamos en 4 empresas de cable en la zona sur. Aquí estamos en 9 en El Salvador y qué bendición poder llegar hasta sus hogares en esta noche. Y bueno, también nos da mucho gusto recibir sus reportes, así que Dios me les bendiga de una manera muy, pero muy especial a los hermanos allá de Chiquirín. Dios bendiga a los hermanos en Chiquirín. Saludos a todos. Contentos de poder compartir. Dios bendiga a mi hermano Víctor, hermana Maura. Dios bendiga a todos los fieles oyentes de este su programa. Gloria al Señor. Nosotros pues estamos acá contentos. Dios bendiga al pastor Juan Quintanilla. Y así por todos los pastores también. Que Dios les bendiga. Dios bendiga a nuestro pastor general David Gutiérrez en esa recuperación, ¿verdad? Después de esa cirugía, que Dios le dé pues esa recuperación lo más pronto posible, de una forma maravillosa. Al pastor Ramoncito también, que Dios le bendiga, estará compartiendo la palabra allá en Arkansas, la fecha 1 de noviembre. En el aniversario, sexto año de aniversario de Iglesia JRS en Avoca, Arkansas. Así que será un placer poder compartir también. Muy bien, muy bien. Amor ya saludó, ¿verdad? A la audiencia. Y bueno, contentos. Ayuno el día jueves 15. A partir de las 8 de la mañana en el Templo Iglesia de Dios Los Mangos. Ahí les esperamos, mis hermanos, ese día 15, a partir de las 8, templo abierto, para que podamos buscar el rostro del Señor. Ahí les esperamos a cada uno de ustedes en esa actividad maravillosa. Bueno, ¿qué prosigue? Vamos a hacer contacto con
1: leemos
0: los hermanos que ya tenemos ahí.
1: Saludamos a Guadalupe Martínez, dice Dios les bendiga grandemente a mis amados hermanos. Milton Navarro dice buenas noches, bendiciones a los que están. Adelí Ramos, Dios les bendiga grandemente sus vidas. José Castillo dice oración por protección y por restauración y afirme, dice salud, restauración y sabiduría y dirección. Yariel Alemán también está ahí y Andrés Humansor nos saluda, dice buenas noches, estoy escuchándoles en San José, Santa Clara, Pasaquina, muchas gracias.
0: Gloria al Señor. Muy bien a todos esos fieles oyentes, ¿verdad? Vamos entonces, mi hermano Fernando, a hacer contacto ya con mi hermano Richard, que nos trae el consejo de la palabra del Señor a continuación. Este es su programa Familias Unidas en Clamor. Adelante, siervo.
2: Gloria al Señor. Dios los bendiga, hermanos, en esta noche. Pues damos gracias al Señor, ¿verdad? Porque nos permite una vez más ya estar en este programa Familias Unidas en Clamor. Dios bendiga a toda la audiencia, a los hermanos que nos escuchan a través de radio, a través de, ¿verdad? Todo lo que es Facebook y demás, ¿verdad? Redes sociales, y también los hermanos que nos escuchan a través del internet, también de Hexemaní TV, ¿verdad? Dios les bendiga de una forma muy especial a todo el pueblo del Señor en esta hermosa noche. Vamos a irnos a la palabra del Señor y vamos a leer Isaías capítulo 40, versículo 30 y 31. Gloria al Señor. Isaías capítulo 40, verso 30 y 31, gloria al Señor. Dice así la palabra del Señor, tal como está escrita, honrando al Padre, al Hijo y al Espíritu Santo, y dice de la siguiente manera: los muchachos se fatigan y se cansan, los jóvenes flaquean y caen, pero los que esperan a Jehová tendrán nuevas fuerzas, levantarán alas como las águilas, correrán y no se cansarán, caminarán y no se fatigarán. Gloria sea el nombre del Señor en esta hermosa noche. Vamos a meditar en esos versículos de la palabra del Señor. Queremos meditar bajo el tema esperemos en Dios. Gloria sea el nombre del Señor. Hay promesas cuando nosotros esperamos fielmente en Dios, cuando tenemos esa esperanza en Él, pues sabemos que la palabra del Señor nos promete, da muchas promesas fieles y verdaderas que Dios tiene preparado para los que confiamos, para los que cada día pues esperamos en el Señor. Gloria sea el nombre del Señor. Esperar en el Señor es encomendar la vida por completo a Él, o sea, rendirnos a sus pies, rendirnos al Señor y esperar que sea Dios el que pueda, ¿verdad?, darnos siempre esa respuesta conforme a la necesidad que hay en nuestras vidas. Rendirnos a Él sabiendo que Él no falla, ¿verdad? Él siempre nos dará a nosotros siempre esa fuerza, esa capacidad, esa respuesta en cualquier, ¿verdad?, dificultad que podamos encontrarnos. Eso significa esperar en el Señor, incluye pues acudir a Él como la fuente de ayuda y de gracia en los momentos de necesidad. Cuando nosotros esperamos en el Señor, sabemos que de Él viene nuestra ayuda, de Él viene nuestra respuesta que nosotros estamos necesitando. Como dice en el Salmo capítulo 25 y verso 3, al 5, gloria al Señor, dice el salmista David: ciertamente ninguno de cuantos esperan en ti será confundido, serán avergonzados los que se rebelan sin causa. Muéstrame, oh Jehová, tus caminos y enséñame tu senda. Encamíname en tu verdad y enséñame, porque tú eres el Dios de mi salvación. En ti he esperado todo el día, gloria al Señor. Salmista David, ¿verdad?, dice pues que ninguno de los que esperan en el Señor, ¿verdad?, serán avergonzados, porque cuando nosotros esperamos en Dios y tenemos nuestra confianza plenamente en el Señor, Dios pues, ¿verdad?, siempre nos dará una respuesta a cada uno de nosotros. Dios es quien pelea por nosotros, Dios es quien nos ayuda en los momentos de dificultad, Él es quien tiene siempre, ¿verdad?, esas promesas para cada uno de nosotros. Y es lindo y maravilloso confiar en Dios, aún en los momentos, ¿verdad?, difíciles que atravesamos en esta vida. Es importante esa confianza en el Señor. El Salmo 27, en el versículo 14, dice: aguarda a Jehová, esfuérzate y aliéntese tu corazón. Sí, espera en Jehová. Gloria sea el nombre del Señor. También, pues, el salmista David, ¿verdad?, hablando, dice que, ¿verdad?, tenemos que esforzarnos y alentarnos nuestro corazón en el Señor, esperando, ¿verdad?, en Dios siempre esa respuesta, esperando en el Señor siempre esa fortaleza, esperando en el Señor siempre, ¿verdad?, lo que nosotros necesitamos. Dios tiene la respuesta, Él tiene, ¿verdad?, todo lo que nosotros necesitamos, en Él lo vamos a encontrar todo. Gloria sea el nombre del Señor, porque Él es la fuente, ¿verdad?, de agua viva. Gloria al Señor, en la cual pues nosotros podemos acurrir continuamente y poder ser saciados y poder cada día recibir fuerzas de parte de Dios para continuar hacia adelante. Dios, pues, en estos versículos que nosotros leímos, Dios promete, gloria sea el nombre del Señor, Él promete, ¿verdad?, esas promesas para los que esperan en Él. Gloria sea el nombre del Señor. Dice que los muchachos se fatigan y se cansan, los jóvenes flaquean y caen, pero los que esperan en Jehová tendrán nueva fuerza. Gloria sea el nombre del Señor. Aquí pues dice la palabra del Señor de que los muchachos se fatigan, ¿verdad? Saben que los muchachos y los jóvenes hay fuerza física, ¿verdad? Pero aquí está poniendo una comparación la palabra del Señor, que aunque sean jóvenes, aunque sean muchachos, ¿verdad? Que tengan fuerzas físicas, pero llega un momento donde llega cansancio, llega un momento donde flaquean, llega un momento donde pueden desmayar, pero dice la palabra del Señor que los que esperan en Dios tendrán nueva fuerza, o sea, cada día vamos renovando nuestra fuerza en el Señor. Por eso dice el versículo 29 que Él da fuerza al cansado y multiplica la fuerza al que ya no tiene ninguna. Gloria sea el nombre del Señor. O sea, Dios quien nos ayuda en los momentos de debilidad, en los momentos de flaqueza, en los momentos difíciles que atravesamos en el caminar del Evangelio, para que nosotros podamos estar firmes cada día hacia adelante en el Señor, ya que Dios nos ha llamado y Él nos dará siempre a cada uno de nosotros esa fortaleza, pero tenemos que esperar plenamente en Dios siempre, con esa confianza, esperar en el Señor. La Biblia pues nos enseña de hombres que esperaron en Dios y recibieron la promesa que Dios les había hecho. Gloria sea el nombre del Señor. Ejemplo, tenemos Abraham. Abraham pues se le dice, sal de tu tierra y tu parentela, ¿verdad? A una tierra extraña donde él no conocía, y el Señor lo iba a bendecir, y dice la palabra que iba a ser una descendencia grande, gloria sea el nombre del Señor. Pero dice la palabra del Señor que para que se cumpliera esa promesa, ¿verdad? Abraham tuvo que esperar más de 25 años, gloria sea el nombre del Señor, para poder, ¿verdad?, que Sara pudiera tener a Isaac, el de la promesa, gloria sea el nombre del Señor. Pero él esperó en Dios con toda confianza hasta la promesa que Dios le había hecho, gloria sea el nombre del Señor. Otro ejemplo tenemos también a José. José pues también se le había prometido, pero antes dice que fue vendido por sus hermanos, fue difamado, fue encarcelado, pasó momentos difíciles, pero esperó en Dios, aún en los momentos de dificultades, los momentos difíciles que atravesó, esperó en Dios, y al final Dios lo puso en alto, gloria sea el nombre del Señor, porque los que esperan en Dios siempre hay promesas maravillosas y fieles. Por eso nosotros cada día tenemos que esperar en Dios. Quizás llegan momentos difíciles a nuestra vida, quizás atravesemos momentos de dificultad, quizás momentos que no entendamos los propósitos de Dios, quizás solamente, ¿verdad?, esperar en Dios en los momentos que estamos viviendo, pero sabemos que Dios tiene una respuesta para cada uno de nosotros, gloria sea el nombre del Señor. David también es otro ejemplo, ¿verdad? Porque David fue ungido rey siendo aún un adolescente, pero David tuvo que esperar para sentarse en el trono. Más de 12 años que tuvo que andar huyendo en el desierto de Saúl, ¿verdad? Tuvo que pasar momentos difíciles antes de sentarse en el trono, gloria sea el nombre del Señor, pero él esperó pacientemente en el Señor. Por eso dice, él mismo dice, pacientemente esperé yo en Jehová y se inclinó a mí, oyó mi clamor y me hizo sacar del pozo la desesperación. O sea, David esperaba en Dios siempre. En cada momento difícil, él esperaba en Dios, y así nosotros también tenemos que esperar en el Señor, porque Dios es el que tiene el control de cada uno de nosotros. Él es quien puede darnos a nosotros. Los que esperamos en Dios, Dios promete primero el poder de Dios para reanimarnos en medio del cansancio y la debilidad y del sufrimiento de las pruebas que muchas veces pasamos. Él dice que Él da fuerza, dice, al cansado y multiplica la fuerza al que tiene ninguna. Y dice que los que esperan Jehová tendrán nueva fuerza y levantarán alas como las águilas, correrán y no se cansarán. Gloria sea el nombre del Señor. O sea, Dios tiene el poder para darnos a nosotros, ¿verdad?, esa fuerza para continuar hacia adelante. Gloria sea el nombre del Señor. Él nos da la capacidad de poder continuar y poder correr espiritualmente sin cansarnos y de caminar con aquella firmeza hacia adelante sin fatigarnos, porque en el Señor, ¿verdad?, sabemos que hay gozo, hay plenitud de gozo, ¿verdad? Y aunque quizás nuestro cuerpo físico llegue cansancio, pero espiritualmente nos vamos renovando. Dice la Biblia que, ¿verdad?, la senda de los justos es como la luz de la aurora, que va de aumento en aumento cada día, o sea, hasta el día que venga a ser perfecto nuestra vida, ¿verdad? Nosotros cada día vamos caminando y con esa firmeza hacia adelante, ¿verdad? Y aunque quizás muchas veces llega cansancio físico, pero espiritualmente Dios da fuerza. Por eso dice la palabra del Señor: fortaleceos en el Señor y en el poder de su fuerza. Nosotros cada día pues tenemos que fortalecernos en Dios y esperar en Dios, sabiendo que Dios nos dará la fortaleza que nosotros necesitamos, porque es con el poder de Dios en la cual nosotros podemos continuar hacia adelante. Gloria sea el nombre del Señor. Dice que Él, ¿verdad?, nos da nueva fuerza y

Por eso dice que, ¿verdad? Levantaremos alas como las águilas y correrán y no se cansarán. Gloria sea el nombre del Señor. Podemos correr, ¿verdad? Espiritualmente cada día en el Señor. Podemos avanzar cada día en el Señor. Yo sé que los tiempos son difíciles, pero si esperamos en Dios, Dios nos dará una respuesta a cada uno de nosotros. Si esperamos en Dios, Dios siempre nos va a sacar hacia adelante, aunque pasemos procesos difíciles, aunque quizás pareciera que ya nuestras fuerzas se terminan, se acaban, aunque quizás, ¿verdad? Nosotros digamos, ya no puedo seguir hacia adelante porque mis fuerzas se han terminado, pero si estamos esperando en Dios, Dios nos dará nuevas fuerzas y dice que caminaremos y no nos cansaremos. Gloria sea el nombre del Señor, porque Dios nos dará la fuerza para continuar hacia adelante cada día, caminando y esperando en las promesas que Dios tiene para con cada uno de nosotros, porque hay promesas para cada uno de nosotros. Yo sé que hay batalla, hay las dificultades que se tienen que librar en el caminar del evangelio. Muchas veces, ¿verdad? Llega desánimo a la vida de cada uno de nosotros. Muchas veces llegan momentos difíciles al ver, ¿verdad?, cómo estamos viviendo en este mundo en el cual nos encontramos. Pero es cuando nosotros tenemos que esperar las promesas que Dios tiene preparado para cada uno de nosotros. Cuando nosotros esperamos en Dios, Dios siempre nos dará una respuesta a cada uno de nosotros. Por eso hoy en esta noche le decimos a nuestros hermanos que esperemos en Dios. No sé qué dificultad pueda estar pasando usted en este momento. No sé qué enfermedad usted pueda estar, ¿verdad? Quizás pasando en este momento. No sabemos qué proceso pueda estar pasando en este momento. Pero una cosa sí sabemos, que Dios no nos desampara. Una cosa sí sabemos, que Dios tiene el control de todas las cosas y también tiene la respuesta para cada uno de nosotros. Cuando nosotros esperamos en él, no seremos avergonzados, dice el salmista David, porque los que esperan en el Señor no son avergonzados. Dios tiene siempre una respuesta para cada uno de nosotros cuando nosotros esperamos completamente en Dios. Yo sé que van a venir momentos, aún quizás difíciles, en el cual muchas veces el enemigo va a tratar la manera de infundir duda en nuestra vida, como queriéndonos, ¿verdad?, desalentar y quizás hacernos pensar que nosotros no podemos continuar hacia adelante, pero sabemos que nosotros sí podemos, porque como dijo el apóstol Pablo, todo lo puedo en Cristo que Él me fortalece. ¿Por qué? Porque el apóstol Pablo en cada momento difícil, él esperaba en Dios, él se mantenía con esa confianza en el Señor, esperando en el Señor esa respuesta. Por eso él sufrió muchas dificultades, muchos, ¿verdad?, encarcelamientos, azotes, pero siempre él esperaba en Dios una respuesta y él esperaba en el Señor lo que Dios iba a hacer. Y por eso vio la gloria de Dios manifestada en su vida. Y así también nosotros tenemos que esperar en el Señor cada momento difícil que atravesemos en esta vida. Es porque Dios quiere glorificarse con algo mayor en cada uno de nosotros. Y aunque quizás pareciera como que todo va marchando mal, quizás pareciera como que quizás no va a haber respuesta, pareciera como que quizás nos han abandonado, quizás muchas veces, pero Dios siempre tiene algo especial para con cada uno de nosotros. Dios tiene la respuesta para los que confiamos y esperamos en el Señor. Así que hoy en esta noche nuestra confianza y nuestra esperanza tiene que ser en Dios. Él es nuestro ayudador, Él es nuestro proveedor, Él es el que nos sana cuando estamos pasando momentos de enfermedad, Él es quien nos ayuda en los momentos de dificultad, Él es quien puede darnos a nosotros la respuesta que estamos necesitando hoy en este mismo momento. Dios tiene la respuesta para cada uno de nosotros. Solo esperemos en el Señor cada día. Depositémonos con toda confianza en Dios, que Dios siempre
va a cuidar.

cuidar de cada uno de nosotros. Así que en esta noche, pues, este es el mensaje. Esperemos en Dios siempre. Gloria al Señor. Dios le bendiga. Vamos a llegar hasta aquí con la palabra del Señor y dejamos a nuestros hermanos allá en cabina. Gloria al Señor.

0: Gloria a Dios. Muy bien, hermanos, vamos a entrar al primer espacio de oración y para ello vamos a hacer contacto con mi hermana Binda en esta noche. Aleluya, bendito sea Dios. Adelante, mi hermana Binda, adelante.
1: Gloria a Dios. Oramos, amados hermanos, en esta noche. Señor, les bendiga a cada uno de ustedes que en esta noche está ahí para unirse juntamente con nosotros. Vamos a clamar al Señor, Dios eterno y poderoso, en esta noche, Dios mío. Venimos delante de su presencia, amado Dios, reconociendo, Señor, su poder, Dios eterno y poderoso, reconociendo, Señor amado, que somos necesitados de usted cada día, Señor, cada segundo, mi Dios amado de gloria. Muchas gracias, Señor, por la vida que usted nos regala, mi Señor. Gracias por las bendiciones dadas, Dios mío, a cada uno de mis hermanos. Muchas gracias, Señor eterno y poderoso, por todo lo que usted, mi Dios, está haciendo, Dios mío, con cada uno de mis hermanos. Venimos, Señor, confiadamente delante de su presencia, en el nombre poderoso de Jesucristo, su Hijo amado, Señor eterno de gloria, para presentar todas aquellas peticiones, mi Señor, que llegan a cabina de radio, Señor amado del cielo, y aquellas que no llegan, Señor, de igual manera, mi Dios, estamos clamando por ella, esperando de usted, Señor, esa misericordia, Padre amado, Dios poderoso, pidiendo, Señor amado de gloria, sea usted llegando, Señor, a cada vida, a cada hogar, mi Dios, a cada familia, Dios eterno y poderoso, ahí donde está, Señor, la necesidad, mi Dios, ahí donde esté el dolor, Señor amado, ahí donde esté esa familia angustiada, Dios mío, quizás desesperada, mi Señor, quizás ahí, mi Dios amado del cielo, hay llanto, hay dolor, hay tristeza, Dios, en esa familia, Señor amado, su mano poderosa esté llegando, obrando, Señor, en cada familia, Padre, llevando esa fortaleza maravillosa, Señor amado, llevando esa sanidad divina, Dios eterno de la gloria, cada vida, Señor amado del cielo, Padre precioso, todo es posible, mi Señor amado, si podemos creer en usted, mi Dios eterno y poderoso, Padre de misericordia, bendiga, Señor, a mi hermana Guadalupe Martínez, Dios eterno de la gloria, sea usted bendiciéndola, Padre, sea usted, Señor amado, dando, Señor eterno y poderoso, todas esas bendiciones, Señor amado, de gloria a la vida de mi hermana, a su familia, Señor eterno y poderoso, mi hermano Milton, Señor amado Benavides, Señor Navarro, mi Cristo, también, Señor, bendígalo de una manera muy especial a mis hermanos que están ahí pendientes, Señor amado, Dios mío, reportándose cada noche, mi Dios eterno de la gloria, su mano poderosa esté ahí, Señor, llegando, Padre, oramos por mi hermana Arely Ramos, Señor eterno y poderoso, Padre de misericordia, sea usted bendiciendo a mi hermana, Señor eterno y poderoso, Padre de gloria. También oramos, Señor, por la petición de mi hermano José Castillo, Señor amado. Él pide protección, Dios mío, justicia divina, Padre amado, restauración, Padre glorioso, Rey de gloria, pide por salud, Señor amado, sea usted, Señor, tomando el control en cada situación, Dios mío, que mi hermano está pasando, Dios, en este momento, Padre glorioso, que su mano poderosa esté ahí, Señor, sobre la vida de mi hermano José Castillo, Señor amado, llevando, Padre, esa protección divina, Señor eterno y poderoso, llevando esa restauración, Padre amado, dando sabiduría, Padre de gloria, mi hermano, Dios mío del cielo, Padre glorioso, cada día, Señor, bendígalo de una manera muy especial, Dios amado de gloria, mi hermano Andrés Humansor, también, Señor, que está ahí siempre pendiente, Dios eterno de la gloria, Señor, de estas programaciones, mi Cristo poderoso, sea su mano divina, Dios, ahí bendiciendo a cada uno de mis hermanos, Dios mío de la gloria, mi hermana Paulina Gómez, Señor Morales, Dios eterno y poderoso, Dios mío, está pidiendo oración por su hijo Francisco, Señor amado, que tiene una corte, Padre glorioso, sea usted Dios tomando el control, Señor amado del cielo, Dios poderoso, sobre la vida, Padre, del hijo de mi hermana Paulina Gómez Morales, Señor eterno de la gloria, y Señor, el día que, Dios mío, su hijo Francisco, Padre, vaya enfrente de ese juez, mi Señor amado, le encuentre esa gracia, Dios mío, sea Padre glorioso, usted dando una salida, Dios mío, tocando el corazón de ese juez, Señor eterno de la gloria, y que todo, Señor, pueda salir con bien, Padre amado, haya victoria, Señor, en ese día de esa corte, Padre glorioso, Rey de gloria, sea usted bendiciendo, Señor amado del cielo, Padre de la gloria, Dios mío, oramos también por César Abel, Señor Rugama, Padre Santo de la gloria, Dios mío del cielo, Dios todopoderoso, Dios mío, él está también, Señor amado del cielo, Dios pidiendo, Señor, por el pastor Abel Rugama, Señor amado, desde Nicaragua, Señor amado, estamos orando, Padre, presentando esas peticiones, mi Señor, delante de su presencia, Padre amado, oramos también por mi hermana María Díaz, Señor, por sus hijos, por su madrecita, Padre, y por un trabajo, Señor eterno de la gloria, por mi hermana Faustina Rubio, Señor, ella pide sanidad, Dios eterno y poderoso, Padre de gloria, Señor amado, su mano divina, su mano de poder, Señor, esté llegando, Dios eterno de la gloria, y Señor, donde está mi hermana Faustina, Padre, llevando usted sanidad, Señor, por mi hermano José Castillo, Padre glorioso, Rey de gloria, Señor amado, por mi hermano Arles Cruz, Señor, por sanidad en sus pies, Señor amado, Dios de gloria, por mi hermana Anastasia Aragón, Señor amado, ella está pidiendo, Padre, sanidad en esa mano, mi Señor amado, Dios todopoderoso, sanidad de colesterol, mi Dios amado de gloria, sea su mano poderosa, Señor, ahí llegando donde está mi hermana, Dios mío del cielo, Padre glorioso, Anastasia Aragón, Señor amado, su mano poderosa esté tocando el cuerpo de mi hermana, Señor, quitando ese colesterol, Señor, llevando sanidad a la vida de mi hermana, su familia, Padre amado, presentando también la vida de mi hermana Graciela Robles, Señor, ella pide sanidad, Señor, ella pide por sus hijos, Señor, amado de gloria, su mano poderosa esté ahí, Señor, bendiciendo la vida, Señor amado, de mi hermana, Dios mío, Graciela Robles, Señor eterno y poderoso, que su mano de poder, Señor, esté ahí sobre la vida de mi hermana, Padre glorioso, sobre la vida de sus hijos, Señor. Oramos también por mi hermana Derna, Señor Tabur, Padre glorioso, mi hermana Derna Tabur, mi Cristo poderoso, está pidiendo, Señor, también oración por sanidad, Dios mío, de la gloria, de esa presión alta, mi Cristo poderoso, hasta allá en Colombia, Señor, oh Padre de la gloria, ahí está mi hermana Nerda, Señor amado de gloria, está pidiendo esa sanidad por esa presión alta, Dios mío, sea usted tomando el control, Señor amado del cielo, sea usted, Dios mío, de gloria, bendiciendo a mi hermana, Dios, de una manera muy especial, Señor, ahí en Colombia, Padre, sé que para usted no hay distancia, Dios, no hay imposible para usted, Dios eterno y poderoso, su mano de poder, Señor, esté llegando, Señor amado, Cristian Josué, también, Señor, está pidiendo sanidad, Padre glorioso, su mano de poder, Señor, esté obrando en cada vida, Padre del cielo, en esta hora maravillosa, Señor, Señor amado. Oramos, Dios mío, por las diferentes necesidades, Señor amado, que cada uno de mis hermanos está pasando, Señor. Presento la vida de mi hermano Rudis Moreno, Señor amado, sanidad en ese páncreas, Señor eterno, en esos riñones, Cristo poderoso, Padre de misericordia, en el nombre de Jesucristo, clamamos, Señor, en esta hora, Dios mío, sanidad renal, Dios eterno y poderoso. Cuántos hermanos, amigos, Señor, jóvenes, niños, Padre glorioso, ancianos, están padeciendo esa enfermedad renal, Dios mío, de la gloria. Usted puede, Señor, en su enorme misericordia, en esa perfecta voluntad, Dios mío, de gloria, bendecir a cada una de estas personas, Señor, que están pasando dificultades, Dios, están quizás pasando necesidades económicas, Dios mío, Padre glorioso, sé que hay gastos, Señor, sé que hay costos, Dios mío, al llevar esos tratamientos, Dios eterno de la gloria, pero usted sabrá, mi Señor amado, cómo suplir, Dios, cada necesidad que mis hermanos tienen, Señor eterno y poderoso, mi hermano Jesús Escobar, Señor amado de gloria, ahí, Padre glorioso, su mano divina está llegando, Señor amado del cielo, Padre precioso, mi hermano, Dios mío de gloria, Padre, el papá de mi hermana Olga, Señor amado del cielo, Dios de gloria, sea usted bendiciéndolo, Señor, también tocando, Padre, esos riñones, Dios amado del cielo, Padre glorioso, sea usted, Señor, bendiciendo a cada uno de mis hermanos, Señor, que están padeciendo esa enfermedad, Cristo de la gloria. Oramos, Señor amado del cielo, por mi hermana Nicolasa Romero, también por sanidad, Padre precioso. Oramos, Señor amado del cielo, por la recuperación de mi hermano David Gutiérrez, Señor eterno de gloria. Sea usted tomando el control, Dios mío, en esa cirugía, Padre amado, que pronto mi hermano pueda estar bien, Señor eterno y poderoso. Pronto mi hermano, Señor, pueda, Dios mío, de gloria, estar, Dios eterno del cielo, con esa cirugía cicatrizada, Padre glorioso, Rey del cielo, Espíritu Santo de Dios, humano poderosa, ahí se mueva misericordia, Señor amado de gloria, Padre precioso, su mano de poder, Señor, esté llegando, Señor, sobre la vida de mi hermano David Gutiérrez, sobre todos aquellos pastores, Señor, que están pasando, Dios mío, una enfermedad, mi hermano, Señor Juancito Quintanilla, Padre amado, su mano poderosa, Señor, esté tocando también el cuerpo de mi hermano Juancito Quintanilla, Padre amado, el cuerpo de mi hermana Carmen también, Señor, la esposa de mi hermano Juancito, Padre glorioso, oramos por él, Señor, por todos aquellos pastores que estén pasando enfermedades, Dios, que estén pasando, Dios mío, problemas, necesidades, Dios mío, escasez económica, Dios amado, problemas en esos, Dios mío, ahí, Padre, en esas congregaciones, Padre amado, sé que no es fácil, Señor, muchas veces el enemigo se levanta, Dios mío, contra los pastores, Dios amado.

cada familia, Dios mío, pastoral, Cristo amado, sobre todos esos ministerios, Señor, dentro de la iglesia, Padre glorioso, bendiga, Señor, a todo su pueblo, Señor amado, bendiga, Padre glorioso, aquel que está débil, aquel que ya no puede, Dios, aquel que ya no tiene fuerza, Señor amado, aquel que ha dicho, ya no puedo seguir hacia adelante, mi Dios, usted puede, Señor, llevar esas nuevas fuerzas, Padre amado, que mi hermano, que mi hermana, Señor, que ese joven se levante, Dios mío, con nuevas fuerzas, Padre glorioso, reconociendo, Señor amado, que su venida está pronto, Señor, las cosas que están aconteciendo, Padre glorioso, son señales fuertes, Señor, que pronto, Señor amado, esa venida gloriosa, Padre, vendrá, Dios mío, de la gloria. Su palabra dice que no sabemos el día ni la hora, Dios, pero señales hay, Dios eterno y poderoso, y esas señales están fuertes, Dios mío, de gloria, Padre de misericordia, bendiga, Señor, al débil, Dios, dele fuerza, Señor amado, el que se ha caído, el que ha caído de la gracia, Señor, levántelo, Dios eterno y poderoso, Padre amado, de gloria, Dios mío, en esta hora, Padre, también seguimos orando por sanidad, Dios mío, por mi hermana Jesús Alberto, Señor, por recuperación, Padre amado, por mi hermana Norma Fermán, Señor amado de gloria, bendígala, Señor, a mi hermana de una manera muy especial, Padre glorioso, oramos, Dios mío, por la familia, Padre glorioso del cielo, Dios del de gloria, por las familias allá, Señor, en Estados Unidos, Dios mío, bendiga a todas esas familias, Señor, de una manera muy especial, Padre glorioso, usted tiene el poder, Dios, y el querer hacer en cada uno, Señor, de mis hermanos, Dios eterno y poderoso, maravilloso, es usted, Señor,

0: situación que cada uno de mis hermanos está pasando en ese lugar, Señor eterno de la gloria, Padre precioso, Rey divino. Dios mío, en esta hora clamamos también, Señor, por todos aquellos que están en esos hospitales, Señor amado. Ahí, Padre, quizás esperando ser intervenidos por los médicos, Señor. Su mano poderosa esté obrando, esté llegando, Dios mío, esté ministrando, esté consolando, fortaleciendo, Dios amado, cada vida, Señor, en esos hospitales, Señor. Aquellas mujeres que están ahí en esa sala de maternidad, Dios amado, amado, para dar a luz ese bebé, Señor amado, ayúdale, Dios eterno de la gloria, para que puedan salir con bien, Señor eterno y poderoso, dele la fuerza, Dios amado de la gloria. Oramos por aquellos hermanos que están en esos hogares, Señor, quizás con esa fiebre alta, con ese dolor de cabeza, con esa migraña, Señor, con ese problema, Padre amado, Señor eterno, en esos pulmones, Señor, oh Dios mío de la gloria, con esa gastritis, Señor amado, con esa úlcera, Dios, con diabetes, Señor amado del cielo, Dios poderoso, con dolor en esas articulaciones, mi Cristo amado del cielo, Padre de misericordia, su mano poderosa se mueva, mi Dios amado, en el nombre de Jesucristo, ahí tocando usted cada vida, Señor amado, quitando, Señor, ese dolor en esas articulaciones, normalizando esa presión alta, esa presión baja, Señor eterno de la gloria, sanando ese corazón, limpiando esas arterias, Dios amado de gloria, Señor, tocando esa próstata de ese hombre, Señor, ese vientre de esa mujer, ese cáncer, Dios mío del cielo, Padre precioso, Rey de gloria, en esta hora clamamos por sanidad, Dios mío, en ese cáncer, Dios amado, donde quiera que se encuentre ese cáncer, en ese páncreas, Señor amado, en esos huesos, Señor, en esa sangre, Dios mío, en ese tumor, Padre glorioso, Rey de gloria, en esta hora, Dios amado del cielo, declaramos, Señor amado, sanidad en el nombre poderoso de Jesucristo de Nazaret, se llame como se llame esa enfermedad, Señor, sea usted sanando, Dios mío, de gloria, en esta hora, Padre amado, todo es posible, Cordero bendito de Dios, su palabra nos dice, Señor, que para usted no hay nada imposible, Dios eterno y poderoso, todo es posible, Señor amado. Quizás el médico, Señor, ha dado un diagnóstico, Padre, preocupante, Dios. Quizás para el médico terrenal, Señor, ya no hay solución, ya no hay medicina, Dios amado de gloria, pero usted puede hacer, Dios, lo que el hombre humanamente no puede hacer, Señor amado del cielo, Padre precioso, Rey de gloria, creemos en ese poder grande y maravilloso, Señor, su palabra dice que nada hay imposible para usted, Señor eterno de gloria, ahí su mano de poder llegue tocando, Señor, esas úlceras en esos pies, Señor amado, ahí en la vida de mi hermana Carmen Granado, Padre, mire esas úlceras en esos pies, Señor, que impiden a mi hermana el caminar, Padre glorioso, usted conoce la condición como ella, Dios amado de gloria, Señor, se mueve, Padre amado, oh Dios eterno y poderoso, extienda su mano de poder, Señor amado de gloria, Dios eterno y poderoso, oramos por mi hermana, Dios mío de gloria, Dances, Padre glorioso, ella, Señor amado, está pidiendo, Señor, por sanidad, Dios, oración, Dios mío, ella dice, Señor, que solo usted conoce sus pruebas, Padre, usted conoce sus necesidades, Dios eterno de la gloria, Padre precioso, Dios mío, sea usted bendiciendo a mi hermana, Dios mío, Dios eterno y poderoso, usted conoce su situación, Padre amado, porque para usted no hay nada oculto, Padre de gloria, bendiga a todo su pueblo, mi Dios, en esta noche, Padre, todo lo hemos pedido en el nombre poderoso de Jesucristo, gracias, Señor eterno de gloria, adelante en cabina.
1: Gracias, Jesús amado. Seguimos clamando esta noche, Señor. Mi Dios amado, y pedimos que sea usted obrando en cada familia, en cada hogar esta noche. Le pedimos, Señor, que usted esté ahí haciendo una obra perfecta, Cristo glorioso. Te pedimos por mi hermano, Señor amado, que puedas llegar ahí obrando en esa recuperación, Señor amado, ahí donde está tu siervo de esa cirugía, puedas hacer la obra, Dios mío santo, llega ahí con poder, amado Padre, obrando grandemente en la vida de tu siervo. Llega obrando, Cristo de la gloria, ahí mi hermano Alcides, mi hermana Milagro Mata, Señor, mi hermana Lita de Alvarado, mira ese problema, Dios mío, en su hígado, todo problema renal, sea usted obrando, Cristo de la gloria, en su vida. En el nombre de Jesús te pedimos, Señor, que tomes el control esta noche en cada vida, en cada hogar, en cada cuerpo. Padre, le pedimos por la vida de José Castillo. Obra en la vida de él, Señor. Obra en su salud. Da restauración y dirección a su vida, Padre. También por Anastasia Aragón, te pedimos por mi hermana Anastasia Aragón, Padre, por sanidad en su vida. Usted conoce la situación de tu sierva, Padre, y llegues ahí poniendo esa mano sanadora en la vida de mi hermana Anastasia, mi hermana María Díaz, Señor, también por su vida, la de su madre, la de sus hijos, por Francisco, también te pedimos, él tendrá una corte, pedimos que sea usted obrando grandemente, Padre de la gloria, en esta vida, esta noche. Para usted no hay nada imposible, y creemos que hará una hora perfecta en la salud, Señor, de mis hermanos. Oh Cristo de la gloria, en el nombre de Jesús, ahí está mi hermano Neftalí Sánchez, aleluya. Mi hermana Soelita de Sánchez, Señor.
2: Sí, Señor.
1: Obra grandemente. Bendice allá en la vida de mi hermana Ofelia. Sí, Dios, Señor. Mío santo, tenga misericordia, Fernández. Obra grandemente en la salud de tu sierva, Señor amado. Glorifíquese, Señor. Tenga misericordia, oh Señor amado, mi hermana Maura Pérez, Señor, también te pedimos por su salud, en el nombre de Jesús, oh Cristo de la gloria, siga obrando con poder, ahí Cristo bendito. Gracias, en cada Jesús. Cuerpo, ahí en la salud de mi sí, suegro, Señor, ponga esa mano de poder.
2: En el nombre de
1: oh
2: Jesús.
1: Cristo de la gloria, tú darás la respuesta, tú vas a obrar grandemente, oh Dios mío, a terminar la obra, Cristo de la gloria. En el nombre de Jesús le pedimos sí, esta Señor. Noche, Señor, por cada hogar, allí en aleluya. Los hospitales, en un centro médico,
2: sí,
1: sea usted tomando el control y glorificándose, amén. Señor, ahí en la vida de mi hermana Maribel Pereira, de su esposo, Señor, también mi hermana Julia Torres, allá en Costa de los Amates, bendice su vida.
2: Sí, mi
1: hermana Flor Bercián, Señor, pon esa mano poderosa.
2: En
1: mi hermana Consuelo Soto,
2: amén.
1: Mi hermana Graciela Robles, Señor, ponga esa mano sanadora en su vida, en la de su familia. En el nombre de Jesús te agradecemos, Maestro bendito, por todas las bendiciones, por este momento. Mi hermana Pastora Bonilla,
2: sí,
1: pedimos
2: Señor.
1: Que ponga su mano de poder
2: gloria
1: en la vida
2: a ti,
1: de su sierva. En el nombre de Jesús, gracias esta bendita noche, Padre mío. Aleluya.
2: Gracias, gracias, gracias. Te damos gloria, te damos alabanza. Muchas gracias, Señor, por estas 18 horas que nuestros transmisores han estado encendidos. Te damos gracias por todo el ministerio. Te alabamos, te bendecimos. Gracias por todo nuestro equipo de trabajo, por cada operador, por cada locutor, por cada presentador, por cada director de programa. Gracias, Señor, por cada alabanza, mensaje, microprograma que hemos programado en este día. Te alabamos, te bendecimos, mi Dios. Bendice a todos nuestros oyentes que después de las 10 de la noche que apagamos nuestros transmisores, siguen la señal online de radio y televisión. En el nombre de Jesús, glorifícate. Muchas gracias, mi Dios. Te alabamos, te bendecimos en esta noche. Te damos gloria. Aleluya. Bien, mis amados, hemos llegado al final de su programa, Familias Unidas en Clamor. La invitación es cordial para el día de mañana, cuando estaremos en una edición más de este su programa, Familias Unidas en Clamor a Dios. Que Dios les bendiga, que descansen. Feliz noche.
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Gracias damos a nuestro Dios que nos ha dado la victoria en este día de haber llegado a su hogar. Esperamos que los mensajes vertidos a través de estas frecuencias hayan sido de bendición para su vida. Y es así que en nombre de todo nuestro personal de este ministerio radial, le decimos muchas gracias. Sin antes recordarle que necesitamos su ayuda, sus oraciones para poder seguir adelante. Es así como Radio Getsemaní y Estéreo Revelación se despiden de cada uno de ustedes, esperando que el día de mañana poder estar con ustedes, si es que la trompeta no ha sonado y Jesucristo no ha venido por su iglesia. Dios mediante, nos reencontramos el día de mañana a las 4 de la mañana a través de sus frecuencias autorizadas 1390 AM y el 98.1 FM. Muy buenas noches, que el Señor les bendiga.

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Dios le bendiga, amada iglesia de nuestro Señor y Salvador Jesucristo, y a todos aquellos amigos que también se conectan para escuchar palabra de Dios. Que Dios los bendiga a todos. Es un honor poder llegar hasta sus hogares, allí donde usted nos esté escuchando, en ese automóvil o en esa oficina, o donde Dios le dé la oportunidad de escuchar esta programación. Le agradecemos de antemano por conectarse y compartir este video con todos aquellos que son seguidores suyos en las redes sociales. No olvide compartirlo, es importantísimo que compartamos la palabra de Dios, ya que estamos en tiempos finales y necesitamos alcanzar las almas que todavía no conocen al Señor. Si no te has suscrito a nuestro canal, lo puedes hacer. Si nos quieres seguir en YouTube, Iglesia JRS. Repito, si nos quieres seguir en YouTube, siempre te va a aparecer por allí en tu pantalla, Iglesia JRS. Si nos quieres seguir en Facebook, igualmente te puedes suscribir. Y agradecemos por todos los que se están suscribiendo y los que se han suscrito. Si lo vas a hacer en Facebook, igualmente Iglesia JRS. Si me quieres seguir en Instagram, será un grato privilegio poder siempre tenerles ahí, orar por ustedes, compartir esos mensajes cortos, pero que son muy edificantes para todos aquellos que siempre están a través de Instagram. Me puedes seguir como @PastorDavidGutierrez. Así es que Dios te bendiga. A ti que te estás conectando, no olvides dejarle un like al video y compartirlo, y dejar un comentario que sea edificante para exaltar y glorificar el nombre del Señor. Porque este ministerio está comprometido con darle a Dios toda la gloria. Nosotros solamente somos siervos inútiles que estamos cumpliendo con nuestro llamado. Pero la gloria y la honra deben de ser siempre solamente para Dios. Dios bendiga a la iglesia central, que Dios me honre en pastorear aquí en la ciudad de Westbury, en Nueva York. La iglesia JRS, que Dios los bendiga muchísimo. Y también a todas nuestras iglesias filiales dentro de Estados Unidos, nuestra iglesia ya en Honduras, Peña Blanca, Honduras, también nuestras iglesias en Perú, en Piura y en Lima, Perú. Que Dios les bendiga de una manera poderosísima a todas esas iglesias benditas que están exaltando y glorificando a Dios juntamente con nosotros. Y a toda la iglesia de Jesucristo, en todas partes del mundo, en Sudamérica, Centroamérica, México, todo Norteamérica, el Caribe, Europa, Asia, Oceanía, en África. Que Dios los bendiga, hermanitos, que Dios te bendiga por estar orando por este ministerio, por siempre conectarte y ser parte de todo lo que Dios está haciendo. Te lo agradezco de todo corazón por ser esa persona que se deja usar por el Señor. Cada vez que tú compartes este video, nos ayudas a alcanzar a aquellos que todavía no han sido alcanzados. Así es que, amados hermanos, en este día quiero compartir un tema con ustedes que lo he andado aquí en el corazón, enardece en mi alma, y tengo la inquietud del Espíritu Santo de que debo de compartir esta palabra con ustedes. Y espero que sea de mucha, pero mucha bendición para la iglesia de Cristo, para mis hermanos, amén, que están siempre esperando una palabra fresca, una palabra que venga de parte de Dios y que sea de muchísima edificación para la iglesia. Créame que estoy orando fervientemente para que Dios se glorifique en la vida de muchos de ustedes. Oramos, oramos, cada vez que doblo mis rodillas, oro por la audiencia, oro por todos los que se están suscribiendo, por los que nos escuchan, no se han suscrito, pero que están ahí siempre pendientes de la programación. Estamos orando por ustedes. No está solo en esta batalla. Hay una iglesia que siempre dobla rodillas delante de Dios para que el Dios de la gloria se glorifique en tantas, pero tantas necesidades que hay dentro de la iglesia y fuera de la iglesia también. Muy bien, mis hermanos, abre tu corazón
es lo que primero que quiero decirte. Abre tu corazón. Deja que Dios trate contigo. Deja que el Espíritu Santo hoy obre en tu vida. Porque este es un tema de suma importancia. El tema que voy a compartir es el siguiente: guiados por el Espíritu. Escúchalo. La vida de los cristianos no es una vida obsoleta. El día que Cristo nos salvó, no es para que nosotros hiciéramos lo que nos diera la gana. Desde ese momento, tu vida, mi vida, debe de ser una vida guiada, atento a lo que estoy diciendo, guiada por el Espíritu. Son grandes cantidades de cristianos que hoy mismo, mientras yo comparto esta palabra, están arrepentidos, están llorando, están pagando un precio amargo, doloroso, por haber tomado decisiones por su propia cuenta y no haber permitido que el Espíritu Santo lo guiara. La vida del cristiano es una vida bien ordenada. Es una vida guiada por el Espíritu Santo. Si tú no quieres fracasar, si quieres tener éxito como cristiano, si quieres tener éxito en el ministerio, sea pastoral, evangelístico, como maestro, en lo que Dios te ponga en su cuerpo, en la iglesia, debes de aprender a llevar una vida guiada por el Espíritu. Si no, fracasarás. O te adelantas al propósito de Dios, o te apartas del propósito de Dios. No hay nadie más efectivo para tener éxito y victoria en el camino de Dios que llevar una vida guiada por el Espíritu. Si Él no lo aprueba, no lo hagas. Si Él no te guía, no te muevas. Deja que el Espíritu Santo te guíe. Hoy quiero invitarte a que por favor abras las Escrituras, porque esto es un tema de suma importancia. Está en juego tu vida cristiana. Por eso te digo, hay muchos llorando amargamente por tomar decisiones a la ligera. Muchos están arrepentidos porque Dios los tenía en un lugar y hoy están donde Dios nunca te dijo que debías de estar. Te moviste fuera de la voluntad de Dios. Te moviste sin la guianza del Espíritu. Hay gente que obedecen más a lo que dice un profeta que a lo que dice el Espíritu Santo. Obedecen más a lo que aquel fulanito que ni ora, pero dice que Dios le habla. Obedecen más a esa persona que a lo que dice la bendita y poderosa palabra de Dios. Yo soy un fiel seguidor de la palabra y del Espíritu Santo. Y te voy a decir algo. He visto la gloria de Dios. He visto la mano de Dios manifestarse. He visto a multitudes de personas caminar al lado mío. Y hoy muchos de ellos ya no son cristianos. Otros están fracasados. Fracasaron en el ministerio. Porque no aprendieron a vivir una vida guiada por el Espíritu. Romanos capítulo 8. Empecemos por ahí, amado hermano. Abre el corazón y deja que el Espíritu Santo trate de una manera especial contigo.
Porque hay muchos de ustedes que me están escuchando que están a punto de tomar decisiones, de emprender un proyecto, de entrar en un ministerio. Asegúrate que el Espíritu Santo te está guiando. Asegúrate. No porque fulano te dijo o alguien te está empujando a entrar a hacer algo que Dios no te ha llamado a hacer. ¿Cuánta gente me ha entrado en el ministerio pastoral y Dios nunca le llamó a ser pastores? Porque hay como una, no sé, una epidemia de gente que quiere ser lo que Dios no lo ha llamado a hacer. Disfruta lo que Dios te puso a hacer. Si Dios te llamó a ser evangelista, hazlo con excelencia. Si Dios te llamó a pastorear, pastorea con excelencia. Si Dios te llamó a ser un diácono de iglesia, disfruta hacerlo. Si Dios te llamó a ser un predicador laico en tu iglesia, hazlo. Aprende esto. Que en este camino no son los títulos los que te hacen grande delante de Dios. Es la obediencia. Es seguir su voluntad perfecta. Si Dios me llamó para limpiar el templo y lo hago con excelencia y lo hago con obediencia, con amor, con pasión y lo hago con integridad, Dios me bendecirá igual que aquel que está en un ministerio pastoreando 1,000, 2,000, 20,000 personas. Porque Dios no premia títulos, ni por el nivel de cantidades de cosas que yo haga, sino por la excelencia de tu obediencia a Él.

0: Primera carta de Pedro, capítulo 2.
1: Por lo tanto, dejen de hacer lo malo. No se digan mentiras, no sean hipócritas, no sean envidiosos ni chismosos. Más bien busquen todo lo que sea bueno y que ayude a su espíritu. Así como los niños recién nacidos buscan ansiosos la leche de su madre. Si lo hacen así, serán mejores cristianos y Dios los salvará, pues ustedes han comprobado que el Señor es bueno.
0: El nuevo pueblo de Dios.
1: Ustedes son piedras vivas que Dios está usando para construir un templo espiritual. Por lo tanto, acérquense a Jesucristo, pues Él es la piedra viva que la gente despreció, pero que Dios eligió como la piedra más valiosa. Además, ustedes son sacerdotes especiales, y por medio de Jesucristo le ofrecerán a Dios los sacrificios que a Él le agradan. Pues Dios dice en la Biblia: yo seré para Jerusalén una piedra valiosa y escogida. Seré la piedra principal y serviré de base al edificio. El que confíe en mí jamás será engañado. Ustedes creen en Dios y por eso consideran que esa piedra es muy valiosa. Pero a los que no creen, les sucede lo que dice la Biblia. La piedra que rechazaron los constructores del templo es ahora la piedra principal. Y también esta es la piedra por la que muchos caerán. Muchos tropezarán en esta roca. Eso es lo que se merecen. Tropezarán por no aceptar el mensaje de Jesucristo. Pero ustedes son miembros de la familia de Dios. Son sacerdotes al servicio del Rey y son su pueblo. Dios mismo los sacó de la oscuridad del pecado y los hizo entrar en su luz maravillosa. Por eso, anuncien las maravillas que Dios ha hecho. Antes, ustedes no eran nada, pero ahora son el pueblo de Dios. Antes, Dios no les tenía compasión.

0: pero ahora los ama mucho.
1: El buen ejemplo.
0: Amados hermanos en Cristo, les hablo como si ustedes fueran extranjeros y estuvieran de paso por este mundo. No hagan nada que obedezca a sus malos deseos, pues esos deseos los llevarán a la perdición. Pórtense bien cuando estén con gente que no cree en Dios. Así, aunque ahora esa gente hable mal de ustedes, como si fueran unos malvados, luego verá el bien que ustedes hacen y alabará a Dios el día en el que Él les pida cuentas a todos.
1: El respeto a las autoridades.
0: Para que nadie hable mal de nuestro Señor Jesucristo, obedezcan a todas las autoridades del gobierno. Obedezcan al emperador romano, pues él tiene la máxima autoridad en el imperio. Obedezcan también a los gobernantes. El emperador los ha puesto para castigar a los que hacen lo malo y para premiar a los que hacen lo bueno. Dios quiere que ustedes hagan el bien para que la gente ignorante y tonta no tenga nada que decir en contra de ustedes. Ustedes son libres porque son servidores de Dios. Pero no crean que por ser libres pueden hacer lo malo. Respeten a todos y amen de manera especial a los miembros de la iglesia. Honren a Dios y respeten al emperador romano.
1: Responsabilidades de los esclavos.
0: A los esclavos les mando que obedezcan a sus amos y que los respeten. Pero no solo a los que son buenos y comprensivos, sino también a los que son malos. Dios bendice a los que por ser fieles a Él sufren injustamente y soportan el sufrimiento. Si alguno es castigado por hacer algo malo y soporta con paciencia el castigo, no está haciendo nada extraordinario. Pero si uno sufre y soporta el sufrimiento por haber hecho algo bueno, Dios lo bendecirá. Si acaso sufren injustamente, recuerden que Dios les ha ordenado sufrir con paciencia. Y en eso Cristo les ha dado el ejemplo para que hagan lo mismo, pues Él sufrió por ustedes. Cristo no pecó nunca y jamás engañó a nadie. Cuando lo insultaban, jamás contestaba con insultos y jamás amenazó a quienes lo hicieron sufrir. Más bien, dejó que Dios lo cuidara y se encargara de todo, pues Dios juzga a todos con justicia. Cristo hizo suyos nuestros pecados y por eso murió en la cruz. Lo hizo para que nosotros dejemos por completo de hacer el mal y vivamos haciendo el bien. Cristo fue herido para que ustedes fueran sanados. Antes, ustedes andaban como ovejas perdidas, pero ahora han regresado a Cristo, que es como un pastor que los cuida y los protege.
1: Primera carta de Pedro, capítulo 3. El esposo y la esposa.
0: Ustedes, las esposas, deben obedecer a sus esposos en todo. De esa manera, si ellos no creen en el mensaje de la buena noticia, el comportamiento de ustedes podrá convencerlos, pues verán que ustedes son honestas y que honran a Dios. No piensen ustedes que se verán más bellas con peinados exagerados o con joyas de oro y vestidos lujosos. La belleza no depende de las apariencias, sino de lo que hay en el corazón. Así que sean ustedes personas tranquilas y amables. Esta belleza nunca desaparece y es muy valiosa delante de Dios. Así eran algunas mujeres en el pasado. Confiaban en Dios y obedecían a sus esposos. Así fue Sara, pues obedecía a Abraham y lo llamaba Señor. Si ustedes hacen el bien y no tienen miedo de nada, serán como ella. En cuanto a ustedes, los esposos, sean comprensivos con sus esposas. Reconozcan que ellas no tienen la fuerza de ustedes, pero que también a ellas Dios les ha prometido la vida eterna. Si ustedes lo hacen así, Dios escuchará sus oraciones.
1: Deberes cristianos.
0: En fin, todos ustedes deben vivir en armonía y amarse unos a otros. Pónganse de acuerdo en todo para que permanezcan unidos. Sean buenos y humildes. Si alguien les hace algo malo, no hagan ustedes lo mismo. Si alguien los insulta, no contesten con otro insulto. Al contrario, pídanle a Dios que bendiga a esas personas, pues Él los eligió a ustedes para que reciban bendición. Porque como dice la Biblia, los que de todo corazón deseen vivir y ser felices deben cuidarse de no mentir y de no hablar mal de otros. Deben hacer el bien, dejar de hacer el mal y vivir en paz con todos. Porque el Señor cuida a los que hacen el bien, escucha sus oraciones y está en contra del malvado. ¿Quién puede hacerles mal si ustedes siempre insisten en hacer el bien? Nadie. Pero si hacen el bien y aún así tienen que sufrir, Dios los bendecirá. No le tengan miedo a nadie ni se asusten. Honren a Cristo como Señor y estén siempre dispuestos a explicarle a la gente por qué ustedes confían en Cristo y en sus promesas. Pero háganlo con amabilidad y respeto. Pórtense bien como buenos seguidores de Cristo, para que los que hablan mal de la buena conducta de ustedes sientan vergüenza de lo que dicen. Si Dios así lo quiere, es mejor que sufran por hacer el bien que por hacer el mal. Porque Cristo murió una vez y para siempre para perdonarnos nuestros pecados. Él era bueno e inocente y sufrió por los pecadores para que ustedes pudieran ser amigos de Dios. Los que mataron a Cristo destruyeron su cuerpo, pero Él resucitó para vivir como espíritu. De este modo fue a anunciar su victoria a los espíritus que estaban presos. Eran los espíritus de los que desobedecieron a Dios en los tiempos de Noé. Dios esperó con paciencia que se arrepintieran mientras Noé construía la barca, pero no lo hicieron. Solo unos pocos subieron a la barca y se salvaron del diluvio, pues el agua misma llevó a esas 8 personas al lugar seguro. Y esa agua representaba a la que ahora usamos para el bautismo, por medio del cual Dios nos salva. El bautismo verdadero no es para limpiar nuestro cuerpo, sino para pedirle a Dios que nos limpie de pecado, para que no nos sintamos culpables de nada. Y Dios nos salva por medio del bautismo, porque Jesucristo resucitó, subió al cielo y está sentado a la derecha de Dios, en el lugar más importante, y gobierna a todos los ángeles y a todos los seres espirituales que tienen autoridad y poder.

Hola, mi amigo, Dios te bendiga rica y abundantemente. Qué bueno que pudiste obtener este cassette titulado Los Tres Amores de América. Lo escucharán tal y como fue predicado en vivo en el Auditorio Carl durante nuestra gran cruzada en la ciudad de Santa Ana, California, en el mes de diciembre del 1987. Esperamos de corazón que le sea de una bendición grande a su alma y sin mayor preámbulo y tiempo de espera, vamos directamente al Auditorio Carl en Santa Ana para escuchar el mensaje con título Los Tres Amores de América.

0: Quiero que se acomoden bien esta noche. Algunos no les va a gustar la predicación, pero como dicen en México, ni modo. Primera de Juan, capítulo 2 y el versículo 15. ¿Por qué será que todos los predicadores siempre estamos roncos?
1: Aleluya.
0: Y luego gritamos tanto. Y aún teniendo micrófono, fíjese, gritamos más todavía.
1: ¡Gloria a Dios!
0: ¡Aleluya! Capítulo 2, primera de Juan, versículo 15 dice: preste atención, no améis al mundo, ni las cosas que están en el mundo. Si alguno ama al mundo, el amor del Padre no está en él. Porque todo lo que hay en el mundo, número uno, los deseos de la carne, número dos, los deseos de los ojos, número tres, y la vanagloria de la vida, no proviene del Padre, sino del mundo. Y el mundo pasa y sus deseos, pero el que hace la voluntad de Dios permanece para siempre. Pueden tomar asientos en esta noche. Señoras y señores, el tema de mi mensaje en esta última noche de campaña es los tres amores de América. En Estados Unidos hoy actualmente existe una idea que ha sido muy implementada en la mentalidad del que vive en este país. Yo creo con todo mi corazón que el diablo ha logrado ganar bastante terreno en este aspecto. En Estados Unidos tenemos 240 millones de personas y la idea que existe y ha existido durante unas dos décadas es que todo el mundo en América es cristiano. Llámese como se llame, venga de donde venga, es cristiano. Yo he tenido el privilegio, por la gracia de Dios, de viajar a algunos países del mundo, Centroamérica, Sudamérica, Europa, Asia, África. He podido ir a algunas partes del mundo y me parece que la gente en diferentes naciones de la tierra está bajo la impresión de que todos los habitantes de este país son cristianos. Nuestras mismas monedas dicen en Dios confiamos. Nuestros dólares, nuestro billete dice en Dios confiamos. En cada esquina tenemos una iglesia de todos los tamaños habidos y por haber y para todos los gustos del ser humano. Y si vemos esta nación a primera vista, cualquiera estaría en una definitiva conclusión de acuerdo conmigo que todo el mundo sí es cristiano. Pero la Biblia dice: no todo el que diga Señor, Señor entrará en el reino de los cielos. Y si usted está sentado en esta noche en este auditorio y ha venido como un visitante, déjeme informarle que no todo el mundo en los Estados Unidos de América es cristiano. Me atrevería a decir más, que creo que son muy pocos, es una gran minoría, es una pequeña más bien minoría de personas en esta nación que realmente ha tenido una experiencia personal y real y genuina con el Hijo del Dios viviente. Creo que hay más religión que una experiencia de una relación con Dios. Muchos tienen religión, mas no tienen relación con Dios. Y en Estados Unidos esta idea se está promoviendo por donde quiera. El domingo en la mañana, los templos evangélicos o los templos cristianos de la religión que sea, partiendo del cristianismo, llámese católico, bautista o pentecostés, todo el mundo está llenando esos templos. Mi pregunta es, si esta nación es tan cristiana, ¿por qué estamos tan mal entonces? ¿Por qué entonces tanta drogadicción rampante en nuestras calles? ¿Por qué tanta prostitución sin cuartel y no hay quien le ponga bozal? ¿Por qué nosotros tenemos niños suicidándose, niños quitándose la vida a los 7, 8 años? Si esta nación es tan evangélica y esta nación es tan cristiana, ¿por qué tenemos tanta criminalidad rampante en nuestras ciudades que se han convertido en junglas de salvajismo y de barbarismo? ¿Por qué las atrocidades que se cometen en esta nación que llenan los periódicos amarillos y sensacionalistas inmediatamente? Se cometen pecados terribles en este país. El sexo se ha convertido en el Dios número uno. La pornografía cunde por doquiera, más de 4.000 a 5.000 casi de tiendas de puras revistas pornográficas, y cada día se están levantando más teatros exhibiendo películas XXXX. La televisión se ha convertido en una de las herramientas y los vehículos del diablo para poder transmitir a nuestros propios hogares, que es la institución más sagrada de Dios, toda clase de carroña y de basura escupida por el infierno. Entonces, mi pregunta es, si somos tan cristianos, si este país es tan cristiano, ¿por qué tenemos estos males que están plagando nuestro país? ¿Por qué tenemos una epidemia de inmoralidad? ¿Por qué tenemos esta corriente horrible de maldad que ha tomado de repente esta nación? Yo voy a decirle por qué en esta noche. Porque hay tres amores grandes que tiene esta nación. Y estos tres amores no son ni el Padre, ni el Hijo, ni el Espíritu Santo. Los tres amores grandes lo ha escrito el Espíritu Santo en la primera carta del apóstol Juan, categórica y enfáticamente, explícitamente lo ha estipulado y establecido en su palabra. Y ese primer amor, dice la Biblia, son los deseos de la carne. Esta nación es una nación que practica el hedonismo en todo el sentido de la palabra. Es el país más hedonista sobre el mundo entero.

acaricien la carne. Y esta nación está llena de millones de personas que les fascinan extraordinariamente que desde que se levantan hasta que se acuestan le estén acariciando la carne. Dice la Biblia, los deseos de la carne. Y la Biblia dice claramente, porque todo lo que hay en el mundo, y comenzando con este primer amor, los deseos de la carne, no proviene del Padre. Por eso el Espíritu Santo ha dicho, no améis al mundo, ni las cosas que están en el mundo, porque el que ama al mundo, el amor de Dios del Padre no está en él. A mí no me importa cuántas veces vengas a la iglesia, a mí no me interesa qué tan grande sea tu Biblia, aunque te cuelgue de los candiles del auditorio y te muevas de lado a lado, aunque digas aleluya o gloria a Dios, si tú no has nacido de nuevo como dice la Biblia, y si tú no te has humillado a Dios y te has arrepentido de tus pecados, tú no tienes el amor del Padre en tu corazón. Denle un aplauso al Señor esta noche. A su nombre. Nuestro sistema de educación ha implementado un nuevo código de valores. Se prohíbe hablar de Dios, más se permite que los humanistas seculares le enseñen a nuestros hijos la teoría de la evolución, que es la patraña más grande de nuestra historia. El hombre llamado Roberto Darwin, en el 1859, fundó la teoría de la evolución, que enseña que a través de billones de años, el hombre es un producto de una materia de masa que ha venido evolucionando hasta que actualmente lo que somos. Déjeme decirle una cosa. Los evolucionistas están esperando encontrar el eslabón perdido para que puedan unir la cadena. Y yo sé, hermano mío, que nunca lo van a encontrar, porque no solo le falta el eslabón, le falta toda la cadena desde la A hasta la Z. Es la mentira más grande. Ellos dicen que no hay Dios, y hay muchos ateos en esta nación, pero yo le digo en esta noche por la radio.

0: siempre y será eterno. ¡Alabe a Dios! ¡Aleluya! Los deseos de la carne. ¿Qué harían en Estados Unidos el día que no haya cine ni teatro? ¿Qué van a hacer en Estados Unidos el día que clausuren todas las discotecas? ¿A dónde van a ir los que les gusta la rumba y el merengue y el mambo? ¿Qué van a hacer en esta nación el día que se acabe Disneylandia y Magic Mountain y Knott's Berry Farm? Y el día que se acaben los equipos de pelota y de fútbol americano. Yo no sé qué van a hacer cuando se vengan a bancarrota las cadenas de televisión y ya no exhiban películas en la televisión. Yo no sé qué van a hacer algunas mujeres que son esclavas de las novelas cuando ya no estén filmando novelas en este mundo. Pero como a mí no me interesa la novela, ni me interesa Disneylandia, ni me interesa el equipo de los Dodgers, ni los Rammers, ninguno de esos equipos, ni de fútbol, ni de béisbol, ni de hockey, ni de básquetbol. A mí me interesa el equipo del cielo, el equipo del ejército de Cristo. Me interesa que pertenezca yo a la iglesia que fue comprada con la sangre del Cordero de Dios. Ese es el primer amor de América, los deseos de la carne. ¿Qué van a hacer en Estados Unidos cuando ya no haya McDonald's? Los otros días estaba leyendo en el periódico que dijo una persona que Ronald McDonald era más famoso que Santa Claus. Nuestros niños se les está enseñando lo que es McDonald's desde que nacen. Lo primero que hace la gente cuando nace el niño en el hospital es llevarle una hamburguesa y una papa frita. ¿Qué van a hacer ustedes cuando ya no haya Burger King, ni Wendy's, ni Arby's? Yo no sé qué van a hacer. Los deseos de la carne. ¿Sabe que la Biblia habla del rey Darío y Nabucodonosor? Y la historia nos muestra los faraones del imperio egipcio. Y vemos que estas personas adoraban y veneraban la carne en todo su esplendor. Y yo me puedo imaginar a estos reyes y faraones echados sobre muchas almohadas y alfombras persas, con mujeres y hombres sirviéndoles en el palacio, y la gente acariciándole la carne, y ellos solo abrían la boca y les daba la comida, ellos sus sirvientes. Así estamos en América. Los deseos de la carne, uno de los pecados más grandes que hay en este país, es el pecado de la glotonería. Salen programas en televisión para que usted adelgace, pastillas de maravilla que usted se toma una en la noche y en la mañana amanece 3 libras menos. Y hay gente que cree esa mentira. Invierte $29 y pone su tarjeta de crédito en la televisión. Llama por teléfono al teléfono que ni siquiera hay que pagar porque es toll free. Y enseguida recibe en unas 2 semanas un bote de pastilla, un frasco de pastilla. Que lo que hace es que, según esto, es un milagro o una maravilla para que usted adelgace. Y siguen igual de gordos. O si no, comprando los polvos milagrosos o los test orientales. Y usted ve la gente buscando cuánto programa hay. Mi amigo, lo que hay que eliminar es la raíz del problema. Y esa raíz estriba en el pecado de la glotonería que se comete en esta nación como en ninguna nación de la tierra. Fíjate que a los animales se les sirve una vez a la comida al día. Y nosotros comemos 3 veces mínimo y hasta 4, 5 y 10. Y usted dice, ay hermano, pero eso no es un pecado. Yo quiero decirle que a mí Dios me habló sobre eso. Mi esposa me está regañando todo el tiempo. Ya no comas tanto. Y hay veces que cuando estoy un poco nervioso tengo que ponerme a orar, porque si me pongo muy nervioso empiezo a comer aunque no tenga hambre. Yo tengo que reprender eso. Y yo no sé cuántos de ustedes están luchando con eso. Yo no estoy diciendo que soy perfecto, pero les estoy diciendo lo que Dios ha tratado conmigo. Es una malicia horrible, es una atadura, es el equivalente al que necesita la heroína o la cocaína o la marihuana o el cigarrillo. También necesita comer. Y hay gente que se levanta escondidas a las 3 de la mañana y abren el refrigerador y lo saquean y comen como si no hubiese mañana. Los deseos de la casa. carne. Y esta nación es muy cristiana. Y la Biblia dice que todo esto proviene del mundo, pero el que hace la voluntad del Padre permanece para siempre. El día que Cristo salva a un hombre y una mujer, lo hace libre de la atadura de la carne. Yo no estoy diciendo que somos santos, pero el Espíritu en nosotros es mayor que el que está en el mundo. Y Pablo dice, crucificando la carne con sus pasiones y deseos. Mi amigo, si tú quieres vencer, si tú quieres tener victoria, dile que no a la carne, dile a Dios que te dé victoria. Somos más que vencedores por medio de Cristo, el Hijo de Dios, y a su nombre. Den un aplauso al Señor fuerte esta noche. Aleluya. Los deseos de la carne. El segundo amor de América. Los deseos de los ojos. Queremos todo lo que hay a la vista. Oh, de veras que mucha gente debería sacarse los ojos. Mujeres que van a la tienda y al centro comercial, y si uno les diera $1,000,000 lo gastaban en 20 minutos. Todo lo que ven quieren. Los deseos de los ojos. El hombre va caminando por la calle y ve una mujer simpática y atractiva. Ay, cómo yo quiero esa mujer. Los ojos. Si usted no tuviera ojos, no deseaba tantas cosas. Hay mujeres que están obsesionadas con comprar todo el tiempo. Y compran compulsivamente en los centros comerciales. Se la pasan días enteros en el mall, especialmente cuando vienen los días de especial. Viernes especial, sábado es clearance y el lunes after clearance special, y toda la semana weekday special, y parece que nunca en el año se acaban los especiales. Cuando se terminan los especiales de Navidad, comienzan los especiales de Año Nuevo, y se terminan los de Año Nuevo y comienzan los del día de San Valentín, y se terminan los del día de San Valentín y ya comienzan los especiales de la Semana Santa. ¿Y sabes qué mes comenzaron ya a vender árboles de Navidad y cosas de Navidad y Santa Claus y regalos? Ya desde octubre estaban vendiendo cosas de Navidad. Todavía faltan 2 meses para Navidad y desde meses antes están vendiendo especiales. Yo no me sorprendería que la semana que viene comiencen a vender cosas para el próximo verano ya. Los deseos de los ojos, y la gente se les sale en los ojos viendo todo lo que están viendo en la vitrina, y todos lo quieren comprar. Por eso hay algunos hispanoamericanos que llegan a este país y despilfarran toda la plata y se quedan quebrados enseguida. No saben ahorrar el dinero que Dios le da. No son administradores de los bienes de Dios. ¿No? El día que tienen a una necesidad, ese día entonces no tienen plata, porque siempre lo gastan despilfarrando la plata. Especialmente los cristianos, porque el demonio, mire, el demonio se ha metido por donde quiera. Los deseos de los ojos. Ay, Dios mío, Dios nos ayude. Y esta nación se llama cristiana. Esta nación se llama cristiana. Yo quiero decir unas cosas en esta noche. Voy a hacer una declaración. Usted me está oyendo a través de la radio o me está oyendo aquí en este auditorio. Yo creo con todo mi corazón que son muy pocas. Y cuando yo digo pocas, yo no estoy hablando de 1,000 o 2,000. Yo sé que hay millones, pero no tantos como dicen. Son muy pocos. Es una cantidad mínima. La misma Biblia dice claramente que son muchos los llamados y pocos los escogidos. Es una cantidad mínima, son pocos los que realmente han crucificado la carne con sus pasiones y deseos y aman a Dios primero y segundo y tercero y antes que nada. La Biblia dice, buscad primeramente el reino de Dios y su justicia, y las demás cosas vendrán por añadidura. Pero me temo decir en esta noche aquí en Santa Ana, California, que hay demasiada gente que ama primero las añadiduras y después ama a Dios. Y esto no se puede hacer. Primero hay que amar a Dios, el Padre glorioso que envió a Cristo su Hijo para salvarnos. Aleluya. Yo le voy a decir quién es cristiano. Cristiano es aquel que ama al Padre. Cristiano es aquel que ama a Cristo. Cristiano es aquel que se ha negado a sí mismo. Cristiano es aquel que ha tomado la cruz y ha ido a seguir a Jesús. Cristiano es aquel que le ha dicho no al diablo, y le ha dicho no al pecado, y le ha dicho no al mundo. Cristiano es aquel que vive en santidad y dice: Dios mío, tú eres el todo para mí. Ese es el cristiano verdadero, no nada más el que tenga una Biblia, el que lo viva de todo corazón. Denle un aplauso a Jesús en esta noche. Ese es el cristiano verdadero. Número 3. El tercer amor en América. Creo sin duda alguna que este es el peor y el más destructivo. Este es el más horripilante. Si algo caracteriza a la gente en este país es esto. ¿Y cuál es ese amor? La Biblia dice: la vanagloria de la vida. El sabio Salomón en Eclesiastés dijo: vanidad de vanidades, todo es vanidad. Pero esta nación se está sobresaliendo por la vanagloria. Nos hemos creído más que nadie. Hombres caminan con el cuello alzado por las calles, llenas sus manos y sus pies de joyas y de brazaletes y colgadera y media. Vanagloriosos, pedantes, fantoches, fanfarrones, jactanciosos, creídos, pavos reales, pechones, alzados. Y este demonio se ha pegado dentro también de los mismos cristianos, se ha metido adentro. Algunos que entran todos inflados, que parecen bomba de helio, llenos de aire, y lo único que traen es aire, porque el día que el Señor les meta una aguja se vacían todos. Hay muchos que creen que son más grandes que lo que realmente son. Nuestros evangelistas se han convertido en hombres de negocio, que lo que están haciendo es implantando tarifas por sus predicaciones. Nuestros predicadores están exigiendo hoteles de 5 estrellas y que los ministros le den cantidades exorbitantes de plata por una pequeña campaña. Nuestros cantantes cristianos se están llamando artistas. ¿Y de dónde viene la palabra artista sino del mundo y del pecado? Van a oír algo que ustedes oyen mucho en la radio aquí en California, y van a oír lo de este judío de nariz larga, pero vale más que usted sepa la verdad de una vez. La Biblia no habla en ningún momento de conciertos. Y si usted piensa y analiza bien, la palabra concierto tiene que ver con show, con el mundo y el pecado. En la palabra de Dios no existe tal cosa como concierto. Ni aunque le ponga a usted concierto cristiano o concierto pentecostal, el concierto sigue siendo concierto. Me entristece el alma que estoy viendo que creyentes evangélicos ciegos con escamas en los ojos que los apantallan los cantantes por la radio y la televisión. Que ustedes no se dan cuenta que estamos en los últimos días. Oh, la vanagloria de la vida. Rock Hudson no pudo con todo su dinero ganar un minuto más de vida. Se petateó de sida. Howard Hughes, con todos sus billones, tampoco pudo quedarse un minuto más aquí en la tierra. Elvis Presley, el rey del rock and roll, mi amigo, y con todos sus padrinos, palancas y fama, pudo hacer que se quedara un tiempo más. Se murió sentado encima del excusado una noche en su casa, allá en donde vivía, en su palacio. Y muchos más podríamos nombrar. La vanagloria de la vida. Y la Biblia misma lo dice. Y el mundo pasa. Y sus deseos. ¿Qué pensaba Rock Hudson que iba a ser para siempre? ¿Qué pensaba Howard Hughes y Elvis Presley que iba a ser para siempre? El mundo pasa y sus deseos. Déjeme decirle algo, señora que me está oyendo, y usted, señor que me está oyendo, usted podrá ser el más fanfarrón y el más fantoche y el más pedante. Usted cree que lo tiene todo porque tiene un poco de plata en el banco, o porque usa zapatos de $300, o porque usa Florsheim o Givenchy o Jordache o Christian Dior. Usted cree que es algo porque es presidente de la compañía. Usted no es nada porque el mundo pasa y sus deseos, pero el que hace la voluntad del Padre permanece para siempre. Haga la voluntad de Dios en esta noche. A su nombre. ¿Quién vive? ¿Y quién es el único que salva? Den un aplauso fuerte, Jesús. Concierto cristiano. Dentro de poco, óperas cristianas. Discotecas evangélicas. Eso es lo que hace falta. ¿Sabe lo que hemos hecho? Hemos metido el mundo en la iglesia. Queremos poner la iglesia como el mundo. Le estamos vistiendo de mundanalidad. Decimos, aquí está la iglesia, es santa, pero como las cosas del mundo se hacen buenas, simpáticas y atractivas, vamos a ponerle un poquito de ropa del mundo a la iglesia. Es lo que estamos haciendo. Vistiendo a la iglesia con cuanta mundanalidad hay. En El Paso hace unos años atrás, recuerdo que se levantó en el centro un club nocturno cristiano. Y yo les estoy diciendo exactamente la verdad. Como que Dios es mi Señor y mi testigo. Que yo no podía dejar de ir porque quería verlo con mis ojos. En el segundo piso de un edificio, de una esquina de una calle, decía con luces de neón, Club Nocturno Cristiano. Y era una taberna de pecado, y lo habían comprado para transformarlo en un club nocturno cristiano. Tenían una barra arriba donde servían bebidas, licores, pero la única diferencia es que servían jugos con los mismos vasos que servían en las tabernas, pero nada más, nada sin licor. Y luego un pequeño templete, una tarimita, una plataforma pequeña donde habían amplificadores e instrumentos, y venía de vez en cuando a entretener entre momentos un grupo cristiano. Y la luz bien casi opaca en ese lugar, mesitas pequeñas con cuatro sillas en cada mesa, y venía la gente a tomar su juguito extraño y a oír la música, según esto, que para ver si ganaban almas. ¿Qué va a ser lo próximo? Prostíbulos cristianos. ¿Qué va a ser lo próximo? ¿Cuánto sacrilegio, cuánta abominación se está cometiendo? Hombres que están blasfemando y pisoteando la sangre gloriosa del pacto de Cristo. Y me temo que lo que voy a decir ahorita no va a caer bien con algunos que me están oyendo. Pero creo que los peores enemigos son los que están con nosotros. Predicadores que han prostituido el evangelio con mensajes de psicología cristiana y la predicación de la prosperidad, hablando de cuarta dimensión y de revelaciones raras y revelaciones nuevas, y predicando un evangelio diferente. Mi amigo, el apóstol Pablo dijo en Gálatas 1:8, si predicaren otro evangelio, y aun si un ángel del cielo viniera y predicara otro evangelio, dice la Biblia que sea anatema, que significa maldito. Tenemos predicadores malditos, iglesias malditas, que no están predicando el evangelio de Cristo. ¿Sabe cuál es el evangelio de Cristo? Aquel que la sangre de Cristo limpia el pecador. Aquel que dice arrepentidos y convertidos, el reino de Dios se acerca. Este es el evangelio verdadero. La Biblia dice, sin santidad nadie verá al Señor. nadie. Millones sin amor, sin el amor del Padre. No importa que vas a la iglesia, que vayas a la iglesia, no importa que tengas una tarjeta de membresía, no importa que hables lenguas, no importa. Y yo le voy a decir algo: Dios ahora mismo, en estos días que nos quedan a nosotros, le está diciendo a su pueblo que los necesita. Predicando, perdóneme señores si les ofendo, pero muy mala suerte. Yo tengo una responsabilidad, no con ninguna denominación, no con ningún ministro, no con ningún señor, sino con el Dios que salvó mi alma, el que me llamó a predicar a tiempo y fuera de tiempo, que Cristo es el Hijo de Dios y hay que amarle y servirle y entregarle toda nuestra vida. Aleluya. Los deseos de la carne, los deseos de los ojos y la vanagloria de la vida, los tres amores más grandes de América. Y el Espíritu de Dios dice esta noche: no améis al mundo, ni las cosas que están en el mundo. Porque el que ama al mundo, el amor del Padre no es. Duras palabras, el amor del Padre no está en él. Millones de personas que no tienen el amor del Padre en ellos. Y vuelvo a la pregunta que hice cuando comencé este mensaje: ¿por qué tantas cosas malas en esta nación si todo el mundo se llama cristiano? Porque no todo el mundo lo es. Muchos aman la carne y muchos aman lo que sus ojos ven y muchos aman la vanagloria de la vida y pocos son los que aman a Dios. Pocos son los que aman a Dios al grado de darle toda su vida. Por eso cuando predicamos el Evangelio, no le decimos a la gente que usted se está afiliando a un club. No le decimos que nos dé un voto de confianza y que levante su mano. Esto es una relación con Dios. Millones tienen religión, pero no tienen una relación. Y si no tienen una relación, no van a ir al cielo, aunque se llame como se llame, aunque se llamen asambleas de Dios, aunque se llamen iglesia de Dios, aunque se llamen a bautista, aunque se llamen presbiteriano, aunque usted diga que comulga todos los domingos en la misa, aunque se confiese todos los domingos, usted no va a ir al cielo si no tiene el amor del Padre en su corazón. ¿Y usted cree que esto ha sido duro? Esto no es nada. Porque un día de estos, todo se pondrá en su lugar. Y el mundo pasa y sus deseos. Pero el que hace la voluntad de Dios permanece para siempre. Baje su cabeza. Gracias, Señor mío. Porque ciertamente tú has hablado a este pueblo numeroso en esta cruzada aquí en esta noche. Señor, Yo te pido por cada persona presente, por cada uno de los que están oyendo a través de la radio. En esta noche han sido tocados por el Espíritu Santo. El fuego de Dios ha penetrado la dureza de su corazón y le ha redargüido. Y en esta noche yo sé, Padre mío, que este altar va a ser testigo de almas dándole todo a Cristo. Amén. Escúcheme, mi amigo. Escúcheme bien aquí en esta noche, en este auditorio, y usted que está a través de la radio. Yo le invito en esta noche, rápidamente, si usted tiene uno de estos amores o los tres amores, y usted quiere tener el amor del Padre, y usted quiere rendirle toda su vida a Dios, que usted se levante ahorita de su asiento y baje por los pasillos de este auditorio y venga aquí al altar como acto de fe. Dele todo al Señor. Hágalo en este momento. Hágalo antes que sea tarde. Levántese. Venga, yo quiero orar por usted. Hoy es el día aceptable. Hoy es el día aceptable. Venga corriendo. Dios le está hablando. Venga aquí en el altar, aquí de pie. Póngase de pie en el nombre de Cristo. El Espíritu Santo le ha hablado a usted. Usted necesita a Dios. Venga aquí al frente. Venga, venga, venga, venga. Aleluya. Sigan bajando. Sigan bajando las almas. El Espíritu está moviendo en esta noche. Yo siento la gloria de Jehová. Mi amigo, a través de la radio, aquí en este auditorio, el Espíritu Santo está tocando corazones. Estamos viendo, aleluya, el poder de Dios que ha descendido como en el Sinaí. Y tú que estás en tu hogar, recibe la bendición de Dios. Dobla tus rodillas allí en tu recámara. Detén el automóvil y busca a Dios. Dile al Señor que entre en tu corazón. Den un aplauso al Señor. Hay victoria esta noche.
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su hermano, que fue tan mal interpretado por los que lo escucharon. Gloria a Dios por todos. El discurso del pan de vida. Bendecido sea el maravilloso nombre del Señor. Aquí, amados, usted sabe que el Señor había multiplicado los panes y los peces y le había dado de comer a una multitud enorme con unos pocos panecillos y unos pocos pececillos. Bendito el nombre del Señor. Y es increíble que el Señor cruzó en la barca con sus discípulos. Gloria a Dios, decide, ellos se fueron y luego él se les unió en alta mar y cruzaron al otro lado del lago de Genezaret. Y cuando Jesús llegó allá, ya la gente que había comido de ese pan y esos peces, aleluya, que milagrosamente fueron multiplicados por Dios, amén, ya estaban allí esperándole. Y cuando Jesús, aleluya, le vio, cuando ellos vieron a Jesús, le preguntaron, ¿cómo llegaste acá ya que no había más barcas? Porque ellos sabían que no habían otros barcos, y Jesús no se había embarcado con ellos, gloria a Dios. No se había embarcado con sus discípulos, pero ellos lo vieron descender de la barca. Y Jesús no les contestó, sino que el Señor les dice, alabado el nombre del Señor, de cierto os digo que me buscáis, no porque habéis visto, aleluya, las señales, sino porque comisteis el pan y os saciasteis. Alabanza al Señor. Entonces le hace una exhortación y le dice, trabajad no por la comida que perece, sino por la que a vida eterna permanece, la cual el Dios, el Hijo del Hombre os dará, porque a este señaló Dios el Padre. Aleluya. Bendito sea Dios. Entonces ellos le preguntan, quizá era sincera la pregunta, ¿verdad? Pero ignorante. Gloria al nombre del Señor. Entonces le dijeron, ¿qué debemos hacer para poner en práctica las obras de Dios? Más adelante, ellos le harán una petición al Señor también, quizás sincera, pero con mucha ignorancia. Porque la gente, cuando el Señor habla, cuando oye la palabra de Dios, la gente quiere recibir. Bendito el nombre de Cristo. Pero la gente quiere recibir, pero no sabe lo que es el Señor. Gloria a Dios. Y confunde lo que es el Evangelio. Bendecido sea Dios. La mujer en el pozo, pues cuando el Señor le habló de una agua que Él le podía dar, que era una agua viva, que el Señor se la describió en estos términos, Él le dijo, comparándola con el agua del pozo, le dijo, el que bebe de esta agua volverá a tener sed, mas el que bebe del agua que yo le daré no tendrá sed jamás. Alabanza al Señor. Y la mujer, ignorando de a qué cosa se refería él, pues inmediatamente le dijo, Señor, dame de esa agua para que yo no tenga más sed y no tenga que venir aquí a sacarla. Entonces el Señor tuvo que empezar a explicarle a qué era que se refería cuando él usaba el agua de ahí como un símil. Bendecido sea Dios, para tratar de explicarle a ella, de darle una enseñanza espiritual. Bendito sea Dios, una enseñanza que iba a tono con la gran necesidad, con la urgente necesidad que aquella pecadora tenía en su alma. Alabado sea el nombre maravilloso del Señor. Y el interés del Señor no es satisfacer nuestra curiosidad, no, hermano. El interés del Señor tampoco es satisfacer todas y cada una de nuestras necesidades materiales, no.

Señor, ni es tampoco de resolver todos y cada uno de nuestros problemas. A veces nosotros queremos que Dios haga hasta las cosas que nos pertenece hacer a nosotros. Usted ve la gente mandando al Señor a visitar. Señor, visita a la hermana que se quedó en la casa de enferma, pues visítela usted. ¿Usted tiene que mandar al Señor a visitar a nadie? Alabado sea el Señor, no está a las órdenes suyas para que usted lo mande donde usted, usted no quiere ir. Bendito sea el maravilloso nombre del Señor para siempre. ¿Ve usted? Entonces nosotros queremos que Dios haga lo que nos toca hacer a nosotros. Inclusive hay hasta predicadores, hasta pastores que quieren que el Señor le doctrine a la gente. Y dejan la gente ahí, que el mundo se los lleve y se los coma. Alabado sea el nombre del Señor. Y entonces dicen que eso es que obra del Espíritu Santo. No, eso es obra del Espíritu Santo. La obra del Espíritu Santo es hacer lo que no puede hacer el pastor. Pero el pastor está llamado a doctrinar, alabado sea el Señor. Y uno me dijo a mí, pero yo no puedo obligarlo a que santifique. Y yo le digo, por supuesto que no. Pero puedes evitar que se paren así mundanos aquí al frente. Alabanza al Señor de la gloria. ¿Ve? Lo que yo voy a hacer no voy a permitir que lo haga el Espíritu Santo. Porque el Espíritu Santo tiene su parte que hacer, que es lo que yo no puedo hacer. Pero lo que yo puedo hacer tengo que realizarlo. Y así nosotros queremos siempre meter a Dios, alabado sea Dios, en nuestro bolsillo. Amén. Y mandarlo a, como muchachos mandaba a hacer las cosas que nosotros tenemos que hacer. Gloria a Dios. A veces nosotros pedimos cosas hasta ignorantemente, ¿ve? Como la hermana que testificó que le pedía al Señor que le rompiera un pie para no ir a trabajar. Pues el Señor se lo rompió. Pero ¿qué beneficio hay en tener una pierna un pie enyesado y no poder disfrutar tampoco de las vacaciones? Alabado sea el maravilloso nombre de Cristo para siempre. Aleluya. ¿Sabes cómo es la cosa? Son peticiones ignorantemente hacemos a veces. Gloria al nombre maravilloso del Señor. Aleluya. Pero fíjense cómo es la cosa, mi hermano. Ellos dicen, ¿qué debemos hacer para poner en práctica las obras de Dios? Ellos están viendo al Señor hacer milagros. Y a todo el mundo le gusta hacer milagros, hermano. Hay muchísima gente que ora para que Dios los use haciendo milagros. Porque se creen que el hacer milagros, eso es lo máximo. Y si los milagros los hace Cristo. Cuando Él quiere hacer un milagro, lo hace. Y no necesita un evangelista de renombre para hacer un milagro. Lo puede hacer con cualquier niño. Alabado el nombre maravilloso del Señor para siempre. Esa no es la meta. Esas no son las obras de Dios. El Señor le explica en pocas palabras cuáles son las obras de Dios que ellos tienen que hacer. ¿Qué hacer? Le dice, alabado sea Dios, esta es la obra de Dios que creáis en el que Él ha enviado. Tan sencillo como eso. Bendito sea Dios. Pero como el hombre insiste, el hombre quiere ver algo, el hombre para creer tiene que ver primero. Ese, ¿verdad? Eso es lo que el mundo dice, ese es el aforismo del mundo, ver para creer. Pero Dios lo dice, en Dios la cosa, alabado sea Dios, es al derecho, eso es al revés, pero en Dios las cosas son al derecho. Dios dice, ¿no te he dicho que si creyeres verás la gloria de Dios? En el Evangelio hay que creer primero para ver después. Alabado sea el Señor de la gloria para siempre. Aleluya. Le dijeron entonces, ¿qué señal pues haces tú para que veamos y te creamos? ¿Qué obra haces? Oiga, acaban de hartarse con todo el pan y los peces que Él ha multiplicado y le están pidiendo más obras para creer. Lo que demuestra que a ellos lo que le importaba era el vientre de ellos. Que ellos hubieran querido y hubieran pretendido que Él se mantuviera, y de hecho ellos quisieron tomarle y a proclamarle rey, porque dijeron, oye, un rey que, imagínate tú, nos rebelamos contra los romanos, los judíos que son tan rebeldes, nos rebelamos contra los romanos, nos metemos detrás de las murallas de Jerusalén y el enemigo nos sitia y primero se mueren de hambre ellos que nosotros, porque el Señor coge una batata y saca 100,000 batatas. Y coge un racimo de plátano y saca un camión lleno. Entonces, primero se mueren los romanos de hambre que nosotros, con un rey que multiplica la comida así. Pero el Señor no vino para eso, mi hermano. Alabado sea el nombre maravilloso del Señor para siempre. El Señor hizo sus milagros únicamente. Alabado sea Dios por compasión.
El Señor tuvo compasión porque hacía 3 días que escuchaban la palabra y no habían ido a comer. Y el Señor dijo, no los puedo despachar porque se desmayan en el camino. Y les dio de comer allí mismo. Gloria al nombre del Señor para siempre. Pero no lo hizo por exhibirse, gloria a Dios, ni por complacer la curiosidad de nadie. Alabado sea el nombre del Señor. Entonces ellos dicen al Señor, dicen ellos, porque como habían comido pan y estaban hablando de comer, ellos le dicen, alabado sea, nuestros padres comieron el maná en el desierto, como está escrito, pan del cielo les dio a comer. Entonces ellos mismos le dieron el tema de la predicación al Señor. Pan del cielo les dio a comer. Entonces el Señor pues les habló de ese pan del cielo, gloria a Dios, y les dijo, de cierto os digo, no os dio Moisés el pan del cielo, mas mi Padre os da el verdadero pan del cielo, porque el pan de Dios es aquel que descendió del cielo y da vida al mundo. Entonces que ellos ignorantemente dijeron, Señor, danos siempre este pan. ¿A dónde está el pan? Danos ese pan que nos da vida. Entonces Jesús le explicó, yo soy el pan de vida. El que a mí viene nunca tendrá hambre. Y el que en mí cree no tendrá sed jamás. Gloria al nombre maravilloso del Señor. Maravilloso, ¿verdad? Yo soy ese pan. Gloria al nombre del Señor para siempre. Mas os he dicho que aunque me habéis visto, no creéis. Todo lo que el Padre me da vendrá a mí, y al que a mí viene no lo echo fuera. Porque he descendido del cielo no para hacer mi voluntad, sino la voluntad del que me envió. Ahora, ¿qué pasa, hermano? Ellos cuando oyeron esto, cuando oyeron el asunto de que él había descendido del cielo, entonces murmuraban de él los judíos, porque había dicho, yo soy el pan que descendió del cielo. Porque eran incrédulos, porque eran duros de cerviz, porque no querían creer a la palabra. Alabado sea el Señor. Jesús mismo le dijo, aleluya, que vosotros no queréis venir a mí porque mi palabra no haya cabida en vosotros. Alabado sea el Señor de la gloria. Y amados míos, cuando hay una persona humilde, mire, muéstreme una persona humilde. Muéstreme una persona con verdadera hambre espiritual. Muéstreme una persona con un corazón que anhela ser lleno de la gloria de Dios y entenderá la palabra de Dios. Aleluya. Y recibirá a Cristo como su Salvador cuando oiga la palabra. Bendito sea el Señor de la gloria. Pero todo es un indiferente, un incrédulo, un materialista, y no entenderá la palabra de Dios. La escucha, pero no la entiende. Bendecido el nombre del Señor. Por eso, como Dios conoce los corazones, Jesús les predicaba en parábolas. Y cuando los judíos le preguntaron, ¿por qué hablas en parábolas? El Señor les dijo, a este pueblo les voy a hablar en parábolas para que oyendo no entiendan y no se conviertan y yo no los sane. Bendito sea el nombre del Señor. Pero a vosotros os hablaré claramente. ¿Por qué? Porque ellos eran creyentes. Gloria al Señor que vive y reina. Por eso es que este evangelio no todo el mundo lo recibe. Es para todo el mundo. Pero el apóstol Pablo dice, no es de todos la fe. Alabado sea el nombre del Señor. Además, nosotros no podemos arrastrar a nadie. ¿Por qué? Porque el Señor bien claro especifica aquí. Por eso yo les he dicho a ustedes, a los murmuradores eso, que no entendían la palabra, gloria a Dios, que nadie puede venir a mí si el Padre no le trajere. Bendito el nombre maravilloso de Cristo para siempre. Aleluya. Ahora bien, amados míos, ellos están hablando de comieron el pan, pero Jesús sigue, yo soy el pan de vida. Vuestros padres comieron el maná en el desierto y murieron. Porque el pan que ellos comieron era un pan literal que Dios les daba, aunque era pan de ángeles, pero era pan al fin. Alabado sea Dios. Y era para satisfacer unas necesidades momentáneas, temporales. Bendecido sea el Señor. Pero el Señor les está ofreciendo otra clase de pan. Un pan que el que lo come no tendrá hambre jamás. Sea el nombre de Dios glorificado para siempre. Y todo el que ha comido de este pan sabe que antes de tener a Cristo en el corazón andábamos buscando, hermano. ¿Qué es lo que busca el hombre cuando se mete de lugar en lugar? ¿Qué es lo que buscan las personas probando de droga en droga, hermano? ¿Qué es lo que busca el hombre por ahí de lugar de perdición en lugar de perdición? ¿Qué es lo que busca el hombre? Los placeres. El hombre lo que está buscando es algo que le satisfaga. El hombre tiene hambre, tiene una hambre, tiene una necesidad tremenda, grande, tiene un vacío en su alma.
Y el hombre anda buscando, pero anda buscando a ciegas y anda buscando en lugares equivocados, aleluya, lo que su alma necesita, gloria al nombre del Señor. Yo busqué muchos lugares, pero cuando yo oí la palabra de Dios, como mi alma tenía sed de Dios, pues yo entendí el Evangelio, recibí a Jesucristo y ya no ando buscando más ningún lugar. Ahora voy a buscar a la fuente, directamente a la fuente del agua de la vida. Alabado sea el nombre del Señor. Sea Dios glorificado para siempre. Aleluya. Bendice alma mía Jehová. Yo soy el pan vivo que descendió del cielo. Si alguno comiere de este pan, vivirá para siempre. Y el pan que yo daré es mi carne, la cual yo daré por la vida del mundo. Para nosotros está claro, pero los judíos lo malinterpretaron. Y muchos de los discípulos lo malinterpretaron. ¿Ve usted, hermano? Porque el Señor está hablando que Él dará, aleluya, su carne para la salvación del mundo. Es decir, que Él se dará a sí mismo para la salvación del mundo, se dará por los pecados del mundo. Alabanza al Señor, pero ellos no lo podían entender así. Entonces los judíos contendían entre sí, diciendo, ¿cómo puede este darnos a comer su carne? ¿Cómo es la cosa? ¿Pero cómo nos va a dar a comer su carne? Pero entonces Jesús, como no creía, siguió dando más profundo. Alabado sea Dios. De cierto os digo, que si no coméis la carne del Hijo del Hombre y bebéis su sangre, y ahí sí era verdad. Alabanza al Señor de gloria. Ahí sí fue verdad que los judíos se virotearon. Gloria al nombre del Señor. No tenéis vida en vosotros. El que come mi carne, dice el Señor, y bebe mi sangre, tiene vida eterna, y yo le resucitaré en el día postrero, porque mi carne es verdadera comida y mi sangre es verdadera bebida. Alabado sea Dios. Y vuelve a remacharle, el que come mi carne y bebe mi sangre, en mí permanece, yo en él. ¿Eso está claro? Pues el Señor ya lo dice, bendecido sea el nombre maravilloso de Cristo. He aquí, yo estoy a la puerta y llamo. Si alguno oye mi voz y abre, yo entraré a él y cenaré con él y él conmigo. No está hablando de sentarnos a una mesa con él. Está hablando de tener comunión con él. Porque es que tener comunión con el Señor es un banquete, hermano. Es que el alma será un banquete tremendo. Gloria al nombre de Cristo para siempre. Porque puede faltar el pan material para el estómago, pero y se puede vivir sin ese pan, pero no se puede vivir sin Cristo, mi hermano. Porque es que sin Cristo el hombre está muerto, alabado sea el nombre del Señor. Él es el pan de vida, gloria a Dios. Usted sabe lo lindo que es, hermano, esas palabras maravillosas. Aleluya, venid a mí, todos los que tenéis hambre y sed de justicia, que seréis saciados. El que a mí viene, no tendrá sed jamás. El que de mí come, nunca más tendrá hambre. Habla de una satisfacción para siempre. Aleluya. Habla de que ya no hay que andar buscando, de que ya no hay que andar echando mano de lo que aparece. Gloria al nombre del Señor. El cristiano está satisfecho. Por eso es que ya el cristiano no anda buscando a ver, aleluya, qué bueno hay por ahí los teatros. Bendito sea el nombre de Dios. ¿A cuál teatro voy a ir hoy? Alabanza al Señor. De hecho, el cristiano no va al teatro, ya no va al cine. ¿Para qué? ¿Para qué? Si uno quiere ver una buena película, se viene al culto. Alabado el nombre del Señor para siempre. A Superman 4, Jesucristo es más poderoso. Sea su nombre bendito para siempre. Alabanza al Cordero de Dios. Entonces, nosotros venimos, alabados a Dios, a la fuente directamente, y nuestra alma se siente satisfecha. Gloria a Dios. Pero el que no quiere entender, hermano, de ninguna manera va a entender. Alabanza al Señor. Aleluya, mire. Dice, como me envió el Padre viviente y yo vivo por el Padre, así mismo el que me come, él también vivirá por mí. Este es el pan que descendió del cielo, decía señalándose a sí mismo. No como vuestros padres comieron el maná y murieron. El que come este pan vivirá eternamente. Alabanza al Señor de la gloria. El Señor, ¿qué es lo que está diciendo, hermano? El Señor está diciendo que hay que comer su carne y beber su sangre. Es decir, que hay que aceptarlo a él con todo lo que Él es y representa. El Señor, lo que le está hablando, ¿sabe qué? Está hablando de doctrina. La doctrina de Jesucristo. De aceptarlo a Él y su doctrina.
A su nombre la gloria para siempre. Hoy hay mucha gente que aceptaría de buen grado el evangelio, pero sin doctrina. Y de hecho hay muchísimo evangelio por ahí sin doctrina. Porque la gente quiere lo fácil. Si me da la gana irme a la playa, acostarme en un traje de baño, me tuesto, ¿qué importa a nadie? Nadie me tiene que venir a decir nada a mí. Y esos fanáticos predicadores ahí de fantasía, esos fanáticos que todo tiene que ser santidad, olvídese de eso. Yo quiero un evangelio donde yo haga lo que a mí me venga en ganas. Por eso es que usted ve que hoy en día hay surgen tantas iglesias por ahí y hay tanto listo levantando por ahí iglesias, bendito sea Dios, para vivir de los que quieren vivir de esa manera. Gloria al nombre de Cristo para siempre. Y abren una iglesia de ese tipo y se llena, aleluya, y al poco tiempo, coliseo y todo. ¿Por qué? Pues porque eso no cuesta nada. Alabado sea el nombre del Señor. Y hay gente que está dispuesta hasta pagar buen dinero para que lo engañen. Para que le hagan creer que va para el reino de los cielos, para que le aseguren que está en la verdad. Y aunque él tenga 20,000 dudas allá adentro, porque mire el Espíritu, da testimonio de nuestro Espíritu, de que somos hijos de Dios. Pero aunque los engañen. Y mire que hay iglesias de esas que tienen hasta joyería. Tienen hasta su propia joyería para venderle a la mujer todos los colgarejos que se quiera ponerle en las orejas. Alabados a Dios, hasta en las narices y los quiere poner en los tobillos, como le hacían los camellos antes. En los tiempos de Jeremías le ponían todas esas cosas a los camellos. Bendito sea el nombre. A los camellos le ponían collares, le ponían pantalla en las orejas a los camellos. Hoy las mujeres son los camellos del tiempo de Jeremías. Bendito sea el nombre maravilloso del Señor. Y lo triste es que hayan iglesias y hayan camellas sentadas en los bancos de la iglesia. Alabado sea el Cristo de la gloria para siempre. Aleluya. Ah, pero como hay los predicadores que son predicadores, que son especialistas pasando poniéndole pañitos con presas, aleluya, de agua tibia con sal de higuera, alabanza al Señor, al chichón del pecado, bendecido sea el nombre del Señor, predicando un evangelio que nada cuesta, aleluya, un evangelio que es cuesta abajo, alabado sea el nombre del Señor, predicando otro evangelio, aleluya. Bendice alma mía Jehová, su nombre es gloria. Y no importa que el apóstol Pedro diga que nuestro vestido no sea el de adornos de oro. Y no importa que el apóstol Pedro diga, aleluya, que no sea de peinados encrespados como montañas rusas. Y no importa que se diga todo eso en la palabra de él, que Corintios hable del pelo y todo, hay un montón de hombres pelú en las iglesias. Y no importa que Corintios diga que es una deshonra. Y no importa que Corintios diga que la mujer es honroso, dejarse crecer el cabello, se lo cortan, aunque él diga que es honroso, pero se lo cortan, porque hay predicadores que le dan media vuelta a eso para acomodar la palabra de Dios al capricho de la gente que no se quiere someter a Dios, que anda buscándole cinco patas al gato. Alabado sea el Señor de la gloria. Evangelio fácil que no cuesta nada. No, aquí se nos llama a comernos a Cristo. ¡Oh, gloria a su nombre para siempre! ¡Aleluya! ¿Quieres ir para el cielo? Tienes que comer a Jesucristo. Tienes que comer su carne. Tienes que beber su sangre. Tienes que aceptarlo a él y a su doctrina. ¡Alabado el nombre del Señor! Esto no es asunto del hermano Muñoz, ni es asunto de una misión. Esto es asunto de la Biblia, de la palabra bendita del Señor. No es interpretación de hombre, tampoco es palabra buena. Yo les aseguro a ustedes que hay predicadores que hay ciertas partes de la Biblia que no las predican nunca. ¿Por qué? No se atreven. Y si un día dice, Señor, si lo hacen, dame el mensaje. Y el Señor dice, 1 Corintios 6, siervo, Señor, reprenda al diablo. ¿Quién vive, hermano? Y a su nombre. Alabado sea el nombre del Señor. Entonces, oiga esto, mi hermano. Aleluya.
Estas cosas dijo en la sinagoga enseñando en Capernaum. Ese no era Muñoz el que estaba en Capernaum, yo nunca estaba allí. No he podido ir un túbar todavía, estoy tan ocupado que todavía no puedo sacar tiempo para ir un túbar a Jerusalén. Pero si no puedo en esta vida, como yo voy a la Nueva Jerusalén, y en la Nueva Jerusalén no me van a venir a vender pedacitos de la cruz de Cristo, ni me van a vender pomitos con la tierra santa, para tenerlo como amuletos de la buena suerte. Hay cristianos que están llenos de amuletos, no usan patas de conejo, pero usan cantitos de la cruz que los compraron en Jerusalén, usan pomitos con la tierra santa, ¿eh?, para que les dé buena suerte. Tienen escondidos en la Biblia, los tienen. Alabado sea el Señor. ¿Y quién le vendió eso? ¿Quién le vendió eso? Los romanos. Porque los romanos, como odian a Jesucristo, como odian a Cristo, la iglesia romana odia a Jesucristo, pues entonces lo denigra vendiéndolo en cantitos, en pedacitos y en muñequitos. Sea Dios glorificado para siempre. Y allí en la Nueva Jerusalén nadie va a llamar a decir, mira, este es el sepulcro de Jesús. Cualquier cueva allí, que yo no sé si es o no es. Y entonces una iglesia pagana ahí, y que la iglesia es el Santo Sepulcro. Y allí están los hermanitos, allí dicen, la bendición, hay un montón de estatuas allá siempre en la gloria de Dios. Pues yo no voy a ver cuevas aquí abajo. Y yo no me interesa ver el Santo Sepulcro tampoco. Porque yo voy a dar unos brincos

0: sentado a la diestra del Padre. Alabado sea el nombre maravilloso del Señor que vive para siempre. Aleluya. Yo nunca he estado en Capernaum, eso lo dijo Jesús. Estas cosas dijo en la sinagoga enseñando en Capernaum. Al oírlas, muchos de sus discípulos, oiga bien, muchos de sus discípulos dijeron: dura es esta palabra, ¿quién la puede oír? ¿Quién resiste eso? Eso está duro. Como dicen hoy en el argot de allá, brother, eso está duro. La palabra de Dios está dura. Y como por ahí hay tanto masajista que se pasan desde el púlpito pasando de la manita a los... No se preocupe, hermano, lo importante es el amor. Después que tú tengas amor, aunque tengas más curvas que la carretera 15, que tiene 360 de, antes de Cayeta a Guayama, o después que tengas amor, aunque tengas más curvas que eso, no te preocupes. Aunque estés en pecado, pero si tienes amor, que el amor aflore en ti, que el amor salte de ti, que lo respires por los poros, que te haga por los poros. Aleluya. Y como hay tanto predicador tan amoroso que se pasa abrazando y besando. Y... amor. Todo lo arreglan con besos. Alabado el nombre del Señor. Olvídate eso de besos, mi hermano. Fieles son las heridas del que ama, pero importuno los besos del que aborrece. Y el predicador que no predique esta palabra como es, aborrece a la gente. Aunque la sobe, aunque las bese, aunque las aprieta. Ay, no puedo decirte, hermanito. Mentira. Porque si no te habla la verdad, si no te enseña la palabra dura como es, te odia. Alábale, hermano. A menos que tú estés anhelando un pastor sobón. Yo no soy ese, ¿sabe? Alabanza a Cristo para siempre. Bendice alma mía Jehová, aleluya, aleluya. Gloria al nombre del Señor. Oiga bien, hermano. Acá los judíos protestaron y murmuraban. Murmuraban contra él. Pero aquí los murmuradores son algunos de los discípulos. No algunos, muchos. La mayoría. Murmuraban ellos diciendo: dura esta palabra, ¿quién la puede soportar? Y sabiendo Jesús en sí mismo que sus discípulos murmuraban esto, les dijo: ¿esto os ofende? Hay mucha gente que se ofende conmigo porque le gustaría que yo fuera un predicador más sociable. ¿Eh? Alabanza al Señor. Y yo he conocido predicadores sociables. Yo fui a sustituir un pastor bien sociable, que lo querían hasta los perros. Usted sabe, esa gente bien buena que dice se lo quiere hasta los perros. Yo no sé de dónde salió eso. Pues no lo moldean, los perros no lo moldean. Se la pasaba jugando dominó con los impíos. Y los impíos con una botella de ron ahí dándose matracazos. Y él no bebía porque es el siervo de Dios, pero estaba allí en aquel ambiente dándole a los dominos con los hijos del diablo. Y los impíos eran locos con ese otro impío, digo, con ese pastor, perdón. Alabanza a Cristo para siempre, aleluya. Y decían: ese sí es sociable. Pero ¿qué pasa? Que le entregaron una iglesia con más de 200 miembros y ya tenía 8 nada más. Porque se dedicaba a ser sociable con los impíos mientras las ovejas se le descarriaban. Alabanza al Señor de la gloria. Y otras cositas feas que no se pueden decir por aquí. Entonces así hubo que quitarlo y llegué yo, que yo no era sociable. Yo no juego domino con los impíos. Alabado el nombre maravilloso del Señor. ¿Ves tú? Pues no tengo que jugar domino con los impíos, tengo que ser sociable con los impíos. Yo tengo que ser amable para con todos. Pero solo yo mezclame con los impíos para que entonces digan: ay, qué bueno el pastor, voy a visitar la iglesia pastor, y hasta lo mejor hasta pasan al frente y se unen. Entonces tengo un montón de demonios aquí convertidos. Aleluya. Pero no cristianos, porque hoy todo el mundo es convertido, pero no son cristianos. convertido no sé a qué. Alabanza, alábale, hermano. Dura esa palabra, pero el Señor sabía lo que estaban murmurando. Esto os ofende. Pues que si vierais al Hijo del Hombre subir a donde estaba primero, como él había dicho que había ascendido del cielo y no le creyeron. A los incrédulos que no creyeron que había venido del cielo, tampoco lo vieron ir allá, pero lo van a ver bajar. Para desgracia de ellos lo van a ver descender. Alabado sea el nombre de Cristo, a su nombre sea la gloria. Pues que, aleluya, dice, pero hay algunos de vosotros, el Espíritu es el que da vida, la carne para nada aprovecha. Las palabras que yo os he hablado son espíritu y son vida. La Biblia dice que el espiritual juzga todas las cosas. ¿Ve? La palabra dice que las cosas le dice que el hombre animal, eso es 1 Corintios 2:14, el hombre animal, entiéndase el hombre que no ha sido regenerado por el Espíritu de gracia, no puede entender las cosas que son del Espíritu de Dios, porque le son locura. Porque éstas se han de discernir espiritualmente. Este es el hombre animal. Ahora, el hombre animal está fuera de la iglesia. Pero entonces Pablo habla de otro hombre que está en la iglesia, el hombre carnal. ¿Verdad que sí? Aleluya. El hombre carnal tampoco puede entender sino nada más que el ABC del Evangelio, el 1, 2 y 3 del Evangelio. Pero no puede pasar de ahí, no puede entender la profundidad del Evangelio. Bendito el nombre del Señor. El hombre carnal, pues es el que le encanta que le prediquen mensajitos. Aleluya, que la carne de él se sienta satisfecha. Ay, qué bueno tuvo ese mensaje, fíjate. Ese pastor era así, es smooth like velvet. Alabanza al Señor de la gloria. Es más cremoso que el mantecadito de Dairy Cream. Gloria al nombre del Señor. Y no ofende, oye, qué pastor más. Ahí me voy a quedar yo, ahí me quedo yo. Ahí te quedas, seguro, perdido. Y después te vas aliciando con el predicador. Alabado sea el Señor de la gloria para siempre. Porque no, usted está predicando la palabra. Esto no es mantecado, aleluya, del testifree. Alabado sea el nombre maravilloso del Señor. Esto es verdura, esto es vianda. El Señor dijo que esto es vianda. Y dijo que la vianda, aleluya, es para los que por el uso tienen los sentidos acostumbrados a recibir la palabra. Alabado sea el maravilloso nombre del Señor. Es para los que han madurado, aleluya. Gloria al Señor que vive y reina para siempre. Pues, ¿qué dice? Aleluya. Hay algunos de vosotros que no creen. Aunque él sabe quiénes son los que creen. Y sabe quiénes son los que no creen. Hay algunos de vosotros que no creen, dijo el Señor. Aleluya. Bendito Cristo para siempre. Porque Jesús sabía desde el principio quiénes eran los que no creían y quién le habría de entregar. Y la gente piensa que va a engañar a Dios. Están ahí haciendo de todo, a los escondiditos, jugando su bolipulcito, y ahora que viene la lotería electrónica, usted los verá por ahí, ¿entiende? Alabanza al Señor. Sí, porque ahora viene con jackpot y todo eso, ¿ves? Que ahora no va a ser ahí de un reintegro una peseta. Pues es que si te sacas el jackpot te hagas millonario. Seguro que sí, después te da todos los millones para el infierno, si puede. Alabanza al Señor de la gloria. Te pones a contarlos allí en la orilla del infierno. Bendito sea Cristo para siempre. Alabanza al Señor. Oye bien. Y dijo, por eso os he dicho que ninguno puede venir a mí si no le fuere dado del Padre. Uno no se mete a esto. Allá yo me metí a eso. O yo me voy a meter a eso. Uno no se mete a esto. Si el Padre no te trae, no puedes venir. Aleluya. Si tú tienes hambre de Dios, si tú tienes necesidad espiritual, si tú tienes verdadera hambre y sed de Dios, Dios te va a hacer entender la palabra. Esa palabra dura, Dios te la hace entender. Y Dios te va a traer. Y cuando te traiga, no vas a ser un cristiano blandengue, vas a ser un cristiano de verdad. Alabado sea el Señor de la gloria para siempre. De los que van para el cielo, aleluya. Bendito sea el nombre del Señor. Mire lo que pasó, mi hermano. Desde entonces, muchos de sus discípulos volvieron atrás y ya no andaban con él. ¡Ay! ¡Qué clase de predicador! Más falto de amor, ya sacó. Mira cuántos se descarriaron por culpa de él. Por estar predicando tan duro, mira cuántos se han ido. ¿Ves? No tiene amor. Porque si él tuviera amor, le pasaba la manita y lo dejaba ahí. Porque un pastor dijo, yo prefiero tenerlos en la iglesia aunque sea torcido. Ah, pues yo no. El que está torcido se endereza o que Dios lo saque. Bendice alma mía. ¿Para qué lo quiero torcido ahí? ¿Para que me tuerza a los demás? Y si no se endereza y es motivo de escándalo, yo le doy su ayudita. Déjame decídete, mi hermanito. Porque tú lo que estás trayendo es problema aquí, tú sabes. Se te ha dado toda la oportunidad del mundo, lo que estás trayendo es problema. Así que o cambia, mijo, o pones pie en polvorosa. Ay, eso no es amor, ¿no? Aquí dice que muchos de sus discípulos volvieron atrás. Entonces, cuando alguien en la iglesia, el pastor aprieta a alguien en la iglesia porque está dando escándalo, y ese alguien se va al mundo, enseguida dicen, ay, por culpa del pastor. Ah, que el pastor me mejoró mucho, que el pastor le dio conmigo. Por no decirles que soy un mundano. Soy un mundano. Y no me quiero someter a la palabra de Dios. Yo quisiera ir al cielo, pero así mundano. No habrá un cielo para los mundanos. Porque yo quisiera ir todo, así todo torcido para el cielo. No habrá un cielo para los torcidos. No habrá por allá que sea un sótano. Una vez me dijo uno que quería ir para el cielo, que fuera por un rinconcito. Y dije que el cielo tiene rincones. El cielo tiene rincones. No sé a dónde es que vas, a qué rincón es que vas a ir, pero en el cielo no hay rincones. Alabanza al Señor, ni hay arrinconados tampoco. Gloria al nombre, en el cielo hay cristianos verdaderos. Y a donde quiera que mire, está abierto. Gloria al nombre, allí no hay rincones. Gloria a Dios. Se fueron atrás. Dijo entonces Jesús a los doce, porque parece que los doce se quedaron medio atribulados. Y parece que estaban diciendo, oye chico, pero... si el pastor no fuera tan duro, a lo mejor aquí habría más gente. ¿Eh? Aquí esta iglesia viene muchísima gente, pero no todo el mundo se queda. Porque algunos vienen buscando a ver, ¿entiendes? Y cuando ven que la cosa no es como ellos pensaban, yo lo doy tranquilo. Porque nadie puede venir aquí si el Padre no le trajere. Alabado el nombre maravilloso de Cristo para siempre. Aleluya. Yo no quiero una manzana aquí, un templo de una manzana completa lleno de gente que se va a quedar aquí. Yo quiero una iglesia de gente de Dios, que tenga temor de Dios en su corazón y que lo manifiesten por la forma de vivir. Alabado sea el nombre maravilloso de Cristo para siempre. Porque lo que Dios me mandó a preparar a mí, Dios no me mandó a ser pastor de cabro a mí. Alabado sea Dios, me mandó a pastorear ovejas y corderitos. Alabado sea el Señor de la gloria. Amén. ¿Cuántos pueden alabar a Dios, hermano? Entonces, como Jesús vio que estaban murmurando eso, y no, que el pastor es muy duro, que si fuera más blandito, que se aflojara un poco ese mensaje, pasara más aceitito. Quieren que la gente quiere el mensaje engrasadito y adornadito, y quieren la cruz de Cristo con papel crepé, con falda y blusa. Alabanza al Señor de la gloria. Y con su ramita también de su penquite palma también, y la quieren bien adornadita, tú sabes. Que no parezca una cruz, que parezca algo atractivo. Y ese es el problema, que los predicadores y los concilios quieren hacer el evangelio atractivo para todos. El evangelio no tiene nada de atractivo. Al contrario, el evangelio tiene muchísimas repulsiones. El evangelio tiene repulsiones, así como la rosa tiene espinas. Y esas repulsiones que hay en el evangelio son la protección del evangelio, para que no se contamine. Aleluya. La santidad es una de las repulsiones. Muchísima gente que viene, pero quisiera ver a tocar pandero con los bembes pincados. Y la mujer con el pelo por acá y el hombre con el pelo por acá, como ahora se trastocó todo. ¿Comprende? Estamos en la era del unisex y en las iglesias también. Alabanza al Señor. Ya hay hermanos que vienen con la esposa y van vestidos de unisex, los dos, que no es aquí a quién. Alabanza al Señor de la gloria. Y todas esas cositas, tú sabes. Entonces, pues, para hacerlo buena gente y facilito, alabanza al Señor. Y para que todo el mundo se sienta cómodo, chévere. Bendito el nombre del Señor. El pastor viene al frente y prepara un mensaje que le agrade a los hermanos, que no ofenda a nadie. Y él sabe que aquel está, aquel sabe que aquel está medio enamorado de otra por allá. No, no va a tocar eso adulterio porque no, no quiere que se le ofende ese hermanito. Porque después de todo, mejor que esté ahí así. Puede ser que un día, dice, puede ser que un día. Alabanza a Cristo para siempre. Y así, así será. El que quiera ser así, pues allá él le dará cuenta a Dios. Y yo no puedo predicar así, hermano, porque yo negaría a los hijos de Dios y traicionaría a mi Cristo. Gloria al nombre del Señor. Yo tengo que predicar la palabra como es. Entonces sabía de la murmuración de los demás discípulos y sabía que estaban hablando del mensaje que predicaba y sabían que estaba pensando lo que se habían ido atrás. Y ahora sí, a ver, la iglesia creo que así vacía. ¿Y ahora qué vamos a hacer? Una vez me dijo una hermana, porque se levantaron unos que querían hacer las cosas como, ¿entiendes? Uno de esos mandamás en la iglesia. Y me dijo una hermanita, bendito, pobrecita, me dijo, oye, hermano, ¿y ahora qué vamos a hacer? Y él, ¿cómo que qué vamos a hacer? Yo no voy a hacer nada. ¿Usted va a hacer algo? A seguir la cosa como va. Sí, pero que se van, que se vayan. No le dije, ¿se quiere usted también? Porque yo sabía que no se quería ir. Esto no se querían ir, pero acaban, mire. Y esto es un problema en las iglesias, mi hermano, mire. Ajá. Esa lengua, mi hermano, que a veces pierde el control. Eso está, mire, mi hermano, alguna gente se jactan que tienen que la lengua resbalosa. Aleluya. Y hablan lo que deben y lo que no deben. Alabado sea el nombre maravilloso de Cristo para siempre. Y condenan a todo el mundo, menos a los pecadores que tienen alrededor. La alabanza al Señor de la gloria para siempre. ¿Usted ve? Bendito sea Dios. Porque si son tan sinceros, no cogen a los pecadores que tienen a su mano derecha y los ponen alabados. O sea, Dios no, mire, Dios, a Dios le, el rey, el hombre conforme al corazón de Dios, adulteró y Dios lo escribió aquí. Y puso el castigo que le dio y todo lo que toca para que nosotros sepamos que Dios no anda atrapándole el pecado a nadie. Salomón se descarrió y ahí está. Y Salomón era el hombre que más sabiduría ha tenido, pero se descarrió y Dios lo puso ahí. Para que nosotros sepamos que Dios no anda tapando a nadie. Bendice alma mía Jehová, aleluya. Y que si el justo se apartare, no agradará mi alma, dice el Señor. Entonces, amados míos, cuando él sabió yo que los discípulos estaban, le respondió, le dijo el Señor, ¿queréis acaso iros también vosotros? Ustedes están hablando ahí de que si se fue mucha gente y de que si qué vamos a hacer ahora, ustedes se quieren ir también. Porque en cuanto a mí, eso es lo que le quiso decir, yo estoy dispuesto a quedarme solo y empezar de nuevo. Alabado el nombre maravilloso del Señor. Ustedes están hablando ahí, se quieren ir. Si van a seguir hablando, se pueden ir. Si se quedan, se callan la boquita y se ponen a servir. Aleluya. Alabanza al Señor de la gloria para siempre. Bendice alma mía Jehová. Pero Pedro, que no se quería perder a pesar de todo lo que era, le dijo, Señor, ¿a quién iremos? ¿A quién iremos? Tú tienes palabras de vida eterna. Ahora confiesan que las palabras del Señor son duras. Son duras para los que no la pudieron resistir, se fueron. Pero para los que se quedaron, son palabras de vida eterna. ¿A quién iremos? ¿A dónde iban a ir? ¿A la sinagoga? ¿A los fariseos? ¿A dónde iban a ir? ¿A dónde Caifás? ¿Y Caifás era un hijo del diablo? ¿Caifás era un comerciante? Todos aquellos que estaban comerciando en el templo le pagaban a Caifás un por ciento. Porque si no, no los hubiera dejado hacer comercio en el templo, mi hermano. Caifás tenía una parte ahí. ¿Entiende? ¿A dónde iban ahí? Gloria al nombre del Señor. Y busque ahora, mi hermano, ¿a dónde? Si hay hermanitos que los pobres andan corriendo buscando vida. Hay hermanos que han tenido que salir de su lugar y andan de iglesia en iglesia buscando a ver dónde está la vida. ¿Dónde hay palabra buena? ¿Dónde hay palabra dura? ¿Dónde hay palabra de vida eterna? Alabado sea el nombre del Señor. Gloria a Cristo para siempre. Aleluya. Y por amor a esa gente que tiene hambre y sed de Dios. Dios tiene predicadores que hablan la verdad. Alabado sea el nombre del Señor. Y Dios tiene hombres que no le temen a nada ni a nadie. No insultan a nadie. Nosotros tenemos que insultar a nadie. Pero no le tememos a nada ni a nadie. Aleluya. Porque si Dios es por nosotros, ¿quién contra nosotros? Bendito sea el nombre maravilloso del Señor. La palabra de Dios hay que servirle, hermano. Dios dice, mira, el predicador. Aleluya. que tenemos, hermano, que trazar bien, presentarnos a Dios primero nosotros aprobados, como obrero que no tiene nada de qué avergonzarse y que traza bien la palabra de verdad, porque esta es la palabra de verdad, hermano. Jesús dijo: mis palabras son espíritu y son vida. A su nombre sea la gloria y la honra para siempre. Alabado el nombre maravilloso del Señor. Dice, y Pedro añade: y nosotros hemos creído y conocemos que tú eres el Cristo, el Hijo del Dios viviente. Alabanza al Señor de la gloria. Pero como lo dijeron todos, los doce que se quedaron dijeron lo mismo. Cuando Pedro habló, todos dijeron amén. Y como el Señor sabía que allá había un diablo, para que no se fuera a equivocar Judas y fuera a pensar que estaba pasando desapercibido y que estaba engañando al Señor, el Señor dijo: no os he escogido yo a vosotros los doce y uno de vosotros es diablo. Ah, pero hoy si un predicador le dice a uno: pero hermano, tú estás haciendo las obras del diablo, ¡ay! Le cae todo el mundo arriba. Que falta misericordia, que falta de amor. ¿Cómo le dijo diablo a ese pobre hermanito tan bueno que es? Porque para la gente todo lo malo es bueno.
1: Gloria.
0: Alabanza al Señor de la gloria. Gloria al nombre maravilloso del Señor. Pero Cristo le dice diablo. Le dijo: uno de vosotros es diablo. ¿Qué te cree que pensarían todos ellos? Eso quedó ahí, mire. Y después, cuando estaba en el cenáculo, que el Señor se conmovió al espíritu y dijo: de cierto digo que uno de vosotros me va a entregar. Ahí ya no aguantaron más y empezaron: Señor, seré yo. Seré yo, Señor, decían todos. Seré yo. Y entonces ya querían saber, porque ya eran dos veces que el Señor lo decía. Bendito el nombre maravilloso del Señor. Y entonces fue que Judas fue el único que no dijo nada. Porque tenía miedo que si el Señor seré yo, si le decía tú eres, hijo del diablo. Entonces se quedó callado. Y metió la pata de él en el plato de Jesucristo. Porque Judas no tenía mano, tenía cuatro patas. Y metió y mojó el pan en el plato de la salsa del plato de Jesús. Y Jesús le dijo a ellos: el que tiene la mano metida en el plato mío, ese es. Alabanza al Señor de la... Hermano, al Señor no se le escapa nada. El Señor es omnisciente. El Señor sabe cómo está su pueblo. El Señor visita la iglesia. En el Cantar de los Cantares dice que él está mirando por las hojas de la ventana. Gloria al nombre del Señor por las celosías de la ventana, hermano. Él está mirando, Él examina. Aleluya. Yo conozco tus obras, le dice a las iglesias, el Asia Menor. Y le dice a Caparra: yo conozco tus obras. Y le dice a los que nos ven por la televisión: yo conozco tus obras. A su nombre sea la gloria. Dios no puede ser burlado, hermano. Todo lo que el hombre sembrar, eso también segará. Hay mucha gente que está en el Evangelio por los beneficios, nada más por el pan y los peces, pero cuando se les aprieta en la palabra no quieren oír, no se quieren sujetar, no se quieren someter a la palabra. Gloria al nombre. Hay gente que se pasa, mire, se pasa en las iglesias visitando, hoy están aquí, y cuando se pone muy dura la cosa se van aquí, que es más flojito, pero después me gusta más como cantan allá y vienen para acá. Y después dicen: no, aquí cantan bien, pero me gusta cómo predican acá, y vuelven y se la pasan así hasta que de ahí, hermano, para el infierno. Porque uno tiene que afirmarse, uno tiene que establecerse, uno tiene que ponerse a guardar la palabra, decidirse. Esto no es asunto de simpatizar con el Evangelio. Hay gente que está en alguna iglesia porque el pastor le simpatiza, mire qué demonio, porque el pastor le cae bien. A mí me ha hecho me salir de ahí porque el pastor no me cae bien. Pues mire, al que le caiga bien, al que esté en una iglesia porque el pastor le cae bien, se lo va a llevar el diablo. Mis palabras, dice el Señor, son espíritu y son vida. Para el que las quiere oír, hay vida. Para el que las rechaza, hay muerte. Omnipotente Dios y Padre de nuestro maravilloso Salvador Jesucristo, te damos gracias por tu palabra. Yo te pido que tú tomes tu palabra que hemos predicado y la metas en lo profundo de los corazones, Señor. Padre, nadie puede creer a ti, nadie puede venir a ti si el Padre no le trajere. Señor, en el nombre poderoso de Jesús, trae a ti en este día a los que son tuyos. Por Jesús mi Salvador. Gloria a Dios. Mientras la iglesia medita.

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1: Sigo estando tan agradecido con el Señor por cómo honra su palabra, debido a que he estado un poco inmóvil en las últimas semanas. He estado leyendo y también escuchando, y una de las cosas que he estado escuchando es una serie de 24 sermones de David Martin Lloyd-Jones. Fueron predicados en la década de 1950, hace 50 años. Y es sorprendente lo absolutamente relevantes que son en este momento mismo, en esta hora misma. Él estaba predicando a una Inglaterra de posguerra, una cultura muy diferente a la cultura actual en Estados Unidos en este momento. Sin embargo, la relevancia y el poder de la palabra de Dios, 50 años después de haber sido predicada, la hacen tan vital, tan pertinente, tan contundente como lo fue hace 50 años. Y esto, por supuesto, es un recordatorio maravilloso de que la palabra de Dios es atemporal, es absolutamente atemporal. No está limitada por el tiempo, y con eso en mente, llegamos a Hebreos capítulo 11. Y otra ilustración de eso, al tomar un libro de casi 2000 años de antigüedad y ver cómo se aplica a nosotros. Este libro fue escrito originalmente, este libro de Hebreos, para algunos judíos en un contexto del Medio Oriente y en una cultura en Israel muy, muy diferente a la nuestra. Sin embargo, sus lecciones son igualmente ilimitadas. El alcance del escritor, como les he estado diciendo en esta sección en particular del libro de Hebreos, es probar que la doctrina de la salvación por fe es una doctrina antigua. Lo que el escritor está tratando de decir aquí a estos lectores judíos es que esto no es algo nuevo. No hay dos formas de ser salvos. Dios no ha cambiado de opinión. Tampoco se trata de una religión falsa ofrecida para competir con la verdadera. El Antiguo Testamento nunca enseñó la salvación por obras. Siempre enseñó la salvación por fe. Eso no es nuevo. La fe ha sido la única forma de agradar a Dios. La fe ha sido la única forma de reconciliarse con Dios, de comprender y abrazar de manera transformadora las realidades invisibles del Dios verdadero y viviente. La fe es la única forma de entrar en una relación correcta con Él.

Y el caminar de fe en Noé y la obra de fe, y hemos visto en cada caso que su relación con Dios, su salvación, por así decirlo, fue el resultado no de obras, sino de fe. Ellos creyeron la palabra de Dios, obedecieron la palabra de Dios, confiando en que Dios cumpliría lo que Él había prometido a favor de ellos. Todo eso fue antes del diluvio, llegando Noé. Ahora hemos pasado el diluvio y llegamos al siguiente personaje importante en la escena del libro de Génesis, y no es otro que Abraham. Y allí es donde el escritor llega en el capítulo 11, en el versículo 8, por la fe Abraham. En este punto hemos llegado a un hombre que vivió, digamos, desde el 2165 antes de Cristo hasta aproximadamente el 1990 antes de Cristo, por lo que ahora estamos 2000 años después de la creación. En los días de Abraham comienza una nueva era de la historia humana. Antes de esto, Dios había mantenido una especie de relación general con toda la raza humana que salió del diluvio. Una especie de relación general con todos. Hasta un momento muy, muy importante ocurrió. Ese evento fue la construcción de la Torre de Babel. ¿Recuerda eso? La construcción de la Torre de Babel. Cuando los hombres construyeron la Torre de Babel, que en realidad era una manifestación de soberbia e idolatría humanas, esa relación general que habían tenido con Dios, Dios había estado generalmente disponible para ellos. Fue despedazada permanentemente. La humanidad fue dispersada y esparcida por la faz del planeta y los idiomas se cambiaron, por lo que no podían hablar entre sí, no podían comunicarse entre sí. Ese fue el precio por rebelarse contra Dios. Dios estaba abiertamente disponible para ellos. Ellos se rebelaron contra Dios y fueron dispersados. Y Dios los abandonó. Y esta fue la primera ilustración de Romanos 1. Dios los entregó. Dios los entregó. Este fue el origen del paganismo, la Torre de Babel. Así que ahora tiene usted un mundo de personas que no tienen conexión con Dios. Tienen idiomas en los que no hay revelaciones de Dios. No hay revelaciones escritas, no hay revelaciones tradicionales que se transmitan. El hombre está realmente alejado, se ha entregado a su idolatría. Cuando conocía a Dios, no lo glorificaba como Dios. Y Romanos 1 entró en acción por primera vez y ha seguido ciclando a lo largo de toda la historia humana. Dios los abandonó a la inmoralidad, a la homosexualidad, a una mente reprobada. Sin embargo, misericordiosamente, Dios tiene un plan. Dios va a revelarse a sí mismo, solo que no se va a revelar a sí mismo de manera amplia, no se va a revelar a sí mismo de manera general, se va a revelar a sí mismo de manera muy específica mediante un hombre y las personas que provienen de los lomos de ese hombre, y ese hombre es Abraham. Abraham se convierte en el padre del pueblo de Israel, e Israel se convierte en la nación que recibe la revelación divina. El plan de Dios es enviar su palabra, pero no de alguna manera general, sino de una manera específica, este pueblo llamado Israel, los hijos de Abraham, y ellos van a escuchar su palabra, van a poseer su palabra, van a inscribir su palabra de manera escrita y va a proclamar su palabra a las naciones del mundo. Ellos serán el evangelio para proclamar que la salvación está disponible, que los pecadores pueden ser reconciliados con Dios mediante la fe. En un sentido muy real, la fuente de salvación fluye mediante Abraham. Fluye mediante Abraham. Él entonces se convierte en la figura central en la historia de la salvación. Ciertamente él es un modelo de fe, y eso es críticamente importante si la salvación va a ser por fe, y tiene que ser modelado en Abraham, porque Abraham es el punto de contacto central entre Dios y la revelación de su plan redentor. La vida de él se convierte en el patrón para todos los que vienen a Dios por fe, que deben seguir. Es completamente una vida de fe. Esteban sabía eso. Si retrocedemos un poco al libro de Hechos, recordará usted que, bueno, todos recordamos que Esteban fue apedreado. Tal vez no recordemos por qué fue apedreado. Fue apedreado por el mensaje que predicó y su confesión de Cristo. Pero si volvemos a
El capítulo

0: Los siete de Hechos, Esteban habla en el versículo 2. Oídme, hermanos y padres, el Dios de la gloria se apareció a nuestro padre Abraham cuando estaba en Mesopotamia, antes de que viviera en Harán. Y le dijo, sal de tu tierra, vete de tu tierra y de tu parentela y ven a la tierra que te mostraré. Entonces él salió de la tierra de los caldeos y se estableció en Harán. Desde allí, después de que murió su padre, Dios lo hizo mudarse a este país en el que ahora están viviendo. Pero no le dio ninguna herencia en él, ni siquiera un pie de tierra. Así que aquí, cuando al predicar un mensaje de salvación, Esteban comienza donde siempre hay que comenzar. Él comienza con Abraham. En Romanos capítulo 4, el apóstol Pablo, queriendo defender la justificación por la fe, escribe en el capítulo 4, versículo 1, ¿qué pues diremos? Que halló Abraham nuestro padre según la carne. ¿Qué halló Abraham? ¿Cómo fue el salvo? Porque si Abraham fue justificado por obras, tiene de qué gloriarse, pero no para con Dios, porque ¿qué dice la Escritura? Y luego él cita Génesis 15:6, Abraham creyó a Dios y le fue contado por justicia. La promesa en el versículo 13 de salvación por fe viene a Abraham y a todos aquellos que vienen a través de la justicia de la fe. Esteban, un judío, y Pablo, un judío, entendieron el papel primordial que Abraham desempeñó en la historia de la salvación por fe. En contra de esto, está el pensamiento básico del judaísmo de que el hombre tenía que ganarse su camino hacia Dios. Como hemos visto, esta es la base de todo su sistema de obras judaicas. Ellos habían decidido que Abraham tenía una relación con Dios y que Abraham fue escogido y Abraham fue bendecido porque Abraham era mejor que todos los demás. Abraham fue escogido porque él era el mejor, el más moral. Él era el mejor de todos los paganos. Eso no es lo que enseña la Biblia. Y para destruir esto, el Espíritu Santo aquí y en otros lugares, como vimos a través de Esteban y a través de Pablo en Romanos, regresa a Abraham para restablecer el registro, para establecer el hecho de que Abraham es un hombre que vino a Dios y vivió con Dios por fe. El Nuevo Testamento dice esto de manera clara una y otra vez, fue justificado por fe y por fe únicamente. Eso, por supuesto, es un cambio muy, muy dramático de lo que los judíos están acostumbrados. Otra ilustración de esto viene de la carta de Pablo a los Gálatas, capítulo 3, versículo 7. Por tanto, sabed que los que son de fe, estos son hijos de Abraham. Son aquellos que son de fe, los que son hijos de Abraham. Porque así Abraham creyó a Dios, citando de nuevo Génesis 15:6, y le fue contado de nuevo por justicia. Por lo tanto, sabed que los que son de fe, estos son hijos de Abraham. Es una cuestión de fe. Al final del capítulo 3, todos sois hijos de Dios, versículo 26, por la fe en Cristo Jesús, versículo 29. Si sois de Cristo, entonces sois descendencia de Abraham. Ahora, estos pasajes que leí, varios de ellos se remontan a esa declaración en Génesis 15:6. Abraham creyó a Dios y le fue contado por justicia. A lo largo de su vida, él creyó a Dios. Eso es lo que lo distinguió. Él vivió por fe. Él aceptó la palabra de Dios y actuó en base a ella. Eso es lo que está detrás del escritor de Hebreos al usar Abraham aquí como su modelo de fe. Ahora, usted notará que este relato de Abraham va desde el versículo 8 hasta el versículo 19. Y esa es una gran parte para abarcar, así que vamos a tener que ir un poco por encima de ella de manera ligera. Ahora, cuando estudiamos la palabra de Dios, queremos asegurarnos de acercarnos a ella de manera legítima y no de manera ilegítima. La estudiamos históricamente, la tomamos por su valor histórico, pero a menudo al ver los relatos de las Escrituras, particularmente los relatos del Antiguo Testamento, los vemos como a veces los escritores del Nuevo Testamento los ven, no solo como un hecho histórico, no solo como un cumplimiento de pacto, sino como los que son en sí mismos. Pero a menudo los escritores del Nuevo Testamento ven algo en el Antiguo Testamento y lo ven como análogo a una verdad del Nuevo Testamento. Tomando un poco de libertad, quiero hacer eso esta noche. Y quiero mostrarle que conforme usted ve lo que está aquí en los versículos 8 al 19, usted ve los elementos de la vida de fe que Abraham vivió. Usted va a ver un patrón para todos nosotros. Lo que vemos en Abraham es análogo a nuestra propia experiencia de fe. Así que hagamos la pregunta, ¿qué caracterizó a Abraham como un hombre de fe? ¿Cuáles fueron los componentes? ¿Cuáles fueron los elementos? Ahora recuerde, ya hemos visto que Abel fue un hombre de fe, pero solo en un sentido parcial. Abel ofreció un sacrificio correcto, eso es solo parte de vivir una vida de fe. Es la parte importante, es la parte inicial, es el punto de partida, es el comienzo, cuando usted reconoce su pecado y la necesidad de un sacrificio. Y luego vimos a Enoch, y la fe de este hombre no solo se limitaba a un sacrificio en términos de la demostración de los hechos que se presentan aquí en el capítulo 11, sino que más bien era un hombre que caminaba con Dios, y vemos algo más allá, digamos, de la justificación, vemos la vida de santificación. Llegamos a Noé después y vemos más ilustraciones de la fe. Aquí está un hombre que era obediente y obedecía con la esperanza de algo que vendría en el futuro. Vemos entonces que vivir una vida de fe tiene un punto de partida con el reconocimiento del pecado y el sacrificio, tiene un punto continuo en términos de caminar en fe y tiene un factor de esperanza. Usted vive esta vida en obediencia a Dios por algo que está por venir que no puede ver. Todos esos son elementos de la fe, pero cuando llegamos a Abraham, todo se une. Obtenemos el retrato completo. Permítame darle 5 características de la fe que nos muestran la plenitud de la fe de Abraham. Esto es consistente con él como el prototipo de todos nosotros que somos hijos de la fe. Aquí está la fe de grado A. Aquí está la fe de 5 estrellas. Aquí está el patrón para nuestra vida de fe. Comencemos con la peregrinación de la fe. Por fe Abraham, versículo 8, cuando fue llamado, obedeció al salir hacia un lugar que recibiría como herencia y salió sin saber a dónde iba. Esto es lo que llamémoslo una peregrinación de fe. Y solo quiero que capture esa pequeña frase. Por fe Abraham, cuando fue llamado, obedeció. Cuando fue llamado, obedeció. Hay algo interesante aquí. Cuando él fue llamado es un participio presente. Habla de la respuesta que ocurre al mismo tiempo que llega el llamado. La obediencia de él entonces es inmediata, de modo que en el proceso mismo de aclarar el llamado, el hombre ya está en movimiento. En otras palabras, una mejor manera de traducirlo sería, Abraham, mientras siendo llamado, estaba obedeciendo. Esto indica lo inmediato que fue su respuesta. Y es fe, porque él salió sin saber a dónde él iba. Se le dijo que recibiría una herencia. Él no sabía dónde estaba, él no sabía qué era. Sin saber, epistamai, de donde obtenemos nuestra palabra epistemología, que tiene que ver con el conocimiento, significa poner la atención en algo, significa fijar los pensamientos en algo. El meollo es que él no tenía idea, no tenía concepto, no tenía idea de a dónde lo estaba llevando este llamado. ¿Qué tan fuerte es esta fe? Lo suficientemente fuerte como para que cuando no tiene idea de a dónde va y está dejando todo lo que es conocido y todo lo que le es familiar, ni siquiera se molesta en pensarlo. Sin saber, sin contemplar, sin prestar atención, sin reflexionar o fijar sus pensamientos, más bien obediencia que es tan rápida, tan consumidora, que no tiene pensamiento alguno que no sea la obediencia. No es porque vio un folleto de Canaán. No es que alguien le mostró cómo era la costa en el Mediterráneo, que sería mucho mejor que los ríos Tigris y Éufrates que serpentean a través del fértil creciente en Mesopotamia, donde vivía. No fue porque alguien le mostró una imagen de una gran finca que tendría. Como le leí en el lenguaje de Esteban, él nunca tuvo nada, ni siquiera cuando llegó a la tierra prometida. Pero esta es la peregrinación de la fe. Esta es una peregrinación de separación. Separación. Esta es una peregrinación de separación, separación. Ahora, permítame hablarle sobre Abraham. Él era un pagano, él era un pagano. Era un pagano no regenerado. Él estaba donde estaba con la gente que estaba, hablaba el idioma ahí porque él había sido el producto de la dispersión de la gente que fue arrojada por todas partes desde la Torre de Babel. Él no es un creyente secreto en el Dios verdadero. No tenemos ninguna evidencia de eso. Él solo es un pagano como muchos otros paganos y debo agregar que no es mejor que nadie más y la Escritura nunca dice que fuera mejor que nadie más. Escuchadme, dice Isaías 51:1, vosotros que perseguís la justicia, escúchenme, si quieren perseguir la justicia, busca a Jehová, busca al Señor, mira la roca de la cual fuiste tallado y a la cantera de la cual fuiste extraído. Mira a Abraham, tu padre, y a Sara, que te dio a luz con dolor. Cuando él era solo uno, lo llamé, luego lo bendije y lo multipliqué. La declaración que Isaías está haciendo aquí es que si quieres entender la salvación, ves hacia atrás y te das cuenta de que fuiste extraído de una roca por el poder soberano de Dios. Fuiste extraído de un pozo. Fuiste extraído de la roca del paganismo, la idolatría. Más explícitamente, Josué 24:2 dice que el padre de Abraham, cuyo nombre era Taré, sirvió a otros dioses. No era solo un pagano, él era un... Era politeísta, no monoteísta. Era un pecador. Él pertenecía a una familia pagana. Él pertenecía a una cultura pagana. Él vivía en una ciudad pagana llamada Ur, en Caldea. Y vivió allí hasta que tuvo 70 años de edad. Por cierto, eso está a unas 140 millas de donde más tarde se construiría Babilonia. Pero Dios se le apareció. Y esto nuevamente es tan análogo a la obra poderosa de salvación. Cuando Dios se le aparece al pecador y lo extrae, por así decirlo, de la piedra. Así es como sucedió. Volviendo a lo que dijo Esteban, Hechos 7:2, la gloria, o el Dios de la gloria, se le apareció a nuestro padre Abraham. Dios se apareció y le dijo, deja tu país y a tu parentela y ven a la tierra que yo te mostraré. Y él se fue. ¡Qué gracia maravillosa! No hay otra explicación para que Dios escoja Abraham que la intención soberana, el propósito soberano, el Dios de la gloria, condesciende en venir un pagano en medio de miles, cientos de miles de paganos, viviendo en lo que solía ser el huerto del Edén antes del diluvio, esa área, un hombre hundido en el pecado, un hombre en el abismo de la iniquidad, un hombre inmerso en la idolatría, y Dios escoge a Abraham y le da un mandamiento para probar si él creería en él. Creerá en Dios lo suficiente como para obedecer e ir a la tierra que Dios promete darle, aunque no sepa dónde está ni cómo es. No se dice nada sobre su moralidad. Eso es irrelevante. ¿Entiende usted eso? Dios no viene en gracia soberana y salva a las personas morales. De hecho, en Romanos dice en la sección misma que está hablando de Abraham, que Dios justifica al impío. Bueno, Abraham respondió con fe. Él creyó en Dios. Y una separación se llevó a cabo. Él se fue. Él estaba en el acto de obedecer cuando Dios todavía estaba en el acto de llamarlo. Y ese es el peregrinaje de la fe. Así es como comienza. Dejó la tierra de su nacimiento. Él abandonó su hogar, su propiedad. Él rompió sus lazos familiares, dejó a sus seres queridos atrás. Él abandonó las cosas cómodas, cosas familiares, para abrazar la incertidumbre total. Esto habría sido en su mayoría algo imposible de hacer para alguien. Pero la vida de fe está dispuesta, porque la vida de fe se hace dispuesta en el día del poder divino. Si usted quiere embarcarse en la peregrinación de la fe, hace una ruptura con las cosas idólatras, hace una ruptura con el mundo, hace una ruptura con lo familiar, los patrones pecaminosos. Jesús dice esto, no es así, incluso en su propio ministerio. Aborrece a tu padre, a tu madre, a tu hermana, a tus hermanos, incluso tu propia vida. Toma tu cruz, sígueme. Una vida de fe exige una ruptura con todo lo que es familiar, todo lo que es antiguo. Es un mundo nuevo. Y aunque usted no sabe qué es, porque realmente no lo hereda, hasta que usted deja comienza con una disposición a separarse de todo lo que es conocido y visible. Aquí es donde el peregrinaje de todo cristiano comienza, cuando usted se separa del mundo, cuando usted, como Pablo lo describió en 1 Tesalonicenses 1:10, y esta es una forma tan simple de describirlo, dice en esa carta, que la iglesia de Tesalónica podría caracterizarse como aquellos, versículo 9 más bien, que se convirtieron de los ídolos a Dios para servir al Dios vivo y verdadero. Me encanta la siguiente línea, versículo 10, para esperar a su Hijo desde el cielo. Eso es lo que es la ruptura. Nos alejamos de los ídolos, nos alejamos del mundo para esperar. No hemos recibido nuestra herencia. Se nos ha dicho lo que es y hemos actuado en fe en eso. Ese fue Abraham. Y en ese sentido, él es una figura para nosotros, es una analogía que podemos ver, un hombre de fe que se separa del mundo para ir hacia una herencia que se le promete, pero que no verá ni heredará hasta un futuro, que en ese punto es desconocido por él. Juan dice, no améis al mundo ni las cosas que están en el mundo. Si alguno ama al mundo, el amor del Padre no está en él. Está diciendo esencialmente lo mismo. O al final de Gálatas, Pablo habla de ser crucificado para el mundo y el mundo para él. En otras palabras, cuando él vino a Cristo, murió a su interés en el mundo. El mundo ya no tenía ningún control sobre él. O en las palabras de Santiago, la amistad con el mundo es enemistad con Dios. Usted hace su elección, usted toma la decisión de dejar ir al mundo. Pedro lo escribe de esta manera, no os conforméis a los deseos que antes teníais, estando en vuestra ignorancia, sino como aquel que os llamó es santo, sed también vosotros santos en toda vuestra manera de vivir. Usted deja esas cosas. Pablo dice, poned la mira en las cosas de arriba, no en las de la tierra. Usted ya no está conectado ni unido. No se une con los incrédulos de la manera común y familiar en la que solía estar. Y ese es el peregrinaje de la fe, y ciertamente lo vimos en Abraham. Volvamos al versículo 8 por un momento. Salió sin saber a dónde iba. Esto es lo que Pablo llama en Romanos 1:5 la obediencia de la fe. No tiene idea de a dónde va él. Esto es una peregrinación de fe. Eso es fe, usted no sabe a dónde va. Usted nunca ha visto a dónde va. Usted nunca ha experimentado a dónde va. Ahí es donde estamos, amigos. Caminamos por fe y no por vista. Y por cierto, este viaje de Abraham tomó mucho tiempo. Pasó 5 años en una ciudad llamada Harán, que estaba en la dirección equivocada. Básicamente, ir a la tierra de Canaán habría sido hacia el sur y el oeste, y él fue hacia el norte, pasó al menos 5 años en la tierra de Harán, esperando que esto se desarrollara. Pero su fe nunca vaciló. Allí es donde la peregrinación de fe comienza. Vemos la paciencia de la fe, versículos 9 y 10, por fe vivió como extranjero en la tierra prometida, en una tierra extranjera, viviendo en tiendas de campaña con Isaac y Jacob, coherederos de la misma promesa, porque esperaba la ciudad que tiene fundamentos, cuyo arquitecto y constructor es Dios. Él es un extraterrestre. Él es un extranjero. Y según le leo en Hechos 7:5, ni siquiera posee tierra. Él es un nómada. Ha reunido todo lo que posee, todas las personas que posee, mientras estaba en Harán, acumuló aún más de ellos. Me refiero al hecho de que desarrolló más personas. No necesariamente significa familia. Probablemente a medida que acumulaba riqueza y en el camino acumulaba quizás más siervos para trabajar con él. Pero él es un extranjero. Está en la tierra prometida, pero él es un extranjero. Nunca realmente toma posesión de nada. Es como vivir en una tierra extranjera. Él es un habitante de tiendas junto con Isaac y Jacob, que lo siguieron, a quienes se les hizo y reiteró la misma promesa de pacto. Él peregrina, literalmente paroikeo. Oikeo significa vivir en una casa, para junto a, así que vivió junto a, para habitar al lado. Él es un extranjero que vive junto a las personas que viven en la tierra. Se le promete a él, pero nunca realmente la posee. Puede leer más sobre eso en Génesis capítulo 23. Y aquellos que vinieron después de él compartieron ese mismo tipo de vida, Isaac y Jacob, los herederos de la promesa. No pasó mucho tiempo hasta que toda su familia fue llevada, recuerda, a Egipto. Y las personas de los lomos de Abraham estuvieron allí durante 400 años. Así que él está separado de su vida antigua. Él está en una tierra que él aún realmente todavía no posee. Él es un extraño en el mundo, él está viviendo en una tienda, él es un nómada. Creo que esto también es simplemente análogo a cómo vivimos como creyentes. Algún día, este mundo será nuestro, ¿verdad? Está por venir un día en el que el Señor Jesús establezca su reino milenial en la tierra, cuando la tierra sea renovada de este a oeste y de norte a sur, cuando la maldición sea revertida y habrá gloria que llenará la tierra y Cristo reinará y un león se acostará con un cordero y el desierto florecerá como una rosa y todas las cosas de las que hablaron los profetas se cumplirán en la tierra y heredaremos la tierra. Pero ahora mismo solo somos habitantes en tiendas aquí. Realmente no vemos la posesión de nuestra herencia. Somos peregrinos que están viviendo junto a las personas en este mundo, sin nunca tomar posesión de lo que se nos promete. El viejo coro decía, este mundo no es mi hogar. Así que usted no debe invertir demasiado en él, ¿verdad? Nuestra versión de él, hágase tesoros en el cielo, gaste su vida y sus bienes y sus capacidades en cosas que tienen la capacidad de aparecer en el futuro, en el milenio y en el nuevo cielo y nueva tierra eternos. Trabaje por las recompensas verdaderas, no por las cenizas de esta tierra. Y digo cenizas porque se desintegrará en un holocausto de fuego. Así que aquí está Abraham, la promesa de Dios nunca vista por él en su vida. Él nunca poseyó tierra. Vagó por Israel, Canaán, como habitante de tiendas, pero nunca abandonó su fe en una promesa futura. Creo que el momento más difícil de todos es el tiempo intermedio, el momento en que comienza la peregrinación, algo de emoción. Dios vino a mí, Dios en su gloria vino a mí, el Dios verdadero y viviente vino a mí, un hombre pagano, me habló y por su poder creí lo que dijo y todo fue tan maravilloso, todo fue tan glorioso, todo fue tan poderoso, recogió todo lo que tenía y comenzó la peregrinación. El resplandor y la gloria de ese momento pueden impulsarlo al principio, pero luego está ese tiempo intermedio. Conforme el varán, conforme él está ahí sentado allí durante al menos 5 años, hasta que tenía 75 años, no ve la promesa. Y luego migra todo el camino de regreso al suroeste, a la tierra de Canaán. Entra en la tierra y nunca es otra cosa que un extranjero allí. Pero esta es la paciencia de la fe. Este es el desafío. Este es el desafío para nosotros también. Es análogo para nosotros el permanecer fieles y mantener nuestra fe fuerte y gozosa y llena de anticipación en el largo periodo entre el momento glorioso de nuestra salvación y el momento definitivo de nuestra glorificación. Él no renunció a su esperanza. Él continuó con esperanza, Él continuó con fe, Él continuó sosteniendo la promesa de Dios en alto. Eso lo impulsaba, lo motivaba, lo empujaba hacia adelante. El hombre de fe no es aquel cuya fe siempre está ardiendo como una estrella fugaz, como un meteorito, sino aquel cuya fe, como una luz, es constante, incansable, cuando no hay más que hacer, más que esperar, cuando tal vez hay dolor en la vida y decepción en la vida. Y el miedo se establece y la fe es sostenida. Abraham nunca se impacienta, nunca intenta tomar un poco de las cosas buenas del mundo como Lot. Le costó, ¿no es así? Quería levantar su tienda hacia Sodoma y vivir con el mundo. Su historia es una tragedia monumental. La fe de Abraham no falló. La fe de Isaac no falló. La fe de Jacob no falló. Esa es la paciencia de la fe. Ese es el tipo de fe que persevera. El tipo verdadero de fe. La fe duradera es la única fe verdadera que salva. Pablo escribiendo en los Tesalonicenses, en 2 Tesalonicenses 1:4. Nosotros mismos hablamos con gloria de ustedes entre las iglesias por vuestra perseverancia y fe en medio de todas vuestras persecuciones y aflicciones que vosotros soportáis. Como mencionamos esta mañana, la perseverancia es la justificación, es la vindicación, la garantía de una fe genuina y real. Volviendo a Santiago 1, hermanos míos, tened por sumo gozo cuando os halléis en diversas pruebas, sabiendo que la prueba de vuestra fe produce perseverancia. Y no se regocijarán ustedes saliendo de esa constancia de tener una fe que puede soportar cualquier cosa y así saber que es una fe verdadera y salvadora. Esto fue cierto para Noé, 120 años predicando la justicia, construyendo un arca. Este tipo de fe realmente es sorda a las dudas fatales, es muda ante los desánimos, se ciega ante las imposibilidades y así continúa perseverando a través de absolutamente todo. ¿Y cuál es la motivación para esto? Regresa al versículo 10, porque esperaba la ciudad que tiene fundamentos, cuyo arquitecto y constructor es Dios. Tanto la palabra ciudad como fundamentos tienen un artículo definido. Él esperaba la ciudad que tenía los fundamentos. Abraham buscaba la ciudad que fue construido por Dios, la morada celestial de los salvos. Eso es lo que él buscaba. Entonces, ¿cuándo le reveló Dios a él? Cuando Dios vino a él, Dios debió haberle dicho quién era él y qué significaba la salvación. Que no solo había una tierra a la cual él iría, que Dios le daría, sino que también había una ciudad que Dios mismo construiría, que Dios pondría los fundamentos y sería el arquitecto y constructor, y este era el cielo de los cielos. Él podía ser paciente en la tierra de Canaán, él podía ser un nómada allí, él podía vagar durante todos los años que lo hizo porque tenía la mirada puesta en la ciudad celestial. Ezequiel 48:35 dice, el nombre de esa ciudad será, me encanta este nombre, el Señor está allí. El Señor está allí. Está nombrada por el ocupante principal. El Señor está allí. Eso es lo que Colosenses 3:2 dice que tenemos que hacer. Poned la mira en las cosas de arriba y no en las de la tierra. Fue paciente con las cosas de abajo y tuvo muchas luchas abajo. Fue paciente con todo eso porque su mente no estaba fija en la satisfacción que viene en esta vida. Estaba buscando algo mucho más allá de esto. Una vez más digo, ¿qué contraste con Lot? Génesis 13:12 dice acerca de Lot, Abraham habitó en la tierra de Canaán, que era donde Dios le había dicho. Lot lanzó su tienda, por así decirlo, levantó su tienda en Sodoma. Lot quería lo terrenal, Abraham quería lo celestial. Si usted está constantemente buscando las cosas de este mundo, esta vida, si usted se centra en pruebas y problemas, luchas o éxito, dinero, fama, placer, usted se vuelve como Lot, inmerso, y es una inmersión condenatoria y destructiva. Si usted se enfoca en el cielo, en las promesas de Dios, entonces puede vivir en cualquier circunstancia en esta vida. Él resistió. Otra perspectiva de esto se da en el relato de Moisés, en el versículo 27, cuando dice de manera similar, por fe Moisés salió de Egipto sin temer la ira del rey, porque perseveró como si viera al invisible. Usted persevera cuando su enfoque está en lo invisible, en aquel que es invisible y en la realidad invisible de las glorias del cielo prometidas para nosotros. Es esa perspectiva vertical la que marca la diferencia, no dejarse atrapar en lo horizontal. Por cierto, es una esperanza purificadora, pero en Juan 3, todo el que tiene esta esperanza se purifica a sí mismo. Entonces, ¿qué aprendemos sobre la vida de fe? Comienza con un peregrinaje de fe, lo que significa que cuando Dios llama, lo deja todo, se separa del mundo y lo sigue sin saber exactamente a dónde le llevará Dios, pero sabiendo que le ha prometido a usted un futuro y le ha prometido el cielo en el futuro y le ha prometido la comunión con él en el futuro y se va usted. El peregrinaje de fe entonces requerirá la paciencia de la fe conforme usted soporta los problemas de este mundo al mantener sus ojos en el mundo venidero. En tercer lugar, usted ve la vida de Abraham y usted ve el poder de la fe. Versículo 11, este es un versículo interesante. Por la fe, también Sara misma recibió, dice una versión, también Sara misma recibió poder para concebir, aun cuando era ya de edad avanzada, pues consideró fiel al que lo había prometido. Por eso de un solo hombre, y ya casi muerto, nacieron hijos tan numerosos como las estrellas del cielo y como la arena incontable de la playa. Ahora, recuerda usted, ¿no es cierto?, la iniciación de la plática de Dios con Abraham con respecto a este pacto. Regrese por un momento al capítulo 12 de Génesis, No podemos pasar por alto eso en nuestro estudio. En el capítulo 12 de Génesis, el Señor le dice a Abraham, al principio, este es su llamado inicial, vete de tu tierra, de tu parentela y de la casa de tu padre, a la tierra que te mostraré, haré de ti una nación grande, te bendeciré, no es solo un lugar, es un pueblo. Haré tu nombre grande, serás una bendición, bendeciré a los que te bendijeren y maldeciré a los que te maldijeren, y en tu simiente serán benditas todas las familias de la tierra. Así que hay esta promesa de que habrá una bendición, no solo de una tierra por poseer, sino de un pueblo que nacerá de sus lomos. Esta es la promesa de Dios. Entonces, Él está esperando un lugar y está esperando un pueblo. Ahora, el problema es que Él y su esposa son mayores y nunca han tenido hijos. Todos sabemos eso. Pero aquí vemos el poder maravilloso de la fe. La fe ve lo invisible, la fe ve lo imposible. Ese es el poder de la fe. Confía en que Dios hará lo que humanamente no puede ser hecho. Y cuando está presente ese tipo de fe, Dios actúa a favor de esa fe. Ahora vayamos al versículo 11 por un momento. Sara es la esposa de Abraham. Y es una buena esposa. Le doy crédito por eso. 1 Pedro 3, 5 y 6 dice que ella llamaba a su esposo Señor. Eso es bueno. No debemos disminuir la calidad de esta perspectiva de esposa. Ella llamaba a su esposo Señor. Ella entendió esa parte del matrimonio. Pero no hay nada en la Escritura que hable de su fe. De hecho, si usted ve la historia de Sara, ella demuestra todo menos fe. Ella simplemente está llena de duda. Entonces, cuando usted lee este versículo, tiene que hacer la pregunta, ¿cómo puede decir por fe incluso Sara misma recibió la capacidad de concebir? No hay nada en la Escritura que hable algo de la fe de Sara. La frase aquí, y quiero hacer esto para usted porque es importante, la frase aquí, literalmente, esa frase que dice, recibió capacidad de concebir, literalmente, catabolen spermatos. Catabolen significa lanzar hacia abajo, ese es el depósito de la semilla masculina. Esto nos está diciendo, entonces, que ella recibió el depósito de la semilla masculina, incluso más allá del tiempo adecuado de la vida. Y entonces no puede ser el sujeto de la oración porque ella es la receptora y es el objeto indirecto de la oración. La semilla es el objeto y les da a ella. ¿Cuál es la inclusión de Sara aquí? La mejor explicación de eso es que se podría llamar un dativo de acompañamiento. Si sabe algo sobre el lenguaje dativo en griego, puede hacer mucho con el dativo. Y ella es una realidad acompañante por razones obvias. Tienes que tener una esposa para concebir al niño. El versículo estaría mejor colocado en este tipo de lenguaje. Por la fe, él. Porque los pronombres se asumen aquí. Por la fe, él. Con Sara. Recibió el poder para depositar semilla. Depositar semilla. Incluso más allá del tiempo adecuado de vida. Ya que lo consideró fiel quien había prometido. En otras palabras, lo que está diciendo es que por fe Dios le dio a Abraham el poder de embarazar a Sara. La fe no es de Sara, la fe es de Abraham, porque él creyó. Él es un hombre de fe. ¿Qué tan fuerte es su fe? Regrese a Romanos 4 por un minuto. Romanos 4. Y realmente estamos estudiando Génesis desde el punto de vista del Nuevo Testamento. Romanos 4, 19. Sin debilitarse en la fe, porque esta promesa era tan imposible. De regreso al versículo 17, Dios dice, puede serte padre de muchas naciones. Incluso Dios que da vida a los muertos y llama lo que es, llama lo que no es como si fuese. Eso es lo que va a suceder, va a tener que dar vida a este cuerpo muerta. En esperanza, versículo 18, contra toda esperanza, creyó. Digo, no había forma humanamente posible. Creyó, sin debilitarse en la fe, versículo 19, consideró su propio cuerpo ya casi muerto, ya que tenía cerca de 100 años, y la esterilidad del vientre de Sara. Sin embargo, con respecto a la promesa de Dios, no vaciló en incredulidad, sino que se fortaleció en la fe, dando gloria a Dios y estando plenamente convencido de que lo que Dios había prometido también era capaz de cumplir. Y luego trae esa declaración de Génesis 15:6, nuevamente, le fue contado por justicia. Aquí está el hombre que fue justificado, a quien se le imputó justicia, este hombre que tiene una fe inquebrantable, indestructible, frente a una imposibilidad absoluta. Entonces volvamos al versículo 12, Hebreos 11. Por lo tanto, nació incluso de un hombre y él estaba ya casi muerto. Tantos descendientes como las estrellas del cielo en número, innumerables como la arena que está junto al mar. Por cierto, eso es parte de la promesa registrada en Génesis 15:5, Génesis 22:17, Génesis 32:12. Y eso, por supuesto, es una hipérbole en un sentido, pero simplemente significa que las personas que van a salir de sus lomos son innumerables. Todos los millones de judíos nacidos debido a la fe de ese hombre. Y por cierto, ese vigor que Dios le dio para producir ese niño, no solo produjo ese niño, sino que también produjo otro niño, Ismael, con Agar. Y cuando Sara murió, según Génesis 25:2, él tomó una esposa llamada Setura, y ahora tiene más de 100 años, y esto es después del diluvio, y él tiene 6 hijos más. Dios le dio un poder duradero a ese cuerpo que estaba prácticamente muerto. ¿Qué decimos entonces sobre el poder de la fe? Que es el poder de la fe lo que logra lo imposible. Dios hace promesas que no pueden cumplirse a nivel humano y las cumple aquellos que creen en Él. Para nosotros no es tanto el poder de los milagros como el poder de ser utilizados por Dios en el milagro de la conversión, en el milagro del ministerio espiritual, de la ayuda transformadora de vida, en el uso de los dones del Espíritu, en el uso del poder del Espíritu, en los unos a los otros de la comunión del cuerpo. La fe es el interruptor de encendido del poder espiritual que nos hace útiles y permite que Dios, mediante nosotros, lleve a cabo la cosecha de 30, 60 y 100 por uno. Dios debiera poder para hacer lo que parece imposible. Nuevamente es lo que dijo Pablo y lo leímos nuevamente esta mañana. Soy inepto para esto, no puedes explicarlo por mí. Así que Abraham exhibe el peregrinaje de la fe, la separación del mundo, la obediencia al Señor, la paciencia de la fe. Él espera el tiempo de Dios enfocado en el cielo y nunca distraído porque no lo recibe en la tierra. Él demuestra el poder de la fe. Y esa es la capacidad de hacer lo que a nivel humano es imposible. Imposible. Bueno, rápidamente, número 4, llamémoslo simplemente la perseverancia de la fe. La perseverancia de la fe. Versículos 13, y voy a bajar hasta el comienzo del versículo 16. Todos estos murieron en fe. ¿Qué quieres decir con todos estos? Se refiere a los tres que se han mencionado en esta sección, Abraham, Isaac y Jacob. La promesa de pacto a Abraham fue repetida a Isaac en Génesis 26, fue repetida a Jacob en Génesis 28, que ellos recibirían una tierra y una ciudad celestial, tendrían una herencia terrenal y una celestial. Todos murieron en fe, sin recibir las promesas. Pero habiéndolas visto con el ojo de la fe, habiéndola recibido desde lejos y habiendo confesado que eran extranjeros y peregrinos en la tierra, porque los que dicen tales cosas dejan claro que están buscando el país propio, y de hecho si hubieran estado pensando en ese país del cual salieron, habrían tenido oportunidad de regresar. Pero como es, ellos desean un país mejor, es decir, uno celestial, y ahí encontramos nuevamente la perseverancia de la fe. Es muy parecido a la paciencia de la fe. La fe es paciente para soportar y soportar toda la falta de cumplimiento en esta vida, porque tiene su enfoque en la promesa que está por venir. Nunca lo vieron, pero luego ve al final del capítulo, versículo 39, todos estos seres de la fe obtuvieron aprobación a través de su fe y no recibieron lo prometido. Esa es toda la historia del capítulo, porque Dios nos proporcionó algo mejor para que aparte de nosotros no fueran hechos perfectos o completos o enteros. La promesa era segura porque Dios podía ser confiado. Y perseveraron en esta fe mirando hacia esa ciudad celestial. Ahora incluso podríamos tomar otra palabra aquí y llamarla la positividad de la fe. Tal vez eso sea mejor porque les dio esta confianza. Ellos nunca tuvieron el pensamiento fugaz de regresar, versículo 15. Ellos desean un país mejor, es decir, uno celestial. Esto depositó en su corazón un futuro tan brillante, tan maravilloso, tan glorioso, que aunque eran extranjeros, Kenoi, es decir, extranjero, eran parapídese, eran personas que se quedaban temporalmente. ¿Entendieron eso? Pero tan brillante era la promesa de Dios, tan confiable era la palabra de Dios, que ellos anclaron su resistencia y su perseverancia en el futuro y les dio una fe positiva para soportar cualquier cosa. Vemos esto con el apóstol Pablo: todo lo puedo en Cristo que me fortalece. ¿Cómo? Porque sé que hay algo mejor esperándome. Mucho mejor, dice él, partir y estar con Cristo, pero puedo soportar cualquier cosa mientras Él quiera que me quede aquí. Esta es la confianza absoluta en la gloria futura. Job la tenía: aunque los gusanos destruyan este cuerpo, aún en mi carne veré a Dios. Salmo 27:4. Una cosa he pedido al Señor, eso buscaré, me encanta esto, que pueda habitar en la casa del Señor todos los días de mi vida. Esa es la esperanza del Antiguo Testamento, esa es la esperanza de los creyentes. Y el versículo 16 termina con una declaración impactante. Yo creo que una de las más impactantes en el libro de Hebreos. Por lo tanto, debido a esta fe positiva, esta fe poderosa, esta fe paciente, esta fe peregrina, Dios no se avergüenza de ser llamado su Dios, porque les ha preparado una ciudad. Porque les ha preparado una ciudad. ¿No es eso impactante? Estoy bastante seguro de que le doy a Dios muchas razones para avergonzarse de ser llamado mi Dios. Y yo solo me imagino que Satanás entra al cielo, como lo hizo en el caso de Job, y siempre está delante del trono de Dios, ¿haciendo qué? Acusando a los hermanos. Y menciona mi nombre, y menciona los nombres de cualquiera y todos nosotros que somos tan indignos, y le dice a Dios: ¿cómo es posible que puedas querer estar asociado con estas personas? ¿No te gustaría distanciarte a ti mismo de ellos? Es malo para tu reputación. Y Dios dice: no me avergüenzo de ser llamado su Dios. Y les he preparado una ciudad. Y en esa ciudad les he preparado una habitación en mi casa. Les voy a traer aquí, les voy a glorificar, les voy a hacer como a mi hijo, les voy a poner en mi trono y les voy a bendecir para siempre. A veces pienso que nos avergonzamos de llamar a Dios nuestro Dios, pero Dios nunca se avergüenza de llamarnos sus hijos. Qué pensamiento tan, tan asombroso. No puedo pensar en un honor más alto, ¿usted sí? ¿Ese es el honor supremo? Dios no se avergüenza de ser identificado conmigo ante los ángeles santos. Yo soy el Dios de John MacArthur. Oh. Así que vivieron y murieron en la promesa no cumplida de la fe. Dios les dio el honor supremo. Dios fue honrado por ser identificado con ellos. Hay una nota final, es muy importante, una nota final y tal vez la credencial más grande de la fe de Abraham. Llamémoslo la prueba. La prueba de la fe. La prueba verdadera. La prueba suprema. No solo obediencia. Obediencia con sacrificio. Por la fe Abraham, versículo 17, cuando él fue probado, ofreció a Isaac. ¿No fue esa la prueba definitiva? Y aquel que había recibido las promesas estaba ofreciendo a su único hijo. Fue él del cual se le había dicho: en Isaac será llamada, te será llamada descendencia. Ahora Dios se le acerca, recuerda la historia en Génesis 22, y le dice a Abraham: quiero que subas al monte y pongas a tu hijo en el altar. Quiero que sacrifiques a tu hijo en el altar para mí. ¿Sabía Abraham acerca del sacrificio? Absolutamente, todos sabían acerca del sacrificio. Todos entendían que estaba en una relación con Dios por fe. Todos entendían que eran pecadores, que eran pecaminosos, que necesitaban un sacrificio. Expiación, propiciación por sus pecados. Todos sabían acerca de eso. Ellos sabían. Pero sacrificar a Isaac, el heredero, a través del cual se cumplirían todas las promesas. ¿Cómo vas a tener descendencia como la arena y el mar si matas al heredero a través del cual vendrán todos? Génesis 22, Dios probó a Abraham y le dijo a Abraham, respondió, heme aquí. Le dijo, toma ahora tu hijo único a quien amas, Isaac, y vete a la tierra de Moría y ofrécelo allí como una ofrenda quemada en uno de los montes que te mostraré. Abraham había matado animales muchas veces. Había ofrecido muchas ofrendas al Señor. Había construido altares y hecho eso. Pero su hijo, él responde, Abraham se levantó temprano por la mañana, preparó su asno, tomó dos de sus jóvenes con él, Isaac su hijo, partió leña para la ofrenda quemada y se levantó y fue al lugar del cual Dios le había dicho. Al tercer día Abraham levantó sus ojos y vio el lugar desde lejos. Abraham dijo a sus jóvenes, siervos que vinieron, quedaos aquí con el asno, me encanta esto. Y el muchacho y yo iremos allá, escucha esto, y adoraremos y volveremos a vosotros. Hombre, ¿quieres decir que pensó que Isaac iba a volver? Más vale que usted crea que pensó eso, absolutamente pensó eso. Él lo sabía, así de confiado estaba en la promesa de Dios. ¿Hasta dónde llegaría él? Tomó la leña de la ofrenda quemada en el versículo 6, la puso sobre Isaac su hijo. Isaac carga su propia leña como si fuera un retrato de la imagen de Cristo, un retrato de Cristo llevando su cruz. Tomó en su mano el fuego y el cuchillo. Los dos caminaron juntos. Isaac habló a Abraham, a su padre, le dijo, padre mío. Él dijo, heme aquí, hijo mío. Él dijo, aquí el fuego y la leña, pero ¿dónde está el cordero para la ofrenda quemada? Ve, o ellos sabían acerca de la necesidad de sacrificio, sabían lo que Abel sabía, y Enoch sabía, y Noé sabía, y todos los creyentes verdaderos sabían. Abraham dijo, Dios proveerá para sí mismo el cordero para la ofrenda quemada, hijo mío. Así que los dos caminaron juntos, llegaron al lugar del cual Dios le había dicho. Abraham construyó el altar allí, dispuso la leña, ató a su hijo Isaac, lo puso en el altar encima de la leña. Abraham extendió su mano y tomó el cuchillo para matar a su hijo. Dice usted, bueno, muy bien, alto ahí. ¿Por qué haría eso? ¿Por qué haría eso? Regrese a Hebreos 11, versículo 19. ¿Por qué? Él consideró que Dios era capaz de hacer ¿qué? ¿Qué? Levantar a la gente de los muertos. Hombre, ¿cómo sabía eso? ¿Por qué él había estado tan bueno como muerto? Dios le había dado vida a él y vida a través de él, a este hijo. Es una fe monumental. Todos sus sueños estaban en Isaac. Todas las promesas estaban en Isaac. Amaba a Isaac. Esperó tanto tiempo a lo largo de este peregrinaje largo para la primera señal de la promesa. Se sabía que había pecado tan terriblemente con Agar. Él podría haber pensado que tal vez Dios estaba cambiando de opinión. Él también sabía que la ley de Dios prohibía que un hombre matara a su hijo, matara a cualquier persona realmente. También sabía que Dios odiaba el sacrificio humano y siempre era un animal. Él también sabía lo que Génesis 9:6 decía, que el que derrame sangre de hombre por el hombre, se derramará su sangre. Matas a alguien, morirás. ¿Por qué él haría esto? ¿Por qué levantaría el cuchillo? Porque su confianza era tan grande que se ve que si Dios tenía que hacerlo, él resucitaría a Isaac de entre los muertos. Esa es la fe de Abraham. Él consideró que Dios era capaz de levantar a la gente incluso de entre los muertos, de lo cual también lo recibió de regreso como un tipo. ¿Tipo de qué? ¿Un retrato de quién? ¿Quién fue el que puso su vida en el altar y regresó de entre los muertos? Cristo. Una figura. Es la palabra parabole, una parábola, una analogía. Un retrato de Cristo. Solo que Cristo realmente murió. Isaac no murió. Eso es la fe. Esa es la fe en toda su plenitud. Esa es la fe habiendo pasado la prueba final. Vemos el peregrinaje de la fe, la separación del mundo, la paciencia de la fe, la capacidad de esperar y soportar sin entrar nunca en posesión. Vemos el poder de la fe, creer en Dios por lo que es humanamente posible de cumplirse. Vemos la perseverancia de la fe, la positividad de la fe, el enfoque en el cielo, que nos hace tener cierta indiferencia hacia las cosas de esta vida porque estamos viendo esa gloria por venir. Y la prueba de la fe, ¿cuál es la prueba de la fe? ¿Dónde está la prueba de la fe? Realmente se manifiesta en la obediencia que requiere el sacrificio supremo. El sacrificio supremo. Aunque Él me mate, aún confiaré en Él. Aunque Él me pida que tome a mi hijo, aún confiaré en Él. Esa es la vida de fe como la modeló Abraham. Bueno, hemos incluido todo eso en una hora más o menos. Acompáñame en oración. Padre, te agradecemos por este testimonio maravilloso. Tanto más se podría decir y deberíamos volver y leer todos esos capítulos maravillosos desde el capítulo 12 hasta el final del relato de Abraham, e incluso en las historias de Isaac y Jacob. Y Señor, estamos tan bendecidos por ver la riqueza de tu palabra y ver cómo esta historia en cierta manera se une aquí como un modelo para nosotros, para demostrar lo que estás buscando en nuestra fe. Que tengamos esa fe verdadera, salvadora, que rompe por completo con el mundo, esa fe que pacientemente soporta y espera, esa fe que te cree por lo imposible y así ve tu mano poderosa y ve la maravilla de los milagros espirituales que suceden a través de nosotros. Danos esa perseverancia, esa actitud positiva que atraviesa la vida sin perder de vista nunca lo que nos espera, lo que nos aguarda en la gloria por venir. Y que confiemos tanto en ti que podamos enfrentar cualquier sacrificio, que nos puedas pedir cualquier cosa y la daremos con gusto porque confiamos en ti completamente. Esta es la clase de fe que no podemos producir, no podemos desarrollar, no podemos inventar. Este es un regalo que viene de ti. Te agradecemos por ello, te agradecemos por el gozo de recibir esta fe. ¿Qué podemos decir? Aquellos de nosotros que poseemos esto, no podemos elogiarnos a nosotros mismos porque al igual que Abraham, fuimos sacados de un pozo, fuimos tallados de una roca de maldad. Todo eso es por tu gracia. Qué regalo, y esperamos el día en que la fe se convierta en vista y entremos en esa herencia plena y gloriosa. Pero mientras tanto, que nuestra fe se demuestre de tal manera que atraiga a personas a ti y al Evangelio, oramos en el nombre de Cristo. Amén.
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1: Luciano y Marciano eran dos malvados paganos, aunque hábiles magos, se convirtieron al cristianismo y para expiar sus antiguos errores vivieron como eremitas, sustentándose solo con pan y agua. Después de un tiempo, en esta condición, devinieron celosos predicadores e hicieron muchos convertidos para Cristo. Sin embargo, rugiendo en este entonces la persecución, fueron arrestados y llevados ante Sabinio, el gobernador de Bitinia. Al preguntárseles en base de qué autoridad se dedicaban a predicar, Luciano contestó que las leyes de la caridad y de la humanidad obligaban a todo hombre a buscar la conversión de sus semejantes y a hacer todo lo que estuviera en su poder para librarlos de las redes del diablo. Habiendo respondido Luciano de esta manera, Marciano añadió que la conversión de ellos había tenido lugar por la misma gracia que le había sido dada al apóstol Pablo. Celoso perseguidor de la iglesia, se convirtió en predicador del evangelio. Viendo el procónsul que no podía prevalecer sobre ellos para que renunciaran a su fe, los condenó a ser quemados vivos, sentencia que pronto fue ejecutada. Trifón y Respicio, dos hombres eminentes, fueron aprehendidos por ser cristianos y encarcelados en Niza. Sus pies fueron traspasados con clavos, fueron arrastrados por las calles, azotados, desgarrados con garfios de hierro, quemados con antorchas y finalmente decapitados el primero de febrero del año 251 después de Cristo. Ágata, una dama siciliana, era tan noble por sus dotes personales y adquiridas como por su piedad. Tal era su hermosura que Quintiano, gobernador de Sicilia, se enamoró de ella e hizo muchos intentos por vencer su castidad, pero sin éxito. A fin de gratificar sus pasiones con la mayor facilidad, puso a la virtuosa dama en manos de Afrodita, una mujer infame y licenciosa. Esta miserable trató con sus artificios de ganarla a la deseada para la prostitución, pero dio fallidos todos sus esfuerzos porque la castidad de Ágata era inexpugnable y ella sabía muy bien que solo la virtud podría procurar una verdadera dicha. Afrodita hizo saber a Quintiano la inutilidad de sus esfuerzos y este, enfurecido al ver sus designios torcidos, cambió su concupiscencia en resentimiento. Al confesar que ella era cristiana, decidió satisfacerse con la venganza al no poder hacerlo con su pasión. Siguiendo órdenes suyas, fue flagelada, quemada con hierros candentes y desgarrada con aguzados garfios. Habiendo soportado estas torturas con una admirable fortaleza, fue luego puesto desnuda sobre ascuas mezcladas con vidrio y luego devuelta a la cárcel, donde expiró el 5 de febrero del año 251 después de Cristo. Cirilo, pastor de Gortina, fue arrestado por órdenes de Lucio, gobernador de aquel lugar, que sin embargo le exhortó a obedecer la orden imperial, a hacer los sacrificios y a salvar su venerable persona de la destrucción, porque ahora tenía 84 años. El buen cristiano le contestó, como le había enseñado a otros durante mucho tiempo, que salvaran sus almas. Ahora solo podía pensar en su propia salvación. El digno cristiano escuchó su sentencia, dada con furor, sin la menor emoción. Anduvo animosamente hasta el lugar, hasta

0: hasta el lugar de la ejecución y sufrió su martirio con gran entereza. En ningún lugar se manifestó esta persecución con tanta saña como en la isla de Creta, porque el gobernador, sumamente activo en la ejecución de los edictos imperiales, hizo correr a ríos la sangre de los piadosos cristianos. Bábilas, un cristiano con educación académica, llegó a ser pastor en Antioquía en el año 237 después de Cristo, después de Sevino. Actuó con celo doctrinal y pastoreó la iglesia con una prudencia admirable durante los tiempos más tormentosos. La primera desgracia que tuvo en Antioquía durante su misión fue su asedio por Sapor, rey de Persia, que habiendo invadido toda Siria, tomó y saqueó esta ciudad, entre otras, y trató a los moradores cristianos de la ciudad con mayor dureza, pero pronto fue derrotado totalmente por Gordiano. Después de la muerte de Gordiano en el reinado de Decio, este emperador vino a Antioquía y allí, expresando su deseo de visitar una asamblea de cristianos, pero Bábilas se le opuso y se negó absolutamente a que entrara. El emperador disimuló su ira en aquel tiempo, pero pronto envió a buscar al obispo, reprendiéndole duramente por su insolencia y luego le ordenó que sacrificara a las deidades paganas como expiación por su ofensa. Al rehusar fue echado en la cárcel, cargado de cadenas, tratado con la mayor severidad y luego decapitado. Junto con tres jóvenes que habían sido sus alumnos, esto sucedió en el año 251 después de Cristo. Alejandro, obispo de Jerusalén, fue encarcelado por ser cristiano por mucho tiempo y allí murió debido a la dureza de su encierro. Juliano, un anciano y cojo debido a la gota, una enfermedad similar a la poliomielitis, y Cronión, otro cristiano, fueron atados a las jorobas de unos camellos, flagelados cruelmente y luego echados a un fuego y consumidos. También 40 doncellas cristianas fueron quemadas en Antioquía después de haber sido encarceladas y flageladas. En el año 251 de nuestro Señor, el emperador Decio, después de haber erigido un templo pagano en Efeso, ordenó que todos los habitantes de la ciudad sacrificaran a los ídolos. Esta orden fue noblemente rechazada por 7 de sus propios soldados. Estos eran Maximiniano, Marciano, Joanes, Malco, Dionisio, Serayón y Constantino. El emperador, queriendo ganar a estos soldados a que renunciaran a su fe mediante sus exhortaciones y lenidad, les dio un tiempo considerable de respiro hasta volver de una expedición. Durante la ausencia del emperador, estos huyeron y se ocultaron en una cueva. Al saber esto el emperador a su vuelta, la boca de la cueva fue cegada y todos murieron de hambre. Teodora, una hermosa joven y dama cristiana de Antioquía, rehusó sacrificar a los ídolos de Roma y fue condenada al burdel para que su virtud fuera sacrificada a la brutalidad de la concupiscencia. Dídimo, un cristiano, se disfrazó con un uniforme de soldado romano, fue al burdel, informó a Teodora de quién era y la aconsejó a que huyera disfrazada con sus ropas. Hecho esto, y al encontrarse un hombre en el burdel del lugar de una hermosa dama, Dídimo fue llevado ante el gobernador, a quien le confesó la verdad. Al reconocerse cristiano, de inmediato fue pronunciada contra él la sentencia de muerte. Teodora, al oír que su libertador iba a sufrir, acudió ante el juez y rogó que la sentencia recayera sobre ella como la persona culpable. Pero sordo a los clamores de los inocentes e insensible a las demandas de la justicia, el implacable juez condenó a ambos y fueron ejecutados. Primero decapitados, luego quemados, Secundiano, acusado de ser cristiano, estaba siendo llevado a la cárcel por varios soldados. Por el camino, Veriano y Marcelino les dijeron: ¿a dónde lleváis a un inocente? Esta pregunta llevó al arresto de ellos y los tres, tras haber sido torturados, fueron colgados y decapitados. Orígenes. Un cristiano de Alejandría fue arrestado cuando tenía 64 años y fue arrojada en una inmunda mazmorra, cargado de cadenas, con los pies en el cepo y sus piernas extendidas al máximo durante varios días seguidos. Fue amenazado con fuego y torturado con todos los medios prolijos que se pudieran inventar las mentes más infernales. Durante este cruel y prolongado tormento murió el emperador Decio y Gallo, que le sucedió se ensañó en una guerra contra los godos, con lo que los cristianos tuvieron un respiro. Durante este intervalo, Orígenes obtuvo la libertad y él, retirándose a Tiro, se quedó allá hasta su muerte, que le sobrevino a los 69 años de edad. Habiendo Gallo concluido sus guerras, se desató una plaga en el imperio. El emperador ordenó entonces sacrificio a las deidades paganas y se desencadenaron persecuciones desde el corazón del imperio, extendiéndose hasta las provincias más apartadas, y muchos cayeron mártires de la impetuosidad del populacho, así como del prejuicio de los magistrados. Entre estos mártires estuvieron Cornelio, un cristiano de Roma, y su sucesor, Lucio, en el año 253 después de Cristo. La mayoría de los errores que se introdujeron en la Iglesia en esta época surgieron por poner la razón humana en competición con la revelación. Pero al demostrar los teólogos más capaces la falacia de tales argumentos, las opiniones que se habían suscitado se desvanecieron. La octava persecución bajo Valeriano en el año 257 después de Cristo. Esta comenzó bajo Valeriano en el mes de abril del año 257 después de Cristo y continuó durante 3 años y 6 meses. Los mártires que cayeron en esta persecución fueron innumerables y sus torturas y muertes igual de variadas y penosas. Los más eminentes entre los mártires fueron los siguientes, aunque no se respetaron ni rango, ni sexo, ni edad. Rufina y Secunda eran dos hermosas y cumplidas damas cristianas, hijas de Asterio, un caballero eminente en Roma. Rufina la mayor estaba prometida en matrimonio a Armentario, un joven noble. Secunda la menor a Verino, persona de alcurnia y opulencia. Los pretendientes al comenzar la persecución eran ambos cristianos, pero cuando surgió el peligro renunciaron a su fe para salvar sus fortunas. Se esforzaron entonces mucho en persuadir a las damas a que hicieran lo mismo, pero frustrados en sus propósitos fueron tan abyectos como para informar en contra de ellas, que arrestadas como cristianas fueron hechas comparecer ante Junio Donato, gobernador de Roma, donde en el año 257 después de Cristo sellaron su martirio con su sangre. Esteban, un cristiano en Roma, fue decapitado aquel mismo año y por aquel tiempo Saturnino, un piadoso cristiano de Toulouse que rehusó sacrificar a los ídolos, fue tratado con todas las más bárbaras indignidades inimaginables y atado por los pies a la cola de un toro. Al darse una señal, el enfurecido animal fue conducido escaleras abajo por las escalinatas del templo, con lo que le fue destrozado el cráneo del digno mártir hasta salírsele los sesos. Sixto sucedió a Esteban como pastor en una iglesia cristiana en Roma. Se supone que era griego de nacimiento u origen y había servido durante un tiempo como diácono bajo Esteban. Su gran fidelidad, singular sabiduría y valor no común lo dispusieron en muchas ocasiones, y la feliz conclusión de una controversia con algunos herejes es generalmente adscrita a su piedad y prudencia. En el año 258 después de Cristo, Marciano, que dirigía los asuntos del gobierno en Roma, consiguió una orden del emperador Valeriano para dar muerte a todo cristiano evangélico que viviera en Roma. Y por ello, el pastor, junto con 6 de sus diáconos, sufrió el martirio en el año 258 después de Cristo. Acerquémonos al fuego del martirizado Lorenzo, para que nuestros fríos corazones sean por él hechos arder. El implacable tirano, sabiendo que no solo era ministro de los sacramentos, sino también distribuidor de las riquezas de la Iglesia, se prometía una doble presa con el arresto de una sola persona. Primero, con el rastrillo de la avaricia, conseguir para sí mismo el tesoro de cristianos pobres, luego con el feroz bieldo de la tiranía, para agitarlos y perturbarlos, agotarlos en su profesión, con un rostro feliz y cruel semblante, el codicioso lobo exigió saber dónde Lorenzo había repartido las riquezas de la Iglesia. Este, pidiendo 3 días de tiempo, prometió declarar dónde podría conseguir el tesoro. Mientras tanto, hizo congregar una gran cantidad de cristianos pobres. Así, cuando llegado el día en que debía dar su respuesta, el perseguidor le ordenó que se mantuviera fiel a su promesa. Entonces el valiente Lorenzo, extendiendo sus brazos hacia los pobres, dijo: «Estos son el precioso tesoro de la Iglesia, estos son verdaderamente el tesoro, aquellos en los que reina la fe de Cristo, en los que Jesucristo tiene su morada. ¿Qué joyas más preciosas puede tener Cristo? que aquellos en quienes ha prometido una morada, porque así está escrito: tuve hambre y me disteis de comer, tuve sed y me disteis de beber, fui forastero y me recogisteis. Y también, por cuanto lo hicisteis a uno de estos más pequeños de mis hermanos, a mí me lo hicisteis. ¿Qué mayores riquezas puede poseer Cristo, nuestro Maestro, que el pueblo pobre en quien quiere ser visto? ¡Ah! ¿Qué lengua puede expresar el furor y la rabia del corazón del tirano? Ahora pateaba, echaba furiosas miradas, gesticulaba amenazante, se comportaba como enajenado, sus ojos echaban fuego, la boca espumajeaba como la de un jabalí y mostraba sus dientes como un infernal mastín. No se le podía llamar ahora un hombre racional, sino más bien un león rugiente y rampante. «Encended el fuego», dijo, «y no ahorréis leña, ha engañado este villano al emperador. Fuera con él, fuera con él, azotadles con látigos, sacudidlos con vara, golpeadle con los puños, descerebradlo con garrotes. Se burla este traidor del emperador, pellizcadlo con tenazas ardientes, ceñidos con tridentes y a la parrilla de hierro, volcadlo al fuego con él, atad al rebelde de manos y pies y cuando la parrilla esté al rojo vivo, echadlo en ella. Asadlo, asadlo, movedlo, agitadlo bajo pena de nuestro mayor desagrado que cada uno de vosotros, verdugos, cumpla su misión». Tan pronto fueron dichas estas palabras que se cumplieron, después de crueles tormentos este manso cordero fue puesto, no diré que sobre su cama candente de hierro, sino sobre su suave colchón de plumas. De tal manera, Dios obró con este mártir Lorenzo, de manera tan milagrosa, Dios templó su elemento fuego, que devino no como una cama de dolor consumidor, sino un lecho de reposo reparador. En África la persecución rugió con una violencia peculiar. Muchos miles recibieron la corona del martirio, entre los cuales se pueden mencionar las personalidades: Cipriano, pastor de Cartago. El resplandor de su genio iba tan templado por la solidez de su juicio y con todas las virtudes del caballero combinada, las virtudes de un cristiano, sus doctrinas eran ortodoxas y puras, su lenguaje fácil y elegante y sus maneras gentiles y atrayentes. En resumen, era a la vez un predicador piadoso y cortés. En su juventud había sido educado en los principios de los gentiles y poseyendo una fortuna considerable, había vivido en toda la extravagancia del esplendor y en toda la dignidad del boato. Alrededor del año 246 después de Cristo, Cecilio, ministro cristiano de Cartago, devino el feliz instrumento de su conversión, por lo cual y por el gran afecto que siempre sintió para con el autor de su conversión, fue llamado Cecilio Cipriano. Antes de su bautismo estudió cuidadosamente las escrituras e, impactado por las bellezas de las verdades que contenían, decidió practicar las virtudes que en ellas se recomendaban. Después de su bautismo vendió sus posesiones, distribuyó su dinero entre los pobres, se vistió de manera llana y comenzó una vida de austeridad. Pronto fue nombrado presbítero y, sumamente admirado por sus virtudes y obra, fue a la muerte de Donato en el año 248 después de Cristo, elegido casi unánimemente pastor en Cartago. Los cuidados de Cipriano no se extendían solo a Cartago, sino a Numidia y Mauritania. En todas sus transacciones tuvo siempre gran atención a pedir el consejo de su iglesia, sabiendo que solo la unanimidad podría ser de servicio a la iglesia, siendo esta su máxima, que el pastor estaba en la iglesia y la iglesia en el pastor. De manera que la unidad solo puede ser preservada mediante un estrecho vínculo entre el pastor y su grey. En el año 250 después de Cristo, Cipriano fue públicamente proscrito por el emperador Decio. Bajo el nombre de Cecilio Cipriano, pastor de los cristianos y el clamor universal de los paganos fue: Cipriano a los leones, Cipriano a las fieras. Sin embargo, el pastor se apartó del furor del populacho y sus posesiones fueron de inmediato confiscadas. Durante su retiro escribió 30 piadosos y elegantes libros a su grey, pero varios cismas que tuvieron entonces lugar en la iglesia le provocaron gran ansiedad. Al disminuir el rigor de la persecución, volvió a Cartago, e hizo todo lo que estaba a su mano para deshacer las opiniones erróneas. Al desatarse sobre Cartago una terrible peste, fue como era costumbre achacada a los cristianos, y los magistrados comenzaron entonces una persecución, con lo que se escribió una carta de ellos a Cipriano, en respuesta a la cual él vindicó la causa del cristianismo. En el año 257 después de Cristo, Cipriano fue hecho comparecer ante el procónsul Aspasio Paturno, que lo desterró a una pequeña ciudad en el mar de Libia. Al morir, este procónsul volvió a Cartago, pero fue pronto arrestado y llevado ante el nuevo gobernador, que lo condenó a ser decapitado. Esta sentencia fue ejecutada el 14 de septiembre del año 258 después de Cristo. Los discípulos de Cipriano martirizados en esta persecución fueron Lucio, Flaviano, Victorico, Remo, Montano, Julián, Prímelo y Donaciano. En Utica tuvo lugar una tragedia terrible. 300 cristianos fueron traídos por orden del gobernador y puestos alrededor de un horno de cocción de cerámica. Habiendo preparado unas ascuas e incienso, se les ordenó que o bien sacrificaran a Júpiter o serían arrojados al horno. Rehusando todos unánimes, saltaron valientemente al hoyo y fueron de inmediato asfixiados. Fructuoso, un pastor en Tarragona, en España, y sus dos diáconos, Augurio y Eulogio, fueron quemados por ser cristianos. Alejandro, Malco y Prisco, tres cristianos de Palestina y una mujer del mismo lugar, se acusaron voluntariamente de ser cristianos, por lo que fueron sentenciados a ser devorados por tigres, sentencia que fue ejecutada. Máxima, Donatila y Secunda, tres doncellas de Tuburga, recibieron como bebida hiel y vinagre, fueron duramente flageladas, atormentadas sobre un patíbulo, frotadas con cal, asadas sobre unas parrillas, maltratadas por fieras y finalmente decapitadas. Es aquí oportuno observar la singular pero mísera suerte del emperador Valeriano, que durante tanto tiempo y tan duramente persiguió a los cristianos. Este tirano fue hecho prisionero mediante una estratagema por Sapor, emperador de Persia, que lo llevó a su propio país, tratándolo allí con la más inusitada indignidad, haciéndole arrodillarse como el más humilde esclavo y poniendo sobre los pies a modo de banqueta cuando montaba en su caballo. Después de haberlo tenido durante 7 años en este abyecto estado de esclavitud, hizo que le sacaran los ojos, aunque tenía entonces 83 años, no saciando con ello sus deseos de venganza, pronto ordenó que lo despellejaran vivo, que le frotaran sal en la carne viva, muriendo bajo tales torturas. Así cayó uno de los más tiránicos emperadores de Roma y uno de los más grandes perseguidores de los cristianos. En el año 260 después de Cristo sucedió Galieno, hijo de Valeriano, y durante su reinado, aparte de unos pocos mártires, la iglesia gozó de paz durante algunos años. La novena persecución, bajo Aureliano, en el año 274 después de Cristo. Los principales que padecieron en este, Félix Pastor en Roma, fue el primer mártir de la petulancia de Aureliano, siendo decapitado en el 22 de diciembre de aquel mismo año. Agapito, un joven caballero que había vendido sus posesiones y dado el dinero a los pobres, fue arrestado como cristiano, torturado y luego decapitado en Praeneste, una ciudad a un día de viaje de Roma. Estos son los únicos mártires que fueron registrados durante este reinado, que pronto vio su fin al ser el emperador asesinado en Bizancio por sus propios criados. Aureliano fue sucedido por Tácito, que fue seguido por Probo, y este por Caro. Al ser muerto este emperador por un rayo, sus hijos Carnio y Numenano le sucedieron, y durante todos estos reinados la iglesia tuvo paz. Diocleciano accedió al trono imperial en el año 284 después de Cristo. Al principio mostró gran favor a los cristianos. En el año 286 asoció consigo en el imperio a Maximiano. Algunos cristianos fueron muertos antes que se desatara ninguna persecución general. Entre estos se encontraban Feliciano y Primo, que eran hermanos. Marco y Marceliano eran mellizos, naturales de Roma y noble linaje. Sus padres eran paganos, pero los tutores a los que había sido encomendada la educación de los hijos los criaron como cristianos. Su constancia aplacó finalmente a los que deseaban que se convirtieran en paganos, y sus padres y toda la familia se convirtieron a una fe que antes reprobaban. fueron martirizados, siendo atados a estacas, con los pies traspasados por esclavos. Después de permanecer en esta situación un día y una noche, sus sufrimientos fueron terminados con unas lanzas que traspasaron sus cuerpos. Zoe, la mujer del carcelero que había tenido el cuidado de los mártires acabados de mencionar, fue también convertida por ellos, fue colgada de un árbol con un fuego de paja encendido debajo de ella. Cuando su cuerpo fue bajado, fue echado a un río con una gran piedra atada al mismo, a fin de que se hundiera. En el año 286 tuvo lugar un hecho de lo más notable. Una legión de soldados, que consistía de 6.600 hombres, estaba totalmente constituida por cristianos. Esta legión era llamada la Legión Tebana, porque los hombres habían sido reclutados en Tebas. Estuvieron acuartelados en Oriente hasta que el emperador Maximiano ordenó que se dirigieran a las Galias para que le ayudaran contra los rebeldes de Borgoña. Pasaron por los Alpes, entrando en las Galias a las órdenes de Mauricio, Cándido y Exupernio, sus dignos comandantes, y al final se reunieron con el emperador Maximiano. Para este tiempo ordenó un sacrificio general al que debía asistir todo el ejército. También ordenó que se debía tomar juramento de lealtad y al mismo tiempo que se debía jurar ayudar a la extirpación del cristianismo en las Galias. Alarmados ante estas órdenes, cada uno de los componentes de la Legión Tebana rehusó de manera absoluta sacrificar o tomar los juramentos prescritos. Esto enfureció de tal manera a Maximiano que ordenó que toda la legión fuera diezmada, esto es, que se seleccionara a uno de cada 10 hombres y matarlo a espada. Habiéndose ejecutada esta sanguinaria orden, el resto permanecieron inflexible, teniendo lugar una segunda diezmada, y uno de cada 10 hombres de los que quedaban vivos fue muerto a espada. Este segundo castigo no tuvo más efectos que el primero. Los soldados se mantuvieron firmes en su decisión y en sus principios, pero por consejo de sus oficiales hicieron una protesta de fidelidad a su emperador. Se podría pensar que esto iba a ablandar al emperador, pero tuvo el efecto contrario, porque, encolerizado ante la perseverancia y unanimidad que demostraban, ordenó que toda la legión fuera muerta, lo que fue efectivamente ejecutado por las otras tropas, que los despedazaron con sus espadas el 22 de septiembre del año 286 después de Cristo. Alban fue el primer mártir británico. La Gran Bretaña había recibido el Evangelio de Cristo mediante Lucio, el primer rey cristiano, pero no sufrió de la ira de la persecución hasta muchos días después. Alban era originalmente pagano, pero convertido al Evangelio por un cristiano llamado Anfíbalo, a quien dio hospitalidad a causa del cristianismo. Los enemigos de Anfíbalo, enterándose del lugar donde estaba escondido, llegaron a casa de Alban a fin de facilitar su huida. Se presentó como la persona a la que buscaban. Al descubrirse el engaño, el gobernador ordenó que le azotaran y luego fue sentenciado a ser decapitado el 22 de junio del año 287 después de Cristo. Nos asegura el venerable Veda que en esta ocasión el verdugo se convirtió súbitamente al cristianismo y pidió permiso para morir por Alban o con él. Obteniendo su segunda petición, fueron ambos decapitados por un soldado que asumió voluntariamente el papel de verdugo. Esto sucedió en el 22 de junio del año 287 después de Cristo en Verulam, Inglaterra, donde se levantó una magnífica iglesia en su memoria para el tiempo de Constantino el Grande. El edificio fue destruido en las guerras sajonas, fue reconstruido por Offa, rey de Mercia, y junto a él se levantó una iglesia, siendo aún visibles algunas de sus ruinas. La iglesia es un noble edificio gótico.
1: 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Si usted tiene dudas sobre su propia salvación, lo invitamos a que tenga una experiencia personal de la verdad de la enseñanza de la Biblia así acerca de la salvación. 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

0: amigas, soy el pastor Lenín de Llanón, dándoles la bienvenida al programa de Las Perseveradoras con Maritza Edmiston, dedicado a la mujer creyente que desea crecer en el conocimiento de la palabra de Dios para madurar en la fe y perseverar en su caminar con el Señor Jesucristo, su primer amor. Existe la libertad civil. Esta bendición siempre está en peligro de ser erradicada. Doctrinas desviadas y déspotas dictadores despojan a naciones de esta libertad. Mas sea que gocemos de libertad civil o no, el creyente goza de la libertad en Cristo, la libertad que nada ni nadie puede arrebatar, la que menciona el teólogo Warren Wiersbe. La libertad es vida controlada por la verdad y motivada por el amor. La esclavitud es vida controlada por mentiras y motivada por egoísmo. La libertad es el resultado de una relación viviente con Jesucristo, caminando con Él, hablando con Él y aprendiendo de Él. Amiga perseveradora, conozca, confíe, crea que si el Santo Salvador le libertó, es verdaderamente libre. La victoriosa verdad de hoy es: en Cristo soy libre de condenación.
1: Amada amiga, qué honor que nos acompañe. Soy Maritza Edmiston. En Cable presentaron un documental de las mujeres en el Medio Oriente. Su exigida religión implementa la cultura árabe del séptimo siglo a la vida actual. Me rompió el corazón la esclavitud en la que vive la mujer. Las mujeres son una propiedad, carecen de derechos humanos. Ellas viven en opresión, a tal grado que muchas buscan escape al empaparse con querosén y prenderse fuego. Prefieren morir quemadas que vivir condenadas a la esclavitud. ¿Cuánto atesoro mi libertad civil? Poseer libertad de culto, de expresión, poder viajar, ejercer una profesión, comprar propiedad privada, establecer mi propio negocio, compañía, ministerio. Con todo, las libertades decretadas por leyes humanas no se comparan con la eternal y espléndida libertad de Cristo. El maravilloso Mesías ofrece y obsequia libertad total, libertad interna que conlleva paz perpetua y esperanza eterna, pues en Cristo soy libre de condenación. Si el Hijo os libertare, seréis verdaderamente libres. A manera de repaso, 1. En Cristo soy libre del pecado. El pecado es cualquier pensamiento, palabra, deseo, acción u omisión de acción contraria a la ley de Dios o defectuosa cuando se compara con esta. Mas cuando atraída por amor, viene en arrepentimiento a los pies perforados de Cristo crucificado, la ley de Cristo le libera de la esclavitud del pecado. El pecado ya no es su amo, no le domina, no tiene que obedecerle. No es que esté sin pecado, aún fallamos, pero la creyente detesta pecar, procura pecar menos y menos. Cuando Satanás asalta, ella entiende que este traspasa propiedad privada. Ella es el templo, propiedad de Cristo, y pide al Santo Señor que enfrente y eche al intruso. Romanos 6:17 revela que si bien antes éramos esclavos del pecado, ahora obedecemos de corazón las enseñanzas recibidas. De esta forma quedamos libres de la esclavitud del pecado y hemos pasado a servir al que es Señor de toda justicia. Romanos 6:18, y libertados del pecado, vinisteis a ser siervos de la justicia. La hija del Altísimo es libre de la esclavitud del pecado para hacer la voluntad de Dios en su vida, para ser una sierva de lo santo. En Cristo soy libre del pecado. 2. En Cristo soy libre de condenación. Cuando atraída por amor, viene en arrepentimiento al Redentor resucitado, la ley de Cristo le libera de condenación. Romanos 8:1. Ninguna condenación hay para los que están en Cristo Jesús, los que no andan conforme a la carne, sino conforme al Espíritu. Amada amiga, el pecado es la infracción de la ley de Dios. La vieja vida pecadora conlleva condenación y merece condenación, mas la nueva vida obsequia perdón y justificación. Porque por medio de la fe estamos en Cristo Jesús, nuestro refugio, castillo fuerte. Nuestra nueva vida existe exclusivamente en Cristo crucificado. El maravilloso Mesías pagó con su santo sacrificio la costosa condena que merecíamos, demandada por la ley. Por ello, cuando la hija del Altísimo peca, nunca será condenada con el mundo. Será disciplinada por su padre que la ama, pero nunca condenada. Ninguna condenación hay para los que están en Cristo Jesús.
0: El teólogo David Guzik explica: la simple declaración que no hay condenación es para los que están en Cristo Jesús. Puesto que el Padre no condena a Jesús, tampoco Él condena a aquellos que están en Cristo. Ellos no están condenados, no serán condenados y no pueden ser condenados. Si somos uno con Jesús y Él es nuestra cabeza, no podemos ser condenados. Usted no puede exonerar la cabeza y condenar la mano. Usted no puede ahogar el pie mientras la cabeza esté fuera del agua. Unidos a Él, escuchamos el veredicto: no hay condenación. En Cristo. Esta frase significa que existe una unión espiritual entre Cristo y los creyentes. Esto en ocasiones es expresado que Cristo está en ellos, y aquí que ellos están en Cristo. Cristo está en los creyentes por medio de su Espíritu, y los creyentes están en Cristo por medio de la fe. El veredicto no es menos condenación. Ahí es donde muchos nos encontramos y pensamos que nuestra posición ha mejorado en Jesús. No ha mejorado. Ha sido completamente transformada, cambiada a no condenación.
1: El que cree en el Redentor resucitado no es condenado. En Cristo soy libre del pecado, libre de la condenación. 3. En Cristo soy libre de la muerte. Cuando atraída por amor viene en arrepentimiento al Santo Salvador, la ley de Cristo le libera de la muerte. Jesús testificó, Juan 11:25, yo soy la resurrección y la vida, el que cree en mí, aunque esté muerto, vivirá. Y todo aquel que vive y cree en mí, no morirá eternamente. Perseveradora, existe la muerte natural, la espiritual y la eterna. La muerte natural, expirar, es cuando nuestro espíritu, la persona interna, se separa del cuerpo. La muerte espiritual es la naturaleza pecadora, la vida del incrédulo esclavizada al pecado. La muerte eterna es la existencia exiliada de la presencia del Dios viviente, el dador de vida, condición final y eterna del que rechaza al Mesías. Amada amiga, la paga del pecado es muerte, pero el regalo de Dios es la vida eterna que nos ofrece en Cristo Jesús, y todo aquel que vive y cree en Él no morirá eternamente.
0: Escuche esta anécdota de autor desconocido. La jaula. El predicador Tomás entró en su pequeña iglesia una mañana con una corroída jaula de pájaros. Él puso la jaula sobre el púlpito y explicó: ayer me encontré con un niño que tenía 3 aterrados pajaritos en esta jaula. Yo le pregunté: ¿qué tienes ahí? Oh, son solo unos pájaros. ¿Y qué vas a hacer con ellos? Voy a torturarlos. ¿Y después qué vas a hacer con ellos? Oh, dárselos de comer a mi gato. El pastor le preguntó: ¿cuánto quieres por ellos? Oh, usted no los quiere, son feos y ni siquiera cantan. ¿Cuánto quieres por ellos?, insistió el pastor. El muchacho pensó y dijo: $50. El pastor sacó $50, el muchacho los tomó y se esfumó. El pastor tomó la jaula y abrió la puerta. y los pájaros salieron libres. Entonces el pastor prosiguió: un día Satanás y Jesús caminaban, y Satanás acababa de salir del huerto del Edén. Él estaba gozándose y alardeando, y dijo: atrapé un mundo lleno de personas. Puse una trampa que no pudieron resistir. Le preguntó Jesús: ¿y qué vas a hacer con ellos? Me voy a divertir enseñándoles cómo odiar, herir y matarse entre sí. Y después, ¿qué vas a hacer? Preguntó Jesús. Pues los destruiré y los arrastraré a lo profundo en mi reino. Jesús hizo una pausa y luego dijo: ¿cuánto quieres por ellos? Jesús, tú no los quieres. Te odiarán, te escupirán, se burlarán de ti y finalmente te matarán. Ellos no te quieren. Jesús miró directamente a Satanás y volvió a preguntar: ¿cuánto quieres por ellos? Satanás sonrió con desprecio y dijo: quiero tu vida. Jesús pagó el precio, tomó la jaula y abrió la puerta.
1: Juan 8:36. Si el Hijo os libertare, seréis verdaderamente libres. Perseveradora, la muerte entró por un hombre, Adán. En Adán todos mueren. Mas Cristo Jesús murió en la cruel cruz para reconquistar lo que perdimos en Adán. Hebreos 2:14 explica que como somos seres de carne y hueso, también de carne y hueso nació Cristo Jesús. Porque solamente siendo de naturaleza igual a la nuestra, podía morir para destruir con su propia muerte al que tenía el imperio de la muerte, al diablo. Y sólo así podía liberar a quienes, por temor a la muerte, estaban sometidos a esclavitud a lo largo de toda su vida. Romanos 8:2. Porque la ley del Espíritu de vida en Cristo Jesús me ha liberado de la ley del pecado y de la muerte. El Espíritu de vida obsequia vida. La ley del Espíritu de vida nos libera del pecado. Y justificados en Cristo Jesús, somos libertados de la esclavitud del pecado, la condenación y su consecuencia, la muerte eterna. Jesús promete, Juan 5:24, el que oye mi palabra y cree al que me envió, tiene vida eterna y no vendrá a condenación, mas ha pasado de muerte a vida. Tamalinda ore. Santo Señor, anhelo la vida eterna. Soy pecadora. Estoy espiritualmente muerta. Mas me prometes que todo aquel que vive y cree en ti no morirá eternamente. Creo en ti. Perdóname. Sálvame. Por tu grandiosa gracia recibo el regalo de la vida eterna. Paso de muerte a vida. Gracias, Señor Jesús, porque al libertarme soy verdaderamente libre. En tu nombre oro. Amén. Amiga, si Cristo mora en su corazón, nunca estará sola. Y Él le dice: te mando que te esfuerces y seas valiente. No temas ni desmayes, porque Jehová tu Dios estará contigo en donde quiera que vayas.
0: 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Hasta pronto, amigas. Lenín de Llanón les motiva a que no abandonen su primer amor, porque el Señor Jesucristo es la vid y usted la rama. Si permanece en Cristo y Él en usted, dará mucho fruto. Separada de Él, no podrá hacer nada.

0: Dios nunca establece leyes morales para amargarnos la vida o impedir nuestras satisfacciones o las apropiadas formas de satisfacer nuestros gustos y pasiones. Él determina leyes y restricciones para evitarnos las consecuencias de nuestros actos de desobediencia.
1: Leyes divinas duras, pero siempre justas. 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
2: En su libro ¿Por qué esperar?, Josh McDowell, escrito ya hace algunos años atrás, muestra una estadística espeluznante de la realidad de los jóvenes en los Estados Unidos. Él asegura que la gran mayoría de los jóvenes tienen relaciones sexuales antes de cumplir los 20 años. Muchos varones que son activos sexualmente ahora comenzaron a los 14 años y las chicas a los 15. Estas relaciones sexuales ilícitas se llevaron a cabo generalmente en casa de uno de los novios. De cada 10 mujeres, por lo menos 3 han pasado por la triste experiencia del abuso sexual y más de la mitad de ellos lo perpetuaron los novios o exnovios. Tristemente, aún en las congregaciones cristianas, la realidad es muy similar. Bienvenidos a Principios con el Dr. David Ormachea. 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
0: Compartiré con ustedes mi plática titulada Leyes Divinas Duras, pero siempre justas. Con este principio la iniciamos. Dios nunca establece leyes morales para amargarnos la vida o impedir nuestras satisfacciones o las apropiadas formas de satisfacer nuestros gustos y pasiones. Él determina leyes y restricciones para evitarnos las consecuencias de nuestros actos de desobediencia. No creo que sería justo terminar una historia como esta sin compartir severas palabras de advertencia. Debo decir que no me mueve ninguna otra razón que mi amor por los jóvenes y las señoritas, por todos ustedes que han decidido adquirir el libro Cartas al Joven Tentado en audio o impreso, y por todos ustedes que asisten a mis conferencias, que aman a Dios, que quieren aprender más de la palabra y vivir en santidad. Es mi amor por ustedes, queridos padres, que tienen la responsabilidad de entrenar a sus hijos, sea que ellos adquieran sus enseñanzas o las rechacen. Pero es su responsabilidad de entregarlas, y no quiero que la entregue usted sin saber cómo cumplirla, por eso le ayudo a prepararse. Estoy convencido que existen miles de jóvenes que al tener la instrucción apropiada elegirán el bien y la pureza. También estoy seguro que otros seguirán desobedeciendo periódicamente y por lo tanto sufriendo consecuencias dolorosas constantemente. No tengo ninguna duda que miles de jóvenes cometen los más terribles pecados por ignorancia. Muchos no conocen la razón de su vida, la razón de su existencia. Muchos no conocen la voluntad de Dios para su vida. Por ello escribí otro libro sobre el propósito de Dios, porque estoy seguro que todo individuo debe entender la razón de su existencia y cumplirla para sentirse realizado. Odio que el enemigo de nuestras vidas influencie en mentes que deberían rechazar los valores y mandamientos humanos y vivir los valores y mandamientos divinos. Los jóvenes de hoy viven una época de grandes adelantos en la tecnología, pero también en una sociedad cada vez más libertina. La violencia, el alcohol, la pornografía, las drogas y la promiscuidad rodean a nuestra juventud cristiana y no cristiana. En su libro, ¿Por qué esperar?, Josh McDowell muestra una estadística espeluznante de la realidad de los jóvenes en los Estados Unidos, que no es diferente de la realidad de los jóvenes en América Latina. La gran mayoría de los jóvenes tienen relaciones sexuales antes de cumplir los 20 años. Muchos varones que son activos sexualmente ahora comenzaron a los 14 años y las chicas a los 15. Estas relaciones sexuales ilícitas se llevaron a cabo generalmente en casa de los novios, dicen las estadísticas. De cada 10 mujeres, por lo menos 3 han pasado por la triste experiencia del abuso sexual, y más de la mitad de ellas lo perpetraron los novios o exnovios. Me preocupa que en nuestros países se enseñe algo de educación sexual técnicamente, pero se evite hablar de las implicaciones éticas por temor a no promover los valores cristianos. Muchos profesores con una mentalidad liberal están haciendo un daño profundo que afectará no solo a la juventud de hoy, sino toda la sociedad del mañana. La vida sexual de un individuo no es como un viaje en bote en el mar donde no quedan marcas. Tampoco es como marcar un sendero en un papel blanco, pues como seres humanos pecadores tenemos tendencias pecaminosas y por habernos criado en hogares y en un mundo imperfecto tenemos manchas que nos impiden tener una vida sexual totalmente saludable. Por eso tenemos que aprender. Tendemos a irnos a los extremos. Algunos ven la vida sexual como los ascéticos que exaltaban la perfección espiritual y negaban la satisfacción de los deseos sexuales. Otros se van al extremo de ignorar los valores espirituales y solo satisfacen sus pasiones corporales. Otros viven en la batalla de no irse a los extremos, pero navegan en distintos mares dependiendo de la oportunidad que se les presenta y la fortaleza que tienen en el momento. Por momentos mantienen una vida sometida a buenos valores y por momentos ignoran sus principios por ser más grandes las pasiones. Pero pocos batallan permanentemente y con fortaleza por mantener un profundo amor por Dios, un gran respeto por su prójimo, un gran respeto por sus propios sentimientos y su cuerpo y una buena mayordomía de él y una buena mayordomía de sus emociones basada en los más altos valores divinos. La vida sexual es como tierra virgen. A veces algunos se meten a esta tierra ajena y causan daño. Los abusivos, los violadores, los que tienen relaciones sexuales fuera del matrimonio, los que juegan con los sentimientos y se meten en prácticas desviadas de la moral, siempre hacen daño. Ellos invaden la privacidad de ese terreno y dejan marcas imborrables y que solamente los que las tienen pueden aprender a manejarlas. Una chica violada por un criminal o por su novio llevará marcas, distintas pero marcas, marcas que tendrá que aprender a manejar. Cada individuo debe cuidar su cuerpo, cuidar su vida. Solamente somos nosotros los responsables de nuestra vida. No somos responsables cuando un criminal ha obligado a fuerza a tener relaciones sexuales por un asalto a su víctima, pero cuando la persona sufre aquel asalto es responsable de sanar sus heridas, buscar ayuda. Cuando lentamente, con la persona que decimos tener una relación de amor, o por asociarnos con amigotes, traspasamos nuestras fronteras o permitimos que otros las traspasen y nos causen daño, nosotros somos responsables de haberlo permitido. Una chica es responsable de haber permitido que su novio llegue a la relación sexual aunque ella no haya querido porque le ha ido dando la oportunidad lentamente. Cada persona debe ser sabia para trazar una buena ruta en su terreno virgen. Dios estableció un sistema que nos permite crear ese sendero lentamente pero con sabiduría. A los padres les entrega la responsabilidad de cuidar ese terreno cuando sus hijos son pequeños. Luego deben enseñarles a cuidar el terreno para que nadie, ni siquiera ellos mismos, sean causantes de surcos que los marcarán toda la vida. Ellos deben evitar ser marcados por la masturbación, la pornografía, el sadismo, el exhibicionismo, el homosexualismo, el bestialismo, la pedofilia y toda otra desviación.

familiares futuras. Por ello debemos aprender a establecer rutas saludables que siguen todas las instrucciones del mejor constructor de caminos o vidas, el Dios que nos creó. Espero que los siguientes principios les ayuden a poner todo lo mencionado en este libro en la perspectiva apropiada. Escuche este principio. El placer de lo que uno ha sembrado por la tristeza y el dolor de la cosecha será eclipsado. He descrito al joven Amnón como apasionado. Lo era verdaderamente. Se enamoró ciegamente y por ello actuó pecaminosamente. Puso bien sus ojos en una linda y hermosa chica, una muchacha virgen a quien no era fácil hacerle daño. Solamente que puso los ojos en la chica equivocada porque era su media hermana y actuó en forma errónea porque actuó pecaminosamente. Tamar no era una mujer cualquiera, por lo que el astuto muchacho tuvo que planear una vil treta para satisfacer su pasión, esa pasión que le enceguecía, esa lujuria que le enceguecía, como enceguece a los jóvenes, a las señoritas que se meten en el mundo de la sexualidad. Tristemente, Amnón había visto el ejemplo de un padre apasionado, vivió en un palacio lleno de intrigas, celos, envidias y pasiones. La muchacha tenía belleza y simpatía, que eran virtudes muy atractivas, pero aparentemente no actuó con suficiente firmeza y determinación, ni con una actitud preventiva. El escenario de esta historia nos ha presentado a un muchacho ciegamente apasionado, una chica que tenía la obligación de cumplir el mandato de mantener su virginidad, pero fue violada. Existía también un pseudo amigo quien le ayuda a planificar el pecado, quien lo incita a alejarse de Dios y le aconseja que le dé rienda suelta a sus pasiones. El plan le indicaba que para lograr su cometido debía buscar lugares solitarios y realizar acciones sospechosas y pecaminosas. Triste e inevitablemente llegaron las consecuencias terribles y desastrosas. Él buscó la forma de encontrarse con su media hermana, así como un joven, una señorita, busca la forma de encontrarse a solas, a oscuras, en un lugar apropiado para llevar a cabo sus deseos. Es lo mismo. Una chica y su familia entran en una grave crisis absoluta que lleva a la familia a una situación difícil, incluso a la muerte de un muchacho como producto de su pasión. Y allí termina la historia del apasionado Amnón, quien muere como consecuencia de su propia pasión. La familia real estaba sufriendo las consecuencias del pecado paternal, y finalmente la inocente, hermosa y ya no virgen Tamar quedó condenada a sufrir toda la vida por las acciones pecaminosas de un hombre despreciable y carnal. Estas terribles consecuencias son precisamente las que deseo evitar a todos aquellos que aman a Dios, a quienes amo, a quienes quiero enseñar. Es cierto que son más los que rechazan el pensamiento bíblico de pureza moral y que son menos los que anhelan una vida acorde con los principios bíblicos, pero si tuvieran la precaución de examinar bien las consecuencias que sufren las familias que han elegido el pecado en la sociedad que vivimos, tendría que concluir que la pureza sexual al estilo bíblico sería la solución a muchos de los conflictos familiares. Estoy convencido que no vale la pena pecar. Mi propia vida es un ejemplo de aquello. He cometido pecados de los cuales me arrepiento y a veces llevo consecuencias. Estoy convencido que la gran mayoría no cae al abismo de la impureza moral súbitamente. Existe todo un proceso de lento deterioro moral. Sea la sociedad que lentamente va ampliando sus límites de tolerancia, un joven no cristiano que no ha recibido ninguna enseñanza ni ejemplo de alta moralidad, o una muchacha como Berta que conoce a Dios y le ama. Sea quien sea, los pecados son consecuencias de un proceso de deterioro. Así como Berta fue poco a poco siendo excitada, manipulada, tocada, emocionada, hasta que llegó el momento en que quedó atrapada y cayó víctima de la pasión de un muchacho que decía amarla, pero que luego de dejarla embarazada la abandonó. Por ello creo que es imprescindible compartir palabras de advertencia. Tal vez en este mismo momento se encuentra en una etapa descendente. Tal vez ha ido bajando sus niveles de moralidad. Posiblemente en su relación de noviazgo lentamente ha ido aumentando su tolerancia y permitiendo cosas que antes no permitía ni pasaban por su mente. O que en algún momento tomó la determinación delante de Dios de nunca permitirlas. Hoy admite cosas que tiempo atrás hubiera rechazado porque son un peligro para sus anhelos de vivir en pureza. Tal vez hoy está permitiendo cosas que sus padres no conocen y que si supieran, la disciplinarían. Tristemente, muchos no se dan cuenta de ese proceso descendente y se van adaptando lentamente a los valores anticristianos de la sociedad.

0: sociedad y poco a poco permiten que su relación de noviazgo no tenga las características de una relación que glorifica a Dios. Muchos están inmersos en su mundo, se sienten tan cómodos que no se han dado cuenta que corren peligro. La razón es que los seres humanos reaccionamos como las ranas que en un experimento mostraron una gran debilidad. Si usted pone una rana en un recipiente de agua fría y luego lo comienza a calentar a fuego muy lento, comprobará que ni siquiera intentará salir del agua. Aunque el agua se va calentando, permanece tranquila sin advertir el peligro de terminar cocinada debido a que su cuerpo se va acostumbrando lentamente a la temperatura. De la misma manera, existe una gran cantidad de jóvenes que paulatinamente se van ambientando al pecado sin darse cuenta de las terribles consecuencias que van a sufrir. Poco a poco se van metiendo en un mundo de caricias en la cara, las manos, los brazos, luego siguen avanzando hacia las piernas, el estómago, las caderas y continúan en su busca desesperada y apasionada de las partes íntimas. El siguiente paso será la relación sexual. Y todo ha ocurrido lentamente, en forma casi imperceptible y aún gustándole, deseándolo. Estoy convencido que existe placer en las relaciones sexuales, aún las que se realizan fuera del matrimonio. Pero esa corta temporada de placer será eclipsada por una larga temporada de consecuencias dolorosas que a veces nos acompañan toda una vida. Déjeme hablar de una ley dura pero justa. No quiero que olvide que el placer de la siembra será eclipsado por el dolor de la cosecha, y esta verdad es comprobada por una de las más serias advertencias que descubro en las Escrituras. Se halla en las palabras del apóstol Pablo en Gálatas capítulo 6, versículo 7, que dice: «No os engañéis, Dios no puede ser burlado, pues todo lo que el hombre sembrare, eso también segará». Todos los seres humanos tendemos a pensar que podemos engañar sin ser sorprendidos. Ustedes y yo. Nos motiva el hecho de que a veces salimos exitosos en nuestros intentos de esconder nuestras acciones pecaminosas delante de los humanos. Ese éxito parcial y el silencio de Dios al no ejecutar un acto disciplinario inmediato cuando actuamos pecando nos motiva a pensar que podemos burlar la justicia divina. Pablo nos advierte que eso no es posible. No es posible. Nos dice que evitemos intentar burlarnos del Dios Todopoderoso, pues no paga bien practicar el pecado, aunque produzca deleite a nuestras pasiones. Definitivamente, el nombre de relaciones sexuales prematrimoniales parece una invitación a la aventura. En realidad, el nombre correcto que Dios le ha dado es pecado, es fornicación. Son relaciones pecaminosas. Este es un acto prohibido por Dios y, por lo tanto, es de rebelión en contra de los principios divinos. Es sembrar pecado para cosechar destrucción. Las relaciones sexuales prematrimoniales provocan la disciplina divina, y quien las practica obviamente sufrirá consecuencias en distintas áreas de su vida. Estoy convencido que se cumplirá lo que Dios está diciendo en su advertencia, que el placer de la siembra será eclipsado por el dolor de la cosecha. Como pudo notar en las experiencias que he relatado, las consecuencias afectan toda la vida. Las relaciones sexuales fuera del matrimonio pueden producir terribles consecuencias emocionales. Emocionalmente, el sexo fuera del matrimonio puede traer culpabilidad, celos, temores, ansiedad, inseguridad, enojo, depresión, soledad, tristeza, amargura, vergüenza, costumbre de vivir en infidelidad. Aunque la persona no tenga ningún interés en Dios y sus principios, aunque tenga su conciencia adormecida y no se dé cuenta de su deterioro emocional debido a que está rompiendo principios elementales de la vida por ir en contra de las leyes del Creador de la familia y las relaciones saludables de acuerdo al concepto bíblico, sufrirá consecuencias. El hecho de que alguien se acostumbre a vivir con el dolor no significa que el dolor sea saludable. Por ejemplo, conozco personas enfermas de la columna. Debido a que su enfermedad no puede ser curada, pues una cirugía no puede corregir el problema, aprenden a vivir con el dolor. Si ese dolor apareciera en raras ocasiones, la persona sufriría más que lo que sufre cuando el dolor es permanente. El dolor está allí, la persona se acostumbró, sigue ocupado en su mundo, tiene ciertas restricciones, pero su vida continúa. Algunas personas se acostumbran a buscar alivio cuando el dolor se intensifica, mediante calmantes, descanso, determinados ejercicios y medicinas desinflamatorias, logran pasar las crisis experimentando un dolor más agudo. Luego, poco a poco, vuelven a su rutina. Así también, quien no tiene altos principios morales o ningún interés en Dios y sus valores, se acostumbra a vivir en ese sistema. Pasan por crisis más severas, realizan determinados ejercicios emocionales, buscan algún calmante en otras relaciones, en vicios, en deportes o en diferentes adicciones, y luego que pasan lo agudo del dolor, vuelven a su rutina. Están enfermos, pero han aprendido a vivir con su enfermedad. Así quien practica las relaciones sexuales fuera del matrimonio se acostumbra a vivir de esa manera, pero por estar rompiendo las leyes divinas no tiene buena salud emocional. Quien tiene conocimiento de los principios divinos y decide ignorar las demandas de su Creador puede vivir con una conciencia llena de culpabilidad que no le permitirá disfrutar la vida en toda su extensión. Por cierto, como alguien dijo con mucha sabiduría, existen condones para prevenir los daños físicos y los embarazos, pero no existen condones para evitar el daño emocional. Al contrario, con toda seguridad puedo decir que quienes practican las relaciones sexuales dentro del matrimonio como Dios las diseñó, disfrutarán de positivos efectos emocionales. Al realizarse el acto sexual dentro de los límites establecidos por Dios, se puede experimentar un sentimiento de seguridad, de satisfacción, de comprensión mutua. En el acto sexual, que es el momento de mayor cercanía emocional que puede experimentar un ser humano, se participa con alegría y sin temores, sin culpa, sin depresiones dentro de la vida conyugal. Las relaciones sexuales dentro del matrimonio son ideales para el desarrollo de emociones saludables. Se puede permitir la satisfacción de pasiones lícitas, se puede desarrollar sentimientos de cariño y de ternura. Las relaciones extramatrimoniales también pueden producir consecuencias negativas en el área de las relaciones interpersonales. Los hijos involucrados en actividad sexual fuera del matrimonio pueden traer terribles efectos en las relaciones de la familia. Una hija embarazada fuera de la vida matrimonial produce inmenso dolor a sus padres. Ella misma vive una temporada de vergüenza. Debe soportar la crítica o en el desprecio de quienes no son sabios para enfrentar las crisis. Quien está cometiendo pecado sexual y tiene altos valores morales no puede vivir tranquilo. Está obligado a vivir un doble estándar, una doble vida, una vida de hipocresía. La señorita que vive con una relación interpersonal pecaminosa tendrá que vivir bajo la mentira, la inseguridad. Tendrá que ocultar sus actos delante de sus padres, delante de toda su familia, la sociedad y sus amigos. No solo se inician los conflictos cuando la persona es descubierta. Aun cuando logra ocultar su pecado, puede experimentar temporadas de aflicción, pues una conciencia normal que ama a Dios no puede aceptar la vida de engaño. Un hijo descubierto en el pecado de fornicación romperá la confianza de sus padres. La relación será más tensa, existirá más control, preocupación de los padres. Más molesto se sentirá el hijo por la actitud más precavida y estricta de los padres. Algunos padres que no saben manejar el conflicto de una hija embarazada han visto que sus problemas conyugales se incrementan. Aún matrimonios fuertes pasan por periodos de serios problemas conyugales. A veces se culpan el uno al otro o cada uno guarda su dolor dejando la relación marital en permanente tensión. Otros matrimonios, debido al dolor provocado por las acciones erróneas de sus hijos, viven temporadas de severos problemas y he sido testigo de la separación y aún del divorcio debido a que el resentimiento que faltaba para provocar la peor de las crisis se ha llegado debido al pecado de los hijos. No es poco común que los pecados de los hijos fuera del vínculo matrimonial provoquen el rompimiento del matrimonio, serios conflictos en las relaciones de la pareja o aún el divorcio, familias destruidas. No existe ninguna duda, Dios es un Dios de amor que perdona todo pecado cuando el pecador se ha arrepentido y con sinceridad lo ha confesado y lo ha abandonado, pero también es un Dios de justicia y por el mismo amor que nos tiene siempre disciplina todo pecado. Las leyes divinas, sus recompensas y acciones disciplinarias no tienen la intención de perjudicarnos, sino de amarnos. Tienen la intención de guiarnos, de corregirnos y aún de cuidarnos. Dios es un Dios de amor que quiere lo mejor para sus hijos. Nuestra respuesta, aun cuando pecamos, siempre debe ser el arrepentimiento y la humillación. Nunca el orgullo, la ira y la rebelión. Si así lo hacemos, seremos disciplinados severamente y sufriremos consecuencias, lamentablemente. Quien por sufrir las consecuencias de los pecados cometidos se revela y reacciona con actitudes pecaminosas, nunca encuentra la solución que se ha imaginado. Más bien, por actuar pecaminosamente, perpetúa la disciplina por su rebelión y por su pecado. ¿Está usted determinado a vivir en forma obediente o ha decidido vivir desobedientemente? Si así lo hace, sufrirá las consecuencias, lamentablemente.
1: Leyes divinas, dura, pero siempre justas. Fue el título de la conferencia que estudiamos el día de hoy. Aún nos esperan algunas impactantes palabras del Dr. Ormachea, pero ahora queremos recordarle que este estudio es parte del libro escrito por el Dr. David Ormachea y que se titula Cartas al Joven Tentado. 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Es deber de los padres instruir a sus hijos, y es por eso que queremos ayudarle a cumplir su obligación en forma profesional y bíblica. 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Y ahora el Pastor Ormachea termina el programa de hoy con las siguientes palabras.
0: Quisiera con mucho amor dirigirme a los padres, pues somos nosotros los que tenemos la más grande responsabilidad en la educación y entrenamiento de nuestros hijos. En nuestros países se enseña educación sexual técnicamente, pero se evita hablar de las implicaciones éticas por temor a no promover los valores cristianos. Los padres deben entender que existe una mentalidad liberal que orientará erróneamente a sus hijos y que afectará no solo a la juventud de hoy, sino toda la sociedad del mañana. La vida sexual de un individuo no es como un viaje en bote en el mar donde no quedan marcas. Tampoco es como marcar un sendero en un papel blanco, pues como seres humanos pecadores tenemos tendencias pecaminosas y por habernos criado en hogares y en un mundo imperfecto, tenemos manchas que nos impiden tener una vida sexual totalmente saludable. Es por eso que debemos prepararnos para poder guiar a nuestros hijos para que reciban la información bíblica y profesional que les permita luchar contra la destructiva mentalidad liberal de los gobiernos ateos, agnósticos o religiosos que no les importa la abstinencia y el derecho a la vida y la pureza. Los padres que no cumplan su responsabilidad son responsables delante de Dios porque Él se las entregó. Le animo a prepararse, a adquirir materiales y conversar sistemáticamente con sus hijos sobre estos importantes temas.
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1: Estamos estudiando solo un pequeño párrafo en Lucas capítulo 8, los primeros tres versículos. Y si te perdiste la sesión de ayer, puedes ir a vivanuestroscorazones.com, puedes leer la transcripción o escuchar el audio. Y estamos retomando este pasaje, viendo a estas mujeres quienes apoyaron a Jesús. Y permíteme leer el pasaje y después continuaremos con la última frase de este párrafo. Estamos en Lucas capítulo 8, versículos del 1 al 3. Y poco después, él comenzó a recorrer las ciudades y aldeas, proclamando y anunciando las buenas nuevas del reino de Dios. Con él iban los 12, y también algunas mujeres que habían sido sanadas de espíritus malos y de enfermedades. María, llamada Magdalena, de la que habían salido 7 demonios, y Juana, mujer de Chuza, mayordomo de Herodes, y Susana y muchas otras que de sus bienes personales contribuían al sostenimiento de ellos. Y esta es la frase que quiero que veamos en el día de hoy, que de sus bienes personales contribuían al sostenimiento de ellos. Así que aquí tenemos estas mujeres, tres de ellas de quienes tenemos los nombres, y después muchas otras quienes no conocemos sus nombres, quienes tenían una deuda de gratitud con Jesús. Y ellas estaban agradecidas, habían recibido mucho de él, y le debían una gran deuda de amor y querían devolverle algo. Así que el pasaje no dice que proveían para él de sus medios, dice que proveían al sostenimiento de ellos de sus bienes. ¿Y quiénes son ellos? ¿Quiénes estaban con Jesús? Bueno, los 12. Los discípulos. Jesús y los 12 estaban viajando en su ministerio y entonces esta pequeña banda de mujeres se reunió y ellas contribuían al sostenimiento de ellos. Los discípulos y Jesús, quienes tenían necesidades relacionadas con su ministerio itinerante. Ellos no tenían otros medios para sustentarse en algunos casos, ya que en su mayoría no eran hombres adinerados. Varios de ellos eran pescadores, y ellos no podían dirigir su negocio de pesca familiar mientras estaban viajando con Jesús. Ellos lo habían dejado todo para seguirle a él, así que, ¿cómo se suponía que debían satisfacer sus necesidades? ¿Cómo se suponía que debían comer? Estamos hablando de necesidades prácticas. Y Dios utilizó esta pequeña compañía de mujeres no solo para sostener a Jesús, quien era el orador principal, el maestro, el líder, el rabí, sino también para sostener a aquellos que servían con él en roles menores. ¿Tienes tú un corazón para Jesús? ¿Tienes un corazón para las buenas nuevas, un corazón para el Evangelio que lleva el mensaje y transforma vidas? Quiero animarte a que te conviertas en una de las mujeres de esta banda, mujeres fieles, leales, quienes estaban con Jesús. Ellas aprendieron de él, ellas lo escucharon, se sentaron bajo su ministerio, proveyeron para sus necesidades de sus recursos. No subestimes el valor de utilizar cualquier recurso que Dios te haya dado para ayudar a avanzar la propagación del Evangelio. Ellas proveyeron de sus medios. Y la versión de la Biblia de las Américas dice aquí, de sus bienes personales. Estos eran recursos de algún tipo a los cuales ellas tenían acceso. Y ellas usaban esos recursos, esos medios, sus propios bienes personales, sus talonarios de cheques, sus cuentas de banco, sus bolsas de monedas, lo que fuera para proveer para Jesús. Ahora, esto sugiere que estas mujeres tenían medios independientes de algún tipo. No quiere decir que eran adineradas, Juana quizás pudo haberlo sido, no lo sabemos. Pero sí quiere decir que tomaron lo que tenían, y eso que tenían podría haber sido utilizado para otros propósitos. Ellas pudieron haberlo usado para ellas mismas, para sus propios placeres, para su propia provisión, para su propio futuro, su propia jubilación o sus propias vacaciones. Ellas pudieron haberlo destinado para otros fondos, pero dijeron no. Esto necesita ir aquí, ayudar a Jesús, ayudar en su ministerio, para ayudar a quienes están sirviendo con Él. Ellas invirtieron lo que tenían en Jesús. Y lo que sea que hayan invertido en Él, quiere decir que no lo pudieron utilizar en algún otro lugar. Pero ellas estaban felices de hacerlo, porque habían sido sanadas de enfermedades espirituales, físicas y dolencias. Ahora, este grupo de mujeres, ellas no eran simples seguidoras, ellas no eran espectadoras pasivas, eran contribuyentes activas de la misión de Jesús. Ellas eran parte del ministerio, eran parte de su evangelización, proclamando las buenas nuevas, apoyaban a Jesús al hacer esto. Y su donación era una expresión o una extensión, un resultado de lo que Jesús había hecho en sus vidas y el resultado de estar con Él. Recuerda que el texto dice, con Él iban los 12 y también algunas mujeres. Así que como resultado de estar con Él, de pasar tiempo con Él y de ver lo que Él había hecho en sus vidas y ver lo que Él estaba haciendo en las vidas de otros, estas mujeres dijeron, queremos apoyar esto. No fue como que vamos a tomar y ofrendar y ¿quién puede aportar dinero para la comida de hoy? Esto me parece como algo que ellas hicieron como resultado, como una expresión de su devoción a Cristo. No creo que estas mujeres estaban buscando un ministerio, buscando reconocimiento o importancia. La mayoría de ellas ni siquiera son nombradas aquí. Dice muchas otras. Ellas simplemente querían estar con Él. Al ellas caminar con Él, miraron a su alrededor y se hicieron sensibles a las necesidades prácticas para que Dios pudiera utilizarlas para satisfacer esas necesidades. Y lo hicieron y ministraron de maneras prácticas. Jesús y los discípulos tenían que comer. Ahora, eso pudiera sonar muy mundano o insignificante en lo que respecta al ministerio. Porque no es glamoroso comprar alimentos, ir al mercado, a escoger la comida, prepararla, servirla. Pero este ministerio de satisfacer las necesidades físicas no era poco importante. En efecto, Dios valoró tanto que el Espíritu Santo inspiró esta frase de manera que fuera incluida en la Escritura. Y cada palabra de Dios es valiosa, es significativa, es importante, es provechosa. Ellas contribuían de sus bienes personales al sostenimiento de ellos. Y eso le importó a Dios lo suficiente como para registrarlo, para que nosotras lo leyéramos en el día de hoy. Y esa provisión, creo, de lo que podemos entender de los evangelios, no era lujosa, era simple. Jesús, se nos dice, no tenía lugar donde reposar su cabeza. Así que ellas tampoco estaban pagando la cuenta para que Jesús se quedara en un hotel 5 estrellas. Él murió siendo dueño de nada más que de sus ropas. Pero Él y sus discípulos, y lo sabemos por otras partes de la Escritura, sí contribuían para los pobres, eran generosos, y estas mujeres, aparentemente, tuvieron una parte en hacer esto posible, haciendo que las necesidades diarias de un ministerio continuo pudieran cumplirse, satisfacerse. Y después, suficiente para que Jesús y sus discípulos tuvieran algo que dar. Ahora, piensa esto. Jesús podría haber provisto sobrenaturalmente para estas necesidades prácticas sin la ayuda de estas mujeres. Él había sanado sobrenaturalmente a estas mujeres. Las había librado de demonios y de dolencias y enfermedades. ¿No crees que Él habría podido proveer para el desayuno? En efecto, en 2 ocasiones... Él obró milagros para alimentar multitudes de seguidores hambrientos. Él podría haber hecho eso aquí también. Él era Dios, pero Él escogió no hacerlo de esta manera en este caso. ¿Y por qué no? Bueno, la Escritura no nos dice por qué no, pero al estar meditando en esto, permíteme compartirte algunos de los pensamientos que he tenido. En primer lugar, creo que era una evidencia de su humillación, de su condescendencia. Jamás vemos a Jesús utilizando su poder divino para satisfacer sus propias necesidades. Él puso de lado los derechos, los privilegios de la divinidad y se humilló a sí mismo. Un antiguo escritor de himnos dijo: "Tú que fuiste rico más allá de todo esplendor, todo por amor te hiciste el más pobre. Cambiaste tu trono por un pesebre, cortes pavimentadas con zafiro por el suelo de un establo". Él se humilló a sí mismo. Se inclinó tanto que Él, Dios mismo, el Hijo de Dios, necesitó este tipo de ayuda. Y Él humildemente aceptó la generosidad y el apoyo de estas mujeres. Y permíteme leerte lo que dos comentaristas han dicho sobre este punto. William Jay dice: "Él era señor de todo, pero no tenía dónde reclinar su cabeza, y se sintió sosegado por las criaturas de su poder". ¡Qué hermoso! Y luego G. Campbell Morgan, uno de mis expositores favoritos del siglo pasado, dijo: "Así que tenemos esta imagen de una pequeña compañía de mujeres de recursos, cuidando del grupo. Está lleno de belleza. Siempre veo aquí, para mí, la gracia de Cristo. Que Él estuvo conforme con ser apoyado de esta manera, vivir de la caridad mientras Él llevaba a cabo su ministerio poderoso. Me parece como que este pequeño grupo de mujeres siempre tendrá un lugar honroso en la tierra de gloria, porque ellas cuidaron del Señor de gloria durante esos años de ministerio terrenal. Cristo primero las había ministrado, y luego ellas le ministraron a Él. ¡Qué imagen tan dulce! Y luego, al permitir que estas mujeres hicieran esto, Jesús les proveyó una oportunidad para que ellas dieran. ¡Qué privilegio ser parte del ministerio de Jesús de esta manera! Y es un recordatorio de que tenemos una necesidad más grande de dar que la de cualquier ministerio tiene necesidad de recibir. Es un gozo dar, es un privilegio dar. Es más bienaventurado dar que recibir. Y Jesús quería que ellas tuvieran esa bendición. Y luego, esto era consistente con el modelo que vemos en el Antiguo Testamento, de proveer para el servicio de Dios. Los levitas y los sacerdotes debían ser sustentados por las personas a quienes ellos servían. Y vemos los profetas en el Antiguo Testamento: Elías, quien fue cuidado por la viuda de Sarepta, la viuda pobre de Sarepta, debo agregar, y Eliseo, quien fue sustentado por la mujer adinerada de Sunem. Así que Jesús, al permitir a las mujeres dar de esta manera, cumplió un principio bíblico que encontramos en el Nuevo y en el Antiguo Testamento sobre nuestra responsabilidad de ministrar a las necesidades materiales de aquellos quienes nos ministran espiritualmente. Pablo dice en 1 Corintios capítulo 9, en el versículo 11 y en el versículo 14: "Si en vosotros sembramos lo espiritual, ¿será demasiado que de vosotros cosechemos lo material? Así también ordenó el Señor que los que proclaman el Evangelio vivan del Evangelio". Pablo dijo: "No está mal que yo tome una ofrenda". Ahora, en algunos casos él dijo: "No lo voy a hacer". En efecto, él le dijo esto a los corintios por razones específicas. Pero él dijo: "No está mal, de hecho, Dios ha dicho que aquellos quienes predican la palabra deben ser sostenidos por aquellos quienes reciben el ministerio de la palabra". Y Pablo dice lo mismo en Gálatas capítulo 6: "Y al que se le enseña la palabra, que comparta toda cosa buena con el que le enseña". Y así estas mujeres sostenían y cuidaban de Jesús, su rabí, su pastor, su líder, su maestro, su amigo, su libertador, su sanador. Y ellas hicieron esto durante su vida y ministerio terrenal. Y cuando Jesús murió, ellas demostraron ese mismo tipo de cuidado práctico. Leemos en Lucas capítulo 23, en los versículos 55 y 56, que las mujeres que habían venido con él desde Galilea siguieron detrás y vieron el sepulcro y cómo fue colocado el cuerpo. Y cuando regresaron, prepararon especias aromáticas y perfumes, y en el día de reposo descansaron según el mandamiento. Pero el primer día de la semana, al rayar el alba, Las mujeres vinieron al sepulcro trayendo las especias aromáticas que habían preparado. Eran María Magdalena y Juana, y María, la madre de Jacobo. También las demás mujeres con ellas referían estas cosas a los apóstoles. ¿Qué cosas dijeron? Él ha resucitado, Él está vivo. Ellas recibieron esa increíble bendición de ser las primeras en recibir las nuevas de la resurrección, porque estaban ocupándose y atendiendo a las necesidades prácticas, a las preocupaciones prácticas. Ellas no estaban haciendo gran cosa sobre esto, no deseando que se escribiera y que lo estuviéramos leyendo en el día de hoy. Estas mujeres honraban y bendecían a Cristo. Ellas no lo hacían para recibir elogios o reconocimiento humano, o aplauso u honor. Pero Dios honró a estas mujeres. Y ha habido otras como ellas a través de la historia de la Iglesia, quienes de sus medios, de sus bienes, han apoyado el trabajo y el ministerio de Cristo para hacer posible que el Evangelio se propague. Y tengo un amigo llamado John Reinhardt, quien ha escrito un libro que se titula Gospel Patrons, Patrocinadores del Evangelio, que se encuentra disponible solo en inglés. Y en ese libro, él cuenta las historias de aquellos quienes han estado detrás, apoyando algunos de los alcances más grandes y de los esfuerzos del reino a través de la historia. William Tyndale, George Whitefield y otros cuyos nombres reconocerías de inmediato, quienes han hecho la obra del ministerio. Pero detrás de ellos ha habido personas cuyos nombres probablemente no conozcas, quienes estaban apoyando y quienes estaban patrocinando, quienes estaban asegurando y haciendo posible que ese ministerio siguiera adelante. Esos son los patrocinadores del Evangelio. Y esto es lo que estas mujeres eran, patrocinadoras del Evangelio. Pienso en otra mujer, llamada Selina Hastings, que nació en el seno de una familia británica adinerada en el 1707. Se casó a la edad de 21 años, y cuando lo hizo se convirtió en la condesa de Huntington, como se le suele llamar, Lady Huntington. Lady Huntington vivía una vida religiosa recta, pero confiaba en su propia justicia para salvarse. Luego, a la edad de 30 años, su seguridad sobre la condición espiritual de su alma se perturbó al escuchar a George Whitefield, de 22 años, predicar el Evangelio. Bueno, en esa época ella se enfermó y pensó que se estaba muriendo. Comenzó en su lecho de muerte a sentir la insuficiencia de confiar en sí misma cuando tenía por delante la eternidad. Y permíteme leerte lo que dijo uno de sus biógrafos sobre su conversión. Ella sintió un deseo ferviente de entregarse por completo a Cristo para la vida y la salvación. Instantáneamente, desde su cama, levantó su corazón hacia Jesús, el Salvador. E inmediatamente, toda su angustia y todo temor fueron eliminados y fue llenada de paz y alegría al creer. Fue restaurada a una salud perfecta y determinó, de allí en adelante, presentarse a Dios como un sacrificio vivo, completamente aceptable, que estaba convencida que era su servicio racional. ¿Y no te recuerda esto algunas de estas mujeres en la pequeña banda de Jesús, estas patrocinadoras del Evangelio? Ellas habían sido sanadas de espíritus malignos y de enfermedades, y dijeron: somos tuyas, lo que tenemos es tuyo, queremos apoyarte, queremos estar contigo, queremos ayudar a asegurar el ministerio del Evangelio. Bueno, y después de su conversión, Lady Huntington se convirtió en una apasionada seguidora de Cristo. Y en lugar de dedicar todo su tiempo a socializar con sus amigos adinerados, comenzó a extender la mano en el nombre de Jesús para ministrar a los pobres que la rodeaban. Cuando tenía 39 años, su marido murió, y desde ese momento hasta su propia muerte, 45 años después, a la edad de 83 años, dedicó toda su vida a la oración, al evangelismo y a utilizar su riqueza e influencia para ayudar a promover al evangelio. Ella fue una generosa colaboradora de muchos ministerios evangélicos y predicadores en Gran Bretaña y en los Estados Unidos. Fue una gran benefactora en el ministerio de George Whitefield y tuvo un papel significativo en el segundo gran despertar en el siglo XVIII. Lady Huntington, una mujer en esta hermandad, en este grupo de mujeres, quienes proveyeron para Jesús y sus colaboradores de sus medios. Estoy muy agradecida cuando pienso en estas mujeres y en otras como ellas, en muchas mujeres generosas, cuyas vidas han sido tocadas, transformadas por Cristo a través de los diversos alcances de Aviva Nuestros Corazones, y han venido a conocer a Jesús, y sus matrimonios han sido reconciliados, sanados, restaurados, perdonados. Sus conciencias han sido hechas limpias, sus relaciones rotas han sido restauradas. Y muchas de estas son mujeres que dan para apoyar las necesidades prácticas de este ministerio. Y mucho de esto no es realmente glamoroso ni conocido. Pagan micrófonos, hacen posible las grabaciones a través de donaciones para el estudio de grabación, pagan facturas de servicios públicos, impresoras, teléfonos, ayudan a asegurar a los miembros del equipo que sirven entre bambalinas con responsabilidades administrativas, personas que hacen que nuestras computadoras funcionen, personal de radio, de medios técnicos, aquellos que organizan los eventos. Tenemos mujeres cuyas vidas han sido impactadas, mujeres junto a sus maridos que dicen, queremos ayudar a que este ministerio sea posible. Y ellas lo están haciendo, no porque se lo suplicamos, sino porque dicen, nos encanta el mensaje, amamos lo que hace en nuestras vidas y queremos ser parte al ver que esto llegue a otras mujeres. Pienso en una mujer que ha sido alentada y discipulada al escuchar la transmisión de Aviva Nuestros Corazones durante muchos años mientras ha estado sufriendo en un matrimonio extremadamente difícil, con un marido adicto al alcohol y a las drogas. Pienso en otra mujer que fue liberada de años de profunda amargura y disfunción emocional y mental como resultado de sondear los archivos de Aviva Nuestros Corazones y encontrar recursos que Dios utilizó para ayudarla a ser libre. Y ahora ella es una de las personas más generosas, junto con su esposo, de este ministerio. Y pienso en otra mujer que durante muchos años estuvo casada con un incrédulo. ¿Y cómo fue tan fiel durante muchos años de matrimonio? Y Dios usó Aviva Nuestros Corazones para ayudar a alentarla y a sostenerla. Y su esposo llegó a conocer a Jesús en su lecho de muerte. Y ella está tan agradecida. Y ha sido una mujer fiel y ha sido una de las más fieles colaboradoras de este ministerio. Entonces, al hacer la aplicación práctica de este pasaje, mi pregunta es, ¿qué medios tienes para ofrecer para el apoyo de Cristo y el sostenimiento de su reino? ¿Qué medios, qué recursos te ha dado Dios? Y quizás tú me digas, es que yo no soy adinerada. No sabemos si todas estas mujeres eran ricas. Algunas de ellas pudieron haberlo sido, pero muchas quizás no lo fueron. Muchas de las mujeres que apoyan este ministerio, nuestro ministerio, la mayoría de ellas no son mujeres de grandes recursos, pero dan de lo que tienen. Y eso es todo lo que Dios nos pide que hagamos, que demos de lo que tenemos. Entonces, ¿qué recursos tienes no solo para dar a este ministerio, sino para apoyar la obra de Cristo, su reino, las buenas nuevas? Tal vez es dar para satisfacer las necesidades financieras de tu iglesia local. Y eso debería ser cierto para cada una de nosotras. Tal vez es sostener a misioneros, obreros cristianos. Tal vez sea de otras maneras, quizás cuidando a los pequeños en la guardería de manera que sus padres puedan sentarse durante el servicio de la iglesia y escuchar la palabra predicada. Tal vez sea un tiempo voluntario en la oficina de la iglesia o en el ministerio de mujeres, o en el ministerio de niños o jóvenes, o en el ministerio local de cuidado del embarazo. Nos hemos encontrado con mujeres aquí, quienes están sirviendo al Señor en muchas capacidades diferentes que Dios les ha dado para hacer una bendición, para ver el evangelio promovido. Tal vez sea preparando comida o proporcionando servicios administrativos para una iglesia o algún alcance de tu comunidad. Tal vez sea proporcionando cuidado de niños para que tu pastor y su esposa puedan salir en una cita muy necesaria. Tal vez sea recibir misioneros o quizás obreros cristianos en tu hogar para comer o proporcionar alojamiento durante un periodo prolongado de tiempo mientras están de licencia. Y quizás tú me digas, es que no tengo los medios. ¿Tienes una habitación extra en tu casa? Tal vez pudieras ampliar el evangelio abriendo esa habitación para que la use alguien que necesita a Cristo o alguien que sea un siervo del Señor. La epístola de Tercera de Juan nos dice que cuando proporcionamos apoyo práctico para aquellos que están haciendo la obra del Señor, en realidad somos compañeras en la obra con ellos. Compañeras en la obra con ellos. Y quizás tú digas, es que yo no me podría levantar y enseñar, yo no puedo predicar, yo no puedo ser líder de una organización, no puedo. Pero, ¿qué es lo que sí puedes hacer? ¿Ha hecho Jesús una obra en tu vida? ¿Algo que te haga amarlo? ¿Has pasado tiempo con Él? ¿Sabes lo poderoso que es Él? ¿Sabes cuán grande es Él? ¿Sabes lo buenas que son estas buenas nuevas y quieres que los demás lo sepan? Dios te ha dado algunos medios y quiero desafiarte a que te preguntes a ti misma, ¿con qué medios me ha bendecido Dios que pueda usar para apoyar la obra de Jesús y el avance de su reino? La Escritura también nos dice que no solo somos colaboradoras cuando proveemos este tipo de apoyo, sino que también compartimos la recompensa de aquellos quienes están haciendo el trabajo inicialmente. En Mateo capítulo 10, Jesús nos dice que compartiremos su recompensa. Escucha, cuando damos para apoyar el trabajo del reino, la obra de Jesús en este mundo, eso demuestra dónde está nuestro corazón. Y la Escritura dice que donde está tu tesoro, allí estará también tu corazón. Donde invertimos, eso es lo que vamos a amar. Pero también es cierto que donde está nuestro corazón, allí también estará nuestro tesoro. ¿Dónde está tu corazón? ¿Está tu corazón en Jesús, en las buenas nuevas, en el Evangelio, en ese Evangelio que transforma vidas? Quiero alentarte a que te conviertas en una de esta banda de mujeres. Mujeres fieles y leales, quienes estuvieron con Jesús. Aprendieron de Él, lo escucharon, se sentaron bajo su ministerio y después proveyeron para sus necesidades de sus recursos. No subestimes el valor de usar cualquier medio que Dios te haya dado para ayudar a promover el Evangelio. Y no subestimes el valor de dar para ministrar a las necesidades físicas y materiales de aquellos que sirven a Cristo, proclamando el Evangelio y avanzando su reino.
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0: triunfadora en la necesidad es que vayamos a Dios con nuestras peticiones específicas, confiando en que Él obrará, ya que nuestra fe está puesta en Dios, sabiendo quién es Él. Dios es todopoderoso para atender y solucionar nuestras oraciones.
1: 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Todos hemos confrontado ocasiones en la vida cuando nuestra necesidad parece ser mayor que la vida misma. Enfermedad, preocupaciones financieras o conflictos de relaciones pueden obligarnos a buscar una solución. Pero recuerde que Dios se preocupa por satisfacer nuestras necesidades. De hecho, entre más grande sea nuestra petición, más lo honraremos.
0: Cuando le trae sus necesidades al Señor, le trae una lista de deseos, ¿o expresa de manera real y verdadera su fe en que Dios escuchará y responderá a su petición específica? Desear y confiar no son lo mismo. Hay una diferencia entre venir a Dios con una lista de deseos y hablarle sobre ella y expresar en su oración una fe genuina en el Dios Todopoderoso. El título de este mensaje es La fórmula triunfadora en la necesidad. Todos tenemos necesidades y Dios nos ha dado una fórmula sencilla mediante la cual podemos satisfacer esas necesidades. Leamos en Santiago capítulo primero, los versículos 2 al 8. Dice así: Hermanos míos, tened por sumo gozo cuando os halléis en diversas pruebas, sabiendo que la prueba de vuestra fe produce paciencia. Mas tenga la paciencia su obra completa, para que seáis perfectos y cabales, sin que os falte cosa alguna, es decir, en su vida espiritual. Y si alguno de vosotros tiene falta de sabiduría, pídala a Dios, el cual da a todos abundantemente y sin reproche, y le será dada. Pero pida con fe, no dudando nada, porque el que duda es semejante a la onda del mar, que es arrastrada por el viento y echada de una parte a otra. No piense, pues, quien tal haga, que recibirá cosa alguna del Señor. El hombre de doble ánimo es inconstante en todos sus caminos. Ahora bien, aquí Santiago nos da dos instrucciones muy sencillas que quisiera que note. La primera de ellas aparece en el versículo 5, dice así: Y si alguno de vosotros tiene falta de sabiduría, pídala a Dios. Si hay una necesidad en sus vidas, dice Santiago, esta es la manera de abordar esa necesidad, y su primera instrucción es llevar esa necesidad a Dios en oración. Esto es lo que está diciendo. Santiago nos insta a pedir si tenemos alguna necesidad. Y entonces, ¿qué hace Dios? Dios siempre nos da más de lo que muchas veces nos damos cuenta, porque además de responder a nuestras oraciones específicas, siempre agrega un toque extra. Dios no es tacaño, ni está limitado en recursos. Es un Dios generoso, y esto es lo que Santiago nos recalca. Ahora bien, note algo más que nos dice Santiago. Primero nos dice que debemos dirigir nuestras peticiones a Dios. Y en segundo lugar, nos da una advertencia en los versículos 6 y 7. Dice así: Pero pida con fe, no dudando nada, porque el que duda es semejante a la onda del mar que es arrastrada por el viento y echada de una parte a otra. No piense, pues, quien tal haga, que recibirá cosa alguna del Señor. ¿Sabe lo que está diciendo? Que si no se acerca a Dios con fe, entonces olvídelo. Eso es lo que realmente está diciendo. Si no vamos a Dios con fe, podemos olvidarnos de obtener respuesta, porque la respuesta la encontraremos en el versículo 8. Porque el hombre de doble ánimo es inconstante en todos sus caminos. La fórmula triunfadora es que vayamos a Dios haciendo nuestras peticiones específicamente, confiando con toda certeza en que Dios hará lo que dijo que haría, porque nuestra confianza no se basa en nuestras oraciones, sino en nuestra fe en Dios y, en última instancia, en nuestra comprensión y conocimiento de quién es Él. Ahora bien, uno de nuestros problemas es nuestra ignorancia. Decimos: Dios, ¿por qué no haces esto o lo otro? ¿Por qué pasan estas cosas? ¿Por qué no respondes a mis oraciones? Veo cómo le respondes a fulano y a mengano, pero ¿por qué no me respondes a mí, Señor? Ellos no son mejores que yo. Por cierto, esta no es el tipo de conversación que debe tener con el Señor. Pelear con Dios no le beneficiará en nada. Lo que tiene que preguntar es, Señor, ¿qué estás tratando de decirme? Es decir, ¿por qué no respondes a mis oraciones? Una de las razones principales por las que Dios puede no estar respondiéndole es que sus oraciones no son específicas

relaciones se vuelven egocéntricas. Señor, tú me conoces. Y ciertamente es así. Dios lo sabe todo acerca de nosotros, conoce nuestras necesidades y deseos, pero si la oración es una oración de fe, debe estar centrada en Dios. Volver a la palabra. Ahora, para que mis oraciones puedan estar centradas en Dios, tengo que saber quién es Él. La única manera de saber quién es Él es ir a la Biblia y descubrir cómo actuó en la vida de las personas. Entonces mi fe comienza a dispararse y empiezo a entender lo que significa acercarse a Dios, llevarle mis peticiones y esperar que me responda. Ahora bien, a veces somos engañados incluso en nuestras oraciones. No es una crítica, simplemente somos engañados. Venimos a Dios y hacemos una petición sin estar seguros de que Dios vaya a responder a nuestra oración. Entonces, ¿qué hacemos? Nos inclinamos a manipular las circunstancias para asegurarnos de recibir lo que pedimos. Y a veces, nuestra manipulación frustra la voluntad y el plan de Dios. Hay algunas cosas que llevamos al Señor y su respuesta comienza con un sigue los siguientes pasos, paso uno, y entonces tenemos que hacer ciertas cosas. A veces presentaremos peticiones a Dios sin saber qué hacer luego, estando absolutamente indefensos ante Él. A veces nos acercamos a Dios sabiendo que su voluntad ha sido muy clara para con nosotros, pero no pasa nada. ¿Significa que Dios no está haciendo nada porque está en silencio? Que Dios esté en silencio no significa que esté sin moverse. Dios está trabajando, pero mire, cuanto mejor entendamos a Dios, menos nos molestarán sus retrasos. Cuanto más entendamos los caminos de Dios, menos nos confundirá su silencio. Escuchemos lo que dice Santiago 1:6, porque nos habla del problema principal. Dice así: pero pida con fe, no dudando nada, porque el que duda es semejante a la onda del mar que es arrastrada por el viento y echada de una parte a otra. Santiago nos dice que quien duda no debe creer que recibirá algo de Dios. Cuando comenzamos a comprender la naturaleza de la duda, entonces entendemos por qué Dios a menudo retiene la respuesta. Porque, ¿qué implica la duda? Bueno, todos estaremos de acuerdo en que el Dios de la Biblia es Dios y es a quien amamos y servimos. Si Él es realmente ese Dios, ¿por qué no hace más en su vida y en la mía? ¿Por qué no hace más en la vida de nuestra nación? ¿Cuántos creyentes hay en nuestro país? ¿Por qué no hace Dios más para lograr justicia, para traer un despertar, para lograr un avivamiento en el pueblo de Dios si es quien dice que es? ¿Es porque no se lo estamos pidiendo? ¿Es porque creemos que el daño ya es tan grande que no quiere o no puede hacer nada? ¿Cuál es nuestra duda y qué la está causando? Volvamos a la Biblia. Cuando comenzamos a buscar en las Escrituras y vemos cómo actuó Dios en el pasado, el hecho de que ya lo hizo antes sirve de catalizador, de motivación, para sentir en nuestro interior que Él lo volverá a hacer. Si Dios trabajó en su vida de esa forma, ¿actuará de la misma forma en la mía? Y la respuesta tantas veces es sí, Él lo hará. Dios solo está esperando para hacerlo si le permitimos que lo haga. Si Dios dice que lo va a hacer, no tengo motivo alguno para dudar de eso. Y mi única base para dudar es mi sentimiento. Me guían mi sentimiento o mis circunstancias. Observemos otra vez lo que dice Santiago en este versículo 6. Dice así: el que duda es semejante a la onda del mar que es arrastrada por el viento y echada de una parte a otra. Ahora bien, si alguna vez ha estado en el océano en un bote de pesca de unos 5 metros de largo y de repente rompe una pequeña tormenta, entonces sabrá lo que quiso decir Santiago con esta metáfora. Un bote en medio de una tormenta, por pequeña que sea, va en todas las direcciones posibles sin estabilidad alguna y en completa impotencia ante las olas. Es como si Santiago dijera: ¿sabes cómo te ves cuando oras tambaleándote de un lado al otro? Sí, Dios me oirá. No, no me oirá. Creo que sí me oirá. Espero que sí me oiga. Oh Dios, por favor, escúchame. Santiago dice: eres como un bote de 5 metros en medio de un mar tormentoso, yendo en todas las direcciones sin que nada esté sucediendo. El apóstol nos dice que la duda anula la fe, es decir, la duda corta el poder de la oración. Nos dice: si pides dudando, no recibirás nada. No debemos dudar de que la respuesta llegará.
Ahora note lo que dice. Él dice que quien duda es como la onda del mar arrastrada.

0: arrastrada por el viento. ¿Qué tipo de viento? Bueno, a veces son los vientos de la falsa doctrina, como dice Pablo. Por todos lados nos dicen, tienes que creer en esto y en lo otro, no deberías creer eso, Dios puede hacerlo todo, pon a Dios en una caja. La gente dice tantas cosas que me parece lógico que las personas se pregunten en qué creen realmente. Por eso deben ir a la Biblia, por eso deben ir a una iglesia en donde se enseñe la palabra de Dios para que usted sepa lo que Dios dice sobre ciertas cosas. Somos desviados de curso por creencias y enseñanzas extrañas, pero a veces también nos desviamos por las opiniones de otros. ¿No le ha pasado alguna vez que alguien que es un verdadero amigo suyo se le acerca con la mejor de las intenciones y le dice, he visto que le estás pidiendo a Dios que haga esto y aquello, pero no quiero que te decepciones? De verdad que no quiero que te sientas decepcionado. Deberías pensar bien lo que le estás pidiendo a Dios. Mire, quien le dice eso cree que le están ayudando. Pero ¿qué tipo de amigo es ese? Uno con una fe pequeña. Alguien que trata de imponer su pequeña fe en otra persona que está tratando de tener fe en que Dios puede hacer algo grande. Mira, lo que me gustaría que entendiera hoy es el potencial absoluto e increíble que está dentro de usted. Lo único que necesita es creerle a Dios en lo que sabe que es su voluntad. Y admírese al ver todo lo que hará en su vida. Nos desviamos de rumbo por falsas doctrinas. Nos desviamos de rumbo por las opiniones de otras personas y nos desviamos de rumbo al observar las dificultades. Decimos, bueno, sé que Dios puede hacer esto, pero ¡ay, Señor! Y luego comenzamos a ver lo grande que es ese problema en nuestra vida. Y mientras más lo observamos, más grande se vuelve. Por eso tenemos que traer nuestras peticiones enfocadas en Dios y no en el problema o la necesidad. Nuestra conversación es con Dios y sobre Él. Y lo que hacemos es simplemente mencionar en ella nuestra necesidad particular. Pero si miramos la necesidad y decimos, Señor, y luego comenzamos a pasar la mayor parte del tiempo hablando sobre nuestra necesidad, lo que sucederá es que nuestra fe disminuirá y la duda surgirá. Pero cuando comenzamos a enfocarnos en quién es Dios en nuestra oración, la fe crece y la duda baja. El apóstol Santiago nos dice, en un lenguaje sencillo, que la duda no tiene razón de ser para aquellos que acuden a Dios esperando que haga lo que dice. Ahora escuche con cuidado. ¿Cómo dice Santiago que es el creyente que duda? Como la onda del mar arrastrada por el viento. La duda destruye mi fe y sabotea lo que Dios quiere hacer en mi vida. Por eso tengo que lidiar con la duda. ¿Y cómo lo hago? Bueno, lo he dicho una y otra vez a propósito. ¿Cómo lidiamos con la duda? Quisiera añadir algo más. Primero que nada, si quiere que Dios edifique su fe y si quiere entender los caminos de Dios, tiene que leer la Biblia. Descubra lo que Dios hace. Usted me dirá, bueno, eso es lo que hago, pero Dios no parece estar respondiendo a mis oraciones, a pesar de lo mucho que oro y leo la Biblia. Puedo entender que eso sea un problema para algunas personas. Quizás no saben cómo leer la Biblia. Algunas personas realmente no pueden, no saben cómo aplicar las Escrituras a su propia vida. Pero quisiera añadir algo más aquí. Si su vida de oración se le está haciendo difícil y cree que debería traer a Dios sus peticiones específicas y entiende todo esto, pero aún así le es difícil orar de manera correcta, permítame darle una sugerencia que seguro funcionará. No solo debe ir a la palabra de Dios buscando esos pasajes que se relacionan con aquello con lo cual tiene que lidiar, debe agregar una cosa más. Encuentre un amigo que sea su compañero de oración en quien tenga confianza para orar. Algo sucede cuando dos personas se juntan y comienzan a hacer las mismas peticiones. Si se arrodilla con alguien y empieza a hacer una petición y comienza a escuchar a la otra persona decir, así es, Señor, amén. Empieza a escuchar que afirman lo que usted está pidiendo y escucha a esa persona orar y decir su nombre. Oh, Señor, tú sabes lo que Carlos necesita. Sabes lo que María necesita. ¿Sabes lo que Raúl necesita? Y juntos comienzan a presentar sus peticiones específicas ante Dios. Mire, he estado en reuniones de oración en momentos en los que me he sentido tan cargado con un grupo de diáconos, con un grupo de compañeros, que comencé a derramar mi corazón, a veces llorando, mientras ellos se daban cuenta de ello. Y tengo que decirle que no hay cantidad de dinero en el mundo que pueda fortalecer el corazón elevar el espíritu, fortalecer la fe y generar confianza como escuchar a su amigo clamar a Dios en su nombre. Amable oyente, si no tiene un compañero de oración, se está perdiendo una de las mejores cosas en la vida. Una de las mejores cosas en la vida es poder decir, vamos, entremos y hablemos con Dios sobre esto y lo otro. O, hablemos un rato con Dios sobre algo. Quiero contarte lo mal que me siento. Necesito que ores conmigo. A veces eso es lo que le digo a algún miembro del personal. Solo digo, vamos, entremos en el cuarto de oración y hablemos. Quisiera contarte acerca de algo sobre lo cual Dios está trabajando en mi vida. Vayamos a orar. Mire, no sé qué tipo de amigos tiene usted, pero le puedo decir que si no tiene un compañero de oración, se está perdiendo de algo muy grande. Dios conoce la situación suya y la mía. Él sabe que a veces mi carga se vuelve muy pesada, y sin importar lo bien preparado que esté, de vez en cuando necesito que alguien más se ponga a mi lado y hable con Dios, intercediendo ante Él por mí. Y usted necesita lo mismo. No puedo imaginarme ir por la vida sin tener un compañero de oración. ¿Sabe que las personas por las que siento más pena son aquellas que viven 50 o 60 años perdiéndose de tantas bendiciones de Dios porque nunca aprenden a orar, porque nunca aprenden a creer a Dios y jamás han tenido a nadie con quien orar de rodillas? Amable oyente, si está casado o casada, no podrá darle a su cónyuge un regalo más importante que darle un esposo o esposa que ore. No podrá darle nada más grande que eso. No podrá darles a sus hijos una herencia mayor que un padre o una madre que ore. Todavía puedo escuchar a mi madre, sentada junto a mi cama, decir mi nombre y orar por algunas cosas muy específicas que pedía por mí antes de acostarme a dormir cuando era un adolescente. Todavía puedo oírlo. Esa es la herencia que jamás se me podrá quitar. Por eso me gustaría preguntarle, ¿tiene usted a alguien a quien pueda señalar y de quien pueda decir, cuando las cosas se ponen difíciles, nos juntamos, empezamos a orar y Dios comienza a hacer algo? Mire, la verdad es que mediante la oración y la fe, cuando juntamos ambas cosas, cuando estamos dispuestos a buscar a Dios en oración y con fe, podemos encontrar la solución a cualquier necesidad que tengamos. Podemos llegar a cualquiera, en cualquier parte del mundo. Mi insuficiencia se puede transformar en idoneidad divina y lo que parece humanamente imposible se convierte en algo posible. Ahí es cuando comenzamos a orar en serio, confiando, anticipando, esperando que Dios haga lo que dice que va a hacer, porque es quien dice que es. Oremos. Padre, cuán amoroso, bondadoso y bueno eres con nosotros. Y cuán negligentes, descuidados, olvidadizos y dudosos somos a veces. Te pido que el Espíritu Santo nos haya convencido de que puedes darnos a cada uno de nosotros un vistazo, tan solo un pequeño vistazo de lo que podrías hacer a través de nosotros si realmente nos tomamos en serio la oración y creemos en lo que dices. Padre, danos un vistazo de lo que podrías hacer en esta ciudad y en esta nación si realmente nos tomamos en serio quién eres tú y comenzamos a reservar tiempo para orar y creerte con gran expectación. Cada pared de imposibilidades se derrumbaría, cada barrera se disiparía absolutamente delante de nosotros, cada obstáculo se convertiría en un trampolín. Padre, te pido en el nombre de Cristo que tu gente se sienta tan incómoda en su manera de orar habitual, de decir siempre la misma cosa y con las mismas palabras y se den cuenta de que quieres hacer algo nuevo y emocionante en sus vidas. Que haya vidas transformadas, ministerios transformados, un país transformado. Te lo pido en el nombre de nuestro Señor Jesucristo. Amén.
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0: La Biblia dice que cuando Lázaro estaba enfermo y moribundo, sus hermanas María y Marta llamaron a Jesús. ¿Qué es lo natural, lo normal que se esperaría de Jesús cuando uno de sus mejores amigos está muriendo? Pues que se apresurara y fuera con Lázaro. Pero no pasó eso, simplemente lo dejó morir. Ahora bien, si les hubiéramos preguntado a María y a Marta 3 días después de la resurrección, si preferían que Jesús sanara a su hermano o que lo resucitara, ¿qué cree que habían dicho? Pues que lo resucitara de entre los muertos. Pero ya ve, no les pareció lo más razonable y se molestaron. Ambas estaban molestas. ¿Dónde está Jesús? ¿Por qué no vino? Porque él tenía algo mejor en mente. Escuche esto cuidadosamente. ¿Cuántos de ustedes tienen un reloj? Espiritualmente hablando, cuando está viviendo una vida cristiana y está escuchando a Dios, tiene que deshacerse de eso y de su calendario, porque el tiempo de Dios no es el nuestro. No puede decirle a Dios cuándo o qué hacer. Él sabe exactamente cómo cambiar las circunstancias de su vida y sabe cuándo es el mejor momento para hacerlo. Amable oyente, no puede ponerle un límite de tiempo a Dios o decirle cómo responder a su oración, sea cual sea.
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1: Estamos en Esperanza en el Camino y tenemos nuevamente con nosotros a alguien que hemos disfrutado bastante las veces que ha estado con nosotros. Y el título de hoy es, no es un título, es como una declaración básicamente. No te canses de hacer el bien. Sé que quizás sea difícil para ti escuchar esto, pero de eso estaremos hablando en el día de hoy. Con nosotros está nuevamente Virmely Hernández para hablarnos un poco de cómo no cansarnos de hacer el bien. Bienvenida, Virmely.
2: Muchas gracias, Heyer, por la invitación de nuevo.
1: Claro, es un gusto tenerte con nosotros. Y lo primero que quiero comenzar definiendo, ¿qué es el bien? ¿Hay un punto de partida para el bien? ¿Hay una premisa para el bien? ¿Puede ser que lo que sea bien para ti no sea bien para mí? ¿Cómo yo puedo saber que estoy haciendo el bien?
2: Bueno, desde donde lo estás planteando, yo creo que el bien puede tener una definición cultural.
1: Okay.
2: Depende de cada cultura, claro. Depende de cada familia. Pero el bien lo define Dios, el bien lo define el Señor.
1: Claro. Que
2: está bien y que está mal, porque Él es nuestro creador, nuestro hacedor. Entonces, la definición está en Él.
1: Exactamente. Entonces, ¿quién es que me dice a mí que no me canse, que no me canse de hacer el bien? Porque, si seamos honestos, vivimos en una sociedad donde hacer el bien hoy en día es casi hacer el ridículo.
2: Uh-huh.
1: O sea, es como ser el raro del grupo,
2: uh-huh.
1: El que tú no puedes contar, no te juntes con él porque él siempre hace el bien y porque yo debería hacerlo si la sociedad simplemente lo rechaza, aunque técnicamente lo espera. Espera que todo el mundo haga el bien, pero al final nadie decide tomar la iniciativa.
2: Bueno, la Biblia dice que, y lo dice en Timoteo, que en estos últimos días habrán personas amantes de sí mismos, ambiciosos, orgullosos, desobedientes a los padres, ingratos, impíos, sin afecto, implacables, calumniadores, en fin, amantes de los placeres más que Dios.
1: Claro.
2: Lo acabo de parafrasear. Y sí, vamos a tener en este tiempo una mayor presión por comportarnos de manera individualista o egoísta, porque es lo que la cultura nos está dictando. Hay menos comunidad, hay más individualismo. Entonces creo que no es algo sencillo, no es algo fácil, sin embargo la Biblia es clara, no te canses. Pero por algo dice no te canses.
1: Porque
2: nos vamos a cansar. Y no solamente dice eso, porque cuando Pablo lo dice allí, él está hablando acerca de la siembra y la cosecha.
1: Mm.
2: Habla de que cuando yo hago el bien, hago esas obras de justicia desde la gracia y la misericordia que he recibido, de la fuerza que me da el Espíritu Santo y la sabiduría que me da el Espíritu Santo, porque no hay otra explicación, pues yo puedo esperar que voy a cosechar algo también, que voy a ver buenos frutos de eso. No siempre voy a ser reconocido por eso, no siempre voy a recibir una recompensa ya, ahora, pero de parte del Señor, Él lleva su cuenta y la tiene allí. Y eso es lo que a nosotros nos interesa, porque su recompensa es mejor que cualquier otra recompensa. Nos cuesta entenderlo,
1: claro,
2: porque nuestro corazón humano espera el reconocimiento, espera la recompensa aquí, ahora y de otros. Pero bueno, es parte de ese trabajo con nuestro ego también, ¿no? De esa espera. Bueno, tal vez no lo voy a ver, pero Dios lleva la cuenta.
1: Es decir, que cuando hagamos el bien tenemos que ser un poco desinteresados, al punto de decir, bueno, no sé cuándo veré el retorno de esto,
2: uh-huh,
1: o si lo veré, pero como quiera lo haré. Entonces,
2: dijiste sí, algo importante, porque dijiste, debo ser desinteresado cuando algo es bien. Yo creo que el bien siempre debe ser desinteresado, porque si no es desinteresado, no es bien, es que mercadería, yo hago el bien para recibir. Entonces, el concepto de bien está muy pulcro, muy puro allí, no lo sé. Entonces depende mucho de nuestro corazón. Ahorita acabas de decir eso y pienso, ¿hasta dónde mi corazón se mueve desde allí? Lo hago esperando. Entonces aquí es un tema que el Señor nos ayuda a hacer el bien de verdad.
1: Tú acabas de poner un espejo interesante en cada uno de nosotros, porque si bien es cierto que a veces uno tiene intenciones buenas, al final uno siempre espera como alguito, o sea, algo, o sea, claro. No es que simplemente, okay, sí, pero por lo menos algo, claro. Que por lo menos una palmadita, claro. Un bien hecho, uh-huh. Es decir, que debe ser aún más desinteresado que eso, es ni siquiera esperar la palmadita, ni el bien hecho, nada de eso.
2: Yo creo que sí, es inevitable esperarlo, es inevitable esperarlo. Pienso en el Señor y cuando fue bautizado y el padre le dijo que era su hijo amado en quien tenía complacencia. Claro que le da palmadita, pero van a haber temporadas en la vida en que tal vez no las vamos a recibir y es allí donde tenemos que esperar en el Señor y esperar su recompensa y fortalecernos en Él. Saber que bueno, que en esta tierra no siempre vamos a ver lo que esperamos, sino que debemos amarle y obedecerle.
1: Sabes que al principio decías algo bastante interesante que lo traigo a colación una vez más, y es que cuando hacemos las cosas hay un interés de por medio que quizás no debería estar, sino que debemos de pensar que posiblemente no veamos el resultado. Uh-huh. Evidentemente, la Biblia dice, no te canses porque da por sentado de que nos vamos a cansar. En algún momento, dentro de nuestra humanidad, no somos constantes en nada. Flaqueamos, fallamos, nos desesperamos y demás. ¿Pudiera ser entonces que la razón y motivación para hacer el bien no sea la persona, sino Dios? Que yo me concentre en Dios más que en la persona.
2: Esa es la clave, creo que tú acabas de decir la clave. Es concentrarme más en Dios que en la persona y en mí mismo y en mi necesidad de ser animado, ¿no?
1: Uh-huh. ¿Y cómo yo lo puedo hacer eso? Porque, ok, ustedes son cristianos, ustedes tienen a Dios en su corazón y demás, pero yo voy a la iglesia los domingos a veces, sé que Dios existe y no tengo esa motivación. ¿Cómo yo puedo entonces mirar a Dios en ese momento?
2: Yo no te puedo decir cómo lo puedo hacer, porque creo que no lo hago yo, creo que lo hace el Señor en nosotros. O sea, es un trabajo que viene de parte de Él. El morir a nuestras necesidades de afirmación es un trabajo que Él hace en nosotros, en la medida en que vamos caminando con Él. Creo que es más un trabajo que Él hace en nosotros que algo que yo pueda decirte que lo hago por mi esfuerzo. Creo que lo que más puedo hacer es hacerme consciente que tal vez no lo voy a recibir y que voy a intentar y voy a orar para no frustrarme aunque no lo reciba y me mantenga haciendo el bien.
1: Tú acabas de agregar ahora un elemento interesante y es la necesidad de afirmación. ¿Puede ser entonces que lo que nos canse de hacer el bien es nuestra identidad en lo que estamos haciendo y no en quienes somos en Dios?
2: Yo creo que nos cansamos a veces de hacer el bien porque realmente la maldad ha aumentado, como dice la Biblia. Es verdad, o sea, y también nos cansamos de hacer el bien porque nuestro ego necesita mucha afirmación muchas veces. También nos cansamos de hacer el bien porque tal vez estamos esperando que los otros pues nos reconozcan. O sea, hay muchas razones por las que nos podemos cansar de hacer el bien. Sin embargo, en medio de ese caminar, lo que he visto en mi vida es que sí hay maneras de ver recompensas, sí las hay. Aunque yo no la vea en el otro, las veo en mí, porque tal vez me estoy viendo menos deseosa de recibir o de tener. Entonces eso me complace, porque tal vez me estoy pareciendo un poco más a lo que el Señor es. Entonces viene más una alegría, oh, mira, ya no estoy tan deseosa o no estoy buscando el reconocimiento y la afirmación, estoy, Señor, estás haciendo que cambie. Entonces ahí hay una recompensa también.
1: Eso es bueno que lo menciones, porque a veces queremos que que la recompensa siempre venga de la otra persona y no necesariamente en nosotros mismos. Es decir, el vernos crecer en la gracia del Señor es en sí una recompensa, aunque la otra persona

0: Muy buenos días. Gracias por estar en nuestra sintonía. Esperamos que los mensajes predicados a través de estas frecuencias y cada alabanza sea de bendición para su vida. Comenzamos nuestra faena de este día, esperando que el amor y la misericordia de nuestro Señor y Salvador Jesucristo sea derramado sobre cada vida que está al pendiente de nuestra programación. Queremos serle de bendición a usted. 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
1: El mensaje que la canción dice ojalá es una protesta por las peleas, ¿no? Realiza que la gente a veces, por tener medio de comunicación, pelean unos con otros. Y en vez de predicar a Cristo, predicamos más del diablo y atacamos unos con otros. Creo que eso no contribuye a la causa del Evangelio. Lo que permite es retrasar el Evangelio. Y yo creo que Dios no nos llamó sino a pelear, sino a unirnos y hacer uno en el cuerpo de Cristo.
2: Oye, es cosa de mirar y darse cuenta los tiempos en que estamos viviendo. Hambre, guerras, sequías, muertes todos los días. Y yo me pregunto, ¿y nosotros, la iglesia, preocupados de nuestros asuntos, enajenándonos de esta realidad? Y es por eso que nace la necesidad de gritar de que ojalá ya sea tiempo de despertar. Que nos olvidemos de las diferencias doctrinales. Que cumplamos nuestro papel como una sola iglesia en Cristo. Que salgamos a las calles a predicar y a llevar medicina a los enfermos.

días, buenos días, buenos días. Dios les bendiga, mis amados. Una bendición poderles saludar. Que la paz del Señor esté ministrando, tocando nuestras vidas. Desde los estudios centrales de Ministerios JRS, reciba usted un cordial saludo en el amor de Cristo Jesús. Bueno, a esta hora de la mañana les saludamos. Una palabra de oración a continuación. Gracias, Señor. En el nombre de Jesús te damos gracias por darnos la bendición de estar una vez más en este altar radial, alabando, bendiciendo, exaltando su nombre. Gracias por la vida, por la fuerza que nos da, por un nuevo día de proclamar su glorioso nombre. En esta mañana alabo, bendigo, exalto, glorifico su nombre. Muchas gracias. Damos a usted, al único Dios verdadero. Permítanos este día proclamar, anunciar estas verdades eternas de este santo y glorioso evangelio. Oh Dios, a todas las vidas, a los que van a sintonizar.

nuestras vidas. Ministranos, guíanos a toda verdad y a toda justicia. Oh Dios, no permitas que nos extraviemos, que nos distraigamos, que, oh Dios, podamos, incluso nuestra mente, oh Dios, que haya firmeza. Padre eterno, que no seamos malos, personas con mal pensamiento. En el nombre de Jesús, gobierna nuestra vida. Desde la coronilla de la cabeza hasta la planta de los pies, tú eres nuestro Dios. Muchas gracias. En el nombre de Jesús, muchas gracias. Yo te alabo y te bendigo. Gracias, Cordero bendito, por tu amor, por tu bondad, por todo lo que usted nos permite. En el nombre de Jesús, en el nombre de Jesús, muchas gracias. Muchas gracias, mi Dios. Te alabamos, te bendecimos, te exaltamos. A ti damos gloria. A ti damos alabanza, a ti damos adoración. En esta mañana, mi Dios, glorificado sea tu nombre. Muchas gracias, Cordero. Mi alma te alaba, mi alma te bendice. Hay poder en ti, Jesús, gracias. Bendito sea tu nombre. Te alabamos, te bendecimos, te exaltamos, glorificamos tu nombre. Gracias, Dios. En el nombre de Cristo, a ti damos la gloria, a ti damos alabanza, a ti damos adoración. Oh Dios de nuestra justicia, Dios de nuestra salvación. Muchas gracias. Te alabamos, te bendecimos. Padre eterno, bendiga a cada director de programa, a cada presentador de programa. Sea usted, oh Dios, tocándole, ministrando sus vidas. Sea usted, oh Dios, obrando para la gloria de su nombre. Gracias. Muchas gracias. Cordero Santo, te alabamos. Te bendecimos, exaltamos tu nombre. Dios mío, muchas gracias. Muchas gracias, Cordero bendito. A ti damos la gloria, a ti damos alabanza, a ti damos adoración en esta mañana, mi Dios. Aleluya. Hay poder en ti, Jesús. Mi alma te alaba. Mi alma te bendice. Gracias. Aleluya. Bendito sea tu nombre. Gracias, Dios de nuestra justicia. Dios de nuestra salvación. Te damos gloria. Te damos alabanza. Te damos adoración. Aleluya. Bendito. Muchas gracias. Aleluya, te alabamos. Exaltamos tu nombre. Gracias. Bendito sea tu nombre, mi Dios. Glorifico tu nombre. Aleluya. Mi alma te alaba, Jesús. Mi alma te bendice. Cordero Santo, muchas gracias. Bendito seas para siempre, mi Dios. Aleluya. Tu nombre sea glorificado, exaltado. Bendiga a cada patrocinador, Dios mío, de cada espacio. En el nombre de Jesús. En el nombre de Jesús. Muchas gracias. A ti damos la gloria, la alabanza y el honor. Gracias. Bien, mis amados, buenos días. Un placer saludarles en esta mañana. Damos gloria a nuestro Dios. Soberano Rey de toda gracia, de toda justicia. Amén. Se viene el programa Mañanas de Bendición a continuación. Dios les bendiga. Buenos días. Ven a

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0: Dios le bendiga. Buenos días. Salud.
1: Buenos días.
0: Amén, hermana. Gusto saludarle.
1: Amén, hermana Mirka, la hermana Ofelia, la hermana Mirka.
0: Sí, hermana Ofelia, qué gusto me da, hombre. ¿Cómo está usted en esta mañana?
1: Bien, hermano, porque ya estoy ya levantada, dispersa, contenta, hermano, por la vida que Dios.
0: Qué bendición, qué bendición. Mirka. Sí, amén.
1: Sí, hermana Mirka.
0: Sí.
1: Un saludo a usted, hermano, a su linda esposa, linda familia.
0: Muchas gracias.
1: Y un saludo al hermano Raúl Alfaro, a la hermana Doris Alfaro, estos pastores, que Dios le bendiga.
0: Sí.
1: Y a mi hermana Reinita Canela allá en Belice.
0: Amén, amén.
1: Mi hermana Dolores, Blanquita Canales, Milagrito Canales, que Dios le bendiga a esta sierva del Señor.
0: Sí.
1: Y mi hermana Marta Zavala y mi hermana Rufalvito Ortiz.
0: Sí.
1: Dios le bendiga. Y mi hermana Anastasia Aragón. Y mi hermana Erlinda Ventura.
0: Amén.
1: Y mi hermano Carlito Flores, hermano Amílcar.
0: Hermano, sí, Carlito Flores, allá en el Bartolo.
1: Y mi hermana Flor Berciano.
0: Así es, sí.
1: Y allá todos los madrugadores, hermano, como dice mi hermana.
0: Sí.
1: No sé qué hermana lo que dice así.
0: Sí, para todos los madrugadores.
1: Sí, y estoy contento, hermano, porque anoche me costé bien mal, hermano Amílcar, pero ya estoy bien.
0: Ah, qué bueno, Dios es bueno.
1: Sí, sí, gracias al Señor,
0: sí.
1: Hermano.
0: Qué bendición.
1: Tengo dolor de cabeza y
0: amén.
1: Mal, pero mire, pues ya estoy contenta ya con, dispuesta con vida, hermana Mirka.
0: Amén.
1: Dios es el grande, hermana Mirka. Es que el Dios que servimos, hermano, y adoramos, es grande, hermano.
0: Él es grande y poderoso.
1: Hermana, me concede con una alabanza, hermana Mirka.
0: ¿Cuál será?
1: La última cena.
0: Oh.
1: En el aposento.
0: Ok.
1: Y Dios
0: vaya.
1: Lo bendiga a tu hijito, hermana Mirka.
0: Vaya. Yo se la programo.
1: Hermano, no le quita más tiempo.
0: Yo se la programo.
1: Amén,
0: bonito día.
1: Milka, que Dios le bendiga.
0: Un gusto al escucharle.
1: Aquí, hermano, aquí en Santa Clarita.
0: Amén, amén.
1: Sí, amén. Estamos contentas aquí con el hermano Rolando Velázquez.
0: Ah, qué bendición. Amén.
1: Él está predicando aquí, hermana Milka.
0: Qué bueno, siervita.
1: Está bueno, hermano, le bendiga.
0: Dios le bendiga, un gusto.
1: Amén, hermano.
0: Amén. Bueno, mi gente allá de Santa Clarita. Saludos, ¿verdad, mi hermana Ofelia? No, pues ya está mi gente ahí, hombre. ¿Para qué nos hacemos? Dijo aquel, si ya están conectados. La hermana Reina Canales, saludos. Buenos días desde Belice. Vaya, gracias. Dejamos a ver a mi hermana Gracielita Robles. Hermana Graciela dice buenos días. ¿Cómo amanecieron, siervito? Dice, muy bien, hermanita, gracias. Otro día que Dios nos regala. Sí, claro que sí. Qué bueno, mi hermanita. Saludos para usted, para su familia. Ella manda saludos a todos aquí en El Salvador, Honduras, Nicaragua, donde quiera que llegue la señal, vaya en Guatemala. Amén, en el extranjero. Muchas gracias, mi hermana Graciela. Dios le bendiga. Seguimos viendo al blanco que es Jesucristo. Mi hermana Graciela Robles. Dios le bendiga. Fiel, oyente, patrocinadora, colaboradora de este ministerio, que Dios me le bendiga de una forma poderosa, mi gente.

0: Buenos días, mi gente, ya estamos aquí activos con todos los power. Dios bendiga a mi hermana Ofelia López de Velázquez, que está con nosotros en este bonito amanecer. Que Dios pueda bendecir a la sierva de el Señor, que ya pues está ahí, ¿verdad? Conectaditas, están conectados con nosotros. Esta es la Hex, esta es la Rebel, la señal que no se confunde. Ahí está Perla Hernández también, ya listo. Milton Benavides Navarro, saludos Milton. El pastor Lucas Aguilar desde Houston, saludos, dice el pastor. Bendiciones, hermano. Muchas gracias, pastor Lucas. Dios me le bendiga a usted, a los suyos, ¿verdad? En esta mañana, mi hermana Doris Alfaro, saludos también conectaditos. Guadalupe Martínez, buenos días. Gracias a todos ustedes que ya reportan sintonía a esta hora de la mañana. Claro que sí, nos da excelente gusto. Fíjense que no puedo entrar a la base de datos y no sé quién es el patrocinador o patrocinadora de esta mañana. Así que si está ahí despierta ya oyéndonos, que nos diga, hoy es 14 de octubre, ¿verdad? Si la patrocinadora está por ahí, dígale, yo patrocino menú, me da su nombre porque no pude entrar a la base de datos, algo falló. Vamos a, ya le mandamos a nuestro técnico ahí, ¿verdad? A decir, póngase las pilas, ayúdenos. Gracias. Dice por acá, buenos días, bendiciones, me puede saludar a mi bella madrecita que hoy está cumpliendo años, Emma Hernández. Emma Hernández, hasta Chelsea, Massachusetts, de su hija Glenda Ferrufino y su nietecita Elisa y Jesly. Y me complace con una alabanza de cumpleaños, por favor, muchas gracias, con mucho gusto, claro que sí, le vamos a estar colocando algo bonito de cumpleaños para felicitar a la hermana Emma Hernández, ¿verdad? Qué bonito apellido usted. Saludos, va. Gracias por estar con nosotros, esta es la Hex, esta es la Rebel.
1: Buenos días, hermano Milka, me alegro escucharlo esta mañana, siervo, para usted que está siempre todos los días por ahí. Saludo a toda la audiencia, mi hermano Carlos Flores, bendiciones a mi hermana Reina, dale el azúcar. Para toda la audiencia, hermano y amigo, ¿va? Que escuchan la radio esta madrugada, ¿eh? Ahí lo pone Nueva Visión, La Paloma Celestial. Saludos, hermano Belka. Ajá. Siervo, dale a escucharlo por ahí, ¿va? El vinagre que está apuntado.
0: Saludos, gracias. Así es nuestra audiencia, muy linda.
2: Dios le bendiga, mi hermano Amílcar. Amén. No Amén. Sé si mi hermano Amílcar está en sí, el programa, él está. Pero no se oye nada, hermanito.
0: ¿A dónde? ¿A dónde?
2: Aquí lo estamos. Solo mirando nomás las alabanzas que salen, pero no se escucha nada, nada.
0: Ah.
2: Aquí en el caserío de las Cosa, mi hermano Miguel.
0: Ajá. Eso es la empresa.
2: Feliz día.
0: Esa es la empresa Optitel,
2: ¿verdad?
0: No. Sí, entonces esa es la empresa de cable. Ya vamos a reactivar aquí el sistema para ojalá se les arregle, ¿verdad? Ok, mi gente, gracias por estar con nosotros. Muy buenos días. Saludos, gracias. Ajá, para todos los madrugadores y madrugadoras. Sí, hombre, dice, saludos para todos los madrugadores. Celina Pineda les saluda. Gracias, hermana Celina Pineda. Cuando se les vaya el audio en la tele, llamen a la empresa de cable, porque el asunto es de ellos allá, ¿verdad? Ok, saludos, voy a esta llamada. Dios le bendiga, hermana Erlinda.
3: Dios le bendiga, hermano Milcar. ¿Cómo amaneció ese varón de Dios?
0: Muy bien, gracias al Señor, hermanita.
3: Deme razón de su papá, ¿cómo siguió?
0: Gracias a Dios, ya se está recuperando, ya está en casita.
3: Bendito el Señor, yo pues, ¿no? Clamándole a Dios por todos los enfermos, y ahí va su papá, pues, gracias a Dios, que ya lo tiene en casita.
0: Gracias al Señor, ya lo tenemos
3: porque
0: en casita.
3: Uno, hermano, uno no quisiera llegar a ese momento de darle a la despedida de un ser querido, es duro, no creo.
0: Sí.
3: Pero, así es. Bueno, la misericordia de Dios, todo, ¿no?
0: Amén, amén.
3: Salúdeme al hermano Ofelia, a la hermana Marisa, hermana Flor Bertián.
0: Sí.
3: Hermano Carlito.
0: Amén.
3: A todos, hermanos, yo lamento, se me va, le digo, por rato, se me va.
0: Pero ahí me están escuchando.
3: Los esposos Alfaro, los esposos González.
0: Sí.
3: Y así, hermano David Gutiérrez también, hermano, que se recupere de esa cirugía.
0: Amén. Así es, sí.
3: Y espero que todos ustedes allí pues estén. Yo le digo que está contento porque su papá ya lo tiene en la casa.
0: Sí.
3: Yo me alegra también porque somos parte de esa familia lavada.
0: Así es, hermano.
3: Y cuando yo le pongo cariño a una gente, hermano, eso no es mejor.
0: Amén. Así es.
3: Así es que sigamos clamando porque...
0: Amén.
3: Manaflor también, Manaflor está en proceso de...
0: Sí, vamos.
3: De cirugía también.
0: Estar orando por mi Manaflor.
3: Sí, entonces ahí me saluda a las cuatro hermanas Canales, a los esposos Alfaro y a Lely.
0: Sí.
3: A Mano Félix Ordóñez, tan precioso que te dije.
0: Ah, sí, hermano Félix, y los lunes, vea.
3: Entonces, ahí me saluda a todos los lavados con la sangre de Cristo.
0: Así será, hermanita linda. Amén.
3: Mire, vea, yo voy a poner lo de la Radiotón.
0: Vaya.
3: En noviembre.
0: Está bueno, no hay problema, hermanita.
3: Nunca uno, ¿verdad? Las cosas llegan tarde.
0: No, jamás.
3: Todo llega a nuestro tiempo.
0: Todo llega a tiempo, sí.
3: Entonces, Dios le bendiga, pase un buen día. Suyapa, salúdenme a la
0: portilla. Saluda a Suyapa. Sin duda.
3: Maíz en el juego.
0: Ya está.
3: Quisiera que me diera una alabanza.
0: Dígame cuál sería.
3: Nunca se te ocurra darte por vencido porque esa es la meta que nosotros tenemos, mi amado.
0: Oye, esa creo que la canta un dúo, ¿verdad?
3: Sí, pero si no, póngame los poderes de Cristo con Cristo viene ya.
0: Cristo viene ya, ok.
3: Sí. Uh-huh. Aquí está un madrugador que le encanta la del pajarito, es el que madruga.
0: Ok.
3: Yo me levanto temprano y es...
0: Ya la vamos a colocar.
3: Vaya pues, mi amado, Dios le bendiga.
0: Dios le bendiga. Un gusto, sierva.
3: Ha sido un gusto.
0: Amén.
3: Quedo contenta, le digo, y dándole gracias a Dios que su papá ya está de vuelta.
0: Gracias, hermanita, por sus oraciones.
3: Y espero que todos los que están en ese proceso, hermano Amílcar, sea repuesto a la...
0: Así es.
3: Bueno, Dios le bendiga.
0: Dios me le bendiga, siervita. Bueno, mi gente, seguimos acá, conectaditos. Fíjense que me ha fallado el sistema, no sé, no veo quién es el patrocinador, así que si la patrocinador me está escuchando, que diga, hermano, soy yo, el del patrocinio, o por favor, vaya, le voy a agradecer, hombre. Sí, hombre.

0: Amén. Saludos, gracias, mi gente bonita. Un placer enorme saludarles a cada uno de ustedes en esta mañana. El hermano Luis Antonio Hurtado dice, Dios le bendiga, hermano Amílcar. Un gusto saludarles. Saludos desde Ecuador. Amén. Saludos a mi gente de Ecuador. El hermano Luis Antonia Hurtado dice aquí. Luis Antonio Hurtado. Dios le bendiga, hermano Luis, allá en Ecuador. De Nilson, claro, dice Dios le bendiga, hermano. De Nilson. Ok, claro, dice. Amén. Saludos, hermano Eden Nilsson. La hermana Garcillita Sam dice: siervo, Dios le bendiga. Saludos desde Honduras, Lange Valle. Amén, mi gente de Lange. Ok, que dice que el pastor David Gutiérrez, Dios le esté llenando de mucha bendición y mucha fortaleza. Amén. Saludos, hermano Luis. Gracias por estar ahí siempre pendientes de la señal que no se confunde. El hombre del Fitch. Saludos al hombre del Fitch, ¿verdad? Y hombre, allá en Arkansas, en el estado natural. Saludos a mi hermano Ever Portillo. Saludos a mi hermana Saraí. Dios le bendiga, hermana Saraí. Saludos a mi hermano Carito Alvarenga. Saludos a mi hermano Carlito González. Dios le bendiga al siervo. Y hombre, ahí estaba. Ajá, Dios le guarde, Dios le bendiga. Amén, mi hermanito Carlitos, el hombre de la potranca negra, va. Vaya, saludos al hermano Mario, saludos a José Benjamín Castro. Dios les bendiga, un placer saber que ustedes están ahí con nosotros mañana. Denle me gusta y comparta, hombre, comparta la bendición del Señor.
1: Dios le bendiga, hermano Amílcar.
0: Amén. Vamos
1: a saludarle en esta preciosa mañana desde acá de Las Tunas, hermano Catalino Argueta.
0: Amén.
1: Ay, si me puede programar una alabanza del hermano Adonai Hernández. Aquí nadie tiene nada. Bendiciones, hermano Amílcar.
0: Ok, te la programo. Dios le bendiga. Sigo con más. Vamos con todos los power, pues.

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1: Bueno, mi gente, gracias por estar con nosotros. Muy buenos días, un placer enorme saludarles a cada uno de ustedes. Saludos, hermano Román Cruz, a José Benjamín Castro, que está con nosotros en esta mañana, al hermano Marcos, allá en New York, saludos, siervo, al hermano Eduardo Bax, Dios le bendiga, dice hermano Milcar, muchas bendiciones para todos los hermanos madrugadores. Sí, ahí está, esta gente está ya despierto, va. Dele me gusta y comparta, muy buenos días, ya son las 5 de la mañana, con 6 minutos. Bueno, hoy miércoles 14 de octubre, no veo acá el patrocinador, tenemos, pero el sistema me ha fallado la data, fíjese. El técnico tiene que arreglar esto, pero si algo ahí, si usted sabe quién es, o está escuchándome la patrocinadora o patrocinador, dígame, hermano, yo soy, ok. Miércoles 14 de octubre del año 2026, a esta hora la temperatura en New York, 64-70 Fahrenheit, 19-21 grados centígrados, cielos despejados, parcialmente nublados, sensación térmica similar a la humedad, está en 80-89%, ¿va? Con vientos del noroeste de 6 a 10 millas por hora, de 10 a 16 kilómetros por hora. Durante el día estará cálido, mayormente seco, con máximas de los 78-80 Fahrenheit, 26-27 grados centígrados, sensación térmica hasta los 79 Fahrenheit. Bueno, mi gente, así que saludos para todos, ¿verdad? Existe una pequeña posibilidad de lluvia aisladas al mediodía de hoy, ¿verdad? Así que gracias a mi hermano Marcos allá en New York. Gracias por estar con nosotros. Seguimos con los cantos que usted nos ha solicitado. Claro.

0: Muy bien, muy bien. Saludos, gracias. Seguimos complaciendo, mi gente, a usted que está con nosotros. Bueno, ya nos pasó la hora, ya da 5:11 minutos. El original ya se levantó. Saludos a Pedrito Ramos. Dios le bendiga al Moreno. Saludos a mi hermana Donatila. Saludos a mi hermano, a mi hermano Teo. Saludos a la familia Fernández. Bueno, vamos con la reflexión de Hugo Brenner. Dios le bendiga.
1: Job era perfecto y recto, temeroso de Dios y apartado del mal. Job capítulo 1, versículo 1. Dijo Job: yo conozco que todo lo puedes y que no hay pensamiento que se esconde de ti. Por tanto, yo hablaba lo que no entendía, cosas demasiado maravillosas para mí que yo no comprendía. Job capítulo 42, versículos 2 y 3. Job, personaje de la Biblia cuyo libro lleva su nombre, pasó grandes pruebas, perdió hijos, su posesión y finalmente salud. Sin duda, pocas personas han sufrido tanto como él. Incluso llegó a preguntarse por qué había nacido. Sin embargo, la Biblia nos dice que Job era hombre íntegro. ¿Cómo podemos entender todo lo que le pasó? Job se rebeló contra su situación y preguntó a Dios: yo que soy un hombre piadoso, que siempre te he servido dedicándome al prójimo, ¿por qué debo sufrir tanto? El Omnipotente testificará de mí. Job capítulo 31, versículo 35. Dios le respondió: no lo hizo inmediatamente, porque él no tiene que rendir cuentas a nadie. Pero preguntó a Job: ¿dónde estabas tú cuando yo fundaba la tierra? Job capítulo 38, versículo 4. Dios no respondió directamente las preguntas de Job sobre el problema de su sufrimiento, pero le mostró que nada se le escapa, ni en lo infinitamente grande, ni en lo infinitamente pequeño. Job comprendió la lección y dijo a Dios: yo conozco que todo lo puedes y que no hay pensamiento que se esconda de ti. Es imposible comprender los acontecimientos de nuestra vida con sus causas y efectos, pero todo lo que sucede y que a veces nos sobrepasa forma parte de un plan universal de Dios en el cual Él controla todo. Esto puede darnos ánimo y esperanza cuando nos sentimos abrumados por las circunstancias de la vida. El Dios que nos amó al punto de sacrificar a su Hijo por nosotros nunca nos abandonaría.
0: Bueno, ahí está Hugo Brenner a esta hora de la mañana, mi gente bonita. Bueno, saludemos a los cumpleañeros. Sí, hay cumpleañeros, claro que sí. Mi hermana Emma Hernández, sí, también ahí me estaban mandando textos, que también allá, ¿verdad?, en otros lados hay cumpleañeros, claro que sí. Y Dale de Ramírez, Dios le bendiga allá en San José, Santa Clara, una bendición saludarle. Dice: siervo Dios, quiero que me haga un saludo a mi sobrino Eliel Hernández, que ahora está cumpliendo 2 añitos de vida. Qué bueno, qué bueno. Vaya para todos los cumpleaños entonces, y Dios bendiga a la patrocinadora, patrocinador de hoy.

Bueno, para todos los cumpleañeros, Dios les bendiga, hombre, un placer. Saludos allá a Benjamín Flores en New York. Ayer cumplió, arribó a los 20, ¿va? Así que saludos ahí a Benja. Saludos a Benjamín Flores. Saludos, ¿va? Allá en Brengo, New York. Ok, mi hermano Andrés Sumansor, como buen madrugador, ya está en San José de Santa Clara escuchándonos ahí, ¿verdad? Así que Dios me le bendiga, muy buenos días. Saludos al hermano Chema, en el Golfo San Alejo. Bueno, también quiero saludar de una manera muy especial, hermano Víctor, hermana Maura. Vamos a tratar de pasar hoy por allá, va. Saludos allá a la gente de Las Pozas, la gente de... del Faro, la gente Conchagüita, Mapalita, Farito, todas esas zonas ahí, el Yolocual, Agua Escondida, Las Pozas, bueno, saludos mi gente bonita, gracias por siempre estar pendientes de esta su programación. Claro, mi hermana Sonia, hermano Antonio en Arlington, Texas, que Dios me le bendiga, hermano Horacio Canales, mi hermano Moisés, hermana Mercedes, hermano Rudy, saludos allá, ¿verdad? Hermano Eliú, su esposa, también saludos al Keco, saludos a Nicolai Kansinski, saludos a Renberto Jiménez en New York, ya listo, ¿va? Listo para emprender este día usted, hoy es miércoles, así que Dios me le bendiga, hombre, seguimos por acá.

0: bueno, mi gente bonita, buenos días. Voy a la línea, Dios le bendiga. Hello.
1: Dios le bendiga. Maní Famílcar, Dios le bendiga.
0: Amén, siervo del Señor. ¿Cómo está usted en esta mañana?
1: Muy bien, hermanito, aquí escuchándolo desde Florida.
0: Ah, desde la Florida.
1: Desde la Florida estamos aquí, hermano, escuchándolo.
0: Pero anda área de New York, 516.
1: Sí, sí, sí, es que me acabo de mudar de Nueva York para Florida.
0: Ah, mire, pues, qué bendición.
1: Sí, sí, hermanito, un saludo ahí para toda la audiencia ahí de la Unión, de todo el Oriente por ahí.
0: Amén, amén.
1: Todos los pastores, las congregaciones, los hermanos que están siempre pendientes de la,
0: sí,
1: de la emisora, ¿no?
0: Amén, gracias.
1: Sí, sí, le habla a su hermano Mauricio, ya creo que se acuerda, ¿no?
0: El hermano Mauricio, sí, sí, sí. Amén.
1: Mauricio Chicón, sí. Un saludo para todos, mi hermano.
0: Amén.
1: Dios continúe bendiciendo nuestro país.
0: Así amén. Es. Amén.
1: Amén, hermano. Solamente lo quería llamar para saludarles.
0: Muchas
1: amén.
0: Gracias.
1: Dios lo bendiga mucho, hermano.
0: Amén. Dios le bendiga. Bonito día.
1: Amén, mi hermanito.
0: Amén. Saludos. Bueno, ahí están nuestros hermanos. Gracias por siempre estar ahí pendientes de la señal que no se confunde. La que usted cariñosamente llama la Hexe, la Rebel. Buenos días, emitiendo nuestra señal con nuestra transmisor acá en el Valle de Sirama. En el Jícaro FM 98.1 y la Unión Sur desde Volcancillo para todo el sur. Saludos.

Bueno, a las 5:39 minutos, 5:39 minutos acá en la Hexa, acá en la Rebel, usted y a los que nos ven a través de toda la red de televisión por cable. Muy buenos días a usted a través del Face. Saludos, ¿verdad? A través de nuestra app. Que el señor May le bendiga de una forma muy, pero muy especial a toda esa linda, amada audiencia que toma café con nosotros, que escucha el gallo cantar en la mañana, que ve el sol salir a buena mañana y lo calienta el sol y sale al patio, ¿verdad? Pero algunos, hermano, el sol llega al mediodía, ¿verdad? Y todavía siguen dormidos. ¡Qué barba!

Saludos allá por donde vive Fidelito Pérez. Dios le bendiga al hermano Fidelito. Dios le bendiga, hermano Fidel. Saludos, gracias por estar con nosotros en esta agradable mañana que el Señor nos regala, ¿verdad? Bueno, la gente del Sauce, la gente de Boquín, Dios les bendiga, Concepción de Oriente, la gente de San Eduardo, por allá está el hermano Efraín y la hermana Crimilda. Saludos allá, ¿verdad? La hermana, sí, hombre, mi hermana Flor Bercián, Dios le bendiga, mi hermana Faustina Rubio, saludos, ¿verdad? Mi hermana Luisa Rubio. Bueno, saludos allá, ¿verdad? La JJ, al hermano Giovanni Rubio, Dios le bendiga. De una manera muy especial. 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Me. Saludos allá al comedor Maurita, va. Saludos allá, señora, va. La hermana Maura, ¿verdad? Sí, hombre, ahí está la sierva, va. Ajá, tiene unos ojos como que son perlas la hermana Maura. Saludos a la hermana Rina, ahí está la siervita, ¿verdad? ¿Cuántos años tendrá? Como 80, 85 creo la hermana Maurita, ¿verdad? La única casa que queda con corredor ya en la ciudad de La Unión, ustedes casonas, ¿verdad? De madera, ajá, típica, ¿verdad? Saludos ahí a ellos, a los vigilantes, a los taxistas, a los picacheros, a los raiteros, a mi gente que vende ahí en el mercado central, en el mercado de marisco, Dios les bendiga. 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Bueno, sigo por acá con más usted a esta hora de la mañana. Ya el estómago, la solitaria pide un desayuno. Unos frijolitos ahorcados, un huevito estrellado, un pedacito de queso. Vea, así que Dios le bendiga. Bueno, mi gente, continuamos por acá, hombre. Aquí estamos al 100, va. Vaya, pues, saludos. Esto se llama Más Allá de la Muerte. Ay, nadie quiere estar al frente de la fila, ¿va? En el banco, sí. Allá sí, que era la primera línea, va. Vaya pues, a todos.

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1: Muchas thank you. Bueno, la hora en New York serían entonces en New York ya las 7:39 minutos. En Texas serían las 6:39 en Texas. Allá en Arkansas, ¿verdad? Donde está tomando café el hermano Carlito González. Saludos, va. Rey Castillo dice, bendiciones, hermano Amílcar. Es un placer escucharle, hermano. Ok, estoy en sintonía desde el New York. Saludos a mi gente de New York. Ok, ya pasaron por 7-Eleven echando de su cafecito. Gracias por estar con nosotros, hermano Carito. Sí, Alvarenga, ya va con la segunda taza. Saludos, gracias por estar con nosotros. Un placer saludarles a cada uno. Ok, gracias a todos, mi gente bonita. No, pues un placer saludarles, hombre. Para nosotros, desde acá, desde la Hexe, la Rebel y su programa Mañanas de Bendición. Dios bendiga a todos nuestros patrocinadores, colaboradores. Gracias, mi gente.

ofrenda agradable, bonito canto a esta hora de la mañana. Muy buenos días de verdad. Saludamos a toda esa linda audiencia que mañana usted nos sintonizan en diferentes lugares, ¿verdad? Que Dios me les bendiga. Ese es nuestro deseo, que la paz del Señor esté ministrando sus vidas. Bueno, saludos a todos los papás. Dios les bendiga. Saludos allá a mi viejito en esta hora de la mañana, ¿verdad? No, pues aquí estamos con todos los power, ¿verdad? Buenos días. Sí, hombre. ¡Saludos!

0: Bueno, saludos. Usted se me estaba quedando aquí. Nadie tiene nada, ¿verdad? Claro, vamos a darle algo ahí del aquí nadie tiene nada. Saludos a Flor Figueroa. Lindo día. Dios les bendiga, dice siempre. Amén, gracias. Bonito día para ustedes. Ya estamos en la recta final. Ya nos vamos a buscar el desayuno, a seguir en la faena de este día, ¿verdad? Así que Dios me les bendiga. Un placer. Hoy es miércoles todo el día. Ajá. Hasta las 11:59 con 59 segundos, ¿verdad? De la noche. Ajá. Saludos, entonces. Dios les bendiga, pórtese bien. Recuerde que el ojo de Dios nos ve. El ojo del Dios nuestro es más grande que el sol. Que Dios les bendiga. Muy buenos días. Nos vamos. Bye, bye.
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0: bueno, saludos, vuelvo para saludar a Estela Martínez. Saludos desde Oaxaca, México. Dios le bendiga, buenos días. Recuerde, si usted nos ve y nos escucha a través de Facebook, le recomiendo nuestra app, radio.hexemaní, la app www.radiohexemaní.net, nuestra página www.radiohexemaní.net. También a través de TuneIn, búsquenos como Radio Hexemaní, que sea de acá de la República del Salvador, ¿verdad? Dios les bendiga, bonito día para ustedes. Gracias por la sintonía.
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0: Claro que sí, estaremos orando por su hija y por su yerno. Que Dios le bendiga, buenos días.

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3: Hola, buenos días. Dios le bendiga. Dios le bendiga, mire. Aleluya. Qué bueno es Dios. Dios sigue siendo bueno. En su bondad nos permite respirar esta mañana. Esta mañana aquí está muy bonita, hermano. Usted que está allá bien lejos. Está bien bonito, fíjese que ha llovido, está fresco. Claro que hay un calorcito por ahí también, pero está bonito, porque bueno, yo me alegro cuando oigo que la lluvia está regando la tierra, regando los árboles, las plantas, las hortalizas. Bueno, tenemos bendición de parte del Señor. Y gracias a Dios a aquellos que sembraron, porque si llueve todo este mes, vamos a comer elotes. Los que sembraron, yo no pude sembrar. Pues, hubo un problemita y no pudimos poner maicito en la tierra, pero Dios va a proveer siempre. Esperamos que así sea, que llueva, que el Señor nos mande la lluvia. Aleluya. Hermano, hermana, el Señor le bendiga. Ya es hora de levantarse, ¿no? Ya es hora. Ya comenzó el hermano. Son las 6 y fichitas. Así que damos gloria al Señor por este día, donde vamos a adorar al Señor, vamos a hacer el esfuerzo de hacer lo bueno. Hay que hacer lo bueno, lo que es agradable al Señor. Padre, en el nombre de Jesús, Señor nuestro, a quien tú has dado en propiciación por nuestros pecados y en quien tenemos vida eterna, te oramos, te adoramos, te alabamos. Te bendecimos esta mañana, Padre, por todas tus bondades, tus misericordias, que son cada día nuevas, Señor, y que bendices a todas las personas como el sol sale sobre la mayoría de los seres humanos. Así también tus bendiciones están sobre todos los seres humanos. Si en algún lugar no ven el sol, pero tu bendición está ahí. Dios, porque tú eres grande, tú eres poderoso, tú eres divino y nos guardas, nos bendices a tal grado que podemos estar satisfechos, conscientes de tu intervención preciosa. Señor, en esta mañana deseamos que tu nombre sea glorificado, que tu nombre bendito se revele en nuestras vidas. Señor amado, en el nombre de Jesús, gracias porque tu amor sobrepasa todo entendimiento. Así que la gloria sea para ti. La gloria es tuya y nada hay imposible. Todo es posible. Oh Dios, todo es posible al que cree. Todo es posible a los que confiesan tu nombre. Tú has dicho, yo te bendeciré. Aleluya, estaré contigo. No te dejaré, no te desampararé. Contigo estaré en la angustia. Y aunque pases por el fuego, has dicho tú, Señor, no te quemarás, ni la llama arderá en ti. Porque yo, Jehová, soy tu Salvador. Promesas preciosas, Señor, que tú has dejado para los que creen en tu nombre. Señor, y aún para los que no creen, porque tú bendices a todos los seres humanos. Así que en esta mañana, Señor, bendice a mi hermano, a mi hermana. Bendice a los propietarios de estas radios, a cada uno de los oyentes de estas radios que nos prestan su permiso, nos dan su micrófono para poder llegar al hogar de todo aquel que decide escuchar en el dial 1390 98.1 y Radio Estéreo Canaán. Bueno, Señor, muchas gracias por todas tus bondades, pues. Gracias por darnos la vida en este día. En tu nombre, Señor, nos encomendamos en esta mañana. Amén. Escuchamos a los esposos reyes cantar este día.

Qué bueno. Mire, ve. Qué bueno. Como dijo alguien. Mire, ve. Así que gracias al Señor. Estamos aquí en esta mañana para, como dicen en la previa de leer la palabra de Dios. No sin antes decirle que a usted. Y tener presente que la palabra del Señor es viva y eficaz. Gloria a Dios. Así que voy a leer Hebreos 12, versículo 1. Dice, por tanto, nosotros también, teniendo en derredor nuestro tan grande nube de testigos, despojémonos del peso y del pecado que nos asedia y corramos con paciencia la carrera que tenemos por delante. ¿Cómo? Puesto los ojos en Jesús, el autor y consumador de la fe, el cual por el gozo puesto delante de él sufrió la cruz, menospreciando el oprobio, y desentó a la derecha del trono de Dios. Considerad aquel que sufrió tal contradicción de pecadores contra sí mismo, para que vuestro ánimo no se canse hasta desmayar, porque aún no habéis resistido hasta la sangre, combatiendo contra el pecado. Aleluya. Hay aquí un consejo. Corramos con paciencia. Corramos con paciencia la carrera. La vida cristiana es comparada en este pasaje como una carrera. Bueno, se le llama. ¿Qué carrera estás estudiando? ¿Quién dice, como quien dice, qué licenciatura o qué doctorado estás estudiando? ¿Qué carrera? El periodo de estudio de XY Z o cualquiera que sea la carrera, el estudio, la ciencia, se le llama una carrera. Donde hay dificultades. ¿Usted cree que el estudiar es fácil? No, hombre. Los estudiantes tienen que ponerse, como dicen por ahí, las pilas. Hay que mañanear. Hay que estudiar, hay que irse temprano. Ah, bueno, es un trabajo pesado. Que alguien dirá, no, eso es para los haraganes. Eso fue antes que los abuelos así creían. Pero el estudio es pesadísimo. Dios bendiga a los jóvenes que están estudiando. Y estudia, hijo, hija, estudia. Entonces, el escritor a los hebreos dice, corramos. Está haciendo alusión a una maratónica donde la gente compite por algún deporte o por alguna necesidad. Estaba oyendo, viendo ahí en la televisión, ya habían corrido unos jóvenes para recaudar fondos, maneras que la gente busque. Pero imagínense. Correr cierto kilometraje, estaban diciendo que habían 5, 7, no sé cuánto más, kilómetros, los que la persona quisiera correr. Aleluya. Entonces el escritor a los hebreos dice, tenemos una grande nube de testigos a nuestro alrededor. ¿Y cuáles son? Los que en el capítulo 11, que es el contexto de este pasaje, los leemos
desde Noé. Noé, desde ahí hay una lista y finaliza el capítulo 11 diciendo: estos, aunque no vieron la razón de su carrera o de su sacrificio, porque el escritor dice fueron cubiertos de pieles de oveja, de cabra, pobres, angustiados, maltratados, de los cuales el mundo no era digno, errando por los desiertos, por los montes, por las cuevas y por las cavernas de la tierra. Así lo describe el escritor. Y estos, aunque alcanzaron buen testimonio mediante la fe, no recibieron lo prometido. Como que dice, corrieron de gusto. No. Proveyendo Dios alguna cosa mejor para nosotros, para que no fuesen ellos perfeccionados aparte de nosotros. Es que la vida cristiana es así. Es así de bonita, de hermosa, porque es hermosa, hermano, amigo. La vida cristiana es lo mejor de la vida humana. El ser creyente es lo mejor, hombre. El ser hijo de Dios. Hombre, eso no se compra ni con todo el petróleo del Medio Oriente. No se compra con dinero. Pero Dios lo ha regalado, lo ha otorgado a aquellos que se acercan para reconocer su necesidad. Y los ha hecho hijos de Dios. Así que tenemos una grande nube de testigos, hombres y mujeres, que padecieron otrora por la causa del Señor. Y aunque no recibieron lo prometido, porque Dios no es injusto, lo va a premiar, lo va a premiar, pero será hasta el día de la resurrección. Va a premiarla con la vida eterna. Aunque en la vida humana también Dios nos premia. Así que pensemos entonces, correr con paciencia. Paciencia es una virtud. Es una virtud, gloria a Dios, que se caracteriza por ser la capacidad de soportar. Paciencia, virtud o capacidad para soportar las adversidades del enemigo. Eso es paciencia. Oye, hermano, corramos con paciencia. Corramos con paciencia. Son las características de un creyente en Cristo Jesús. Porque es la carrera de su propia vida, hermano. Gloria a Dios. Corramos con paciencia. Y eso es estar dispuesto. Estar ocupado en la vida cristiana. Estar ocupado. Yo quisiera decirle hoy, y no me voy a quedar con la intención ni con el deseo. Y es esto, que algunos, bueno, dicen, yo quisiera servir al Señor. Está bien, buen deseo, pero no lo hace. Solo se quedan con la intención. Y yo le pregunto a ustedes la pregunta. ¿Qué hace usted por el Señor? ¿Qué hacemos? Me involucro yo. ¿Qué es lo que estamos haciendo por las causas del Señor? Dice Pablo, ocupaos en vuestra salvación
con temor y temblor. Ocúpense, corramos con paciencia y lo vamos a ganar. Gloria a Dios, lo vamos a ganar. El escritor de esta carta nos habla de esa manera, comparando la vida cristiana con una carrera. Porque al final, las carreras del final tienen un premio, un título. Hay un premio. Y la vida cristiana también tiene un premio. Al final, dice, él dirá, la Universidad del Cielo otorga el siguiente título a la persona fulana de tal, Juan Pérez, por haber llegado al final con gozo, por haber corrido con paciencia y llegar al final con gozo. Le acredita como hijo del cielo. Alabanzas al Señor. Hermano, hermana, hemos sido elegidos para ganar. Para ganar. Pablo dice, corran de tal manera que obtengan el premio. No para perder. No. No, no hemos sido elegidos para perder. Hemos sido elegidos para ganar. Cuando uno ve la vida de Job, el mismo Dios dice, ¿cómo has considerado, Satanás? ¿Cómo has considerado a mi siervo Job? Que no hay hombre en la tierra como él, justo, temeroso, apartado del mal, recto. No hay otro. Satanás dice, ah, tú lo tienes cercado y él sabe que tú lo bendices. Suéltalo. Y Dios le dice, va pues, toca sus bienes. Le tocó sus bienes. Y la historia es un libro, pero la historia es hermosa. Al final, oh, se le ha vuelto todo lo que perdió, multiplicado. ¿Qué le parece? Hemos sido llamados para ganar. Quédese con esta palabra. Quedémonos. Hemos sido llamados para ganar. Padre, así lo creemos. Así lo vemos en esta palabra. Señor, danos la oportunidad, pues, de honrarte, de bendecirte, de testificar de tus bondades, de tu amor y de tus riquezas. En el nombre de Jesús, gracias. Amén. Que Dios le bendiga, hermano. Hasta la próxima, si así lo permite nuestro Dios.

Hemos llegado al final de su programa, Un Encuentro con Dios. 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

6 de la mañana, 38 minutos. Ya pasaron 38 minutos de la, bueno, de las 6 de la mañana, solamente 22 minutos nos separan, estaremos llegando a las 7 de la mañana. Muy buenos días, buen día a usted que nos sigue escuchando siempre en la fiel sintonía de Radio Getsemaní en todo el oriente del Salvador. 98.1 en el FM, es un gusto saludarles. También saludos a aquellos que están a través del canal TV Getsemaní, llevándoles siempre las buenas nuevas de salvación a través de TV Getsemaní, el Evangelio de Poder. Saludos a todos nuestros hermanos oyentes también que nos siguen a través de la aplicación. Si usted nos está escuchando, viendo a través de la aplicación de Getsemaní, también les saludamos, esperamos que el Señor esté bendiciendo su vida a través de la programación de la radio, ¿verdad? Ya estamos en el programa de Voces y Cuerdas Cristianas correspondiente este día miércoles 14 del mes de octubre. Ya estamos a los 14 días de este mes de octubre. Saludos a todos nuestros hermanos patrocinadores que forman parte de una fecha en este mes de octubre. El programa de Voces y Cuerdas Cristianas, que el Señor esté bendiciendo sus vidas. Saludos al patrocinador, patrocinadora de esta fecha, hoy 14, Dios le bendiga de una forma muy especial. Saludos a la hermana María, gracias por estar pendiente de la radio. También le saludamos ahí a toda su familia. A los que se han estado ahí reportando a cabina ya a través del 2613-8065. También a través del 7490-0851. Saludos a la familia Jiménez, dice Barón, ya disfrutando del programa de Voces y Cuerdas Cristianas. De mucha bendición para mi vida, la radio nos dice. Bueno, gracias a usted también que está ahí siempre pendiente de este programa de Voces y Cuerdas Cristianas. 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Si usted desea formar parte de alguna fecha que han quedado, usted puede llamarnos. Puede comunicarse con nosotros a través del 7490-0851. Vamos a comenzar ya a complacer algunas alabanzas que me han estado ahí solicitando. Tengo pendiente una alabanza del dúo Monte de Sion. También me han solicitado una alabanza del dúo Hermanos López, Día Glorioso, con gusto. Y también la hermana Marisela me han solicitado los coros del Ministerio Aguas en el Desierto.

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Las 27 minutos nos separan y estaremos llegando ya a las 7 de la mañana. Santo ya me llenó. 7 minutos para las 7 de la mañana. Saludos a usted que nos sigue escuchando ahí siempre en la fiel sintonía, la radio, Radio Getsemaní, Radio Revelación. También saludamos a todos nuestros hermanos televidentes. Están ahí pendientes de la radio, ¿verdad? Que el Señor les bendiga de una forma muy especial. Saludos al hermano Ernesto, dice Brón, siempre estamos en la fiel sintonía de la radio. Salúdeme por favor a todos los oyentes de la radio, deseo que estén pasando un excelente día. Hermana Marisol también nos está escuchando en la colonia Bella Vista. La hermana Fátima también en el mismo lugar nos está escuchando. Dice Colonia Amalia también, varón, estamos siempre escuchando la radio. Salúdeme a todos los oyentes, deseo que el Señor este día les bendiga. Saludos a los hermanos que se reportan desde Las Pitas, el Carmen, ahí nos están escuchando. Gracias a todos nuestros hermanos oyentes que siempre están en la fiel sintonía. Un gusto saludarle, ¿verdad? Saludos a la hermana Factina Berrío, también saludamos a la hermana Orbelina Canales, saludos a la hermana Sofía Fuente, a la hermana Odilia Castellón de Romero, al hermano Santito, a la hermana Maricruz, hasta Manasa, Virginia. Bueno, son hermanos que forman parte de los patrocinios. Patrocinadores que siempre están formando parte de esta bendición. Si usted también puede reportarse. Bueno, queremos agradecer a los hermanos que ya están reservando su fecha ya para el próximo mes. Con ayuda del Señor, ¿verdad? Usted puede ser un patrocinador. El programa de Voces y Cuerdas Cristianas. Puede usted comunicarse con nosotros a cabina al 6490-0851. Saludos, hermana Guadalupe Martínez. Siempre ahí está conectadita a través de la página de la radio. También el hermano Andrés Umanzor. Saludos también a la hermana Marta Zavala. Fiel oyente de la radio, ¿verdad? Dios le bendiga a todos nuestros hermanos que están ahí siempre en la fiel sintonía. Dice por acá, por favor, una alabanza de mucha bendición a la radio. Siempre estamos disfrutando de esa bonita programación. Con gusto. Vamos a seguir complaciendo alabanzas que me han estado ahí solicitando a través del 7490-0851.

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7 de la mañana, 7 de la mañana. Bueno, ya pasaron 7 minutos. De las 7 de la mañana, seguimos en el programa de Voces y Cuerdas Cristianas. Bueno, queremos saludar a todos nuestros hermanos oyentes. A los que se han estado allí reportando, comunicándose con nosotros a través del 7490-0851. También a través del 2613-8065. Saludos también a aquellos que están ahí siempre a través de la aplicación de Getsemaní en diferentes estados, hermanos en Nueva York, hermanos en Houston, en Canadá. También saludamos a los hermanos en Carolina del Norte. También a los hermanos en California, gracias por su reporte. También saludamos a los que están ahí siempre enviando sus mensajes. Dice por acá, salúdeme por favor de una forma muy especial a todos los hermanos del Farito. Que el Señor esté bendiciendo sus vidas. De parte del hermano Álvaro, el saludo muy especial. Saludos también a la hermana Guadalupe Martínez. Ahí nos está escuchando. También saludamos a la familia, ¿verdad? Familia Cruz. Saludos al hermano Alex. Dios le bendiga también. A su esposa, a todos nuestros hermanos que están ahí pendientes de la radio, ¿verdad? Dios les bendiga. Es un gusto saludarles. Tengo por acá más saludos. Dice, varón, siempre estamos escuchando la radio atentamente, la hermana Marisol. Bueno, saludos, gracias por su reporte. La hermana Marisela también nos está escuchando. Vamos a seguir complaciendo alabanzas que me han estado ahí solicitando los hermanos, ¿verdad? Siempre están ahí pendiente de la radio. Dice, de mucha bendición la radio. Siempre estamos disfrutando de esa bonita programación. Salúdeme a todos los que están ahí pendiente de Radio Getsemaní y Radio Revelación. Saludos al hermano Alfredo, nos está escuchando en esta mañana.

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7 de la mañana, 20 minutos. Ya pasaron 20 minutos de las 7 de la mañana. Estamos ya llegando al recta final ya del programa de Voces y Cuerdas Cristianas. Agradeciendo de una forma muy especial a todos nuestros hermanos oyentes que, estuvieron ahí reportando, comunicándose con nosotros a cabina. Gracias a usted que está pendiente siempre en la radio. Que el Dios Todopoderoso esté bendiciendo su vida de una forma muy especial. Vamos a seguir complaciendo alabanzas que me han estado ahí solicitando. Recordándole, tenemos fechas disponibles en este mes de octubre. Si usted desea formar parte, ¿verdad?, alguna fecha de ellas, puede usted comunicarse con nosotros a través del 7490-0851.

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bien, gracias a todos los hermanos que están ahí pendientes, ¿verdad? Radio Hexemay, Radio Revelación, gracias a, bueno, saludos al pastor hermano Ever, nos está escuchando en esta mañana. Dice siempre en la fiel sintonía de, bueno, Radio Revelación, Radio Hexemay. Salúdeme, por favor, dice a todos los que están ahí siempre pendientes de la radio. Deseo que estén pasando un bonito día. Dice, salúdeme también a los amigos. Bueno, saludos al pastor hermano Ever, ¿verdad? Dios le bendiga a él y a toda la familia. Vamos a seguir complaciendo alabanzas que me han estado ahí solicitando, ¿verdad? Bueno, gracias. También saludos al hermano Selby, nos está escuchando en esta mañana. Queremos saludar a todos nuestros hermanos que siempre están pendientes de la radio, ¿verdad? Estamos llegando ya a la recta final ya del programa de Voces y Cuerdas Cristianas. Saludos también a los que están ahí siempre conectaditos a través de la página de Radio Hexemaní, Radio Revelación. Un gusto saludarles en esta mañana, recordándole que a partir de las 7:30 su programa, ¿verdad? Creciendo en la fe. Saludamos al pastor hermano, ¿verdad? De la Iglesia de Dios del barrio San Carlos. También tengo por acá el hermano Francisco, dice, varón, siempre estamos en la fiel sintonía de la radio. Deseo que el Señor esté bendiciendo la vida de todos los hermanos, dice. Bueno, gracias a todos los hermanos que están pendientes de la radio. Estamos llegando ya a la recta final ya del programa de Voces y Cuerdas Cristianas.

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7: Me les bendiga a cada uno de ustedes, amados hermanos y amigos, en esta hermosa mañana. Damos gracias a Dios, hermano, por cuanto Él nos permite estar en Radio Getsemaní en esta hermosa mañana.

Hermanos, que siempre le demos gracias a nuestro Dios en todo tiempo y en todo momento. Bendito sea nuestro Dios. Así, amados hermanos, les saludamos, ¿verdad? A donde quiera que usted nos estén escuchando en esta hermosa mañana, en todo lugar, ahí donde usted se encuentra, ahí en su casita, ¿verdad? Ahí en su trabajo, amados hermanos, Dios les bendiga de manera grande, de manera muy especial en esta preciosa mañana. Quiero agradecer, ¿verdad?, a mi hermano Nelson por concedernos siempre estos hermosos privilegios ahí donde esté en casita. Dios me le bendiga de manera especial, hermano Nelson, que el Señor le esté dando la fuerza, ese vigor, ¿verdad?, esa salud en su cuerpo. Estamos orando, pidiéndole a Dios por esa fuerza, que sé que el Señor está allí siempre a su lado. Dios bendiga también a mi hermana Yuri. Estamos también orando a Dios, ¿verdad?, para que sea Dios, ¿verdad?, sacándolo siempre adelante en todo tiempo y en todo momento. Dios le bendiga a sus niños también y a toda la familia que está ahí alrededor de ellos. Dios les bendiga de manera grande. Así, amados hermanos, saludo a la iglesia, ¿verdad? Toda la iglesia en Barrio San Carlos, Ministerio de Amigo de Dios, Ministerio de Mujeres, Ministerio de Jóvenes, de Niños. Dios les bendiga, amados hermanos, ahí donde usted está escuchándonos en esta hermosa mañana. Dios le esté bendiciendo de manera especial. Ahí, hermanos, en cada sector, en cada barrio, acá en la Unión, amados hermanos de la Iglesia de Dios, en Barrio San Carlos, Dios bendiga a todas esas hermosas ancianas que a esta hora de la mañana siempre están ahí pendientes, ¿verdad?, con su radio encendido o su televisor, y todos los que están ahí, ¿verdad?, a través del internet, amados hermanos, escuchando Radio Getsemaní, Dios les bendiga grande y poderosamente. Así, amados hermanos, decirles que animarle a toda la iglesia, ¿verdad?, a congregarnos esta tarde en la Iglesia de Dios Barrio San Carlos. Recordarles, hermanos, que tenemos los cultos de célula. Recordarle al grupo de la Colonia Esperanza, amados hermanos, que esta tarde, ¿verdad?, nos estaremos reuniendo en el hogar de la hermana Lorena Villatoro, ahí en Huizquil. Así que les recuerdo, amados hermanos, los que me están escuchando, y a aquel hermano que esté escuchando, que le pase el aviso a otro hermano que tal vez no se recuerda o no se ha fijado en el programa, amados hermanos. Esta tarde tenemos el culto a las 4 de la tarde ahí en Huizquil. Así que le invitamos, hermanos. Hemos estado orando por usted para que Dios le dé salud y le dé fuerza para que siempre estemos ahí unidos, hermanos, trabajando en la obra del Señor. También animar a todas las células en diferentes lugares, ¿verdad? Ahí en el barrio San Antonio, ahí en el sector, amados hermanos, el centro, lo que es la playa. Dios bendiga a todos mis hermanos que los que están escuchando, ¿verdad?, el programa. Dios les bendiga a cada líder que desarrolla cada célula. Dios les pueda bendecir de manera grande. Así, amados hermanos, a usted que nos escucha, ¿verdad?, a la distancia, saludo también a nuestros hermanos patrocinadores, mi hermano Will Canales, mi hermana Hilda de Canales, sus hijos. Dios les bendiga, amados hermanos, en gran manera, y que el Señor los saque siempre adelante en todo tiempo y en todo momento. A toda la audiencia que nos escuchan en diferentes lugares, sabe que decirles que estoy orando por esta audiencia de la Radio Getsemaní. Sé que hay una audiencia, ¿verdad?, que siempre están ahí pendientes, alabando al Señor, honrando al Señor, escuchando los mensajes, escuchando las alabanzas, escuchando los saludos. Estamos orando, amado hermano, por ustedes, ¿verdad?, hasta donde ustedes estén, hasta donde ustedes se encuentren, esperando que la gloriosa paz del Señor Jesucristo esté con cada uno de nuestros amados hermanos en diferentes lugares. Siempre le digo al Señor, amados hermanos, hasta donde estén mis hermanos en aquellos rincones que nos escuchan, aquellos hermanos que escuchan a la distancia. A veces, amados hermanos, hay hermanos, ¿verdad?, que uno no sabe, ¿verdad?, pero
Sé que hay una audiencia muy grande en diferentes lugares, diferentes países.

Así que les saludamos en el nombre bendito del Señor a todos mis amados hermanos, los amigos, si hay amigos que siempre están ahí, ¿verdad? Escuchando la radio Getsemaní, deleitándose con la palabra, deleitándose con las alabanzas. Dios les bendiga de manera grande. Por cada uno de ustedes, oramos al Señor. Por cada alma que siempre esté escuchando palabra de Dios, por cada hermano que esté enfermo, que tiene necesidad de una sanidad de nuestro Dios, hermano, decirle que solo ponga la confianza, la mirada en el Señor. Y siempre pídale a Dios, porque Dios, amados hermanos, siempre está con cada uno de nosotros. Dios está ahí con usted. Dios es el único que sabe lo que usted siente y el momento que usted está pasando. Así que decirle que estamos orando por ustedes. Siempre estamos orando, amados hermanos, para que el Señor les dé la fuerza y los saque siempre adelante. Bendito sea nuestro Dios. En esta mañana, amados hermanos, vamos a compartir la palabra del Señor, los minutos que nos restan, esperando que sea de mucha bendición para su vida espiritual. Y vamos a leer un versículo de la palabra del Señor en Santiago, amados hermanos, capítulo 4, y el versículo 7, ahí vamos a leer la palabra de Dios y vamos a estar predicando ahí la palabra de nuestro Dios. Y dice así la palabra de Dios, hermanos, honrando al Padre, al Hijo y al Espíritu Santo. Someteos pues a Dios, resistid al diablo y huirá de vosotros. Lo vamos a repetir nuevamente. Someteos pues a Dios. Resistí al diablo y huirá de vosotros. Padre celestial, en esta mañana, Señor, venimos poniendo, Padre, esta palabra, Señor, delante de ti, soberano Dios, y poniendo, Dios eterno, a todo aquel hermano, Señor, que en esta hora de la mañana, Señor, se detuvo, Señor, a escuchar este momento de la radio, Señor, aquel hermano que está ahí escuchando este programa, soberano Rey de los cielos, donde quiera que estén mis hermanos, Señor, Padre Santo, poniendo, Señor, atención a su palabra, Dios eterno, en esta preciosa hora, Señor, tú sabes, Señor, que le hemos orado, le hemos clamado por esta palabra, que sea de bendición, Padre, soberano, Rey de los cielos, que llegue ahí, Señor, ahí donde está esa necesidad, ahí donde está aquel hermano, Señor, pasando momento difícil, pasando luchas, pasando pruebas, pasando angustias, Señor del cielo. En esta hermosa mañana, Señor, le pedimos con todo el corazón que alumbre la iglesia, que alumbre a su pueblo, soberano Dios, a través de su palabra, Señor, a través de su Espíritu Santo, Padre, en el nombre poderoso de Jesús, que aquel hermano, Señor, que está pasando, Dios mío, una tribulación, Señor, de gloria, por medio de una enfermedad, Señor, por medio de un dolor, por medio de un problema, Señor, que confíe, Señor, en su palabra, Señor, que se aferre a su palabra, Dios eterno, poderoso Dios, porque tú eres el Dios grande, Señor, tú eres el Dios de misericordia, tú eres el Dios que todo lo puede, Señor del cielo, en el nombre poderoso de Jesús, hoy clamamos, Señor, hoy pedimos, Señor, que nos dé autoridad, soberano Rey de gloria, para reprender toda fuerza del maligno, soberano Dios del cielo, tú eres, Señor, el que nos da esa capacidad grande, Señor, en nosotros, maravilloso Dios, para sostenernos, Señor, a través de su palabra, Señor, y a través de su poder, y a través de su Espíritu Santo, Padre, en el nombre de Jesús de Nazaret, ponemos, Señor, a toda la audiencia, aquel hermano, Señor, que está ahí sufriendo con un dolor, que está llorando, Señor, bendecimos, Señor, la vida de mi hermano Nelson, Padre, ahí donde está, Señor, que reciba sanidad en el nombre de Jesús en su cuerpo, Padre Santo.
Santo lo declaramos en el nombre poderoso de Jesús. Y todos aquellos hermanos, Señor, que están pasando tiempo de enfermedad, tiempo de tristeza, Señor, y tiempo de dolor, Padre, en el nombre poderoso de Jesús. Mis hermanos ahí que están en sus hogares, Padre Santo, precioso Dios, poderoso Dios, llegue ahí, Señor eterno, poniendo su mano, Señor, de poder y de milagro, Señor, en esos cuerpos enfermos, Padre, en el nombre de Jesús de Nazaret. Muchísimas gracias le damos, soberano Señor. Así, amados hermanos, le damos gracias a Dios por haber leído esta palabra y haber, amados hermanos, orado por usted. Sabemos, hermanos, que tenemos a un Dios grande, a un Dios poderoso, a un Dios, amado hermano, que conoce cada situación, cada dolor, cada llanto, cada tristeza, amados hermanos. Dios siempre está ahí con cada uno de nosotros, bendito Dios, y con cada uno de ustedes. Así, amados hermanos, vamos a meditar en la palabra del Señor. Y traigo un tema, amados hermanos, y el tema es la sumisión a Dios y la resistencia al enemigo. Bendito sea el Señor. La sumisión a Dios, amados hermanos, y la resistencia al enemigo. Bendito sea el Señor. Vemos, amados hermanos, que en estos tiempos, ¿verdad?, que estamos, amados hermanos, viviendo, la Biblia dice que estamos viviendo, amados hermanos, los últimos tiempos, los tiempos malos, dice la palabra de Dios, amados hermanos, donde el enemigo se levanta y más en contra, amados hermanos, de los hijos de Dios. El enemigo siempre, amados hermanos, anda alrededor de usted y de mí, amados hermanos, para ver, amados hermanos, qué tropiezo le pone, qué obstáculo, amados hermanos, pone en su vida para que usted, amados hermanos, no siga adelante, para que usted se estanque y esté ahí estancado y usted no pueda alabar al Señor, usted no pueda, amados hermanos, servirle al Señor, para que usted, amados hermanos, no busque la presencia de Dios, porque el enemigo sabe que donde hay un hijo de Dios que le alaba, que le sirve, cuando hay un hijo de Dios, amado hermano, sometido a Dios, el enemigo va a tratar la manera de poner cuántos obstáculos, amados hermanos, en su vida, obstáculos de enfermedades, obstáculos de problemas, y cuántos obstáculos que el enemigo, amados hermanos, va a poner en su vida. Pero déjeme decirle en esta hermosa mañana, amados hermanos, a través de la Biblia, a través de la palabra de Dios, Santiago dice, amados hermanos, a través de esta palabra. Es un texto, amados hermanos, corto, muy pequeño, pero es un texto, amados hermanos, con grande significado, con grande potencia de parte de Dios, amados hermanos. Y dice la palabra del Señor en el versículo que acabamos de leer, amados hermanos, Santiago 4, versículo 7, dice la palabra de Dios: someteos, pues, a Dios. Bendito sea el nombre del Señor. Es decir, amados hermanos, el sometimiento a Dios, amados hermanos, implica estar sumiso delante de Dios. Es decir, amados hermanos, significa estar siempre, amados hermanos, en obediencia hacia nuestro Dios. Implica, amados hermanos, hacer la voluntad de Dios, aceptar y respetar su palabra. Es decir, estar sumiso, amados hermanos, implica estar atento a la voz de Dios, estar siempre aceptando, amados hermanos, lo que Dios permite en cada uno de nosotros. Es decir, amados hermanos, aceptar en todo tiempo, en cada momento, la voluntad del Señor. Además de eso, amados hermanos, agradecerle a Dios
los tiempos buenos y los tiempos malos que el Señor permite en cada uno de nosotros. Eso es, amado hermano, estar sumiso, respetar también su palabra, obedecerla en todo tiempo, amados hermanos, porque esa es la voluntad de Dios. Cuando hay alguien, hermano, que está sumiso a Dios, siempre está respetando a Dios. Siempre quiere caminar en obediencia al Señor. Siempre quiere hacer, amados hermanos, lo que a Dios le agrada. Aquella persona, amados hermanos, que se somete a Dios, siempre está ahí reconociendo que Dios es el Dios de cada uno de nosotros. Que Dios, amados hermanos, es el Dios grande en poder, es el Dios grande en misericordia, y que por lo tanto, amados hermanos, tanto usted como yo tenemos que estar sumisos a lo que el Señor nos dice a cada uno de nosotros. Bendito sea el Señor. Sujetarnos, amados hermanos, como le decía, ser humilde, aceptar cada momento que Dios permite en cada uno de nosotros. Déjeme decirle que en la palabra del Señor, amados hermanos, encontramos en San Mateo, amados hermanos, encontramos un ejemplo muy precioso, un ejemplo maravilloso donde nos da Jesús, amados hermanos. La palabra de Dios dice, amados hermanos, y lo vamos a leer en esta hermosa mañana. La palabra del Señor, para que nosotros, amados hermanos, entendamos y comprendamos lo que es estar, amados hermanos, sometido a Dios, cerca de Dios, hacer la voluntad de Dios, aceptar la voluntad de Dios, aunque usted, amados hermanos, pase lo que esté pasando, aunque el enemigo ponga lucha, ponga prueba, ponga enfermedad, ponga cualquier circunstancia, pero lo importante es, amados hermanos, decirle al Señor: gracias, Señor, por lo que estoy pasando. Gracias, Señor, por el tiempo en que estoy, por los momentos que tú permites, porque estos tiempos son los momentos que me ayudan a tomar fuerza, a estar más cerca de ti, a estar humildemente delante de su presencia. Y como le decía, amados hermanos, el mejor ejemplo es nuestro Señor Jesucristo. La palabra de Dios dice, amados hermanos, que cuando Cristo, amados hermanos, iba a ser sometido, amados hermanos, a las tribulaciones, cuando se le acercaba el momento de su tribulación, del dolor de su muerte, el dolor, amados hermanos, de lo que iban a hacer con su vida, el momento, amados hermanos, que él iba a pasar. La Biblia dice, amados hermanos, en Mateo capítulo 26, versículo 39, dice la palabra del Señor: yendo un poco, dice, adelante, se postró sobre su rostro, orando y diciendo: Padre mío, si es posible, pase de mí esta copa, pero no sea como yo quiero, sino como tú. Es decir, amados hermanos, cuando Jesús pronuncia estas palabras, nos está enseñando que Él se sometió a su Padre, que Él, amado hermano, no quiso hacer lo que Él quiso hacer, sino, amado hermano, en obediencia a Dios. Él le dice estas palabras: amados hermanos, si es posible, Señor, pase de mí esta copa. Pero Él le dijo: no sea como yo, sino como tú quieres. Es decir, que Él puso ese momento bajo la poderosa mano de su Padre, porque Él sabía, amados hermanos, que su Padre, es decir, nuestro Dios, Él tenía el control de todo el proceso, de todo ese tiempo que Él iba a pasar. Y dice la palabra de Dios, amados hermanos, que Él estaba muy triste.
su alma, dice, estaba muy triste. Es posible, amados hermanos, que usted en esta mañana, usted pase o esté pasando un momento triste, un momento, amados hermanos, donde usted no comprende ni entiende lo que usted puede estar pasando, qué sé yo, en su cuerpo, en su vida, una enfermedad crónica, un dolor, una situación, un problema familiar, cualquier cosa, amados hermanos, que usted esté pasando. Pero en esta mañana yo le puedo decir a través de la palabra del Señor, solamente sométase bajo la poderosa mano de Dios. Sométase, amado hermano, humíllese, como dice la palabra de Dios, a través de la oración, amados hermanos, a través del clamor, a través de la búsqueda, porque la palabra del Señor nos enseña, amados hermanos, en este versículo 26 de San Mateo, y el verso 39, la palabra de Dios nos enseña que Jesús, amados hermanos, se humilló y oró a su Padre. Él buscó el rostro de su Padre porque él sabía, amados hermanos, de dónde le venía la fuerza. Bendito sea el Señor. Se postró, dice la palabra de Dios, sobre su rostro, orando y diciendo: Padre mío, si es posible, pase de mí esta copa. Él quiso decir a su Padre, amados hermanos, si era posible que aquello no se diera, pero él aceptó en su corazón y dijo: pero no sea como yo quiero, sino como tú quieres. Entonces, amados hermanos, en esta mañana usted también le puede decir al Señor, le podemos decir al Señor, en ese tiempo que usted está pasando, si es posible, Padre, que no sucedan estas cosas, pero si a usted le place que suceda lo que está sucediendo, pues ayúdeme, humíllese, amado hermano, delante de la presencia del Señor. En esta mañana, amados hermanos, quiero decirle que todo aquel que se somete a Dios, se humilla delante de Dios, Dios lo exalta, dice la palabra de Dios. Es decir, amados hermanos, Dios lo saca adelante, Dios lo saca en victoria. Dios, amado hermano, le resuelve su problema. Amado hermano, bendito sea el Señor. Encontramos una promesa de parte de nuestro Dios. En el capítulo 4 de Santiago, en el verso 10, dice la palabra de Dios, amados hermanos, humillaos delante del Señor y Él los exaltará, bendito sea nuestro Dios. Es decir, amados hermanos, que en cada tiempo que usted pase, en cada momento, amados hermanos, usted no reniegue, sino, amado hermano, sométase delante de Dios. Cada día, en su palabra, en oración, amados hermanos, en obediencia, en humillación hacia Dios, amados hermanos, ponga esa carga delante de Dios y Dios lo va a exaltar. Bendito sea el nombre del Señor. Ahora, amados hermanos, resistir al diablo. ¿Qué implica, amados hermanos, resistir al diablo? Amados hermanos, implica sostenerse, soportar, tener una posición firme frente a una fuerza maligna o en una adversidad sin ser vencido. Combatir, amados hermanos, los deseos o tentaciones, reprimir impulsos, pasiones o apetitos carnales, es decir, resistir las tentaciones, amados hermanos, que son provocadas por el enemigo. Entonces, amados hermanos, resistir al diablo. Cuando usted se somete a Dios, cuando usted y yo nos sometemos a Dios, amados hermanos, en oración, en la lectura de la palabra, en la meditación de la palabra, el Señor, amados hermanos, nos da la capacidad de resistir al enemigo, nos da esa fuerza de luchar, amados hermanos, contra el enemigo. Bendito sea el Señor. Allá, amados hermanos, en Primera de Pedro, la palabra del Señor nos da una palabra.
El Señor nos da una palabra a cada uno de nosotros. Y dice la palabra del Señor, ¿qué nos recomienda el Señor, amados hermanos, para que nosotros, amados hermanos, qué nos recomienda el Señor para que nosotros nos sometamos y resistamos al enemigo? La palabra de Dios nos dice, amados hermanos, en Primera de Pedro, capítulo 5, versículo 8, nos recomienda la palabra del Señor, sé sobrio y velad, porque vuestro adversario, el diablo, como león rugiente, anda alrededor buscando a quien devorar. Nosotros, amados hermanos, usted tiene que andar sobrio, tiene que estar velando. Es decir, amado hermano, andar despierto espiritualmente, que cuando vengan, amados hermanos, los ataques del enemigo, usted tiene que andar sobrio espiritualmente, con una mente, amados hermanos, alumbrada por medio de Dios, por medio de la palabra de Dios. Usted no tiene por qué dormirse, amado hermano. Usted tiene que andar sobrio, siempre, amados hermanos, atento a esos ataques del enemigo, que cuando venga el diablo poniendo una prueba o una tentación, usted puede entender los ataques del enemigo, porque muchas veces, amados hermanos, no entendemos cuando el enemigo viene en contra de nosotros, amados hermanos, dando esos dardos o tirando esos flechazos. Muchas veces, amados hermanos, no entendemos. Por eso la palabra de Dios nos dice que estemos sobrios y velando, amados hermanos, que siempre estemos buscando la presencia de Dios en todo tiempo, para que el enemigo, amado hermano, no nos gane ventaja a cada uno de nosotros. Sé sobrio, dice la palabra del Señor, y velá, porque vuestro adversario, el diablo, como león rugiente, anda alrededor buscando a quien devorar. Eso dése cuenta usted, que el enemigo, amados hermanos, no duerme. Pero ¿sabe qué? Cuando nosotros nos sometemos a Dios en su palabra, en oración, en la búsqueda, amados hermanos, el enemigo no nos va a vencer. Y para concluir, amados hermanos, ¿qué promete Dios, amados hermanos? Cuando nos sometemos a Él y resistimos al enemigo, Él cumple su palabra. Él cumple su palabra en nosotros y nos da, amados hermanos, esa capacidad para poder vencer al enemigo. Cuando nosotros nos sometemos a Dios, Él cumple su palabra, amados hermanos, para vencer al enemigo, para que nosotros con su poder, con su fuerza, amados hermanos, venzamos al enemigo. Él nos da la capacidad para salir adelante en todo tiempo y en todo momento, amados hermanos. Por eso dice la palabra de Dios, humillado, dice, bajo la poderosa mano de Dios, para que Él os exalte cuando fuere tiempo, echando toda vuestra ansiedad sobre Él, porque Él tiene cuidado de vosotros. Bendito sea el Señor. Esta ha sido, amados hermanos, la palabra del Señor. Así es que echando, amados hermanos, toda tristeza, todo dolor, toda preocupación, todo, amados hermanos, bajo la poderosa mano de Dios, porque Él siempre tiene cuidado de usted, amados hermanos. Que Dios me lo bendiga poderosamente en esta hermosa mañana, y les animamos a seguir siempre adelante, amados hermanos.

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0: 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Que no lo engañen, hermano.
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0: 8 de la mañana, bueno, 8 de la mañana. 8 de la mañana, 16 minutos, ya pasaron 16 minutos de las 8 de la mañana. Saludos a usted, bueno, que nos sigue escuchando ahí siempre en la fiel sintonía. Radio Getsemaní, Radio Revelación.
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0: Ya estamos en el programa de saludos y complacencia. Bueno, queremos saludar a los hermanos que se han estado ahí reportando. A cabina al 2613-8065, también a través del 7490-0851.
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0: Vamos a seguir complaciendo alabanzas que me han estado ahí solicitando. Hermana Marisela me está solicitando los coros del hermano Inmer Benítez. También ahí tengo pendiente una alabanza, el grupo Los Hermanos Romero. Tengo ahí Soy Vencedor, con mucho gusto estaré complaciendo. El hermano Francisco dice, salúdeme por favor a todos los oyentes de la radio. Es de mucha bendición la radio, siempre estoy en la fiel sintonía. Y nos está solicitando una alabanza. Bueno, estaremos ahí también complaciendo.

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4: De la mañana, pasado 30 minutos, ya pasaron 30 minutos de las 8 de la mañana. Saludos, gracias a usted que está siempre en la fiel sintonía de radio, ¿verdad? Radio Hexemaní, Radio Revelación, gusto saludarles. Seguirles saludando en esta mañana de este día, miércoles 14 del mes de octubre. Ya estamos a los 14 días de este mes de octubre. Saludos a los que se han estado ahí reportando, comunicándose con nosotros a través del 74-90-0851. Hemos estado ahí complaciendo alabanzas que me han estado ahí solicitando. Saludos a la hermana Maribel. Dice, salúdeme por favor a todos los oyentes de la radio. Saludos a la hermana Rosa de Sánchez hasta Nueva York. Ahí siempre está en la fiel sintonía la hermana Graciela Roble. Bendito. La hermana, Dios le bendiga, la hermana Digna también nos está escuchando.
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4: Vamos a seguir complaciendo alabanzas que me han estado ahí solicitando. Esta alabanza de José Manuel Galicia. Tengo ahí pendiente también una alabanza del grupo Alfa y Omega. Como Saqueo, también la hermana Marisela me está solicitando No te rindas, de Nancy Ramírez. Son alabanzas que estaré programando para complacer a los hermanos que se han estado ahí reportando.

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8 de la mañana, pasado 46 minutos. Ya pasaron 46 minutos de las 8 de la mañana, solamente 14 minutos. 14 minutos más y bueno, estaremos llegando a las 9 de la mañana. Saludo, gracias a usted que está siempre en la fiel sintonía. Radio Hexemaní en todo el oriente del Salvador. 98.1 en el FM. Saludos también a aquellos que están siempre a través de la aplicación de Hexemaní. Si usted nos está escuchando a través de Radio Hexemaní, Revelación en diferentes estados, enviamos un saludo para usted, ¿verdad? Gracias por estar ahí siempre pendiente de la programación. Seguimos en el programa de Saludos y Complacencia. Saludos al hermano Francisco, dice Barón, siempre estamos en la fiel sintonía. Cuando el diablo viene. A los que se reportan desde Frontera, La Matillo, dice, siempre activo, escuchando 98.1, gracias. En el trabajo nos están escuchando, ¿verdad? Gracias a todos los hermanos que están ahí siempre haciendo su reporte. También dice en La Unión, estamos escuchando en el trabajo la radio. Barrio La Flora, sintonía total. Colonia Esperanza también, hermano, dice, sintonía de la radio. Vamos a seguir complaciendo alabanzas que me han estado ahí solicitando. Estamos ya llegando a la recta final ya del programa. Saludos y complacencia, pero antes tengo por acá un saludo de parte de la hermana María, dice, salúdeme a todos, radio escucha. También a los que están a través del canal TV Hexemaní. Desea que estén pasando un bonito día. Vamos a tratar la manera de complacer los cantos que me han estado ahí solicitando. Tengo ahí pendiente una alabanza de Marino, el Consolador, también y Imer Benite. Con mucho gusto estaré ahí complaciendo con los cantos que me han estado ahí solicitando a través del 7490-0851.

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3: El que conoce a su Dios sabe que estamos en el mejor lugar. Porque aquí lo que puede suceder y lo más seguro es que al salir de este lugar nos vamos a ir bendecidos. Que el que venía sin fuerza se va con nueva fuerza.

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2: ¿Qué significa para usted el ser un discípulo? ¿Es usted un discípulo? La palabra discípulo quiere decir una persona que aprende. Usted puede ser discípulo de quien quiera, pero cuando usted es un discípulo de Jesús, es que está dispuesto a que Jesús le enseñe. Esto no es muy difícil de comprender, ¿verdad? Bien, Jesús dijo, venid a mí. Y también dijo, seguidme. Cuando seguimos a Jesús, tácitamente Él se vuelve nuestro maestro y nosotros sus discípulos. Un verdadero, genuino discípulo es alguien que quiere aprender de su maestro, pero aún más, y esto es muy importante, es alguien que quiere llegar a ser como su maestro. ¿Le gustaría usted ser discípulo de Jesucristo? Ahora, antes de que responda a mi pregunta, permítame decirle que la respuesta no es tan fácil como usted piensa. El discipulado tiene un costo. La salvación es gratuita. Pero el discipulado cuesta. ¿Está usted listo a pagar el precio? Hay un precioso himno que dice, vale la pena servir a Jesús cada día. Vale la pena servirle con alegría. Y eso, mi estimado amigo, es absolutamente cierto. Si yo viviera 1000 vidas, todas se las daría a Jesús. Yo siempre estoy en deuda con el Señor Jesús. Pero quiero decirle algo con toda honestidad. Cuesta servir a Jesús. Cuesta cada día. Cuesta cada paso del camino. En nuestros días queremos iglesias con aire acondicionado, asientos cómodos y bien tapizados, y una fe aerodinámica. Muchos cristianos no quieren pagar ningún precio. Es más, algunos quisieran que se les pague por ser cristianos. Por favor, busque el Evangelio de Lucas, capítulo 14, y veamos lo que nos dice desde el verso 25. Grandes multitudes iban con él, y volviéndose les dijo, si alguno viene a mí y no aborrece a su padre y a su madre, y mujer e hijos, y hermanos y hermanas, y aún también su propia vida, no puede ser mi discípulo. Ahora piense conmigo en lo siguiente. Las multitudes seguían a Jesús. Dondequiera que Jesús iba, siempre había una muchedumbre siguiéndole. Jesús estaba en el cenit de su ministerio. Su popularidad era extraordinaria y toda esa gente clamaba por escucharle, por seguirle, aunque la motivación de la muchedumbre no era necesariamente espiritual. ¿Y qué es lo que Jesús hace? No realiza milagros sensacionales para tener más seguidores, ni diluye su mensaje para que sea aceptable a todos. Más bien habla en términos duros y dice algo poco menos que escandaloso y sorprendente. Si alguno viene a mí y no aborrece a su padre y madre y mujer e hijos y hermanos y hermanas y aún también su propia vida, no puede ser mi discípulo. Jesús no trata de engañar a nadie. No presenta un evangelio de prosperidad y comodidad para tener más seguidores. Jesús nunca lo hizo. Yo jamás lo haré. Cuando usted sigue a Jesús, Él no le invita a que comparta su popularidad, sino más bien su impopularidad. ¿Está usted listo para eso? ¿Tiene sentido esta invitación de Jesús? Quiero compartir con usted 4 cosas que identifican a un verdadero discípulo de Cristo. Y antes de que usted diga, yo sí quiero pagar el precio de seguir a Jesús, porque Él se lo merece, Él es digno. Antes de que usted tome esa decisión, recuerde que la amargura de la falta de calidad permanece por mucho tiempo después que la dulzura de lo barato haya sido olvidada. Y esto es verdad en todo. Por ejemplo, usted compra algo porque está a precio especial. No es de buena calidad y en realidad ni siquiera lo necesita, pero es que estaba tan barato. Cuando quiere algo realmente bueno, está dispuesto a pagar lo que honestamente cuesta y sabe que vale la pena pagar el precio. Mi amigo, no existe el discipulado barato. Cuesta el servir a Jesús, pero vale la pena. Debo reconocer que algunos no quieren pagar el precio. Hay gente que prefiere renunciar a Jesús antes que renunciar a tener un electrodoméstico nuevo. Ese es el nivel de compromiso espiritual. Y hasta piensan que le hacen a Dios un favor cuando asisten a la iglesia. ¿Qué significa el discipulado? Primero, Jesús quiere discípulos que le adoren a cualquier costo. Veamos nuevamente lo que Jesús dijo en los versos 26 y 27. Si alguno viene a mí y no aborrece a su padre y madre y mujer e hijos y hermanos y hermanas y aún también su propia vida, no puede ser mi discípulo. Y el que no lleva su cruz y viene en pos de mí, no puede ser mi discípulo. Jesús está antes que sus relaciones personales. Y si usted me dice, pero pastor, yo pensé que Jesús nos enseñó a amar. Efectivamente, así es. De hecho, Jesús no está quebrantando el mandamiento que dice que hay que honrar a los padres, ni dice que debemos odiar a nuestros hijos. Si usted ama a Jesús, usted amará a su cónyuge y a sus hijos de una manera más real y significativa. La palabra aborrecer, usada aquí por Jesús, es usada en el sentido de comparación. ¿Por qué Jesús dijo que no hay que servir a dos amos o señores? Porque inevitablemente se amará más al uno y se aborrecerá al otro. Por ejemplo, si usted trabaja para la Coca-Cola, no significa que aborrece la Pepsi-Cola. Esto lo digo como ilustración, no como propaganda comercial. Espero que lo entienda. Jesús usa esa palabra en el sentido de opción. Está diciendo que él debe estar antes que y sobre cualquier relación familiar. Por ejemplo, mi esposa sabe que ella es número dos en mi vida, no número uno. Pero a ella no le importa ser número dos porque sabe que le amo más siendo ella número dos que lo que le podría amar si ella fuera número uno. Mis hijos saben que les amo profundamente, pero saben que no son número uno. Porque en mi vida el número uno es Jesucristo. ¿Lo ve? Lo que el Señor está diciendo es que si usted quiere ser su discípulo, Él debe ser el número uno en su vida. Ahora examínese usted mismo. ¿Es Jesús para usted el número uno en su vida? Pero Jesús no solo está hablando de relaciones personales, sino de la reputación personal. Usted no debe amarse a usted mismo más de lo que ama a Jesús. Para ser un discípulo de Cristo, tiene que destronar su propio ego y entronar a Jesús. ¿Qué es lo que se enseña y predica en muchas iglesias en nuestros días? ¿Satisfacción propia? ¿Autorrealización? Piénselo y reclámelo. Algunas modernas iglesias se han convertido en una especie de restaurante espiritual en donde podemos escoger solo lo que a nosotros nos gusta. Aquello que nos haga sentir bien, que nos llene el estómago, aunque tengamos vacía el alma. Ahora espero que usted tenga una buena y saludable imagen de usted mismo, pero, y aquí quiero personalizar, si mi imagen se interpone entre Jesús y Adrián, yo siempre le diré no a Adrián y sí a Jesús. ¿Está usted dispuesto para hacer eso? ¿Está listo para decir, Señor Jesús, tú eres lo primero, no mi propia reputación, ni satisfacción, ni lo que la gente piense sobre mí? Y Jesús habla de que debemos llevar nuestra propia cruz. En nuestro mundo actual, millones de personas llevan cruces, pero son cruces ornamentales, decorativas, hechas de toda clase de materiales. Y las llevan en el cuello, las orejas, los brazos, los tobillos. Parece que cualquier parte del cuerpo es buena para exhibir una cruz, aunque sea en tatuaje. Pero escúcheme cuidadosamente. La cruz no es un objeto de belleza. Es más bien un objeto de vergüenza, de dolor, de agonía, de reproche. Y en ese sentido se refirió Jesús cuando dijo: y el que no lleva su cruz y viene en pos de mí, no puede ser mi discípulo. Cuando estuve en la universidad, tomé un curso de criminología y visitamos una de las penitenciarías en la Florida. Y yo fui al cuarto en donde tienen la silla eléctrica. Me senté en esa silla, asegurándome muy bien de que estuviera desconectada. Y sentado en esa silla, traté de imaginarme lo que se sentiría estar ahí, sabiendo que alguien detrás de la pared de vidrio movería un interruptor para que miles de voltios de corriente pasen por esa silla eléctrica, terminando con la vida de quien así fue sentenciado o sentenciada. Esa silla eléctrica es odiosa, repugnante, fea. Es un símbolo de muerte. Ahora escúcheme. ¿Ha visto usted a alguien exhibiendo en su cuerpo, como adorno o decoración, una silla eléctrica en miniatura? No, ¿verdad? Y si alguna vez lo viéramos, pensaríamos que la persona que la lleva está mal de la cabeza. Pero en cambio, la cruz, como que la hemos convertido en pieza de joyería, olvidándonos que el tomar nuestra cruz es una marca de vergüenza. Y alguien me dirá: bueno, pastor, mi enfermedad es mi cruz. No, a menos que usted esté enfermo por servir a Jesús. Si usted está enfermo por vivir una vida disoluta, eso no es su cruz. Otros dirán: mi suegra es mi cruz. No, mi amigo, ella no es su cruz. Su cruz es algo que usted voluntariamente está dispuesto a llevar. No es algo que usted simplemente aguanta. El seguir a Jesús es un adorador que adora a cualquier costo, aun a costa de relaciones personales, de la reputación personal o de la realización personal. Alguna vez alguien le preguntó al doctor Tozer: ¿qué significa llevar uno su propia cruz? ¿Qué quiere decir estar crucificado con Cristo? Y ese gran hombre de Dios contestó: significa tres cosas. Primero, un hombre que está crucificado enfrenta un solo camino. Segundo, un hombre que está crucificado no puede retroceder. Y tercero, un hombre que está crucificado ya no tiene planes futuros. Tomar la cruz, enfrentar un camino, no retroceder, no planes propios para el futuro. ¿Puede usted decir: estoy crucificado con Cristo? Eso es lo que significa ser un discípulo. ¿Todavía quiere serlo? Tomar su cruz. Eso es lo que dijo Jesús. Cuando usted entrega su corazón a Cristo y dice: tomaré mi cruz, esa es la última legítima e independiente decisión que usted hace. Porque desde ese instante su vida pertenece al Señor Jesucristo. Usted ya no se pertenece a usted mismo. Ha sido comprado a un precio enorme. Entonces, un discípulo es, en primer lugar, un adorador que adora a cualquier costo. Segundo, el discípulo debe trabajar a cualquier costo. Veamos ahora Lucas 14, los versos del 28 al 30. Porque ¿quién de vosotros, queriendo edificar una torre, no se sienta primero y calcula los gastos, a ver si tiene lo que necesita para acabarla? No sea que después que haya puesto el cimiento y no pueda acabarla, todos los que lo vean comiencen a hacer burla de él, diciendo: este hombre comenzó a edificar y no pudo acabar. ¿Por qué Jesús menciona una torre. Bueno, en esos días ellos tenían viñedos y en medio del viñedo construían una torre que servía para proteger esa plantación, para cuidar el fruto de ese viñedo. Dios dice que nuestras vidas son como una torre. Ahora quiero que note que Él primero habló de una crucifixión y ahora habla de una construcción. Nuestro Dios nos ha llamado para construir. Dios tiene un plan para su vida, para mi vida, y nuestras vidas tienen que ser construidas de acuerdo a su plan. Nuestra torre tiene que ser espiritualmente concebida. Yo no tengo ningún derecho para decir, Señor, ¿qué es lo que tú quieres que yo haga con mi vida? Cuando yo era nada más que un muchachito, pensé que quería ser abogado o arquitecto, pero tuve que dejar de lado esos planes porque Dios me llamó para que predicara su palabra. Dios me llamó para que sea un predicador. Yo quiero que mi torre sea espiritualmente concebida y sacrificialmente construida. Jesús dijo, si vas a construir una torre, ten en cuenta el costo. Si usted quiere ser un discípulo de Cristo, tenga en cuenta el costo. Si usted está buscando atajos o una forma fácil de serlo, es mejor que lo olvide. Esa es la clase de discipulado que la mayoría de la gente quiere. Su torre debe ser no solo espiritualmente concebida y sacrificialmente construida, sino también diligentemente completada. Tenga en cuenta el costo del discipulado para que pueda terminarlo. ¿Sabe cuál es nuestro problema en esta época? Que tenemos tantas torres medio construidas, que somos causa de burla y escarnio. Hombres que dijeron que Dios los llamó al ministerio, ya no están en él. Diáconos que han dejado de ser diáconos, profesores y profesoras de la escuela dominical que han tirado la toalla, porque los niños y niñas a quienes enseñaban eran realmente problemáticos. Muchos que se deleitaban en estudiar la Biblia han dejado de hacerlo, y prácticamente ha desaparecido aquellos hermanos y hermanas que eran verdaderos guerreros de oración. Torres medio construidas. En Lucas 9:62, Jesús dijo, ninguno que poniendo su mano en el arado mire hacia atrás es apto para el reino de Dios. ¿Qué es lo que Jesús está diciendo? Si bien la connotación de ese versículo es eminentemente espiritual, su enseñanza es absolutamente práctica. Hace referencia a aquellos que comienzan una cosa, se distraen muy fácilmente y no terminan aquello que empezaron. Y esto puede ser algo material o espiritual. Aquellas personas que realmente quieren ser genuinos seguidores de Jesucristo deben saber que serán necesarias tanto y en cuanto quieran ser discípulos que adoren a Dios a cualquier costo.
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9 de la mañana, pasado 42 minutos, ya pasaron 42 minutos de las 9 de la mañana. Saludos, gracias a usted que siempre sigue en la fiel sintonía de Radio Getsemaní en todo el oriente del Salvador, 98.1 en el FM. Es un gusto, bueno, seguirle saludando en esta mañana de este día, miércoles 14 del mes de octubre del 2026. Saludos a aquellos hermanos que están ahí siempre a través de la aplicación. Usted nos está escuchando en diferentes estados. Gracias por estar ahí pendiente de nuestra programación. Vamos a seguir complaciendo alabanzas que me han estado ahí solicitando los hermanos a través del 7490-0851. Saludos al hermano Francisco, dice, por favor, una alabanza del hermano Alex Rodríguez, El Amor de Dios, con gusto. Tengo ahí pendiente también una alabanza de Rabito, con mucho gusto estaremos ahí complaciendo. Me han solicitado también, prometiste regresar, estaremos ahí programando también esos coros. Dice, salúdeme por favor a toda la audiencia de radio. De parte la hermana Marisela nos está escuchando. La hermana Zuleima también nos sigue escuchando. Gracias a usted que está ahí, algunos hermanos se encuentran en el trabajo, ¿verdad? En labores, escuchando el 98.1 o el 1390M Radio Getsemaní.

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Señor, ¿cuánto lo dicen? En la nube volverá y todo ojo le verá y alabarán su nombre. ¡Otra vez! Prometiste regresar. ¡Mira qué hermoso!

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1: Saludos, distinguidas amigas oyentes. Soy Lenín de Llanón y les doy la bienvenida al programa de Las Perseveradoras con Maritza Edmiston, dedicado a la mujer creyente que desea crecer en el conocimiento de la palabra de Dios para madurar en la fe y perseverar en su caminar con el Señor Jesucristo. Amiga creyente, debemos comunicar nuestra fe con otros, mas ¿existe algo en nuestras vidas que la contradice? ¿Algún pecado o proceder ilegal opuesto a la integridad de una princesa del Altísimo? Decimos caminar por fe, pero del dicho al hecho hay mucho trecho. Así que, Ani, Tatiana y usted, amiga, acompáñennos. Aquí está nuestra maestra, Maritza.
2: Apreciada amiga, bienvenida a Las Perseveradoras. Soy Maritza Edmiston. Hoy deseamos que el Rey de Reyes hable a nuestros corazones para que desechemos todo lo que contradice en nuestras vidas que somos hijas escogidas del Todopoderoso. Verá, conozco una pareja que declaran ser creyentes. Se llevan muy bien, se aman y respetan. Administran ejemplarmente las finanzas de su hogar, algo que muchos necesitamos aprender. Son ambos muy trabajadores, su compañía es agradable. Son personas concentradas en lo suyo. No se dedican a difamar o hacerle daño a otros. Asisten regularmente a la congregación, aunque no se comprometen a ejercer ningún cargo. A usted le agradarían de vecinos. Más tristemente, con el tiempo empecé a notar cómo arrinconan los preceptos divinos por conveniencia. Apaciguando su conciencia, mienten por conveniencia. Optan por el soborno por conveniencia. Hacen y pagan por trámites ilegales por conveniencia. Todo según ellos por el bienestar familiar. No son personas que rechazan la fe. Ellos declaran abrigarla en su corazón, mas no se ve en sus vidas ese fervor, esa preeminencia al Redentor, ese deseo de caminar en santidad e integridad, obedeciendo los estatutos del Dios Santo. Sus vidas cotidianas carecen de obras de obediencia o frutos de justicia que convalide la fe que profesan. Por ello estudiaremos, del dicho al hecho hay mucho trecho, pues existe la fe falsificada y la fe que sí funciona. Y dos cosas se deben tener en cuenta. Una, ¿qué es la fe? ¿Es simplemente el deseo que algo se realice? ¿Es superstición? No, Hebreos 11 enseña que es pues la fe la certeza de lo que se espera, la convicción de lo que no se ve. La fe verdadera es certeza, seguridad en lo garantizado por el Omnipotente. Es una convicción que cambia todo aspecto de nuestras vidas. Es la fe obediente y fiel sin importar las consecuencias. Dos, ¿fe en qué? ¿En sí misma? ¿En sus riquezas? ¿En su belleza? ¿En su educación? ¿En sus cristalitos? ¿En su hechicero preferido? ¿En imágenes talladas por humanos? ¿En falsos maestros? La gente aconseja, tenga fe, todo saldrá bien. Suena tan piadoso, pero ¿fe en qué? La fe que funciona es la depositada en una persona específica. El Señor Jesucristo, Hechos 16:31 lo asegura. Cree en el Señor Jesucristo y serás salvo tú y tu casa. La fe verdadera es la depositada en el Salvador, quien garantiza sus promesas. Bien, nuestro primer punto es la fe falsificada. Amada amiga, ¿sabía que así como existen falsos maestros, existe una fe falsa que engaña? Miremosla en Santiago 2.14, donde se nos pregunta, Santiago 2.14, hermanos míos, no te habla el creyente, hermanos míos, ¿de qué aprovechará si alguno dice que tiene fe y no tiene obras? ¿O de qué sirve afirmar que poseemos fe, que somos creyentes, si no caminamos en obediencia y santidad? Continúa, ¿podrá la fe salvarle? Otra traducción lee, ¿acaso podrá salvarlo esa fe, la fe que él o ella razona poseer? y nos la ilustra para que entendamos su proceder, sus características. Observe, es solo de labios, no tiene frutos. Versículo 15. Y si un hermano o una hermana están desnudos, la hermanita Silvia de su congregación no tiene ni qué ponerse. Y tienen necesidad del mantenimiento de cada día. Ni cuentan con qué comer, por razones fuera de su control, están pasando por una situación muy apremiante. Versículo 16. Y alguno de vosotros les dice: id en paz, calentaos y saciaos, pero no les dais las cosas que son necesarias para el cuerpo. Usted le dice: ¿cómo lo siento, hermanita Silvia, que su esposo la haya abandonado, que le desconectaron la calefacción? Oraré por su familia. Váyase tranquilita a prepararle la cena a su niño y abríguese bien, que hace mucho frío. ¿De qué aprovecha? ¿Va a poder comer o abrigarse con su pseudo compasión? ¡Claro que no! De la misma forma, la fe falsificada no le sirve de nada, ni le sirve a nadie, ni al que la posee, ni al prójimo a su alrededor. Es una fe estéril de buenas obras. ¿Por qué? Versículo 17. Así también la fe, si no tiene obras, es muerta en sí misma. Está muerta, es una fe teórica, no práctica, la que del dicho al hecho deja un gran trecho. Es la fe de los convencidos, no convertidos, de aquellos que intelectualmente, mentalmente, acogen la doctrina bíblica, sin embargo, no espiritualmente. ¿Puede esa fe muerta salvarle? Rotundamente no, amiga, porque lo muerto ni en el reino material ni en el espiritual da vida. Tres veces se enfatiza en este capítulo: la fe sin obras está muerta, está muerta, está muerta. Con toda, apreciada amiga, lo extraordinario es que podemos deshacernos de la fe falsificada, abandonarla, dejarla atrás para siempre y aferrarnos a la fe verdadera que da a luz vida eterna. Arrepentimiento nos aleja del pecado y salva, la que nos transforma de adentro hacia afuera, la que funciona. Segundo punto, la fe que funciona. Santiago 2:18. Pero alguno dirá: tú tienes fe y yo tengo obras. Muéstrame tu fe sin tus obras y yo te mostraré mi fe por mis obras. Santiago establece la relación entre la fe verdadera y las buenas obras sin contradecir al apóstol Pablo. Verá, Pablo se dirige a religiosos que se creen ser tan piadosos por vivir, según ellos, obedeciendo la ley mosaica o los mandamientos, y rechazan la redención por gracia, por fe, según ellos, no la necesitan. Mientras que Santiago habla a la persona que testifica tener fe, ser salva por medio de la fe, pero su vida carece de buenas obras. Él no enseña que somos salvos por obras, por nuestros esfuerzos propios, sino que la verdadera fe da señales de vida. El teólogo Matthew Henry explica que Pablo habla de la justificación ante Dios, quien justifica únicamente a los que creen en Jesús. Somos justificados ante Dios por fe, pero que nuestra fe es justificada ante los hombres por obras. De eso habla Santiago. Él hace eco a lo que el Señor mismo afirmó: por sus frutos u obras los conoceréis, por sus frutos los conoceréis. Y nos dijo esto porque exclusivamente Dios puede escudriñar el corazón humano. Nosotros solo podemos ver sus frutos. Las obras dan a conocer lo interno, sean obras que validan la fe o la niegan. Por ello, cuando guío a alguien a los pies de Cristo, no canto victoria de buenas a primeras, sino espero hasta ver las transformaciones de una nueva vida. Observo si fue tan solo un convencido o un convertido. Bien, utilizando la misma ilustración de personas en necesidad, a nuestra escuela dominical llegó una parejita joven. Acababan de trasladarse de Dallas a Memphis y no tenían nada y esperaban su primer retoño. Ella cumplía unos 7 meses de embarazo, vestía unos overoles que ya le quedaban talladísimos y la parte superior le sostenía su barriguita. No poseía ropa maternal. Mas cuán bello ver a las hermanas coordinar ayuda para ellos. Y entre todas las familias les proporcionamos de todo. Un par de meses después, tenían su apartamentito, algo de muebles y su despensa llena. Les mostramos nuestra fe por medio de obras saturadas de amor. De esto es de lo que habla Santiago. Bueno, hermanito, hermanita, ponga a un lado su llamada fe, la que de labios no pasa, y por otro lado, yo le pongo mi fe que se ve en mi caminar y en mi servir al Señor. Ahora respóndeme, ¿cuál es la fe falsificada? La estéril. ¿Y cuál es la fe salvadora? La que funciona. La fe que funciona anda en obediencia, sin importar las consecuencias. Hace que nuestro hablar y nuestro caminar sincronicen. Leamos el versículo 26. Porque como el cuerpo sin espíritu está muerto, así también la fe sin obras está muerta. Nuestro espíritu muestra la vida en nuestro cuerpo al este actuar, reaccionar, comer, hablar. No podemos ver el espíritu de otros, mas vemos las evidencias de este en el cuerpo. La fe es exactamente igual, esta deja ver lo que yace en el corazón. El desempeño de nuestra redención son las buenas obras. Estas testifican de una conversión genuina. Son el producto de la fe que funciona, porque las obras nos salvan. Gálatas 2:16 nos aclara, el hombre o mujer no es justificado por las obras de la ley, sino por la fe de Jesucristo. Nosotros también hemos creído en Jesucristo. Dice Pablo, para ser justificados por la fe de Cristo, y no por las obras de la ley. Escuche, por cuanto por las obras de la ley, nadie será justificado. Amiga, la justificación es ser declaradas justas, perdonadas ante Dios. Es cuando toda acusación por haber quebrantado sus preceptos es removida de nuestro récord. Somos vindicadas de toda culpa. Es cuando la maravillosa justicia de Cristo nos cubre de pies a cabeza al arrepentirnos y pedirle al Señor Jesús que su preciosa sangre nos limpie de toda maldad. Gálatas 2:21 añade, no desecho la gracia de Dios, pues si por la ley fuese la justicia, entonces por demás murió Cristo. Si pudiésemos salvarnos por obedecer todos los mandamientos, lo cual es imposible porque pecamos y pecamos, quebrantamos no uno sino mucho, o por simplemente hacer buenas obras para ganar puntos con el Padre, esperanzadas que éstas lleguen a ser más que nuestros pecados y que así el Padre nos deje entrar al cielo, entonces el Señor murió en vano. Mas en vano no fue. No podemos cumplir con todos sus preceptos, ni las buenas obras compran la salvación. Solo podemos ser justificadas por la fe depositada en Cristo. Amada amiga, botemos la fe falsificada que nos cierra las puertas de lo alto y aferrémonos a la fe que funciona, a la fe salvadora en Cristo Jesús al orar. Señor Jesús, tu sacrificio en aquella cruz no fue en vano, pues soy pecadora y no puedo salvarme a mí misma. Te ruego perdón, pues tú eres el Redentor Celestial. Justifícame por la fe que en este instante deposito exclusivamente en ti. Ábreme las puertas de lo alto y hazme nacer de nuevo para llevar una vida nueva llena de buenas obras que te glorifiquen. Me arrepiento y te recibo como mi Señor y Salvador. En tu nombre oro. Amén. Amiga, si Cristo mora en su corazón, nunca estará sola y Él nos dice, te mando que te esfuerces y seas valiente. No temas ni desmayes, porque Jehová tu Dios estará contigo donde quiera que vayas.
1: 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Se despide de ustedes Lenín de Llanón, agradeciéndole al Altísimo por usted, puesto que su amistad y financiamiento hace imposible proclamar al Santo Señor Jesucristo y a este crucificado en su ciudad y en numerosos países, para que Él añada a su rebaño a todo aquel que le reciba.
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0: 10 de la mañana, 34 minutos, ya pasaron 34 minutos de las 10 de la mañana, solamente 26 minutos. 26 minutos no se paran, estaremos llegando a las 11 de la mañana. Recordándole a partir de las 11 de la mañana su programa radial, el programa La Trompeta Final. Pendiente de ese poderoso mensaje, la palabra del Señor a partir de las 11 de la mañana. Saludos a todos nuestros hermanos, presentadores del programa, directores del programa La Trompeta Final.
1: En el cielo.
0: Saludos a los que se han estado ahí reportando a cabina.
1: Para mí.
0: Al 7490-0851.
1: Tiene morada.
0: Gracias por enviar sus mensajes. Vamos a seguir complaciendo alabanzas que me han estado ahí solicitando. Saludos al hermano Francisco. Me está solicitando una alabanza el hermano José Sorto. Con mucho gusto estaré complaciendo. También el hermano Marisela me está solicitando la alabanza Como un sueño de Joel Ruano. Con mucho gusto. Estaremos ahí programando sus cantos para complacer a los hermanos que, bueno, se han reportado. También saludos a aquellos que están a través de la aplicación de Getsemaní. Nos está escuchando a través de Revelación Getsemaní. A través de la internet en diferentes estados. Gracias, ¿verdad?, por estar pendiente de la radio. Bendiga al hermano Bernabé, Dios le bendiga. Saludos a los hermanos hasta Estados Unidos, ahí siempre están pendientes. Carolina del Norte, hermanos en Nueva York, en Virginia, Florida, en diferentes estados. Esperamos que, bueno, estén disfrutando de esta variada programación. Solamente 24 minutos más y estaremos llegando a las 11 de la mañana.

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0: Y lo voy a leer en el nombre del Padre, del Hijo y del Espíritu Santo. Bueno es Jehová para con todos, y sus misericordias sobre todas sus obras. Te alaben, oh Jehová, todas tus obras, y tus santos te bendigan. La gloria de tu reino digan y hablen de tu poder, para hacer saber a los hijos de los hombres tus poderosos hechos y la gloria de la magnificencia de su reino. Tu reino es reino de todos los siglos y tu señorío en todas las generaciones. Sostiene Jehová a todos los que caen y levanta a todos los oprimidos. Los ojos de todos esperan en ti y tú les das su comida a su tiempo. Abre tu mano y colma de bendición a todo ser viviente. Justo es Jehová en todos sus caminos y misericordioso en todas sus obras. Cercano está Jehová a todos los que le invocan, a todos los que le invocan de veras. Cumplirá el deseo de los que le temen, oirá a sí mismo el clamor de ellos y los salvará. Jehová guarda a todos los que le aman, mas destruirá a todos los impíos. La alabanza de Jehová proclamará mi boca, y todos bendigan su santo nombre eternamente y para siempre. Y todos bendigan su santo nombre eternamente y para siempre. Me daba risa un día de esto, que me saludó una hermana, y eso lo hizo así el año pasado. Y en su saludo me dice: deseo que cumplan muchos. No, ella no dice mucho. Desea que cumpla miles de años más. Y le digo yo: amén, amén, cierto, no se ha equivocado. Y ahorita me faltan como 2000. Le digo: hermano, usted va a cumplir miles, miles, millones y millones de años. Será usted y yo para siempre. ¡Aleluya! Y yo no sé hasta dónde era el alcance bíblico teológico de estos hombres que decían: bendigan tu santo nombre eternamente, decía, y para siempre. Cuando uno lo toma en el plano material, puede decir: ¿cómo eternamente si yo si alcanzo a vivir apenas 50 años? Perdón, hermano, aquí tal vez, ¿verdad? Pero usted y yo, y aún los del mundo, van a vivir por una eternidad. Lo único diferente va a ser que van a ir al infierno para sufrir por una eternidad. Pero usted y yo vamos a ir a un lugar hermoso donde vamos a cantar, vamos a alabar, vamos a bendecir el nombre de Dios eternamente y para siempre. Denle un aplauso, déjalo usted solo. ¿Quién tiene vida donde yo y usted va? Estábamos en el cementerio el jueves y decía el hermano que despedía al hermano pastor Raúl Valladares. Nació en 1949, me dice Carlos Cruz, estaba al lado mío, varón, y dije: ya que son 77 años. Y yo le digo: bueno, con el celular busquemos la calculadora. Sí, le digo yo, 77 años vivió el hermano. Tiene buena su matemática mental, algo menos. Entonces, pero el que fallece, hermano, aquí cierra los ojos y luego los abre allá. ¡Aleluya! Estos son materiales, se cierran aquí, pero se abren en el más allá para siempre. Así que usted no se aflige, hermano. Amén. Porque sí da miedo, ¿verdad? Cuando uno piensa en eso. Pero le aconsejo mejor que no piense. Le he titulado a esta porción o a este salmo hablando de los hechos de Dios. Aquí le voy a dar, hermanos, una técnica y una clave para que usted interprete o analice mejor los salmos. Cuando usted lea un salmo, trata de encontrar dos cosas. Número uno, lo que Dios hace, lo que dice allí que Dios hace en ese salmo. Y trata de apartarse para lo que hace el hombre en ese salmo. Si usted logra hacer estas dos cosas, a usted se le va a hacer facilito poder entenderlo y poder quizás también explicar. Vaya, yo no crea que no me cuesta, ¿cómo no? Si usted se fija en este salmo, el domingo pasado hablamos del salmo 135, pero ahora yo me atrapó este salmo porque es como una continuidad. Cuando decía allá que me gustó tanto ese versículo, me aprendí de memoria, todo lo que Jehová quiere lo hace en el cielo y en la tierra, en los mares y en los abismos. Ahora yo le voy a hablar de esos hechos poderosos que él hace con base en lo que hemos leído, porque ¿quién le puede decir a Dios, no, usted no puede hacer esto, Señor? No, ¿para qué lo va a hacer? No, todo lo que él quiere, él lo hace. Amén. Ahora, la parte mía y la parte suya siempre casi viene a reducirse en la misma. Si usted se fija aquí en el verso 1, el verso 2, ¿qué dice el salmista? ¿Qué hace él? Te exaltaré, mi Dios, mis reyes. Luego cambia la palabra, ya no te exaltaré, y bendeciré tu nombre. Y repite lo que está dicho en el verso último, eternamente y para siempre. Y usted le cree a él que él vivió eternamente y para siempre. Bueno, ese salmista, mientras estuvo en la tierra, le cantó, ¿verdad? Ahora él está en la presencia de Dios. ¡Qué bárbaro! Él no estaba equivocado cuando decía, te alabaré eternamente y para siempre. ¿Qué dice el verso 2? Le está prometiendo que cada día te bendeciré y que le alabará. Otra vez dice, le alabará su nombre eternamente y para siempre. Nosotros podríamos decirle, voy a ir al culto, Señor, a alabarte. Ahora. Voy a ir a la campaña a alabarte ahora, eternamente y para siempre. Usted debe de apropiarse, hermano, de que usted es un hijo de Dios, un alabador, un cantor, y que lo va a hacer siempre para que el diablo oiga. Amén. Luego llegamos al verso 3. Ah, otra clave, hermanos, trate de distinguir en el salmo las características sobresalientes o los tributos de Dios. Mire qué dice el salmo, el verso 3. ¿Cómo es Dios? Grande es Jehová y digno de suprema alabanza. ¿Cómo es Dios, hermanos? ¿Qué había dicho aquel salmista en el salmo 135? El mismo tributo, que Dios era grande. Vaya, generación a generación, dice el 4, celebrará tus obras y anunciará tus poderosos hechos. Es lo mismo, es lo que hace el hombre: alabar, bendecir, cantar, proclamar, anunciar, como dice aquí, o meditar. Aquí dice, anunciará tus poderosos hechos. ¿Qué estoy haciendo yo aquí? Aquí yo estoy anunciando las obras o los poderosos hechos del Señor. En la hermosura de la gloria de tu magnificencia y en tus hechos maravillosos, meditaré. Eso es lo que hace el hombre. Del poder de tus hechos estupendos, oiga, hablarán los hombres. De ahí sale mi título, hablando de sus hechos, porque él puede hacerlo. Hablarán los hombres. Y yo publicaré tu grandeza. Proclamarán, eso es lo que puede hacer el hombre, la memoria inmensa de tu inmensa bondad, y cantarán tu justicia. Ahora, ¿qué nota usted en el verso 8? Ah, algo que es solamente de Dios. Clemente y misericordioso es Jehová. Podríamos decir que encontramos otro atributo, otra característica que le es atribuida solamente a Dios. Clemente y misericordioso es Jehová, lento para la ira y grande misericordia. Verso 9. Bueno es Jehová. Ah, dice usted, me encontré otro atributo de Dios. Bueno es Jehová para con todos. Y su misericordia sobre todas sus obras. Te alaben, oh Jehová, todas tus obras y todos tus santos te bendigan. Seguimos encontrando lo que el hombre hace. La gloria de tu reino digan y hablen de tu poder. Seguimos haciendo, encontrando lo que el hombre hace. Digan o hablen para hacer saber a los hijos de los hombres sus poderosos hechos y la gloria de la magnificencia de su reino. Tu reino es reino de todos los siglos. Volvemos a encontrar, allí hay un atributo de Dios. Tu reino es reino de 20 años. No, es de todos los siglos. Y tu señorío es en todas las generaciones. Pero ya en el verso 14, de un solo le voy a decir, verso 14, verso 15 y verso 16, claritamente yo tropiezo y encuentro allí ya tres cosas de las que yo le dije al principio. Procure detectar usted las cosas que hace el hombre, y ahora yo encuentro y digo, ah, esto ya no lo hace el hombre, esto lo hace Dios. Número uno, sostiene Jehová a todos los que caen y levanta a todos los oprimidos. Verso 15, los ojos de todos esperan en ti. ¿Y qué hace Dios? Y tú le das comida a su tiempo. Verso 16, abres tu mano y colmas de bendición a todo ser viviente, hablando de sus hechos, porque él puede hacerlo. Cuando yo llego aquí, yo lo que hago es apartar estos tres y sigo leyendo. Justo es Jehová. Ah, este es como otro atributo solo de Dios. En todos sus caminos y misericordioso en todas sus obras. Pero cuando llego al 18, y de una vez le digo, el verso 18, el verso 19 y el verso 20, mis ojos quedan abiertos porque encuentro otras tres cosas que solamente Dios las hace. Cercano está Jehová a todos los que le invocan, a todos los que le invocan de veras. Cumplirá el deseo de los que le temen. Oirá así mismo el clamor de ellos y los salvará. Jehová guardará a todos los que le aman, mas destruirá a todos los impíos. Hermanos, no necesitamos hablar de tanta iglesia, de tanta persona, de tanto lugar. Mire, la palabra, si nosotros nos enfocamos en ella, nos clavamos en ella, no nos da lugar a que nos salgamos. Volvamos al verso 14, y aquí entro con mi mensaje. Gloria a Dios. Ya observamos, hermanos, la parte que hace el hombre. ¿Qué hace el hombre? Alabarle, bendecirle, contar, hablar, meditar, anunciar, proclamar. Pero lo que hace Dios, yo debo de ponerle mucho cuidado. Hay cosas que Dios hace y las hace sin pedir nada a cambio. Es decir, incondicionalmente, pero hay cosas que Dios las hace condicionadamente. Y yo me admiré y me quedo admirado porque aquí es el Espíritu hablándole. Del verso 14, 15 y 16, usted encuentra tres cosas que son, como dice el Salmo, todo lo que Jehová quiere, lo hace. Y yo no puedo decirle, ¿y por qué, Señor? Es mi gusto, es mi voluntad, dice Dios. Número uno, sostiene Jehová a todos los que caen y levanta a todos los oprimidos. Allí no está pidiendo Dios ninguna condición. Es gana de Él, es voluntad de Él. A Él le place sostener, dice, a los que caen. Hay gente que no, cuando nosotros oímos el término que cae, nosotros le damos ese calificativo a aquella persona que se retiró de la iglesia, se cayó del evangelio, ya no volvió Javier o Marón, como le decimos. ¿De acuerdo? Así nosotros consideramos a los que caen. Pero Dios sostiene a muchos de nosotros que podemos estar caídos. No nos vamos para afuera. Pero para Dios, usted está caída, usted está caído, pero Él lo sostiene.
1: ¡Gloria a Dios!
0: Alabado sea Dios.
1: ¡Aleluya!
0: Mire lo que Él puede hacer. Y a mí me encanta y yo me gozo, hermano. Dos, los ojos de Jehová, los ojos de todos, esperan en ti. Y tú les das comida a su tiempo. No hay, no pide Dios nada a cambio por darles Él comida. Todo mundo se rebusca para la comida, hermano. Todo mundo anda en el afán trabajando para la comida. Me da risa cuando yo llego al agromercado de Santa Rosa de Lima, encuentro miembros que pastorean la paz de Bolívar, unos trabajando, me encuentro ahí con otros hermanos miembros del Tortón, de Santa Clara, de Santa Clarita, todos buscando comidita. Pero allí en medio de los hermanos anda un poco de amigos y los que no conocen a Dios. ¿Y cómo es que ellos andan pisto, andan carro y andan comprando? ¿Quién les da a ellos, hermanos? Dios. Es como cuando dice y dijo Jesús que el Señor hacía salir su sol. El sol le alumbra a todos, a buenos y a malos. Y él hace llover sobre justos e injustos. Amén. Mire lo que hace Dios, hermano. Si aquí hubieran bastantes amigos, le dijéramos, usted anda llena su barriga, su saco, porque Dios es bueno, es grande y le encanta darle de comer, tipunquearlo.
1: Gloria a Dios.
0: Él dice, abre tu mano, dice, y tú le das comida. No, los ojos de todos esperan en ti y tú les das comida a su tiempo. La gente, sea religiosa, sea bruja, mientan a Jesús y mientan a Dios, mis hermanos. Sí. No, dice, si yo sé que Él vive, Él es. No, yo también le creo, le temo. Y a veces, hermanos, hasta comen más que nosotros los amigos. Y yo le voy a decir a Dios, ¿por qué lo hace, Señor? Vea que usted no le puede reclamar a Dios. No me debería dar de comer, Señor. Eso no es un asunto, eso no es un asunto, no leen la Biblia, eso no le cantan, Señor. Dios, Él lo hace, hermano.
1: Sí, amén.
0: Abre tu mano, dice, y colma de bendición, wow, a todo ser viviente.
1: Aleluya.
0: Primero les dio de comer. Ya esta es extra. ¿Cuántos entienden la palabra colmado? Que está favorecido, que está abastecido, ¿no? Que tiene, mejor dicho, de sobra. Puede hasta compartir o puede hasta repartir. ¿Por quién, hermanos, viven y están bien los amigos y los inconversos? Dios. Dios. Como decía un pastor que ya no está con nosotros, ya se fue con el Señor. Mira, Señor, decía él en su oración, estos perversos que no te alaban, yo que necesito un carrito para ir a predicar, y estos hijos del diablo, desgraciados, miren qué cabrazos para ir a la cancha, para ir a bajar. Denme uno, Señor. Hermanos, Dios.
2: Hermano, me voy a ir.
0: Vaya, hermanita. Está bien, comprendemos. Estoy hablando y anunciando, dice que del poder de tus hechos poderosos hablarán los hombres. Yo estoy hablando, yo soy uno de tantos que hablan, hermano. De los hechos poderosos de Dios. Y aquí, en los 14, 15, 16, usted y yo no encontramos nada, ninguna condición. Él abre su mano, pum pum, voy a bendecir a esto. ¿Cuántos han leído de familias millonarias que han existido en esta tierra, hermano? En Estados Unidos, etcétera. Fue Dios quien abrió su mano y les dejó caer la bendición. Pero si usted va ahora al verso 19, cumplirá, dice. Bueno, el 18, porque dice el verso 17, justo es Jehová en todos sus caminos y misericordioso en todas sus obras. Dios es justo conmigo y con usted. Dios es misericordioso con usted y conmigo y en todo lo que Él hace. Ahora bien, cercano está Jehová, ¿a quiénes dice? A todos los que le invocan. Ahí ya viene una condicionante. Les pudo haber dado comida, les pudo haber colmado de bendición, pero ya cerca de ellos ya no está. Porque ¿cuál es la condición para que esté cerca de ellos o cerca de cualquier hermano? Cercano está Jehová a todos los que le invocan.
1: Amén.
0: Y aquí empieza la diferencia.
1: Sí, amén.
0: ¿Cuántas veces hemos invocado el nombre del Señor en esta mañana? Oramos al inicio, oramos en la oración después de los cantos, volvimos a orar antes que yo leyera la Biblia, y vamos a volver a orar cuando yo termine de predicar. Y usted, si quiere irse orando por el camino, va hablando con Dios y va a volver a orar en la noche. Y si quiere ir a visitar a un hermano, va a ir a orar por él. ¿Y quién dice que va a estar cerca de usted y de mí? Dios. Aleluya. Pero qué tremendo, no nos gusta orar.
1: Gloria a Dios.
0: No nos gusta orar. Estamos diciendo que no queremos tener cerca a Dios de nosotros. 3, 2. Otra condicionante, mire. Cumplirá el deseo de los que le temen. Aquí ya no es a lo loco. ¿A quiénes le va a cumplir Dios el deseo?
2: A los que le temen.
0: Exacto, tienen 10 ustedes. Sí. Y yo me preguntaba, ¿cuáles serán los deseos de los hermanos, de las hermanas? ¿Cuáles serán esos deseos que ellos tienen? 1, 2. ¿Cuántos serán los deseos que tienen los hermanos, las hermanas? Qué bonito, hermano. Gracias al hermano Natalia, me sorprendió ahorita en la mañana, me dio una camisa de regalo Sport. Y ahorita yo le estoy usando el spray y el atomizador en honor a Elías. Y así caminamos. Pero ando mayorcito, ¿sí? Porque me cayó ahorita de regalo. Hay deseos que uno se los provoca como de aquí a allí.

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11 de la mañana, pasado 43 minutos, ya pasaron 43 minutos de las 11 de la mañana. Seguimos llevándole siempre la palabra, el Evangelio de Jesucristo a través de Radio Getsemaní y Radio Revelación. Saludos a todos nuestros hermanos oyentes, a los que están a través de Getsemaní y Revelación, a través de la aplicación. Usted nos está escuchando, ¿verdad? Le saludamos en este día miércoles, recordándole a partir de las 12 del mediodía su programa Cristo Viene, con el pastor hermano Mario Díaz, pendiente siempre de ese poderoso mensaje, la palabra de nuestro Dios a partir de las 12 del mediodía. Solamente 16 minutos nos separan, estaremos llegando a las 12 del mediodía. Vamos a seguir programando más alabanzas, complaciendo a los hermanos que se han estado ahí reportando. Gracias por su reporte. Han solicitado una alabanza del hermano Renato Sánchez, Las Llaves del Reino. Con gusto estaremos ahí complaciendo a la hermana María. Dice, salúdeme por favor a todos los oyentes. 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
6: Cuidado. 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
1: Mieres, ciertamente morirás. Usted ve que hay una sentencia de muerte que Dios da al desobedecer a Adán. Si nosotros seguimos el relato, nos daremos cuenta que Adán y Eva no cayeron muertos físicamente ahí en el mismo momento. No, lo que pasó es la muerte espiritual, porque Adán y Eva, bueno, Adán, por lo menos Adán vivió 900, ¿qué, hermano? ¿900 qué vivió Adán? ¿900 qué? Los te lo dije con miedo, 930, ahí está en Génesis 5:5. Ahora, esta es la muerte primera que se produce. Cuando el hombre peca, recibe una muerte que se le llama muerte espiritual. Ustedes también lo, porque es tanto lo que voy a mencionar, pero les voy a dar otro pasaje. Ustedes también lo pueden encontrar en Lucas capítulo 15, verso 24, porque este mi hijo muerto era y ha revivido. Cuando el hijo pródigo andaba allá malgastando la herencia y dándole de comer a los cerdos y regresa al padre, el padre dice, muerto era espiritualmente, porque físicamente regresó al padre. Pero espiritualmente la relación con el padre estaba rota. Igual cuando usted lea Efesios capítulo 2, verso 1. Vosotros que en otro tiempo estabais muertos en vuestros delitos y pecados, no físicamente, muertos en delitos y en pecados. A esa primera muerte se le llama la muerte espiritual, que se produce, hermano, cuando el hombre se apartó del Señor y ya empieza por allá a hacer lo malo. Si no le gustaba golpear a la mujer, ahora la golpea a la mujer. Si no le gustaba, no tenía vicio de tomar alcohol, ahora lo vemos tomando alcohol. Si no le gustaba la marihuana, ahora anda hedionda marihuana. Bueno, es que aquí, hermano, por todos lados, uno, yo cada vez que salgo llevo hasta medio mareado, porque aquí todo se atina esto. Hay que reconciliarnos cuando salimos y regresamos a la casa, porque venimos con ese olor que hay en esas calles, hermano. Escuchen, hermano. Pero después de la muerte espiritual se produce la muerte física, y que fue la muerte que Adán sufrió después de haberle fallado a Dios, después de al cabo de 930 años. La muerte física es la separación del alma y del espíritu del cuerpo. Cuando alguien muere, su alma sale de ese cuerpo y lo que va a enterrar es la carne, el cuerpo, el body. El alma no puede morir porque es eterna. Ahora, yo quiero que usted se grabe este versículo, o por lo menos lo marque. Romanos capítulo 5, versículo 12. Romanos 5:12 dice: por tanto, como el pecado entró en el mundo por un hombre, entonces el pecado no existía antes, entró al mundo por un hombre, y por el pecado la muerte. Entonces la muerte es consecuencia del pecado. Así la muerte pasó a todos los hombres, por cuanto todos pecaron. Fíjese, hermano, por tanto como el pecado entró en el mundo por un hombre, por supuesto, el diablo se lo imputa a Adán, se lo da a Adán. Y Adán nos lo hereda a todos nosotros. Porque usted no viene del mono, nosotros venimos de Adán y Eva. Adán y Eva nos heredaron el pecado. Entonces, como consecuencia del pecado, entró a este mundo la muerte, porque no iban a morir ellos. ¿Nosotros por qué vamos a morir? Por causa de Adán, hermano. Y usted estará pensando allá, quisiera ver a este Adán. Pero ¿saben qué? Aunque Adán le falló, en el postrer Adán tenemos esperanza. Aleluya. En Cristo hay vida y vida en abundancia. Gloria a Dios. ¿Cuántos dicen gloria a Dios? Entonces, la muerte física. Y hay una cantidad de pasajes que le podía mencionar de la muerte física, que usted va a notar cuando morían las personas y eran enterrados, se unían a su pueblo. Y hay ejemplos bastantes en la Biblia. Pero como lo que viene es mucho más, vamos a seguir con la muerte eterna. La muerte espiritual, la muerte física, todos nosotros, si Cristo no viene, hermano, es más, de aquí a 60 años, el 90% de nosotros no estaremos aquí. De aquí a 60 años, el 90% de nosotros ya no estaremos aquí, hermano. Así que alabe al Señor con todo ahorita, porque no les queda mucho, hermano. O no nos queda mucho. Aunque el hombre trata la manera de ver cómo vive un poco más, buscando métodos, buscando hierbas, tomando licuados verdes. Alimentándose de espinaca. Pero no hay tales. La Biblia dice que está establecido que el hombre muera. Va a morir. Vamos a morir. Ahora, la muerte eterna. Escuchen esto que les voy a decir. La muerte eterna o la segunda muerte es la categoría más triste y la más severa sentencia de muerte que puede recibir el ser humano, porque estará separado de Dios eternamente. Ya no podrá tener relación con el Señor eternamente. Imagínese usted, hermano, que su hijo muere en pecado, nunca más lo volverá a ver. Nunca más. Y digo lo volverá a ver porque nosotros tenemos algún tipo de pistas bíblicas que en el cielo nos vamos a conocer. Nos vamos a reconocer, aún estando en ese cuerpo glorificado. Pero aquel ser querido que murió sin salvación, nunca más lo vamos a ver. Por eso es que tú, hermana y hermano, tenemos que orar por nuestros hijos, que Dios los alcance, que no se pierdan. Tenemos una labor de interceder en favor de esas almas, pedir a Dios misericordia. Apocalipsis capítulo 21 verso 8 dice: pero los cobardes e incrédulos, los abominables, homicidas, fornicarios, hechiceros, los idólatras y todos los mentirosos tendrán su parte en el lago que arde con fuego y azufre. Esta es la muerte segunda. Esa es la última muerte que va a tener el hombre que enfrentar. La separación eterna de Dios. Apocalipsis 20:14. Y la muerte y el Hades fueron lanzados al lago de fuego. Esta es la muerte segunda. Y el que no se halló inscrito en el libro de la vida fue lanzado al lago de fuego y azufre. Esta es la tercera muerte que el hombre sufrirá si no se arrepiente de sus pecados. Pero lo maravilloso de esto es que aunque el hombre esté en sentencia de muerte eterna, si mientras tiene vida puedes echar manos de tu salvación, tendrás esperanza en el nombre del Señor. Lo maravilloso es que Dios pone la moneda de dos caras. Tú escoges. ¿Quieres morir eternamente separado de los tuyos? No le sirvas a Dios. Vive como quieres. Pero quieres tener vida eterna, tenés que entregarte al Señor. Y no solamente entregarte, vivir para Él en obediencia a su palabra. Caminar agradando al Señor todos los días. Aleluya, gloria al Señor para siempre. La muerte o la vida eterna es el tema que estamos disertando. La muerte o la vida eterna. Ahora, hermanos, tres. Y aquí viene la parte en que me voy a entretener. Ahí en el verso que nosotros leímos hay una palabrita que resalta. Y esa es la palabrita más. Vayan al versículo, por favor, de Romanos 3:23. Dice: porque la paga del pecado es muerte, mas la dádiva de Dios es vida eterna en Cristo Jesús, Señor nuestro. Ahora, aunque hay sentencia de muerte, aunque el pecado ha dicho que el hombre va a morir como pago de su pecado, el mismo verso o la mitad de ese mismo versículo nos dice que la dádiva de Dios es vida eterna. Ahora, la vida eterna no es solo una existencia que dura para siempre en el tiempo, sino una relación de intimidad con Dios a través de Jesucristo. Escuchen, la cual comienza en el presente y se extiende sin fin, que no tiene fin. O sea, que el que reciba la vida eterna, hermano, no solo durará en el tiempo, sino que su relación y su intimidad con Dios a través de Jesucristo comienza hoy en el presente, pero también se extiende sin fin. Forever, forever, forever, forever con Cristo. Para siempre con el Señor. Ahora yo les hago una pregunta: ¿cuántos quieren vivir con Jesucristo eternamente? No puede ser que solo 12 de ustedes, hermano. Hermano, ¿cuántos de ustedes de verdad quieren vivir con el Señor eternamente? Para eso hay que guardarnos para Dios. Para eso vive para Dios. No nos descuidemos. Ahora, hermano, Romanos capítulo 6, verso 22 dice: mas ahora que habéis sido libertados del pecado. Noten ahora lo que Pablo está diciendo en el mismo capítulo de Romanos 6:22. Mas ahora que habéis sido libertados del pecado y hechos siervos de Dios, tenéis por vuestro fruto la santificación y como fin la vida eterna. Oiga lo que sucede, hermano. Cuando el hombre se convierte al Señor Jesucristo, lo primero que sucede es que el hombre es libertado del pecado y es hecho siervo de Dios. Y tiene ahora como fruto la santificación. Se santifica, vive agradando a Dios. Y como fin, la vida eterna. O sea que lo que Dios ofrece, hermano, es algo grandioso. Gloria sea el nombre del Señor. Gloria sea el nombre del Señor para siempre. Y yo creo, hermano, que vale la pena luchar por esas promesas que Dios nos ha dejado en su palabra. No te descuides. No te desenfoques, amadísimo hermano, porque Cristo viene. No podemos dormirnos a estas alturas. La iglesia debe de despertar, debemos de buscarle a Él, debemos de orar, debemos de ayunar, debemos de congregarnos, debemos de vigilar. Velemos, velemos. Si yo le preguntara a usted, hermano, hoy este día, ¿usted oró por lo menos una hora en su casa? Si yo le preguntara, ¿oró por lo menos una hora en su casa hoy, hermano? Habrán algunos 6 o 4. Los demás no nos dio el tiempo. No nos dio el tiempo. ¿Y cómo nos vamos a fortalecer si no oramos? ¿Cómo nos vamos a fortalecer si no ayunamos? ¿Cómo nos vamos a fortalecer si no leemos la Biblia? Pero ¿cuántas horas pasó, hermano, en Facebook, en TikTok, en YouTube? La tecnología nos está apartando del Señor. Y todos vamos a terminar así, ¿ves? Como zombies vamos a andar. Mire, si a mí me sorprende en la calle, hermano, cómo esa gente va así y choca con los postes, con los carros. Bueno, si aquí cuando deja el celular, usted viene ahogándose a traerlo. Yo le he dejado varias veces ahí, mi vecina lo he dejado ahí. Le digo, mañana tenemos culto, mañana voy. Y este es que yo debía de andarlo porque ustedes me llaman y cualquier emergencia. Pero a veces lo he olvidado, ni me regreso y que vivo como a 3 minutos de aquí. Pero usted si deja el celular, hermano, es que me van a llamar del trabajo, dice. Entonces estamos, hermanos, reflexionando bajo este tema, la muerte o la vida eterna. Dice Romanos capítulo 5, versículo 8. Mas Dios muestra su amor para con nosotros. En que siendo pecadores, Cristo murió por nosotros. ¿Qué dice? Que siendo pecadores, Cristo murió por nosotros. ¿Sabe qué dice la palabra, hermano? Todo aquel que en Él cree tiene vida eterna. Todo aquel que no cree en el Hijo de Dios no tiene la vida eterna, sino que verá la ira de Dios sobre él. O sea, lo que está en juego es muchísimo. Y no podemos, hermanos, descuidarnos en ninguna manera. Concluyo diciendo, el pecado paga con la muerte. Ese es el final. Pero Dios da vida. El contraste es muy profundo. El pecado paga muerte, pero Dios ofrece vida eterna. Entonces el hombre tiene que elegir. ¿Qué quiere? ¿Morir eternamente, separarse de Dios, ir a la condenación, o estar disfrutando de la presencia del Señor y en ese lugar maravilloso que Él ha ido a prepararnos? El pecado esclaviza al hombre, pero Cristo liberta. Amén. Cristo liberta. El pecado termina con juicio, pero en Jesucristo hay salvación, esperanza y vida eterna. Y bienaventurados aquellos que han rendido su corazón al Señor y le sirven. Porque ellos serán llamados siervos de Dios. Porque ellos tendrán como fin la vida eterna. Tenga la bondad de estar de pie. Usted ya entendió el mensaje. No queremos alargarlo más, porque aquí hay vidas que necesitan pedirle perdón al Señor. Y yo quiero invitar a esas vidas. Si ahí al lado suyo hay alguien que necesita pedirle perdón a Dios, usted salga de su asiento y venga aquí al altar. Queremos orar. Por favor, la iglesia, hermanos, orando, orando. Quiero invitar, si hay alguien que le va a pedir perdón al Señor, salga de su asiento y venga aquí al altar. No deje esa decisión para otro día. Hoy Dios nos da una oportunidad. Mis amigos que están con nosotros, hoy usted tiene la oportunidad de pedirle perdón al Señor. Véngase, salga de su asiento, sea valiente y dígale: hoy, Señor, hoy es el día que yo quiero arreglar cuentas contigo. Él extiende sus brazos para perdonarnos. Saben, hermanos, si a mí me dijera: ¿qué quieres, la condenación o la salvación de tu alma? ¿Qué cree que debería yo elegir? La salvación de mi alma. Y en Jesucristo hay perdón de pecados. Una vez más quiero preguntar, si hay alguien que se va a reconciliar con el Señor, venga aquí al altar. Salga de su asiento ahí. Usted necesita de Dios. Usted necesita de Dios. Hoy Dios nos da la oportunidad. Oh, Él es real. Él es real. Oh, Él es real. Gloria a Jesús. Oh, se mueve su presencia en medio de su pueblo. Oh, fluye, Señor, en medio de este pueblo. Oh, Él es todopoderoso. Él es todopoderoso. Gloria a Dios. Gloria a Jesús. Maravilloso es el nombre de nuestro Rey. Gloria a Dios. Oh, levanta tus manos y dale adoración por lo que Él ha hecho contigo, por la oportunidad que te ha dado de servirle.

grandece, Señor. Gracias, Padre, por tu gran misericordia, por tu favor.

0: Padre nuestro, alabamos tu glorioso nombre, te damos la gloria, Señor, porque tú eres bueno y digno de ser en gran manera exaltado. Gracias por habernos concedido, Señor, este hermoso tiempo en el cual nos hemos gozado, Señor, en ti. Por eso queremos expresar nuestra gratitud para contigo. Oh, ayúdanos, Señor, a permanecer firmes, que nada nos aparte de ti. Guarda, Señor, la vida de nosotros. Mira esas vidas que están a punto del precipicio. Hazle recapacitar, que esta palabra pueda penetrar ahí, pueda hacerlo, Señor, reflexionar. Para gloria de tu nombre te lo pedimos. Obra ahí, Padre, obra, obra, obra en el nombre de Jesús de Nazaret. Mira aquellos que están debilitados en la fe, aquellos que están sin fuerzas, dale nuevas fuerzas en el nombre de Jesús. Gracias, Señor. Guárdanos ahora que vamos a salir a nuestros hogares y llévanos con bien, Señor, en el nombre de Jesús. Oh, gracias, Señor, en el nombre de Jesús. Amén.
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0: Wonderful chemistry.
1: Porque grande es tu amor, grande es tu misericordia, Señor. No hay nadie como tú, Jesús. Tu amor es inmenso. Los cielos

¡Déselo fuerte, déselo fuerte, fuerte! ¡Aleluya! No se vaya nadie, que esto no se ha acabado todavía.

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5: Y lo meten
6: en a Dios. Levante la mano los hermanos, levante la mano los hermanos. Y alaben a Dios, alaben a Dios. Alábele a Dios y mientras están alabando, dígale, bendice a los pastores.
5: Y el verso 18 dice, por lo tanto, alentaos los unos a los otros con estas palabras. Bendito el nombre de Jesucristo. Quiere decir que es simultáneo el arrebatamiento del pueblo de Dios, que está firme en el Señor, con el de los que murieron en Cristo, que están en el paraíso. Ahora, ellos están en espíritu, en el paraíso, y nosotros tenemos un cuerpo, que sí, que a ellos los tienen que resucitar, y lo van a resucitar a todos, y van a recibir un cuerpo, y en ese cuerpo se van a levantar, y mientras ellos se levantan, nos levantamos nosotros también. Lo que pasa es que no nos vamos a levantar en este cuerpo nosotros, vamos a levantarnos en un cuerpo inmortal, inmortal, incorruptible. ¿Cuántos quieren eso? Alábalo si puede. Levante la mano y dígaselo. Yo quiero eso. Con énfasis, hermano, como el que tiene desespero, porque cuando sale esa trompeta y nosotros sintamos que los pies se nos levantan de la tierra, ya apenas comenzamos a levantarnos. Miramos y ya vemos que no tenemos este cuerpo. ¿Qué tenemos? Un cuerpo distinto, inmortal, incorruptible, igualito al de los ángeles del cielo. ¿Cuánto levanta la mano y alaban a Dios? Igualito al de los ángeles. En una ocasión Jesucristo lo dijo, que nosotros seremos como los ángeles que ya no mueren. Alábelo si puede. Los amigos que están aquí, yo sé que hay muchos amigos. Fíjese, amigo, lo que Dios le ofrece a usted. Pero si usted no se convierte en Jesucristo, suena la trompeta, usted se queda aquí abajo. y para quedarse aquí abajo cuando suene la trompeta, que esto también lo estamos hablando a los cristianos tibios, para que se calienten. Más le valdría no haber nacido. ¡Qué silencio! Parece que pasó un ciclón. ¿Qué le pasó? Cuando aplauda, hermano, aplauda a todo el mundo. Porque aquí lo más lindo es que estamos juntos, unánimes. ¡Jábalo si puede! El evento del rapto, hermano, es un evento que puede ocurrir ahora mismo. Pero qué clase de escándalo se formaría aquí si ocurriera el rapto ahora mismo. Que la gente, cuando ese impacto de Dios que desciende del cielo, todo el mundo cerrará los ojos. ¿Pero qué es eso? ¿Qué es eso tan grande? Y cuando abran los ojos, digo, pero aquí no hay ya tanta gente como primero. ¿Y qué se hicieron? ¿Para dónde se fue esa gente? Se fueron hacia las moradas celestiales, que son nuestro real lugar. Porque estamos en el mundo, pero no somos de este mundo, somos de arriba, del reino de los cielos. Alábalo si puede. Y fíjese, amigo, qué cosa linda, que si usted en esta noche viene a Cristo, usted cambia de ciudadanía. Cambia la ciudadanía terrena que usted tiene por la ciudadanía del reino de los cielos. Esta es temporal, esa será eterna. Así que aprovechen esta noche, amigo. Y cuando usted acepta a Cristo, amigo, inmediatamente que usted la acepta, tiene la promesa de Dios que será salvo tú y tu casa. Y más lindo todavía, tiene la promesa de Dios que dice, yo salvaré a tus hijos. Aún hasta la cuarta generación. Alábalo si puede. Corríganse que el Señor le ama. Qué cosa hermosa esa. Le van a dar un cuerpo igualito al de los ángeles. Gloria a Dios. Que la Biblia dice que ya no muere. Cuerpo inmortal. Un cuerpo incorruptible. No hay desgaste. Alguien que me habló en una ocasión, no le gustó esa parte. Yo le dije, pero ¿y por qué no te gusta eso? Ah, porque si es incorruptible, quiere decir que no tiene que comer. Y estaba triste porque en ese cuerpo no había necesidad de comer. Yo le dije, pues mira, para que te pongas contento, nos sentaremos en las mesas de Dios y comeremos y beberemos en las mesas del cielo. Alábalo si puede. Ese aplauso bien grande a Jesucristo, hermano. Eso es para nosotros, eso es para nosotros, los que estemos firmes, firmes en el camino del Señor. Alábalo si puede, poderoso Jesús. Pensar que todo está cumplido y que en cualquier momento suena la trompeta y volamos. Sí, la Biblia dice en forma bien clara que cuando pasaren dos días de Dios, 2000 años, su venida cierta como el alba. ¿Y los 2000 años ya pasaron o no han llegado todavía? Pero yo pregunto eso, yo siempre veo mucha gente que se quedan pensando. Y, hermano, se supone que sepa en qué tiempo está viviendo aquí abajo. Estamos en el 2005. ¿Qué es la Elia? Sonríe si puede. Estamos en el 2005. Y fíjense la precisión de la Biblia, que se escribió miles y miles de años atrás, que profetiza que cuando pasaran 2000 años, y eso lo estamos viviendo nosotros ahora, porque los 2000 años pasaron y estamos en el 2005, alábelo si puede. Quiere decir que ahora mismo puede sonar la trompeta, ahora mismo podríamos volar para arriba todo lo que tenemos preparado. Bendito sea Dios. Es un reto, ¿verdad?, ver el tiempo en que estamos viviendo, para que usted busque a Dios como nunca antes y de todo corazón dé testimonio de Cristo a todo el que usted pueda y encuentre por delante. Porque uno de los llamados grandes para todo el pueblo, porque en el pueblo hay los ministros. Sabemos cómo Dios nos llamó y lo que tenemos que hacer. Pastores, evangelistas. Hay cinco ministerios, pero nombrando los más comunes, pastores, evangelistas, sea bendito el Señor. Estamos esperando la venida del Señor. Toco que nosotros tenemos un ministerio, queremos volar para el cielo con Él cuando suene la trompeta. Bendito sea el Señor Jesucristo. Pero los hermanos busquen a Dios como nunca antes lo han buscado. Y le voy a dar una idea muy especial para que usted tenga una probabilidad gigante de irse cuando suene la trompeta. Abra bien las orejitas. Y sonríase. Madrugue a orar. Oígale, nadie dijo amén. Sonríe si puede. ¿Qué le pasó? Se le fue el gozo a los zapatos. Hermano, hay gente que seguido comenta. Eso es un asunto del marullillo que madrugue él. No, hermano, eso no es así. La Biblia dice que Jesucristo, cuando era muy de noche, estaba en el monte orando. ¿Cuántos saben que eso está en la Biblia? ¿Cuántos lo saben? Y él dijo, los discípulos serán semejantes a mí. Quiere decir que no es si le gusta o no le guste, gústele o no le gústele, si usted se quiere volar en el rapto, madrugue a orar. Porque si Cristo lo tuvo que hacer, no me diga que usted es más grande que Jesucristo, porque vamos a tener que pasarlo aquí al frente para adorarlo en esta noche. Alábalo si puede. Él nos dio el ejemplo y después nos habló claro, los discípulos serán semejantes a mí. ¿Cuántos de los que están aquí son discípulos de Jesucristo? Vamos a ver, levanten las manos. Acá todo el mundo levanta las manos, gloria a Dios. Y allá un grupo muy grande, ya en las gradas igual. Discípulos del Señor. Hermano, eso es un honor que no hay palabra para describirlo. Porque los discípulos del Señor son los que van a heredar el reino de los cielos. Y los que se van a levantar en el rapto. Pero si usted está tibio, se quedó. Esa palabra como que le quita el gozo. Pero no. ¿Cómo le puede quitar el gozo? Si usted está caliente, usted pues no está tibio. Si usted está caliente, está buscando del Señor de corazón. Y usted va a volar con Cristo cuando suene la trompeta. Alabados a Dios. Sonríese que el Señor le ama. Esta es la época más dramática que jamás el pueblo de Dios ha vivido. Porque 10 o 15 años atrás yo siempre he predicado la venida del Señor, porque eso fue lo que Dios me llamó. Y por eso el ministerio nuestro se llama Cristo Viene, porque es un ministerio que está llamado especialmente para predicar y anunciarle al pueblo que viene el Señor. Y yo predicaba y decía, Cristo viene pronto, y era verdad. Pero yo ahora no predico, Cristo viene pronto. Yo ahora predico, Cristo viene ya, en cualquier momento, todo está cumplido, y en cualquier momento, puede ser ahora mismo, alabado sea Dios, o puede ser mañana, el día y la hora, nadie lo sabe, ni los ángeles del cielo, pero sabemos nosotros hermanos, dice la Biblia, mire, dice la Biblia, ustedes hermanos, no están en tinieblas, para que ese día os sorprenda como ladrón, alabado sea Dios, porque somos los hijos de la luz, y los hijos del día, ay santo, precioso. No somos hijos de la noche ni hijos de las tinieblas, hijos de luz. Jesús es la luz del mundo. Él lo dijo, yo soy la luz del mundo. El que me siga no andará en tinieblas, sino que tendrá la luz de la vida. ¿Cuánto levanta la mano y la gloria a Dios? Vamos a movernos un ambiente de alabanza, un ambiente de alabanza. Él vive en la alabanza, él demanda labios que lo ofrezcan, sacrificio de alabanza. Alábalo, Señor, alábalo, Señor, alábalo. ¡Ay, Samaria Sojaba! La persona me dijo en una ocasión, hermano, es que no hay que hacer tanto alboroto. Yo le dije,
6: pues te equivocaste de medio a medio. Hay que hacer tanto alboroto. Alábalo si puede. Me dijo, pruébamelo con la Biblia. Dijo, amén. Le dije, los discípulos que ni siquiera tenían el bautismo del Espíritu Santo todavía, iban detrás de Jesús y alababan en voz tan alta que los fariseos se enojaron. Y los fariseos de hoy en día también se enojan. Alábalo si puede. Y muchos que hay. Sonríe si puede. Alábalo si puede. Y en una ocasión estaban tan enojados que le dijeron al Señor, se atrevieron a regañar al Señor. Señor, ordena a esos cristianos que se callan, que tienen los tímpanos que me chillan ya. Jesús dijo, si esos se callan, las piedras, y me imagino que lo señaló a ellos, alábalo si puede, las piedras gritarán, alábalo sea Dios. El pueblo de Dios es un pueblo que alaba. Vamos a levantar la voz como trompeta, alabando el mar. Vamos a levantar la voz, alábalo, levantar la voz. ¡Gloria a Dios! ¡Poderoso Jesús! Mira, hermanos, si los discípulos que ni bautismo Espíritu Santo tenían alababan en voz tan alta, ¿cómo vamos a alabar nosotros que tenemos el bautismo y el Espíritu Santo, la mayor parte de los que están aquí? ¡Alábalo si puede! ¡Gloria a Dios! Tenemos mucho mejor para que se le rompan los tímpanos al diablo. ¡Alábalo si puede! Sonríe, se cayó el león. El diablo pondría a todo el mundo que sea cristiano a alabar en voz suavecita. Se ha glorificado el nombre de Dios. Mi alma te alaba, Jesús. Alguien me dijo, esa persona que me dijo, no, hermano, pero yo no me gusta ser boroto, hermano. Yo dije, pero no, mira, no tienes ningún problema. Cuando vayas a orar, te vas al cementerio y te jodías encima de una lápida de esa que hay ahí, y ahí en voz bien bajitita, para que no estorbes a nadie, ni al que está enterrado ahí que se murió, ni tú mismo que estás muerto también. A la hora se puede. Sonríe, si el Señor le ama. Los vivientes alabamos al Señor a toda voz. ¿Cuántos son vivientes? ¿Cuántos son vivientes de los que están aquí? Hay muchos, hermanos. Alábalo si puede. Los vivientes somos los que tenemos la vida de Jesucristo. Alábalo si puede. Vivimos para Él y en Él nos movemos continuamente. Esa es nuestra alegría. Sea glorificado el Señor Jesucristo. En esos movimientos proféticos que vienen, el rapto de la iglesia es lo primero que va a ocurrir. ¿Dónde más habla la Biblia del rapto? En primera de Corintios, capítulo 15. Gloria a Dios. Primera de Corintios, capítulo 15, gloria a Dios, verso 51. Fíjense lo que dice la Biblia: he aquí que os digo un misterio, no todos dormiremos. Eso implica, no todos moriremos, pero sí todos seremos transformados. En un momento, en un abrir y cerrar de ojo, a la final trompeta, porque se tocará la trompeta y los muertos serán resucitados incorruptibles, y nosotros seremos transformados. Alábalo si puede. Y eso es un evento inminente, porque cuando pasaran 2000 años, su venida cierta como el alba. Alábalo si puede. Quiere decir que en cualquier momento, suena la trompeta. Yo quisiera que eso fuera en un momento como este, que estemos predicando en algún sitio con una multitud como la que hay aquí o mayor, los que se queden pasarían una tragedia de... Porque cuando suene esa trompeta, hermano, va a descender el Espíritu Santo con un impacto tan terrible que yo no creo que se le puedan quedar los ojos abiertos a nadie. Y como de pronto los que tenían los ojos cerrados por el impacto terrible de Dios, los abren y dicen, pero qué gente veloz esta, qué gente rápida, se desaparecieron de aquí, ¿dónde cogerían? Le voy a decir para dónde cogieron. ¿Cuántos me acompañan diciendo para dónde cogieron? Alábalo si puede. Para nuestra patria, alábalo si puede. En el segundo que suena esa trompeta, estos cuerpos son transformados. Y fíjense si usted puede entender, porque es fácil entenderlo, el poder que hay en el Dios de nosotros. Que dice que en un momento, en un abrir y cerrar de ojos, cierre los ojos y ábralo. ¿Cuánto le tomó? Un segundito apenas. Pues en ese tiempo, en un segundo, el Señor tiene primero que nada que desaparecer esto que tenemos ahora. Tiene que desaparecer este cuerpo completo, desde el pelo hasta los zapatos. ¿Quién se puede? Y en ese mismo segundo dice que aparece un cuerpo inmortal e incorruptible. ¡Alábalo si puede! Y en ese cuerpo comenzamos a levantarnos. Eso va a ser una cosa tan hermosa. Y dice que seremos arrebatados en nubes hacia el aire. En nubes. Nubes blancas como copos de nieve. Y cuando llega la suya, cuando ve la suya, ¡pum!, se siente en ella. Y eso, aleluya, bien ferviente. A lo mejor no se sientan, se quedan en pie danzando encima de alábalo si puede, danzando encima de la nube. Mi alma te alaba, Jesús, y gritando gloria a Dios y aleluya a todo volumen. Alábalo, que se le ama. Y entonces usted mira para el lado y allá va otro hermanito en otra nube, y acá va otro, y esa inmensidad de nubes incontables, y todo con su cliente encima. Alábalo si puede. ¿Cuántos les gustaría que ahora mismo sonara esa trompeta? El asunto no fue tan violento como yo creí. Los tibios no se van, aunque sean pentecostales, bautistas, metodistas. Los nombres de los hombres no levantan a nadie. Sonríe si puede. Lo que levanta es que usted esté lleno del Espíritu Santo y que usted ama más a Cristo que a su vida y se haya apartado de este mundo asqueroso en el que vivimos, porque el príncipe de este mundo es el diablo. Usted oye a la gente ignorante, este mundo de Dios, este mundo del diablo. Ahora, cuando Cristo descienda en su segunda venida y empiece a reinar en este mundo, entonces sí que gritaremos, este mundo de Dios, alábalo si puede. ¡Precioso el Señor! Ahora el diablo tiene dominio de todo, menos de los cristianos, llenos del Espíritu Santo, que lo tenemos bajo nuestros pies. ¿Cuántos levantan un pie y digan, aquí abajo te tengo, diablito, aquí abajo te tengo? Písele a la cabeza para que se refresque. Mi alma te alaba, Jesús. ¡Bendito sea el Señor! Es la época más dramática que jamás el pueblo ha vivido, porque todo está cumplido. Pasarían 2000 años, ya pasaron. En cualquier momento volamos con cuerpos inmortales e incorruptibles. Incorruptible que sí, que no desgasta. Un cuerpo eterno. En ese cuerpo viviremos por la eternidad. Qué cosa linda. ¿Cuántos quieren eso? ¿Cuántos quieren esa bendición? ¿Cuántos quieren eso? ¿Cuántos quieren eso?
5: Jesús dijo, pero uno será tomado, él, Jesucristo, uno será tomado y otro será dejado. Quiere decir que no todos los que están en las iglesias se van ahí. Pero si usted no se va, hermano, porque usted no está buscando al Señor como Dios demanda. Esta es la época de buscar a Dios con toda nuestra alma y con todo nuestro espíritu. Porque cuando usted busca a Dios con toda su alma y con todo su espíritu, dice, Él será encontrado en toda la plenitud que Él quiere moverse contigo. Hermano, esto no es un jueguito de religión. Un jueguito de religión tenía yo en un tiempo atrás. Y si me salvaba yo en aquellos días, se salvaba el diablo también. Sonríe si puede. No. Esto es un primer amor con Jesús. ¡Alábalo si puede! Quiere decir que el Evangelio real es un primer amor con Jesucristo, que usted está enamorado de Jesucristo. Pero no es cualquier enamoramiento, es un primer amor. ¿Cuántos de los que están aquí se enamoraron por primera vez en una ocasión? ¿Y los demás nunca se enamoraron? Yo estaba medio jaro. Vamos a notar, ¿cuántos por primera vez no fue enamorado de Jesucristo? Un primer amor. Que todo el tiempo estábamos pensando en Cristo. Y despertado por la mañana, y Cristo, y Señor, y qué lindo tú eres, y Señor, cómo te amo, y Señor, yo te adoro, y yo quiero que tú hoy me dejes una experiencia contigo. Y en un primer amor con Él, hermano, que lo ama más que al papá, que a la mamá, que a nadie, sonríe si puede. Ese es el pueblo que se va. El pueblo tibio se va a quedar aquí abajo. Silencio, se le fue el gozo a los zapatos, ¿qué le pasó? Alábalo si puede. Precioso el Señor. Ahora, después del rapto de la iglesia, ¿qué va a ocurrir? ¿Qué silencio, qué le pasó? Viene un evento que se llama la gran tribulación. Jesucristo habló de eso y dice que vendrá una grande tribulación como nunca se ha visto ni se verá jamás. Dijo, si no acorto esos días, no se salva nadie. Por boca de Jesucristo. Mire lo que viene. Vienen 7 años después del rapto de la iglesia. Que en esos 7 años va a aparecer el anticristo. Y a ese pájaro, ¿qué se puede? Autoridad total sobre todo el mundo. Los creyentes que se quedaron van a estar bajo la autoridad. Israel, todo lo de Dios aquí abajo, todo va a estar bajo su potestad. Por eso fue que el Señor le habló a Israel y le dijo, cuando vean la abominación desoladora que se apodera del templo, ese es el anticristo, que cuando él aparezca tiene un poder persuasivo tan grande que todas las naciones se van con él, y una de las naciones que hace un pacto con él es Israel, los primeros 3 años y medio. Pero cuando pasan esos primeros 3 años y medio, se le sube en el templo a Israel y dice, yo soy Dios y a mí es que me tienen que adorar, y el que no me adora a mí, degollados. Y el Señor a Israel lo advirtió y le dijo, cuando vean eso, no pierdan el tiempo en pelear con él, no, que él tendrá toda autoridad. Huyan a los montes, le dijo. Y eso es lo mismo que el Señor le dice a los cristianos que se queden abajo en esos días, a los montes, a coger. ¿Pero y por qué tiene que pasar por una tragedia como esa? Si primero hubo un rapto, es que usted tiene que con hoy en día de estar muy alerta, buscando a Dios como Dios demanda, con toda su alma y con todo su espíritu, para que cuando suene esa trompeta, usted huele, alabado sea Dios.
7: ¡Bendito sea Dios! Bueno, hermano, ¿y por qué? Sonríe se puede. ¿Por qué? Es que el diablo no hace aparecer su anticristo ahora mismo. Porque ahora mismo hay un pueblito aquí lleno del Espíritu Santo. ¿Cuánto levanta la mano? Dígale, Señor, dígale, yo soy uno de ese, yo soy parte de su pueblito. Yo soy de ese pueblito también. Hay un pueblo aquí lleno del Espíritu Santo. Hombres y mujeres de fe. Que cuando dan una orden, Dios obra. Alábalo si puede. Que si aparece el anticristo ahora, le damos contra el piso y nos le paramos encima. Alabado sea Dios. Y le decimos, ya Natán, te equivocaste de cliente, fuera de este territorio. ¡Ay, santo! La gloria es para ti. El diablo sabe eso. Mira, el diablo no es inteligente, el diablo es bien bruto. Porque que se revela contra Dios, no me diga a mí que es inteligente. ¿Quién tiene oportunidad de tener victoria contra Dios? Pues él se reveló contra Dios. Y él era un guardián del trono de Dios. Usted no tenía cualquier posición, ahí estaba, al lado de Dios todo el tiempo. Y alguien me dijo, oiga, hermano, ¿qué clase de demonio se le metió cuando se rebeló contra Dios? Yo le dije, ¿qué clase de demonio? Si no había demonio, él era el único. Sería que él mismo se metió dentro del mismo. Alábalo si puede. Sonríe si puede. Ahí no es que se le metió el diablo era él. Mi alma te alaba, Jesús. Sencillamente los seres humanos, nosotros no le podemos echar la culpa al diablo por todo lo que usted haga que está mal hecho, porque usted tiene una mente poderosa y usted mismo puede idear ciertas cosas que no es el diablo que se lo está diciendo. Ahora se le echan la culpa al diablo todo, pero usted tiene una mente que piensa y razona y puede dar cosas que no se las ha dicho el diablo, que usted es el que lo está haciendo. Sonríe si puede. Alábalo, que el Señor le ama. Pero sea que se le cuja a usted sin intromisión del diablo o que el diablo lo provoque, como quiera es pecado. Alábalo si puede. Porque para eso nos da una mente a nosotros, para nosotros actuar en una forma agradable a Dios. Y siempre estemos pensando en hacer lo que a Dios le agrada y pensando movernos. Porque sabemos lo que a Dios le agrada, porque tenemos la Biblia. Tenemos que movernos conforme a esa palabra. Ahí la tenemos todos los días. El problema es que muchos hermanos leen más el periódico que la Biblia. Yo no le digo que no lea el periódico, yo leo el periódico, hay ciertas noticias que tienen que ver con los movimientos que se sobre la tierra hoy. Engañan a tanta gente. Pero la Biblia, hermano, es nuestro libro. Alábalo si puede. Ese es nuestro libro. Cargue con él para donde quiera que usted va. No se avergüence de que lo vea. Mírese de los locos. Se para y diga, tienes razón, yo soy uno de los locos de Jesucristo. Estoy loco con Jesús, bien loco con él. Estoy enamorado de él. Alábalo si puede. Bendito sea Dios. Precioso el Señor Jesucristo. Yo vengo viajando de Puerto Rico hacia acá, tengo mi Biblia y vengo leyendo la Biblia todo el tiempo en el avión. Hay que aprovechar. Pero no es solamente cuando uno venga en avión, hay que leer diariamente esa palabra, hermano. Porque la palabra es un pan. Eso salió por la boca de Jesús. La palabra es un pan. Un pan es un alimento que vino del cielo a dar vida. Sonríe si puede. Usted, hermano querido, usted, para que este cuerpo esté saludable, lo tiene que alimentar. Si no come, se muere. Y tiene que tener cuidado con muchas cosas que hoy en día.

mi hijo pues era usted y el diablo, pero yo no. Alábalo si puede. Porque yo le dije, es que usted no entiende. Yo estoy diciendo que no los veo a ellos, porque ellos no son eso que está ahí. Ese es el cuerpo donde ellos viven. Ellos están dentro de ese cuerpo. ¿Cómo los voy a ver? A menos que no me den un rayo X de allá del cielo. Alábalo si puede. Este cuerpo, esto no es usted. Este es el cuerpo donde usted vive. Usted está dentro de ese cuerpo. Usted es un espíritu y está ahí dentro. Y ligado a ese espíritu hay un alma. El asiento de las emociones y los anhelos del hombre. Esa parte interior. Esa es la que se salva o se condena. Esto se puede morir en cualquier momento. Que el que está dentro, ese es eterno. Es un espíritu. Y si se muere sin Cristo, fracasó para la eterna condenación. Qué silencio, se le fue el gozo a los zapatos. Hermano, el que se pierde es porque quiere. Porque Cristo dijo, el que a mí viene, no lo echo fuera. Alábalo si puede. Y Cristo dijo, venid a mí todos, los que estáis trabajados y cargados, yo sabré descansar. Alábalo si puede. Si Él mismo tiene tanto interés que nos salvemos y nos llama para que seamos discípulos de Él. Y dice, y el que a mí viene, no lo echo fuera. Y después nos invita, venid a mí todos. ¿Cuánto levantan la mano y alaban al Señor? Hey, mire el amor tan grande de Dios. El amor tan grande de Dios para nosotros, hermano. ¿Pero por qué es eso? Porque el hombre fue creado a imagen y semejanza de Jesucristo. Sonríese que el Señor le ama. Fuimos creados a imagen y semejanza. Todo el mundo dice de Dios. ¿Eso está bien? Pero es más preciso decir, fuimos creados a imagen y semejanza de Cristo. Porque Dios el Padre está sentado en su trono y a Él nadie lo ha visto, es Espíritu. Jesucristo su Hijo es el único que lo dio a conocer. Nadie puede saber cómo es Dios. Pero Jesucristo, ese ha dado a conocer al Padre. Y nosotros fuimos creados a imagen y semejanza de Cristo porque tenemos un cuerpo como Cristo. Y luego la persona interior. Sonríese, sí, que el Señor le ama. Precioso el Señor. En cualquier momento suena una trompeta. Alábalo si puede. Amigo, esta es la noche más importante, más hermosa que usted jamás ha vivido. Porque esta es la noche que Dios lo trajo. Amigo, Dios te trajo para que en esta noche tú vengas a Cristo y cambies de muerte a vida. Porque todo el que se muere sin Cristo, perece. No tendrá oportunidad jamás. Se ha glorificado el nombre de Dios. Pero los que vienen a Cristo, pues está el más perdido que Belcebú, alábalo si puede. Pero si usted viene a Cristo, te perdona instantáneamente. Sí, tiene que venir con arrepentimiento. Pero te perdona. Te perdona. Y tú pasas de muerte a vida. Y pasas de las tinieblas a la luz. Y cambias de dueño. Alábalo si puede. Cambias de dueño. Lo voy a repetir otra vez por si no le gustó. Cambias de dueño. Porque la Biblia dice que todo el que comete pecado es del diablo. ¿Cuántos saben que eso está en la Biblia? Levante la mano lo que sabe que eso está en la Biblia. Bueno, yo miro para acá porque aquí hay ministros y demás. Y ese respaldo es decisivo. Alaba si puede. Sonríe, García, le amo. Es porque la Biblia dice que con el testimonio de dos o más, se establecen las cosas. Por eso que yo pregunto acá siempre, cuando se levantan, siempre hay más de dos. Alábalo si puede. Damos gloria a Dios. Sea bendito el Señor Jesucristo. Amigo, esta es la época decisiva en que usted en esta noche tiene la bendición a la mano de venir a Jesucristo.

0: que no te va a preguntar por qué tú hiciste esto y esto en el mundo. ¿Quién no pecó? Te va a perdonar. Tienes que venir, Señor, perdóname. Yo me arrepiento. Te perdono instantáneamente. Sonríe si puede. Y tú empiezas a vivir una vida de victoria. Y todos los familiares tuyos se convierten. Vas y le hablas de Cristo y Dios te lo salva. Y los hijos se salvan. Esta es la noche más hermosa que usted jamás ha vivido, amigo. Y no lo deje para mañana. La campaña termina esta noche. Ahora sí puede. Pero que la campaña terminara dentro de 10 días, yo te diría lo mismo. No lo deje para mañana. ¿Y de aquí a mañana cuántas cosas pueden pasar? ¿Cuánta gente yo he visto en campaña? Como un hombre que una vez estaba bien cerca de la plataforma. Y cuando yo empecé el llamamiento, comencé el llamado, Dios me habló y me dijo, ese hombre, le estoy dando la última oportunidad, dile que lo quiero salvar. Y yo le hablé, Dios me dice que le está dando una última oportunidad y que Él quiere salvarte porque Él te ama. Así que esta es la noche, levanta tu mano y acepta a Cristo. Y lo que levantó fue que me hizo así con el dedo. Si está más cerca de donde estaba, me saca la nariz del lugar, así. Y volví y lo llamé. Y después seguí llamando. Y después lo llamé como 7 veces. Nada. Se convirtieron montones de personas y él no. Al otro día se mató un accidente automovilístico frente al mismo lugar donde estamos la campaña. Está en el infierno. Sonríe si puede. Mal lugar para pasar una temporada larga, el infierno ese. Pero Dios no creó el infierno para el hombre, creó el infierno para el diablo y sus ángeles. Y entonces usted que tiene inteligencia, que puede escapar en un arrepentimiento, y Dios te perdona, te salva. ¿Y usted qué puede hacer eso? ¿Vale? ¿Va a permitir a un diablo charlatán, mentiroso, que cuando usted se muera se lo lleve? Porque todo el que comete pecado, dice, es del diablo. Y usted se muere y el diablo te lleva porque es el dueño tuyo. Pero en esta noche usted va a cambiar de dueño. Porque en esta noche usted, cuando hagamos un llamado, va a venir y aceptar a Cristo. Y cuando acepta a Cristo, pasa de muerte a vida y cambia de dueño. De la potestad de Satanás a la potestad de Cristo Jesús. Alábalo si puede. Para eso fue que Dios te dio inteligencia. Nos creó imagen y semejanza de Él para que nosotros demos la batalla para ser familia de Él por la eternidad. Dios quiere compartir su reino con nosotros, pero usted tiene que venir a Él, hermano. A usted lo crearon con un cerebro que piensa, razona y sabe las cosas como las hace. Usted no se puede, no le puede permitir a un diablo mentiroso que lo saque usted de aquí sin Cristo en esta noche. Cuando hagamos el llamado, amigo, salga volando para acá abajo y acepte a Cristo. Y ahí mismo usted es perdonado y el Señor escribe tu nombre en el libro de la vida que está en el cielo. Y nadie llega al cielo jamás si no está escrito en el libro de la vida, que es el libro de Cristo Jesús, el Hijo de Dios. Alábalo si puede. Manto levanta las manos y alábalo.
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Dios me le bendiga grandemente. Gloria al Señor. Aleluya. Bendiciones a cada uno. Gloria a Dios. Dios bendiga a cada hermano, a cada hermana. Dios bendiga. Gloria al Señor en todos los lugares donde nos están escuchando. Dios me le bendiga grandemente. Gloria al Señor. Es un gusto, es un privilegio poderles saludar en esta preciosa tarde. Gloria al Señor. Dios ha sido bueno para siempre su misericordia. Quiero decirle de que teníamos ahí un cierto problema porque había otro micrófono aquí conectado de prueba, pero no sé si es que no estaba bien activado. Entonces tuve que poner el que estaba anteriormente y gracias a Dios ahí le pudimos encontrar cómo activarlo. Gloria a Dios, así que Dios me les bendiga. Es un gusto poderles saludar. Les saluda a su hermano y amigo Jorge Aguillón. Gloria al Señor. Así que Dios es bueno para siempre, es su misericordia. Él es grande en poder y en majestad. Gloria a Dios. Dios le bendiga a toda la fiel audiencia, a todos aquellos hermanos, hermanas que siempre están pendientes de escuchar su programación. Este es su programa, El Llamado de Dios en los Últimos Tiempos. Así que Dios me le bendiga maravillosamente ahí en el lugar donde usted se encuentre. Si nos está escuchando en su automóvil, nos está escuchando ahí en su casita, nos está oyendo, gloria a Dios, en su trabajo, va en el autobús, en el lugar donde sea que usted se encuentre en este momento. Bendiciones para usted, un abrazo muy fuerte. Dios me lo bendiga, anímese, fortalezcase en el Señor cada día y sigamos adelante. Un saludo muy especial a todos los hermanos, todos los que nos están siempre ahí escuchando esta programación y las diferentes programaciones. Dios les bendiga. Así, en este momento, gloria a Dios, vamos a leer una lectura bíblica porque no queremos pues perder mucho tiempo. Nos perdimos ahí un poco de tiempo en lo que fue la entrada porque no teníamos audio. Vamos a ir a la carta del apóstol Pablo a los Romanos en el capítulo 8, verso 16. Vamos a leer la palabra de Dios, luego vamos a orar y vamos a meditar en esta palabra. Gloria al Señor. Leemos la palabra de Dios, la leemos honrando al Padre, honrando a nuestro Señor Jesucristo y honrando al Espíritu Santo. Romanos 1:16 dice, porque no me avergüenzo del Evangelio, porque es poder de Dios para salvación a todo aquel que cree, al judío primeramente y también al griego. Porque dice en el Evangelio la justicia de Dios se revela por fe y para fe, como está escrito, mas el justo por la fe vivirá. Gloria al Señor. Aleluya. Esa es la palabra de nuestro Dios. Eso es gloria al Señor. Aleluya. Lo que pudo decir el apóstol Pablo, porque no dice me avergüenzo del Evangelio. Gloria al Señor. Así que oramos a nuestro Dios y luego quedamos en la meditación de la palabra del Señor. Gloria al Señor, aleluya. Dice, gloria a Dios, esta palabra muy maravillosa que este hombre, gloria a Dios, llamado Pablo, estaba pasando un momento muy difícil, muy crítico, gloria al Señor, y pues vamos a ver a través de la palabra, gloria a Dios, el por qué él dijo estas palabras. Oremos, amado hermano, en este momento. Padre que esté en los cielos, gracias, le damos la honra y le damos la gloria, la alabanza, la adoración es para usted, usted que vive y permanece para siempre, usted que vive y reina por los siglos de los siglos, le glorificamos Señor, le bendecimos y le exaltamos, amado Dios, porque usted ha sido fiel, porque usted nos ayuda cada día, cada instante, cada momento, nos sigue ayudando, nos sigue sosteniendo, nos sigue guardando. Muchas gracias, Señor. Le pido a Dios que perdone nuestras faltas, que perdone nuestras ofensas,
Yo sé, Señor, que usted es nuestro sanador, usted es nuestro protector, usted es nuestra fuerza, usted es nuestra fortaleza, usted es el que cuida de cada uno de nosotros cada día. Muchas gracias, Señor. Gracias por bendecir las familias, gracias por bendecir los niños, gracias por bendecir los jóvenes. Aleluya, pedimos, Señor, y declaramos esa bendición derramándose sobre cada vida en la juventud, libertando la juventud, libertando la niñez, guardando, bendiciendo la niñez en el nombre de nuestro Señor y Salvador Jesucristo. Hable a nuestra vida por medio de su palabra, Señor. Use mis labios para su honra y para su gloria. Que no sea yo hablando conforme a lo que yo quiera decir, sino, Señor amado, conforme a lo que usted quiera decir a cada uno. Gloria al Señor de los que van a escuchar esta palabra. Señor, suya es mi vida, suyo es todo mi ser. Le agradezco por permitirme estar en este lugar para poder compartir esta palabra con el amigo, con los niños, con los jóvenes, con el hermano. Gracias, Dios mío. Gracias, muchas gracias. Hasta ahí donde está llegando esta señal, aleluya, pueda llegar también esa bendición y mucho más allá, pueda llegar esa bendición, aleluya, sanando, bendiciendo, rompiendo toda cadena, toda atadura, dando fuerzas, dando fortalezas, aleluya, vivificando y fortaleciendo a cada uno de sus siervos en diferentes partes del mundo. Gracias, amado Señor, aleluya. Con su permiso, Dios amado. Gloria a Dios. El tema, gloria a Dios, de esta preciosa tarde, vamos a hablar acerca del poder del Evangelio. De eso es lo que vamos a estar hablando, gloria a Dios, del poder del Evangelio. ¿Sabe? Gloria a Dios, el Evangelio es un movimiento, es una fuerza, es algo muy maravilloso, gloria a Dios. Y cuando hablamos de Evangelio, el Evangelio es una buena noticia, son buenas noticias, son, gloria al Señor, es una buena noticia que se va expandiendo y que comenzó, gloria al Señor, aleluya, desde allá hace más de 2000 años con nuestro Señor y Salvador Jesucristo, cuando Él comenzó a anunciar acerca del reino de Dios que había venido a esta tierra. Gloria a Dios, Él comenzó a predicar, Él comenzó a anunciar la palabra, Él comenzó, aleluya, a hacer ese llamado general a toda aquella multitud, todo aquel grupo de gente que se agolpaba, que llegaba, gloria al Señor, aleluya, para poder escucharle, para poder recibir algo de Él. Muchos llegaban por diferentes necesidades, pero allí se comenzó a predicar este evangelio y continuó con los discípulos, con los apóstoles, gloria a Dios, esa predicación masiva, esa predicación casa a casa, esa predicación de una ciudad a otra, comenzó a expandirse esa fuerza, esas buenas noticias comenzaron a llegar a diferentes lugares, gloria a Dios, y dice que eso es lo que significa buenas noticias, anuncia la perfecta obra redentora que Dios realizó por medio de su Hijo Jesucristo para acercar al ser humano a Él y darle salvación y vida eterna. Entonces, gloria al Señor, esta buena noticia dice que anuncian una obra perfecta, una obra redentora, aleluya, que realizó nuestro Dios, aleluya, por medio de Jesucristo. Por medio de nuestro Señor y Salvador Jesucristo, aleluya, se realizó, gloria a Dios, esa perfecta obra redentora para redimir, para salvar, para restaurar, aleluya, para dar vida, para libertar a los cautivos, libertar a los oprimidos, para romper las cadenas de los que estábamos
esclavos en el pecado, todo aquel que esté esclavo en el pecado, el poder del Evangelio lo puede libertar, aleluya, porque este Evangelio, aleluya, es predicado, gloria a Dios, y se le habla a la persona y se le anuncia a la persona las buenas noticias que el Hijo de Dios, aleluya, vino hace más de 2000 años, gloria a Dios. Anduvo aquí en la tierra, nos enseñó la manera cómo vivir, nos enseñó la manera cómo servir a Dios, cómo obedecer a Dios, gloria al Señor. Él vino, entregó su vida, dice la palabra de Dios que murió crucificado en un madero, gloria a Dios, clavado de sus manos, sus pies, fue coronado de espina, dice la palabra que fue sepultado. Pero al tercer día Él resucitó. Aleluya, ese es el Evangelio, esas son las buenas noticias, son las buenas nuevas. Gloria a Dios, aleluya, que todo aquel que crea en Él, que crea en Jesucristo, gloria a Dios, el precursor, aleluya, de este movimiento, de esta fuerza que va por diferentes partes del mundo. Gloria a Dios, conquistando reinos, conquistando naciones, conquistando corazones, aleluya, libertando, aleluya, gloria al Señor, gloria a Dios, corazones, mentes atormentadas, atribuladas, presas, gloria a Dios en el pecado. Dice que esto, aleluya, gloria al Señor, vino para darle salvación y vida eterna a todos los seres humanos. Así que son buenas noticias, es algo tan grande, es algo tan especial, es algo tan bello, es algo, gloria a Dios, aleluya, muy pero muy poderoso, mi amado hermano. El Evangelio es poder, el Evangelio es vida, el Evangelio, gloria al Señor, aleluya, no hay nada ni nadie que lo pueda detener. El Evangelio no se puede detener. El Evangelio no lo puede detener absolutamente nadie. Usted puede ver al inicio, gloria a Dios, cuando comenzaron a predicar la palabra, cuando Pedro y Juan, gloria a Dios, aleluya, por el milagro hecho, gloria a Dios, cuando se encontraron con aquel paralítico en la entrada del templo, ellos iban a orar, gloria a Dios, y cuando ese paralítico fue sanado, esa bulla se regó, aleluya, se hizo el alboroto, se hizo, gloria al Señor, aleluya, toda la gente se agolpaba y preguntaban, ¿dónde están los hombres que hicieron tal cosa? Gloria a Dios, y como al paralítico le preguntaban y él decía, mire, aquellos dos hombres, aleluya, ese que está ahí, él tomó mi mano, gloria a Dios, y, no, y me dijeron, no tenemos oro ni plata, pero lo que tenemos te damos, en el nombre de Jesús, levántate, aleluya, ese es el poder del Evangelio, ese es el poder, aleluya, de este movimiento tan especial, aleluya, que es encabezado, gloria a Dios, y dirigido por nuestro Señor y Salvador Jesucristo, que se sostiene, que se mantiene, gloria a Dios, a flote y moviéndose cada día por el poder, aleluya, del Espíritu Santo, que es el que va, aleluya, consolando, fortaleciendo y bendiciendo a cada uno de los que somos parte del Evangelio de nuestro Señor y Salvador Jesucristo. Entonces, usted ve, gloria a Dios, que en ese inicio, gloria a Dios, aleluya, usted ve que querían detenerlos, querían callarlos y bueno, pero lo primero que sucedió fue que querían adorarlos, querían como venerar a estos hombres y admirados, atónitos, todos, gloria a Dios. Pero Pedro les dice, cálmense un momento, cálmense, decía Juan, cálmense porque no somos nosotros. Aleluya, saben, nosotros lo hicimos en el nombre de aquel, aleluya, que nos enseñó esta palabra, que nos enseñó de lo que hoy le vamos a hablar. Gloria a Dios, aleluya. Entonces, gloria a Dios. Usted ve que en el versículo que nosotros leíamos dice Pablo, el apóstol Pablo comienza a hablar y dice, porque no me avergüenzo del Evangelio. Gloria a Dios. En el contexto de la palabra y la historia, gloria a Dios, aleluya, nosotros podemos ver
y podemos ir y transportarnos hasta allá y poder investigar un poco el por qué Pablo dijo estas palabras, por qué Pablo dice, no me avergüenzo. ¿Por qué le estaba diciendo, no me avergüenzo? Gloria a Dios, ¿sabe por qué? Porque él estaba a punto de ir a Roma, estaba a punto de ir a esta ciudad. Y cuando hablamos de Roma, dice que Roma era poderosa, era una ciudad muy rica, era una ciudad llena de filósofos, era una ciudad que se caracterizaba por ellos adoraban al emperador como Dios. Aleluya, oiga. No era fácil ir a este lugar. No era fácil llegar a Roma. No es como nosotros que estamos aquí en El Salvador. Aleluya. Incluso hasta usted escucha a las autoridades que hasta en la Policía Nacional Civil, en el ejército, hay iglesia, hay hombres y mujeres que adoran a Dios y a ese Dios verdadero. Gloria al Señor. Incluso usted ha escuchado al señor presidente también, aleluya, decir que todo lo que se ha logrado, todo lo que se ha obtenido y todo el avance, el cambio que ha tenido nuestro país, se lo debemos a Dios, dice él. Él siempre se ha escuchado decirlo en muchas ocasiones, que es a Dios a quien se le debe todo ese cambio. Entonces, no es, pero Pablo no iba a llegar a un lugar así como estamos nosotros, de tranquilo. Que nadie nos dice nada porque comencemos allá por la esquina a hablar de ese Cristo de poder, porque nadie, gloria al Señor, nos va a decir nada porque salgamos a la calle y digamos, Cristo te ama, Cristo murió por ti, aleluya, gloria al Señor en los buses, en los parques, donde quiera podemos hablar y nadie nos va a decir nada. Pero no, Pablo iba a llegar a Roma, Pablo iba a entrar a Roma, una ciudad pagana, una ciudad hundida en la idolatría, una ciudad llena de gente estudiada, de gente de filósofos, gloria a Dios, aleluya. Y sabe, el evangelio o la noticia que él llevaba de lo que él iba a hablar, ¿sabe de qué él iba a hablar? Él iba a hablar de un evangelio, aleluya, que el evangelio que él iba a predicar era acerca de un judío, oiga. De un hombre, aleluya, que había sido carpintero. De un hombre que había muerto crucificado. Aleluya, como un criminal. De eso era lo que él iba a hablar. Gloria al Señor. La gente iba a comenzar a reírse. La gente, probablemente muchos se burlaban de él. Probablemente muchos, aleluya, querían. Por eso es que lo perseguían. Por eso es que todas las grandes autoridades, gloria al Señor, que no les convenía que él fuera predicando y ganando personas, porque él llevaba el poder del Espíritu Santo, el poder de Cristo, el poder del Evangelio, iba, aleluya, en él, gloria al Señor, donde quiera que él llegaba, donde quiera que él estaba, quedaban muchas personas convertidas, creyendo, gloria a Dios, firmemente en lo que les enseñaba y de lo que les hablaba. Entonces, a los romanos, a este imperio, gloria a Dios, aleluya, no les convenía. Por eso es que lo perseguían de muerte. Por eso es que, aleluya, los mismos sacerdotes, los mismos poderosos, gloria a Dios, querían atraparlo, querían encarcelarlo, querían, gloria a Dios, aleluya, callar su boca, gloria al Señor. Pero no lo iban a poder hacer. ¿Por qué? Porque el Evangelio es poder. Y por eso es que Pablo comienza a decir que él no se avergonzaba del Evangelio. Digan, lo que ustedes me digan, lo que ustedes, aleluya, quieran decirme, comenzó a decirle, aleluya, comenzó a decir él, porque no dice, me avergüenzo del Evangelio. ¿Saben por qué no me avergüenzo de hablar, aleluya, de aquel humilde carpintero? ¿Saben por qué no aleluya, me avergüenzo de hablar, aleluya, de aquel, gloria a Dios, aleluya, que murió como un criminal
en medio de dos malhechores, aleluya, fue crucificado. ¿Saben por qué? Le dice Pablo, porque yo antes era perseguidor de estos, aleluya, que comenzaban a anunciar las buenas nuevas de salvación, aleluya, yo los perseguía de muerte, eran mis mayores enemigos, gloria al Señor, aleluya, pero Pablo, aleluya, sabía el encuentro, e incluso muchas ocasiones, él lo relataba y decía, gloria a Dios, que él yendo camino a Damasco, gloria a Dios, aleluya, yo tuve un encuentro con él, tuve un encuentro con ese, aleluya, bendito y poderoso hombre del cual yo les estoy predicando, gloria a Dios, porque yo iba persiguiendo la iglesia.

dicho, él dice eso. Pero cuando nosotros ya entramos, aleluya, en este versículo, nosotros vemos cuatro declaraciones. Podemos ver aquí cuatro declaraciones del apóstol Pablo en este versículo. Número uno, él dice, porque no me avergüenzo del evangelio. En una Roma dice que se burlaba de la cruz. Hoy en día muchos se avergüenzan de Jesús y el evangelio, y se enorgullecen del pecado. Gloria al Señor. Hay muchas personas, gloria a Dios, que se sienten orgullosos, se sienten, gloria a Dios, aleluya, con mucho orgullo. Con mucho orgullo ellos dicen y hacen el pecado deliberadamente, cometen el pecado, gloria al Señor, no les da ningún remordimiento, no, sino que la gente con orgullo habla del mal, gloria al Señor, o se siente bien haciéndole mal a otro, gloria a Dios, porque le va mal a su prójimo, pues se siente bien, pero háblele de Jesús, háblele de convertirse al evangelio, pues él se avergüenza, él no quiere saber, y él dice, no, aleluya, no, eso no es para mí, no, dice que estoy muy joven, no, que eso es una locura, gloria a Dios. Pero sabe, el evangelio de Marcos 8:38 nos habla muy claro, Marcos 8:38 nos habla muy claro de lo que, aleluya, pasará, gloria a Dios, con todas estas personas, gloria a Dios, que se avergüenzan de Jesús. Cuando Pablo estaba diciendo todo lo contrario allá a los romanos, que él no se avergonzaba, pero hoy en día, gloria a Dios, así como de Pablo se burlaban, así como de Pablo, gloria a Dios, decían cuántas cosas, le llamaban loco, aleluya, porque imagínense que él antes siendo, aleluya, contrario totalmente, ellos dijeron, no, hombre, este ya se enloqueció, no le hagan caso porque está loco. Gloria a Dios, pero mire, gloria a Dios, fácil es al hombre avergonzarse, pero yo te digo, no te avergüences tú, mi amado hermano, no te avergüences del evangelio, no te avergüences, porque el evangelio es poder. ¿Cuántas veces tú te has avergonzado? No te sigas avergonzando del evangelio. Con orgullo di, yo soy cristiano evangélico. Gloria a Dios, dice el 38. Aleluya, Marcos 8:38. Porque el que se avergonzare de mí y de mis palabras en esta generación adúltera y pecadora, el Hijo del Hombre, dice, se avergonzará también de él cuando venga en la gloria de su Padre con los santos ángeles. Gloria al Señor. Oiga, la palabra de Dios es bien clara. No crea usted que es un invento. No crea usted que, gloria a Dios, aleluya, que es un libro nada más que hablamos porque queremos hablar. No. Recuerde que un día usted, aleluya, tendrá que estar cara a cara delante de su Creador. Un día su vida terminará en esta tierra. Y para ello usted necesita, gloria a Dios, a Cristo. Necesita venir al evangelio, creer en el evangelio, servir en el evangelio, ser parte de este movimiento, ser parte de esta fuerza poderosa que va conquistando, gloria a Dios, aleluya, que va levantando bandera, y no hay nada ni nadie que pueda detener el poder del evangelio, porque no es el hombre, no es la fuerza humana, es cierto. Aleluya, allí va incluida la fuerza humana, porque somos como el material, somos como los vasos que Dios, aleluya, ocupa para poder, aleluya, hablar de esas buenas nuevas, pero no somos en sí nosotros, gloria a Dios, aleluya, el que tiene el control, el que sostiene todo, gloria al Señor, aleluya. Es como, ¿cómo le diría? Como una maquinaria perfecta, gloria a Dios, gloria al Señor. Tal vez los que trabajamos en ella no somos perfectos, tenemos errores, cometemos errores, somos imperfectos, gloria.

gloria al Señor, nos equivocamos, fallamos muchas veces, pero procuramos hacer lo mejor para Dios. Pero esta maquinaria tan perfecta y tan bella, lo que es el Evangelio, no hay nada ni nadie que lo pueda detener, porque es el Espíritu Santo de Dios, porque es nuestro Señor y Salvador Jesucristo, aleluya, gloria a Dios, sosteniendo esa fuerza que va avanzando y que va alcanzando almas para el reino de los cielos. Gloria al Señor, aleluya. Entonces, mi amado amigo, recuerda, todo aquel, dice el Señor Jesucristo, que se avergonzare de él en esta generación adúltera y pecadora, yo también, dice, me avergonzaré de él allá delante de mi Padre. Un día estaremos todos delante de él. Un día estaremos todos, grandes y pequeños, al frente de él. Y él, aleluya, nos comenzarán a leer, a pasar lista todo, a pasar todo, gloria al Señor, a leernos todo lo que hicimos en esta tierra. Gloria a Dios, tú dirás, no, Señor, pero es que no pude. No, Señor, pero es que, aleluya, no era fácil. No, Señor, pero es que mira esto y mira lo otro. No, yo sé y yo creo firmemente que el hombre no tendrá excusa alguna. No le saldrán sus palabras de la boca para poderse excusar, porque estamos en tiempo de gracia y el hombre lo único que necesita es, aleluya, reconocer a Cristo como su único y suficiente Salvador de su vida para poder entrar a la vida eterna. Lo único que tiene que hacer es confesar a Cristo como Salvador de su vida, creer en su corazón que Cristo murió, pero que también resucitó por él, venció, gloria al Señor, aleluya. Ahora está sentado a la diestra de Dios Padre, intercediendo por cada uno de nosotros. Mi amado amigo, no te avergüences del Evangelio. Número dos, otra declaración que pudo decir Pablo fue, porque es poder de Dios, aleluya, gloria al Señor. ¿Sabes qué significa poder en griego? Significa, gloria a Dios, dunamis, gloria al Señor. ¿Y qué significa dunamis? Significa dinamita, gloria al Señor. El Evangelio no es cualquier cosa. El Evangelio muchos lo han querido detener, aleluya. Antes, imperio tras imperio, reino, reinado tras reinado, han querido detener, han querido callar el Evangelio. Gloria al Señor. Hombres y mujeres han entregado gustosamente su vida, gloria al Señor. Hombres y mujeres han dicho, gloria a Dios, estando ya amarrados a una hoguera, estando ya, gloria al Señor, en aquellas máquinas tan, gloria a Dios, perversas que planearon y que, gloria al Señor, inventaron, gloria a Dios, las personas para torturar y matar a los que llamaban herejes, a los que predicaban el Evangelio. Gloria a Dios, aleluya. El imperio romano, el imperio católico, gloria al Señor, saben muy bien. Ellos saben muy bien de lo que estamos hablando. Gloria al Señor, porque ellos fueron, aleluya, los causantes, porque ellos fueron los verdugos. Gloria al Señor, que mataron, que castigaron, que azotaron, que echaron a estas personas, a las fieras, a los leones, gloria al Señor, en los coliseos, que los sacaban, gloria a Dios, a las calles, en los lugares así, gloria a Dios, libres por las noches, les prendían fuego, aleluya, para que se divirtiera el pueblo cuando aquellas personas eran quemadas, gloria al Señor, aleluya, pero ellos no negaron ser cristianos. Pero ellos siguieron diciendo, aleluya, gloria al Señor, ningún daño hemos recibido de ese Cristo de poder, gloria a Dios, aleluya, y seguían anunciando, nadie ha podido detener el mover del Evangelio. Luego, ¿cuál fue la estrategia que han usado? ¿Sabes? Cuando vieron que no podían detenerlo por la fuerza, cuando vieron que no pudieron detener el Evangelio, el mover del Evangelio, porque es dinamita. Es algo explosivo, es algo poderoso, gloria a Dios. ¿Sabe qué fue lo que hicieron el imperio romano? ¿Sabe qué fue lo que hizo el catolicismo?
Pues entonces dijeron, si no los podemos, aleluya, matar, si no los podemos destruir, pues entonces vamos a ver cómo nos inmiscuimos, cómo nos, aleluya, nos confundimos con ellos, gloria a Dios, para confundir a la gente, para confundir a las personas, gloria a Dios. Yo bien recuerdo todavía, gloria a Dios, que allá como en el 2000, gloria al Señor, usted le decía a una persona católica, gloria a Dios, lo saludaba como cristiano evangélico, usted no le respondía, ni andaban saludando, Dios le bendiga. Ellos utilizaban otra frase, ellos decían gloria a Dios, esa era la frase que ellos utilizaban, gloria al Señor, aleluya. Pero después, gloria a Dios, comenzaron con lo de la renovación y comenzaron, aleluya, a cantar los mismos coros, a predicar. Hoy predican de la misma manera, hoy cantan los mismos coros, adoran de la misma manera, incluso muchas veces se le ve, aleluya, que lastimosamente se lo digo de esa manera, porque hoy, aleluya, usted va a un culto, a una misa, a una celebración de ellos, muchas veces se escucha hasta más alegre que muchas veces en nuestras congregaciones. ¿Por qué? Aleluya, porque la iglesia en muchas, aleluya, nos estamos durmiendo, nos estamos quedando, gloria al Señor. Y la gente se pregunta y la gente dice, pero ¿y entonces cuál es la verdad? Gloria al Señor, porque esa fue la estrategia que tomaron. Pero sabes, nunca se va a comparar al poder del evangelio. Aleluya, el hombre y la mujer que se guarda para Dios, el hombre y la mujer que se sujeta a la palabra, gloria al Señor, aleluya, son hombres y mujeres de autoridad, de poder, gloria a Dios, aleluya. Entonces dice que no es solo un buen consejo o un mensaje de superación, es poder explosivo. Deja de predicar con tu fuerza, dice. No es tu historia lo que cambia a las personas. Es el poder del evangelio. Hechos 1:8. ¿Qué dice el libro de los Hechos? Gloria al Señor. 1:8. Miremos lo que dice el libro de los Hechos de los Apóstoles. 1:8. Gloria al Señor. Pero recibiréis poder cuando haya venido sobre vosotros el Espíritu Santo, y me seréis testigos en Jerusalén, en toda Judea, en Samaria y hasta lo último de la tierra. Oiga lo que está diciendo la palabra. Nuestro Señor Jesucristo, aleluya, iba a ascender a los cielos. Sus discípulos estaban tristes porque ya se iba el Maestro. Pero Él les dice, aleluya, no se preocupen, no se preocupen. Y entonces les dice, miren, recibiréis poder. Cuando haya venido el Espíritu Santo sobre ustedes, ustedes van a recibir un poder incomparable. Gloria a Dios. Nada ni nadie los va a poder detener, les dice. Porque no van a ser ustedes los que van a hablar, porque no van a ser ustedes los que van a, aleluya, gloria al Señor, a ver cómo se van a defender. No, ustedes solo, aleluya, van a ponerse a la disponibilidad. Ustedes solo van a poner su corazón, su mente. Ustedes solamente van a tener que buscarme en oración, les dice el Señor. Buscar en oración, en ayuno. Tienen que congregarse, tienen que leer mi palabra. Aleluya, tienen que ser obedientes. Gloria a Dios. Y lo demás, les dice, lo van a recibir de Él. Lo van a recibir del Espíritu Santo. Entonces, el evangelio no es nada más una cosa así, nada más. Gloria a Dios. Número 3. ¿Cuál fue la otra exclamación? Para salvación. Entonces dice, porque es poder de Dios para salvación. Un propósito eterno. Salvación en griego es soso. Eso significa, así se dice, soso. Igual en nuestra lengua, rescate total. Rescate total, eso es lo que estaba diciendo el apóstol Pablo. El evangelio estaba diciendo es un poder explosivo para rescatar
totalmente a una persona. El Evangelio no es para hacerte mejor persona, es para hacerte nueva persona. Gloria a Dios. Oiga la palabra. Oiga la palabra. Es para hacerte una nueva, imagínese usted, mi amado hermano. Mire lo que dice, gloria al Señor, aleluya. Mire lo que dice, gloria a Dios. Segunda de Corintios. Gloria a Dios, vamos a ir a Segunda de Corintios. Bendito el nombre del Señor. Segunda de Corintios 5:17. Gloria al Señor. 5:17. Es un versículo muy conocido. De modo dice que si alguno está en Cristo, nueva criatura es. Las cosas viejas pasaron. He aquí todas son hechas nuevas. Entonces, el Evangelio no es para hacernos mejor persona. El Evangelio no solamente te va, como quien dice, a limpiar, como quien dice, ese hombre lo va a limpiar. No, sino que es que ya no es aquel mismo viejo hombre, ya no es aquella vieja mujer, no. Es una nueva criatura. Es una nueva criatura que nace, una nueva personita, un bebé que nace y que comienza a crecer en el Evangelio. Número 4, ¿cuál fue la otra declaración que hizo Pablo a través de este versículo? A todo aquel que cree. Es una invitación universal. Oiga, él no hace acepción de persona. Él los está llamando a todos, absolutamente a todos. No importa tu pasado, si crees es para ti. Si tú crees es para ti esa salvación. Es para ti ese poder, para todo aquel que cree, dice. El Evangelio de Juan 3:16 dice, porque de tal manera amó Dios al mundo que ha dado a su Hijo unigénito para que todo aquel que en él cree no se pierda, mas tenga vida eterna. Gloria al Señor, aleluya. Si el Evangelio es poder de Dios, ¿por qué hay cristianos sin poder? Oiga, nos hace una pregunta, ¿por qué? Porque nos hemos avergonzado y lo hemos callado. Porque no compartimos un versículo, pero sí compartimos otras cosas. Eso es lo que está pasando hoy en día. Eso es lo que está pasando. ¿Por qué no hay poder en nosotros? ¿Por qué no hay poder? Porque no queremos pagar el precio. Porque rápido nos acobardamos y comenzamos a retroceder. Porque nos avergonzamos. Muchos incluso se avergüenzan de ser cristianos. Se avergüenzan de andar la Biblia. Se avergüenzan de que los saluden en público. Aleluya, yo sé que usted no lo hace. Gloria a Dios por eso. Hoy Dios dice, nos llama a levantar la voz. ¿En dónde vamos a levantar la voz? En nuestra casa, en la comunidad, en el trabajo, en la escuela. Que digamos, ¿cómo vamos a decir, mi amado hermano? ¿Cómo vamos a decir? Yo no me avergüenzo del Evangelio. Eso es lo que vamos a decir, gloria al Señor, aleluya. Yo no me avergüenzo del Evangelio. Bendito y alabado el nombre del Señor. Así que mi amado amigo, mi amado hermano, si tú quieres ser parte, mi amado amigo, de este mover, de este poder del Evangelio, tú quieres ser partícipe, aleluya, ve a una iglesia, asiste a una iglesia evangélica, ve donde se predique de vivir en santidad, ve donde te hablen de que hay que leer la palabra, que hay que, aleluya, orar, que hay que ayunar, que hay que congregarse, gloria a Dios, que hay que guardar la palabra de nuestro Dios. Ve, busca de Dios, acércate, acércate si tú quieres ser parte de este mover del Evangelio. Gracias doy al Padre, gracias a nuestro Señor Jesucristo y gracias al Espíritu Santo. Dios me les bendiga,
Dios me les bendiga más. Estuvo con ustedes su hermano y amigo Jorge Aguillón. El día de mañana, gloria al Señor, estará siempre esta programación a la misma hora. Que Dios me les bendiga.

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5: El que conoce a su Dios sabe que estamos en un mejor lugar. 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
1: ¿Por qué será que tanta gente empieza su vida cristiana con tanta sinceridad? Creen en el Señor Jesucristo como su Salvador personal y se proponen vivir la vida cristiana. Sin embargo, muy pronto y en algún lugar del camino, algo les sucede. O se desaniman por algo, o tienen problemas personales, o quizás les afecta algo que alguien más ha dicho, o puede ser que haya viejos hábitos que aún los agobian, o que, para empezar, a lo mejor no han entendido bien las cosas. Pues bien, yo quisiera que tome en cuenta algo, porque puede ser que usted esté incluido en esta categoría, o tal vez no. Pero si no lo está, hay alguien a quien conoce que sí

dispuesto a pedirle a Dios que le perdonara sus pecados con base en el hecho de que Jesús fue a la cruz y dio su vida voluntariamente para pagar la deuda que Dios exigía. De manera que Jesús fue crucificado y derramó su sangre, con lo cual canceló nuestra deuda de pecado y reivindicó la justicia de Dios. Y todo aquel que esté dispuesto a pedirle perdón por sus pecados con base en el derramamiento de su sangre, no por ser mejor ni por sus buenas acciones, se convierte en creyente. Fíjese que eso no tiene nada que ver con sus buenas acciones, sino con el hecho de poner su fe en Jesucristo como su Salvador personal. Cuando eso sucede, entonces el Espíritu Santo entra en su vida y lo sella como Hijo de Dios, y su nombre es escrito en el libro de la vida del Cordero. Así que usted se convierte en hijo, en hija de Dios para siempre, aunque eso no significa que será perfecto. A veces tropezará, pecará y tendrá que pedirle a Dios que lo perdone. Por lo tanto, la vida cristiana empieza con un estilo de vida totalmente distinto al que usted estaba acostumbrado. Lo que me gustaría hacer entonces en este mensaje es señalarle el camino por el que yo he transitado durante largo tiempo y que para mí ha resultado exitoso. Pasó mucho tiempo antes de que lo llamara así, pero cuanto más he pensado en él, más me he dado cuenta de que se trata de mi camino, de algo que me mantiene al tanto de dónde me encuentro en mi vida cristiana. Por lo tanto, quisiera instarlo a que anote los puntos principales de este mensaje, porque lo que tendrá al finalizar será un camino recto, una senda bíblica, una forma de examinarse a sí mismo para saber dónde está y qué necesita confirmar. Recuerde que cuando se salga del camino, las cosas no saldrán bien. El tren no podrá ir a ninguna parte fuera de la vía, la cual es su camino. El tren debe permanecer en la vía, la cual ha sido diseñada para esa clase de tren. Quisiera entonces que me acompañe a Proverbios capítulo 3. Este es un pasaje muy conocido de la Escritura, y si no lo sabe de memoria, este es un buen momento para aprenderlo. Veamos lo que dice en los versículos 1 al 4. Hijo mío, no te olvides de mi ley. Y tu corazón, fíjese en esto, tu corazón guarde mis mandamientos, porque la largura de días y años de vida y paz te aumentarán. Escuche bien, porque eso es lo que pasa cuando usted y yo andamos en sus caminos. Versículo 3, nunca se apartarán de ti la misericordia y la verdad, átalas a tu cuello, escríbelas en la tabla de tu corazón. Y hallarás gracia y buena opinión ante los ojos de Dios y de los hombres. Y ahora fíjese en los dos versículos que siguen. En realidad, estos versículos han sido mi sostén en la vida. Proverbios 3, versículos 5 y 6. Fíate de Jehová de todo tu corazón, y no te apoyes en tu propia prudencia. Reconócelo en todos tus caminos, y Él enderezará tus veredas. O sea, lo mantendrá en el buen camino. Y bien, la primera etapa de este camino es programar la oración y la meditación de la palabra de Dios como una prioridad cotidiana en nuestra vida. Mire, es probable que no nos demos cuenta de la gran importancia que tiene el memorizar algunos salmos en nuestra vida, pero así es. Y quisiera que preste atención a lo que dice en el Salmo primero, versículos 1 al 3. Bienaventurado el varón que no anduvo en consejo de malos, ni estuvo en camino de pecadores, ni en silla de escarnecedores se ha sentado. Fíjese en esto. Este es el hombre bienaventurado. Así se describe al hombre que es bienaventurado. Versículo 2. En la ley de Jehová, o sea, en la palabra de Dios, está su delicia, y en su ley medita de día y de noche. Y bien, ¿cuál será el resultado? Será como árbol plantado junto a corrientes de aguas que da su fruto a su tiempo y su hoja no cae, y todo lo que hace prosperará. Pues bien, la Biblia es muy clara en cuanto a lo que Dios dice, y lo que dice sencillamente es que para el Hijo de Dios es muy importante dedicar tiempo a la meditación.

0: de la palabra. ¿Y qué quiere decir con eso? Quiere decir que uno debe abrir la palabra de Dios y proceder a leerla. Digamos, por ejemplo, que usted empieza a leer en el Salmo primero, el cual leímos hace un momento. ¿Qué quiere decir meditar en él? Quiere decir que usted lo lee y que luego pregunta lo que significa. Y también puede hacerse esta pregunta: ¿qué me dice esto a mí personalmente? ¿Cómo puedo hacerlo? Mire, el mensaje aquí es que si yo medito en la palabra de Dios, obtendré dirección para vivir mi vida de tal manera que seré un árbol plantado junto a corrientes de aguas donde hay abundancia de humedad, y entonces seré productivo todos los días hasta el fin de mi vida. Así que lo que ocurre cuando usted medita en la palabra es que el Espíritu de Dios toma esa palabra y la hace entrar en su corazón. ¿Para qué? Para capacitarlo. En segundo lugar, y usted me ha escuchado decir esto muchas veces acerca de un paso esencial en el camino: si desea permanecer en el camino recto, debe obedecer a Dios y dejar todas las consecuencias en sus manos. Y eso es algo interesante, porque obedecer a Dios no es siempre fácil. Se necesita valor para obedecer a Dios y asimismo paciencia y entendimiento. Así que, para permanecer en el camino recto es necesaria la obediencia. Por ejemplo, cuando una gran locomotora se sale de la vía, se necesita una grúa y toda clase de cosas, y además mucho tiempo, y a veces días para volverla a poner en la vía. Y fíjese bien en esto, porque lo mismo ocurre cuando un creyente se sale del camino. Usted pierde tiempo, pierde bendiciones y pierde toda clase de cosas en su vida cristiana cuando eso pasa. Porque usted y yo solo seremos bendecidos cuando andemos en su voluntad haciendo las cosas que Él nos pida que hagamos. Ahora bien, ¿qué significa obedecer a Dios y dejar todas las consecuencias en sus manos? Sencillamente esto: Señor, voy a hacer lo que me has dicho que haga, aunque no sé cómo resultará. Tal parece que será doloroso, parece que será perjudicial, parece que seré rechazado, parece que saldré perdiendo en este trato, pero si eso es lo que quieres que haga, te obedeceré, porque te amo. Ahora bien, obedecer a Dios no siempre es fácil, pero si usted vive según este principio, será bendecido toda su vida, no importa lo que pase. Obedezca a Dios, el soberano del universo, el autor del amor, el dador de todo don perfecto y agradable. Si me amas, dice Él, me obedecerás. Si me obedeces y dejas las consecuencias en mis manos, yo me encargaré de eso. Pero si una persona desobedece a Dios, lo que está diciendo es esto: no me agrada lo que Él quiere y tampoco deseo hacerlo. O puede ser que diga: creo que puedo mejorarlo, o lo haré a mi manera. Pero no se puede mejorar lo mejor. Así que obedezca a Dios y deje todas las consecuencias en sus manos. ¿Se da cuenta de lo que significa eso? Significa que no tiene que preocuparse por muchas cosas, porque si obedece a Dios, Él se hará cargo de su situación. Significa eso que eliminará todo dolor, todo sufrimiento y todo pesar, pregunta usted. Pues claro que no. Pero recuerde que este mismo Dios soberano es el que dice, fíjese bien, que puede hacer que todas las cosas nos ayuden a bien. Romanos 8:28. Si usted lo ama, confía en Él y vive para Él. Así que en vista de eso, puedo dejar todas las consecuencias en sus manos. Pero si alguien le dice: yo creo que la Biblia dice que Dios hace que todas las cosas nos ayuden a bien, eso no es lo que dice. Lo que dice es que ayudan a bien a aquellos que aman a Dios, que son llamados conforme a su propósito y que le obedecen. Si yo lo amo, le obedeceré y desearé seguir en el camino. La obediencia es la clave. Pues bien, hay un tercer aspecto que quisiera que veamos aquí y se trata sencillamente de confiar en Dios en toda circunstancia. ¿Qué dice en Proverbios capítulo 3, versículo 5? Dice, fíate de Jehová de todo tu corazón y no te apoyes en tu propia prudencia. Esto último es porque nuestro entendimiento y nuestra confianza en Dios muchas veces se contradicen. Y es que Él nos dirá que hagamos algo que, desde nuestra perspectiva y nuestro razonamiento, no hay forma de llevarlo a cabo. Fíate de Jehová de todo tu corazón y no te apoyes en tu propia prudencia. Mire, cuando haya conflicto entre lo que Dios le dice que haga y lo que usted ve y siente, escoja lo que Él dice, porque Dios sabe cómo manejar ambas cosas. Y ahora veamos lo que dice en el versículo 6 de este mismo capítulo de Proverbios. Reconócelo en todos tus caminos. ¿Qué significa reconocerlo? Significa que reconozco que tiene el poder, que tiene el privilegio y que tiene el derecho solemne y sagrado de guiar y dirigir mi vida. Confíe en Él con todo su ser, no importa lo que suceda. Y bien, otro punto que tenemos aquí es la dependencia del Espíritu Santo, el cual es una parte vital del camino. Solo piense en esto un momento. Cuando usted recibió a Cristo como su Salvador, dice la Biblia que el Espíritu Santo vino a su vida para morar en ella. ¿Y por qué hizo esto? Porque sabe que usted y yo no tenemos en nosotros mismos la capacidad, la aptitud, el poder y la fuerza para vivir una vida santa en un mundo impío. Por eso Dios envió al Espíritu Santo. ¿Y qué hace el Espíritu Santo? Nos capacita. Considere todos los dones que nos da. Ya sea el don de la exhortación, el de la enseñanza, el de dar, el de la administración o el de la misericordia. Él es quien nos da todos los dones. ¿Y para qué los da? Los da para capacitar a la persona para una tarea específica. De manera que el Espíritu Santo le ha dado a usted la capacidad para hacer todo lo que Dios le haya mandado hacer en su vida. Por lo tanto, cuando una persona dice, no puedo servir al Señor, no tengo educación, no se trata de educación, sino del Espíritu Santo, quien vivirá en usted a lo largo de toda la vida cristiana, haciendo ¿qué cosa? Equipándolo y capacitándolo para hacer lo que Dios lo llame a hacer. Pero si usted empieza a hacer las cosas según sus propias fuerzas, se meterá en dificultades. Esa es la persona que tenemos. Pero no solo eso, sino que el Espíritu está ahí también para darnos energía, protegernos y darnos la fuerza para decir que no cuando somos tentados. Así que no tenemos que tomar esa decisión solos. Tenemos al Espíritu Santo en nosotros, quien puede usar nuestra conciencia para mostrarnos que algo anda mal. Él habla a nuestro espíritu y nos dice, este no es el mejor camino. Esta no es la mejor manera. Dios no hace las cosas así. De manera que si usted anda por el buen camino, sabrá si está actuando y trabajando según el Espíritu Santo o no. Pues bien, todos los días, usted y yo tenemos un camino que recorrer y en el cual vivir. Y usted decide si obedece a Dios, escuchando su palabra, o asistiendo a un servicio de adoración, ya que quiere escuchar algo que lo fortalezca, que lo desafíe, que lo ayude, que lo capacite, que lo dirija o que haga lo que sea necesario. Dios interviene en la vida de sus hijos. Si tan solo se percatan de que Él tiene este camino maravilloso según el cual hemos de vivir. Y bien, yo diría que hay un último aspecto aquí, y es que si usted quiere permanecer en el buen camino, no debe perder de vista su destino. Pues solo hay dos destinos, el cielo o el infierno. Así que probablemente en algún lugar y en algún momento ocupará un ataúd donde estará su cuerpo, aunque usted no estará ahí. Mire, su viaje termina cuando exhala el último suspiro, y entonces llegará a su destino final. Y no hay nada que pueda hacer para cambiar eso, a menos que lo haga antes del último segundo. Todos llegaremos a nuestro destino. Si usted es sabio, creerá en el Señor Jesucristo para perdón de sus pecados y para vivir una vida recta. De manera que todo mundo tiene un destino. Pero cuando usted llegue allá, no habrá regreso ni una segunda oportunidad. Por eso necesita ser salvo por la gracia de Dios, quien puede darle certeza, seguridad y claridad absolutas en cuanto a lo que pasará cuando Él lo llame por su nombre. Hay un camino, y lo que usted necesita hacer es seguir ese camino y vivir en él. No será perfecto, pero de eso se trata la gracia. Necesita vivir en él, y cuando llegue a su destino, el Señor Jesucristo le dará la bienvenida y estará con usted para siempre y siempre jamás. Esa es su promesa. Así que, si nunca ha creído en Jesús como su Salvador personal, no querrá morir sin saber lo que ocurrirá y con pecado en su vida. ¿Y cómo nos juzgará a Dios?, pregunta usted. Pues todos seremos juzgados según estas tres cosas. ¿Cuánta luz y verdad conocimos? ¿Cuántas oportunidades tuvimos? ¿Y qué hicimos con eso? Lo cual nos pone a todos al mismo nivel. Usted tiene un destino.
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0: Orad sin cesar. 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

Los cuatro relatos evangélicos nos muestran claramente todo lo que se relaciona al ministerio del Señor Jesucristo, comenzando desde su nacimiento hasta su muerte, su resurrección y su ascensión al cielo. En su predicación fueron muchos los que se regocijaron de verle y escucharle, y gran cantidad de personas le seguían por donde quiera, pero dentro de la multitud siempre estuvo presente un grupo que no iban a gozarse de su presencia, sino que este grupo se caracterizó de ser el más fuerte oponente a las enseñanzas del maestro, y no descansaron de principio a fin hasta llevarlo a la muerte. Hoy presentamos el tema, los fariseos. Para el desarrollo de esta enseñanza, vamos a tomar el respaldo bíblico en Mateo 3, versículos 7 al 9, que dicen así: al ver él que muchos de los fariseos y de los saduceos venían a su bautismo, les decía: generación de víboras, ¿quién os enseñó a huir de la ira venidera? Haced pues frutos dignos de arrepentimiento, y no penséis decir dentro de vosotros mismos: a Abraham tenemos por padre, porque yo os digo que Dios puede levantar hijos a Abraham aún de estas piedras. Las palabras anteriores fueron pronunciadas por Juan el Bautista cuando desempeñaba su ministerio de bautizar en el río Jordán a todos los que venían arrepentidos de sus pecados. Cierto día, los fariseos también se dieron cita para ser bautizados por Juan en el Jordán. ¿Quiénes eran los fariseos? El Nuevo Testamento los identifica como una secta que se amparaba en la ley de Moisés, pero que eran más apegados a las tradiciones de los hombres que a los mandamientos de Dios. El apóstol Pablo, en su defensa ante el rey Agripa, testifica que antes de su conversión a Cristo, él integraba esta rigurosa secta de los fariseos. Hechos 26:5. Los fariseos no eran la mayoría en Jerusalén, pero sí era un grupo de élite muy poderoso y con grandes influencias, tanto dentro del pueblo judío como con los gobernantes romanos. A veces, la Biblia los coloca como principales entre los judíos. Eran estrictos en la observancia de guardar el día de reposo, la ley ritual y pagar el diezmo. La palabra fariseo viene de una palabra griega que quiere decir separado, o sea que ellos formaban un grupo especial, selecto, que no se mezclaba con el resto del pueblo, y se consideraban como líderes religiosos, y todo aquel que no andaba según sus reglas era considerado como un gentil y publicano, o sea, despreciable y marginado. Su conducta se caracterizaba por ser soberbios, altivos y orgullosos, y esto lo demostraban aun cuando oraban en el templo. El Señor Jesucristo nos da una demostración de esta clase de oraciones. Oigamos las palabras del Señor. A unos que confiaban en sí mismos como justos y menospreciaban a otros, dijo también esta parábola: dos hombres subieron al templo a orar. Uno era fariseo y el otro publicano. El fariseo, puesto en pie, oraba consigo mismo de esta manera: Dios, te doy gracias porque no soy como los otros hombres, ladrones, injustos, adúlteros, ni aun como este publicano. Ayuno dos veces a la semana, doy diezmo de todo lo que gano. Lucas 18, versículos 9 al 12. Como podemos apreciar, esta oración está despojada totalmente de lo que se llama humildad. Y si ante Dios se portaban así, ¿cómo serían ante el pueblo? Conforme a autoridad, los fariseos formaban un parlamento religioso conocido como el Sanedrín, el cual estaba formado por 70 hombres, entre fariseos, sacerdotes, ancianos, saduceos, y también eran dirigidos por un jefe principal, conocido como el sumo sacerdote. O sea que con este último, el Sanedrín se componía de 71 personas. Cuando nuestro Señor Jesucristo fue sentenciado a la muerte, el Sanedrín fue quien se atribuyó toda la responsabilidad, siendo Caifás el sumo sacerdote y asesorado por su suegro Anás. Juan capítulo 18, versículos 12 al 14. En el tiempo de la predicación de Juan el Bautista, aparecen Anás y Caifás juntos como sumos sacerdotes. Lucas capítulo 3, versículo 2. También cabe mencionar en este tema a la secta de los saduceos, que aunque ocupaban algunos escaños en el parlamento judío,
chocaban fuertemente en algunos aspectos religiosos con los fariseos, ya que los fariseos se amparaban en todo el Antiguo Testamento de Génesis a Malaquías, mientras que los saduceos solamente aceptaban el Pentateuco, o sea, los cinco libros primeros, conocidos como la ley de Moisés. Los saduceos no creían en la resurrección de los muertos, Mateo 22, versículo 23. Tampoco creían en la existencia de los ángeles ni de los demonios, o sea que no creían que existía el diablo, Hechos 23, versículo 8. En algunas ocasiones, junto con los fariseos, tentaron al Señor Jesucristo, como cuando le pidieron que demostrara señal del cielo. Pero el Señor no les dio señal, antes bien los trató de hipócritas, Mateo 16, versículos 1 al 3. Los saduceos se opusieron a la predicación de la iglesia primitiva, y lo que más les amargó la vida fue cuando los apóstoles predicaban sobre la resurrección de los muertos. Lo demás no les interesaba gran cosa, Hechos capítulo 4, versículos 1 y 2. Los saduceos eran minoría al par de los fariseos, y tiraban más a la política que a la parte religiosa. Lo que ellos decían creer de la ley de Moisés no era más que un pretexto para ocupar un cargo en el Sanedrín, tal como sucede en este tiempo, que hay sectas religiosas y partidos políticos que se cobijan con el nombre de cristianos, pero no son cristianos. El Señor Jesucristo alertó a los discípulos para que no se dejaran influenciar de la doctrina de los fariseos y de los saduceos, Mateo 16, versículos 5 al 12, ya que esta doctrina era todo lo contrario de lo que Cristo enseñaba con respecto al amor y a la humildad. Los fariseos contaban con una gran influencia porque eran personas adineradas y les gustaba sobresalir en público. No eran dados a pedir favores y les gustaba mandar y ser obedecidos. El Antiguo Testamento enseña que los sacerdotes eran personas distinguidas de la tribu de Leví, que ocupaban un alto cargo como administradores del templo. En la antigua ley y en lo que respecta a la parte religiosa, no había nadie mayor que el sacerdote. Sin embargo, en el Nuevo Testamento, los sacerdotes caen de posición, porque los fariseos son los que ocupan el primer lugar, tal como sucede en la identificación de Juan el Bautista, que los fariseos enviaron a los sacerdotes y levitas con el fin de obtener información sobre la persona de Juan. Y los sacerdotes le exigen a Juan que se identifique, porque ellos tienen que llevar respuesta a los que los enviaron. Juan capítulo 1, versículos 19 al 24. Aquí los sacerdotes hacen el papel de mandaderos. Los que mandan son los fariseos. Ahora podemos imaginarnos cuál fue la reacción de esta gente cuando nuestro Señor aparece en público presentando el mensaje de la salvación y exigiendo como requisito el arrepentimiento de pecados y aceptar el Evangelio, Marcos 1, versículo 15, o sea, el proceso de un nuevo nacimiento. Esto llegó como un balde de agua fría para este grupo de religiosos que se creían los amos y señores de Jerusalén. Ahora retrocedamos un poco y veamos qué sucedió con Juan el Bautista cuando se encontró con esta clase de personas, y citamos: y salía a él, a Juan, Jerusalén y toda Judea y toda la provincia de alrededor del Jordán, y eran bautizados por él en el Jordán, confesando sus pecados. Al ver él que muchos de los fariseos y de los saduceos venían a su bautismo, les decía: generación de víboras, ¿quién os enseñó a huir de la ira venidera? Haced pues frutos dignos de arrepentimiento, Mateo capítulo 3, versículo 5 al versículo 8. Hasta ese momento nadie se había atrevido a alzarles la voz a los fariseos, y mucho menos con el lenguaje que usó Juan, porque cuando les dice generación de víboras, los está comparando con lo peor, ya que las culebras siempre han representado la maldad y son tipos de Satanás. Ellos tal vez pensaron que Juan les iba a hacer un ceremonial por ser personas importantes, tal como pensó siglos atrás aquel sirio Namán con respecto al profeta Eliseo, que el varón de Dios no salió ni siquiera a recibirlo. Oigamos al general sirio, cuando Eliseo lo mandó a bañarse al Jordán, y Naamán se fue enojado diciendo: he aquí yo decía para mí, saldrá él luego, y estando en pie invocará el nombre de Jehová su Dios, y alzará su mano, y tocará el lugar, y sanará a la lepra. Segundo libro de Reyes, capítulo 5, versículo 11.
Eso era lo que pensaba Naamán. Pero permítame explicar que los verdaderos siervos de Dios jamás van a estar por debajo de las estrellas de los generales. Nunca un general será más grande que un siervo de Dios. Los creyentes somos siervos de Cristo en favor de los hombres, pero nunca seremos siervos de hombres. Ojalá se entienda esto. Decíamos que los fariseos un día se encaminaron hacia el Jordán con el fin de participar del bautismo de Juan. Pero este varón de Dios, conociendo quiénes eran ellos y sabiendo que no venían arrepentidos de sus pecados, no solamente les negó el bautismo en agua, sino que les hizo ver que el ser descendiente de Abraham no es una garantía para que Dios los tome en cuenta, porque Dios puede levantar hijos a Abraham aún de las piedras. Mateo 3:9. Por supuesto que a los fariseos esto no les cayó muy bien, pero se aguantaron y no tomaron represalias contra Juan, porque sabían que no era un hombre cualquiera, porque el pueblo estaba de parte de Juan. Veamos este caso. Y es cuando cierto día los escribas, los ancianos y sacerdotes le dijeron al Señor Jesucristo: dinos, ¿con qué autoridad haces estas cosas? ¿O quién es el que te ha dado esta autoridad? Respondiendo Jesús les dijo: os haré yo también una pregunta, respondedme. ¿El bautismo de Juan era del cielo o de los hombres? Entonces ellos discutían entre sí diciendo: si decimos del cielo, dirá: ¿por qué pues no le creísteis? Y si decimos de los hombres, todo el pueblo nos apedreará, porque están persuadidos de que Juan era profeta. Y respondieron que no sabían de dónde fuese. Entonces Jesús les dijo: yo tampoco os diré con qué autoridad hago estas cosas. Lucas 20, versículos 1 al 8. Esta era la razón por la cual no procedieron contra Juan, porque se iban a echar al pueblo encima y mejor se retiraron de ese lugar. En lo que respecta a su relación que tuvieron con el Señor Jesucristo, siempre se mostraron hostiles y contradictorios a la enseñanza del Evangelio y no desaprovecharon la oportunidad para atacarlo, ya que le seguían por donde quiera. Y podemos mencionar dos causas por las cuales los fariseos se empeñaron en desbaratar el ministerio de Cristo. La primera era que ellos no aceptaban que el Señor había venido del cielo, que era Hijo de Dios y que era Dios. Cuando le dijo al paralítico: hijo, tus pecados te son perdonados, los escribas y los fariseos comenzaron a cavilar diciendo: ¿quién es este que habla blasfemias? ¿Quién puede perdonar pecados si no solo Dios? Lucas capítulo 5, versículos 20 y 21. Otra vez tomaron piedras para apedrearlo, y el Señor les dice: muchas buenas obras os he mostrado de mi Padre, ¿por cuál de ellas me apedreáis? Le respondieron los judíos diciendo: por buena obra no te apedreamos, sino por la blasfemia, porque tú siendo hombre te haces Dios. Juan capítulo 10, versículos 30 al 33. La otra causa por la cual afrentaron duramente al Señor fue porque, según ellos, Cristo quebrantaba el día de reposo, ya que la mayoría de los milagros y sanidades el Señor los hacía en día de reposo. Ellos no entendían que para Dios tiene más importancia suplir la necesidad humana que festejar un día de la semana. Para los fariseos, el día de reposo tenía más valor que la vida de una persona. Y el Señor les hace ver que el día de reposo fue hecho por causa del hombre. Por tanto, el Hijo del Hombre es Señor aún del día de reposo. Marcos capítulo 2, versículos 27 y 28. Continuaremos.

Y continuando con el tema sobre los fariseos, diremos que otro de los errores fatales que cometieron fue blasfemar contra el Espíritu Santo al declarar públicamente que el Señor Jesucristo echaba fuera demonios por el poder de Satanás. Mateo capítulo 12, versículo 24. Más adelante, el Señor cambió su sistema de predicación y les hablaba por parábolas, para que ellos no entendieran, porque desde el momento que blasfemaron contra el Espíritu Santo, su corazón quedó cerrado para recibir el mensaje de salvación. Hay un pensamiento que dice que ¿para qué gastar palabras con gente terca? Los fariseos habían escuchado atentamente el extenso sermón de la montaña, donde se encuentran todos los requisitos para que un pecador pueda entrar al cielo, pero ellos lo rechazaron. No es que no pudieron entender, sino que no quisieron. Cristo se identificó como el camino, y el profeta Isaías, refiriéndose al Señor Jesucristo, dice que el que ande en este camino, por torpe que sea, no se extraviará. Isaías 35, versículo 8. Cierta vez, un gran psicólogo británico escuchaba la conferencia que daba un siervo de Dios con respecto a cómo se debe controlar el temperamento del hombre, siguiendo los reglamentos que Dios tiene en su palabra. Al terminar la conferencia, el psicólogo se le acercó al siervo de Dios y le dijo: yo he sido consejero por muchos años y siempre he aplicado a mis clientes los principios de la psicología. Pero hoy que le he escuchado a usted, me doy cuenta que la Biblia no solamente tiene la respuesta a los problemas humanos, sino que están dados en la forma más sencilla que cualquier persona los pueda entender. Y así es, el Evangelio no es difícil para todo aquel que quiera recibirlo, pero para los que lo rechazan, siempre van a encontrar alguna forma de atacarlo. Podemos ver que el pueblo judío siempre rechazó a Cristo como el Salvador, como nos dice el apóstol Juan, que a lo suyo vino y los suyos no lo recibieron. Juan 1:11. Esto es en lo referente al pueblo, pero con respecto a la secta de los fariseos, no solamente lo rechazaron, sino que también lo atacaron. Esto quiere decir que los fariseos fueron más que torpes, porque se extraviaron del camino. Su afán era desacreditar al Señor con preguntas capciosas o comprometedoras. Veamos el caso de los impuestos. Cierta vez le preguntaron que si era lícito dar tributo a César o no. Esta pregunta no fue en secreto, sino delante de todo el pueblo. Y vamos a analizar detenidamente esta pregunta. Si el Señor acepta que sí, que hay que dar tributo a César, con eso iba a demostrar debilidad y cobardía, ya que al dar su visto bueno, aceptaba que el Imperio Romano pisoteara a los judíos, y en esa posición no iba a ser ninguna esperanza para las ovejas perdidas de la casa de Israel. Pero por otra parte, si él decía que no era lícito dar tributo a César, eso significaba que se rebelaba contra el imperio, y una respuesta negativa de parte del Señor iba a ser motivo más que suficiente para que los descontentos, resentidos, publicanos y todos aquellos que Poncio Pilato había despojado de sus bienes se levantaran en una rebelión contra el imperio romano, y al final se terminara con una gran matanza de judíos. Recordemos que los gobernantes antiguos, de lo que más se cuidaban era que los impuestos fueran pagados legítimamente, y hasta podría ser decretada la pena de muerte para alguien que no cumpliera con este deber. Para el imperio romano, era más fácil perdonar a un asesino de la talla de Barrabás que perdonar a alguien que no pagara los impuestos. La Biblia menciona a dos famosos cobradores de impuestos, a Leví y Zaqueo. Cuando los fariseos atacan al Señor con esta pregunta sobre si hay que pagar o no los impuestos, él tenía que dar una respuesta muy sabia, y emplea una respuesta que ellos no esperaban y les dice: ¿por qué me tentáis, hipócritas? Mostradme la moneda del tributo. Y ellos le presentaron un denario. Entonces les dijo: ¿de quién es esta imagen y la inscripción? Le dijeron: de César. Y él les dijo: dad pues a César lo que es de César, y a Dios lo que es de Dios. Oyendo esto, se maravillaron, y dejándole, se fueron. Mateo capítulo 22, versículos 15 al 22. Si analizamos detenidamente la conducta de estos religiosos, nos vamos a dar cuenta que jugaron un mal papel al oponerse a las enseñanzas de Cristo. Y por causa de su comportamiento hipócrita,
el Señor desenvainó espada contra ellos y los despojó de toda su falsa inmunidad y les dio algunos calificativos que nadie jamás se había atrevido a dárselos. El capítulo 23 de Mateo, del versículo 1 al 36, se convirtió en el azote que el Señor usó para decirles públicamente lo que eran. Oigamos sus palabras. Hipócritas, insensatos y ciegos, necios y ciegos, guías ciegos, fariseo ciego, sepulcros blanqueados, serpientes, generación de víboras. Con esta dura reprensión, el Señor los dejó desnudos de cuerpo entero. Y por supuesto que por esta causa fue más que suficiente para que se encendieran los ánimos y agilizaran el plan para darle muerte. Recordemos que los fariseos siempre se caracterizaron de ser soberbios y altivos y de aparecer como personas importantes dentro de la sociedad, y se sentían orgullosos de ser hijos de Abraham. Pero aquí también el Señor los atacó y cierta vez les dijo: sé que sois descendientes de Abraham, pero procuráis matarme porque mi palabra no haya cabida en vosotros. Juan 8:37. Cuando el Señor les dice que el padre de ellos no es Abraham, ellos dijeron: nuestro padre es Abraham. Y el Señor les dice: si fueseis hijos de Abraham, las obras de Abraham

queréis hacer? Juan 8, capítulo 39, al versículo 44. Recordemos que los fariseos integraban una secta, y las sectas no son respaldadas por Dios. Y aunque se adjudiquen el derecho que ellos tienen la verdad, siempre van a quedar humillados y avergonzados cuando la palabra de Dios les descubre toda su falsedad. Y esta fue la condición de los fariseos cuando se enfrentaron a Juan el Bautista y a nuestro Señor Jesucristo. Juan los trató de generación de víboras, Mateo 3:7, y el Señor los trató de sepulcros blanqueados, serpientes, generación de víboras. Y también les aclaró que ellos no eran hijos de Dios, sino que eran hijos del diablo. Con estas palabras encendió más la llama del odio en ellos, y es que en verdad que no hay cosa que moleste más a un religioso como el que alguien llegue a combatirle sus falsas enseñanzas. Y es natural que como ellos no actúan bajo la dirección del Espíritu Santo, sino bajo la dirección del diablo, como dice 1 Juan 5:19, entonces se vuelven muy violentos cuando son atacadas sus falsas doctrinas. En este tiempo y en todos los tiempos, y es bueno que los cristianos reconozcamos esto, y es que los mayores ataques que ha recibido el cristianismo ha sido más de la gente religiosa que de los gobiernos civiles, comenzando con el fariseo religioso de Saulo de Tarso, que se propuso aniquilar la iglesia y terminó su loca carrera convirtiéndose al evangelio. Y con el correr del tiempo, todas las religiones y las sectas del mundo que han aparecido por centenares, en una u otra forma, siempre han atacado el evangelio. Pero lo importante de todo esto es que ningún sistema, ni político ni religioso, ha podido socavar los cimientos de la iglesia cristiana evangélica, porque ellos luchan con la fuerza de la carne, pero la iglesia lucha con el respaldo del Espíritu de Cristo. La Biblia dice que nuestras armas no son carnales, sino poderosas en Dios para la destrucción de fortalezas. Segunda Epístola a los Corintios, capítulo 10, versículo 4. Y Dios le dice a la iglesia cristiana: y pelearán contra ti, pero no te vencerán, porque yo estoy contigo, dice Jehová, para librarte. Jeremías capítulo 1, versículo 19. Los fariseos lucharon contra el Señor Jesucristo y perdieron. Creyeron, sí, ellos creyeron que defendían una causa justa, y no se daban cuenta que se habían convertido en instrumento de Satanás para pelear contra Dios. En nuestro medio también encontramos fariseos, nada más que vestidos con un ropaje moderno, que profesan conocer a Dios, pero con sus hechos lo niegan, siendo abominables y rebeldes, reprobados en cuanto a toda buena obra. Epístola del apóstol Pablo a Tito, capítulo 1 y versículo 16. Así es la cosa, profesan conocer a Dios. El problema es que Dios no los conoce a ellos. Los hipócritas, los altivos, orgullosos y vanidosos, la Biblia dice que Dios los ve de lejos, y a los de ojos altaneros y corazón vanidoso, Dios los destruirá, dice el Salmo 101, versículo 5. Todo aquel que se enaltece lo hace para su ruina, tal como le sucedió al rey Usías, que cuando Dios lo prosperó y se hizo fuerte, su corazón se enalteció para su propia ruina, y quiso quitarles el puesto a los sacerdotes en el templo. Y Dios le quitó toda aquella locura al rey Usías, castigándolo con una lepra en la frente, y así murió. El libro segundo de Crónicas, capítulo 26, versículos 16 al 23. Si entre los que oyen este mensaje se encuentra algún discípulo de los fariseos, le invito a que despierte a la realidad, que ponga los pies en la tierra, que veamos lo que dice Isaías capítulo 1 y versículo 6, y que nos humillemos a los pies de nuestro Señor Jesucristo, porque la Biblia dice que Dios resiste a los soberbios, pero da gracia a los humildes. Primera Epístola de Pedro capítulo 5, versículo 5. Humillémonos pues bajo la poderosa mano de Dios, y Él os exaltará cuando fuere tiempo. Al Señor damos toda la honra y toda la gloria. Él tenía que hacer su ingreso en el tiempo señalado, y que fue anunciado con siglos de anticipación por los profetas. Todos ellos anunciaron el advenimiento del Mesías, pero llegó un día que apareció un profeta, no anunciando su venida, sino proclamando que ya había llegado. Este profeta era Juan el Bautista.

0: Las escrituras nos informan que desde el momento en que el hombre se vio involucrado en el pecado fatal de su desobediencia, las relaciones entre el hombre y Dios no marcharon bien, porque el pecado vino a ser una división entre ambos. Isaías capítulo 59, versículo 2. Y Dios, al ver que el hombre era incapaz de restaurarse a sí mismo, él mismo, Dios, tomó la iniciativa y trazó un plan, el cual consistía en que el hombre saliera del abismo profundo a donde había caído y tomara el lugar que antes tenía, y por consiguiente, reanudar las relaciones que por causa del pecado se habían roto. En la antigua ley, Dios estableció el sacerdocio levítico para que a través de los sacrificios de animales, los hombres pudieran tener un acercamiento con Dios a través del sacerdote. Estos sacrificios eran imperfectos, pero eran necesarios porque apuntaban a un sacrificio perfecto que con el correr del tiempo iba a ser una realidad en la persona de nuestro Señor Jesucristo, el cual tenía que entrar al mundo en un cuerpo de carne y en esa condición entregar su vida en el Gólgota, muriendo como un cordero sacrificado. Pero la entrada de Cristo al mundo no fue en una forma imprevista, sino que con siglos de anticipación fue anunciado por los profetas. Cada uno en su tiempo anunció la venida del Mesías, y es natural que cuando llegó el tiempo del cumplimiento, Dios terminó con el ministerio de los profetas, y en el Nuevo Testamento encontramos al último de ellos preparando el camino, porque el Mesías había llegado. Su nombre era Juan el Bautista. Pero también es digno de tomar en cuenta que los profetas antiguos no solamente anunciaron la venida de Cristo, sino que Isaías y Malaquías anuncian la venida de Juan, que es considerado como el último profeta. Mateo capítulo 11, versículo 13 y Lucas capítulo 16, versículo 16. El profeta Isaías lo anunció como una voz que clama en el desierto, Isaías 40, versículo 3. Por su parte, el profeta Malaquías anunció a Juan como un mensajero. He aquí yo envío mi mensajero, el cual preparará el camino delante de mí. Malaquías capítulo 3, versículo 1. Como ya es de todos conocidos, Zacarías, quien oficiaba como sacerdote en el templo, se le apareció un ángel del Señor, quien le dio el aviso que su mujer Elizabeth iba a dar a luz un hijo en el tiempo de su vejez, ya que eran sin hijos y de avanzada edad. Lucas capítulo 1, versículo 7. Luego el ángel anuncia que el niño que va a nacer va a ser grande desde su nacimiento y que va a tener un ministerio en el cual todo el pueblo de Israel tendría que escucharle, ya que él iba a presentarse con el espíritu y el poder de Elías para preparar el camino al Señor. Lucas capítulo 1, versículos 15 al 17. Aquí cabe explicar que por espacio de unos 400 años, la voz de Dios no se había escuchado en Israel, desde que el profeta Malaquías cierra la profecía con el último libro que lleva su nombre en el Antiguo Testamento. Y por esta razón, Zacarías se volvió incrédulo cuando escuchó la voz del ángel y consideró como algo imposible en que él y su mujer, siendo ya viejos, pudieran tener descendencia. Y por esta falta de fe, el ángel Gabriel le impuso un castigo que iba a quedar mudo hasta el día en que el niño naciera. Y llegó ese día, cuando el niño nació, y los vecinos querían ponerle por nombre Zacarías, igual que su padre. Pero Elizabeth dijo, no se llamará Zacarías, sino Juan. Luego le dicen los vecinos, ¿por qué se llamará Juan cuando en tu parentela no hay nadie que se llame así? Entonces preguntaron a su padre, a Zacarías, que cómo le quería llamar, y pidiendo una tablilla escribió, Juan es su nombre. Y todos se maravillaron, y al momento fue abierta su boca y suelta su lengua, y habló bendiciendo a Dios. Pareciera que fuera una coincidencia el que Elizabeth le llamara Juan, pero no lo era, porque ya el ángel Gabriel había dado ese nombre a Zacarías, que el niño se llamaría Juan. Lucas capítulo 1, versículo 13. Como podemos ver, Dios cumplió su promesa, y el niño comenzó su desarrollo hasta llegar el día en que siendo sumo sacerdote, Anás y Caifás vino palabra de Dios a Juan en el desierto, y él fue por toda la región contigua al Jordán, predicando el bautismo del arrepentimiento para perdón de pecados. Lucas capítulo 3, versículos 2 y 3. El evangelista Mateo registra que Juan estaba vestido de pelo de camello y tenía un cinto de cuero alrededor de sus lomos, y su comida era langostas y miel silvestre. Y salía a él Jerusalén y toda Judea y toda la provincia de alrededor del Jordán, y eran bautizados por él en el Jordán, confesando sus pecados. Mateo capítulo 3, versículos 4 al 6. Por supuesto que Juan el Bautista, al igual que el Señor Jesucristo, también iba a encontrar oposición a su mensaje. Y es que en verdad no era un trabajo fácil para Juan presentarse ante un pueblo que se caracterizaba de ser duro e inflexible ante los mandamientos de Dios. Y por la enseñanza que tenemos en el Nuevo Testamento, los profetas anteriores a Juan no habían sido bien recibidos, y no solamente los rechazaban, sino que los afrentaban y hasta los mataban. Lucas capítulo 11, versículo 47. ¿Y qué podríamos decir de este hombre del desierto, que no traía un mensaje sofisticado como los que dan algunos predicadores modernos, sino que sus palabras fueron como un fuego que incendiaron a toda Judea? Aunque el Nuevo Testamento no registra extensos sermones de este profeta, pero las palabras que habló fueron suficientes para preparar el corazón de los judíos para que estos a su vez recibieran al Mesías. Ahora, con respecto a la vestimenta con que se presentó a la multitud, fue algo que impactó a la mayoría en Israel, ya que el pelo de camello y el cinto de cuero no contrastaba con los vestidos elegantes de esa época. Cierta vez, el Señor Jesucristo, refiriéndose a Juan, cuando éste ya estaba en la cárcel por orden de Herodes, dijo a la gente: ¿qué saliste a ver al desierto? ¿Una caña sacudida por el viento? ¿O qué saliste a ver? ¿A un hombre con vestiduras delicadas? He aquí, los que llevan vestiduras delicadas en las casas de los reyes están. ¿Pero qué saliste a ver? ¿A un profeta? Sí, os digo, y más que profeta, porque este es de quien está escrito: he aquí, yo envío mi mensajero delante de tu faz, el cual preparará tu camino delante de ti. Mateo capítulo 11, versículos 7 al 10. Ahora vamos a analizar el ministerio de Juan, el cual traía dos objetivos, y en primer lugar era preparar el corazón de los judíos para que recibieran a Cristo, comenzando con un arrepentimiento de pecados. Aquí tenemos sus primeras palabras con que se dirigió al pueblo: arrepentíos, porque el reino de los cielos se ha acercado. Pues este es aquel de quien habló el profeta Isaías cuando dijo: voz del que clama en el desierto, preparad el camino del Señor, enderezad sus sendas. Mateo capítulo 3, versículos 2 y 3. Como podemos ver, Juan es un presentador, pero como él no tiene quien lo presente, se presenta solo, respaldado únicamente en la profecía de Isaías. Cuando Juan dice: pues este es aquel que habló el profeta Isaías, es como si dijera: yo soy la persona de que habló el profeta Isaías. Y es que a Juan nadie lo evangelizó, sino que fue Dios mismo quien le dio el mensaje, según Lucas capítulo 3, versículo 2. Y el pueblo fue impactado en gran manera por su predicación, y no dudaron en aceptarlo como un profeta de Dios. Mateo capítulo 21, versículos 24 al 26. Aunque tenemos que reconocer que Juan el Bautista no hizo ninguna señal, no sanó enfermos, ni hizo ningún milagro, porque su ministerio no era ese. Su trabajo consistía, como ya lo dijimos, en anunciar que detrás de él venía uno que era más poderoso que él, y todo esto era verdad, nos dice Juan capítulo 10, versículo 41. Ahora es bueno explicar que el mensaje de Juan el Bautista no exigía una conversión a Cristo, porque el Señor no había aparecido en público en ese entonces. Por tanto, solamente se exigía el arrepentimiento de pecados, y por consiguiente, mostrar esos frutos de arrepentimiento, según el Evangelio de Mateo, capítulo 3, versículos 7 y 8. La palabra evangelio fue el Señor Jesucristo quien la pronunció por primera vez en este mundo. Y cuando él comienza su ministerio, el Señor Jesucristo agrega algo más que Juan no tenía en su mensaje. Oigamos las palabras del Señor. Después que Juan fue encarcelado, Jesús vino a Galilea predicando el evangelio del reino de Dios, diciendo: el tiempo se ha cumplido y el reino de Dios se ha acercado. Arrepentíos y creed en el evangelio. Marcos capítulo 1, versículos 14 y 15. Juan el Bautista solamente decía: arrepentíos, porque el reino de los cielos se ha acercado. Mateo capítulo 3, versículo 2. Es impresionante ver cómo el pueblo respondió a este llamado, porque a excepción de los fariseos, todos respetaban a Juan y lo tenían como un profeta de Dios. Ahora analicemos algo que el pueblo no entendió. Por supuesto que todos los cristianos aceptamos que Juan el Bautista era un varón santo y perfecto delante del Altísimo, pero él no venía para que lo recibieran a él, sino para que recibieran a Cristo. Pero el pueblo respondió al revés. Aceptaron a Juan y rechazaron al Señor Jesucristo. Continuaremos.
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3: El que conoce a su Dios sabe que estamos en el mejor lugar. Porque aquí lo que puede suceder y lo más seguro es que al salir de este lugar nos vamos a ir bendecidos. Que el que venía sin fuerza.

0: 10, te esperamos.
1: La siento dentro de mí, su fuerza me hace cantar.
2: Orad sin cesar, dad gracias en todo, porque esta es la voluntad de Dios para con vosotros en Cristo Jesús.

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0: Jonathan Edward, el gran avivador. Nació en el año 1703 y murió en 1758. Hace dos siglos que el mundo habla del famoso sermón, pecadores en las manos de un Dios airado, y de los oyentes que se agarraban a los bancos pensando que iban a caer en el fuego eterno. Ese hecho fue solamente uno de los muchos que ocurrieron en aquellas reuniones, en el que el Espíritu Santo desvendaba los ojos de los presentes, para que contemplaran las glorias de los cielos y la realidad del castigo que está bien cerca de aquellos que están alejados de Dios.
1: Jonathan Edwards fue la persona que más sobresalió en ese avivamiento que se llamaba el Gran Despertamiento. Su vida es un destacado ejemplo de consagración al Señor, para el mayor desarrollo del entendimiento y sin ningún interés personal de dejar al Espíritu Santo que hiciera uso de ese mismo entendimiento como instrumento en sus manos. Jonathan Edwards amaba a Dios, no solamente de corazón y alma, sino también con todo su entendimiento.
2: Su mente prodigiosa se apoderaba de las verdades más profundas. Sin embargo, su alma era de hecho un santuario del Espíritu Santo. Bajo una calma exterior aparente, ardía el fuego divino como un volcán. Los creyentes de hoy le deben a ese héroe, gracias a su perseverancia en orar y estudiar bajo la dirección del Espíritu, el retorno a varias doctrinas y verdades de la Iglesia primitiva.
0: Fue grande el fruto de la dedicación del hogar en que nació y se crió. Su padre fue pastor amado de una misma iglesia durante un periodo de 64 años. Su piadosa madre era hija de un predicador que pastoreó una iglesia durante más de 50 años. De las 10 hermanas de Jonathan, 4 eran mayores que él y las otras 6 eran menores.
1: Muchas fueron las oraciones que sus padres elevaron a Dios para que su único y amado hijo varón fuese lleno del Espíritu Santo y llegase a ser grande delante del Señor. No solamente oraban así, con fervor y constancia, sino que se dedicaron a criarlo con mucho celo para el servicio de Dios. Las oraciones hechas alrededor del fuego del hogar los inducían a esforzarse, y sus esfuerzos redoblados los estimulaban a orar más fervorosamente. Aquella enseñanza religiosa y constante hizo que Jonathan conociese íntimamente a Dios, cuando aún era muy pequeño.
2: Cuando Jonathan tenía 7 u 8 años, hubo un avivamiento en la iglesia de su padre, y Jonathan se acostumbró a orar solito, 5 veces, todos los días, y a llamar a otros niños para que oraran con él. Aquí citamos sus palabras sobre este asunto. La primera experiencia que recuerdo de sentir en lo íntimo la delicia de Dios y de las cosas divinas fue al leer las palabras de 1 de Timoteo 1:17.
0: Por tanto, al Rey de los siglos, inmortal, invisible, al único y sabio Dios, sea honor y gloria por los siglos de los siglos. Amén. Sentía la presencia de Dios hasta arderme el corazón y abrasarme el alma de tal manera que no sé cómo describirla. Me gustaba pasar el tiempo mirando la luna y de día contemplaba las nubes y el cielo. Pasaba mucho tiempo observando la gloria de Dios revelada en la naturaleza y cantando mis contemplaciones del Creador y Redentor.
2: Jonathan Edwards, el gran avivador.
1: Antes sentía mucho miedo al ver los relámpagos y oír el estruendo de los truenos. Sin embargo, más tarde me regocijaba al oír la majestuosa y terrible voz de Dios en la tronada. Antes de cumplir los 13 años, inició sus estudios en el colegio de Yale, donde en el segundo año leyó atentamente la famosa obra de Locke, Ensayo sobre el entendimiento humano.
2: Se ven sus propias palabras acerca de esa obra, el gran desarrollo intelectual del muchacho. Encontré más gozo en su lectura que el que se siente el más ávido avaro al juntar grandes cantidades de oro y plata de tesoros recién adquiridos. Edwards, antes de cumplir los 17 años, se graduó en el colegio de Yale con las más altas calificaciones.
0: Siempre estudiaba con mucho ahínco, pero también buscaba tiempo para estudiar la Biblia diariamente. Después de graduarse, continuó sus estudios en Yale durante 2 años y entonces fue elegido para el ministerio. Refiriéndose a esa época, su biógrafo escribió acerca de su costumbre de dedicar ciertos días para ayunar, orar y hacer examen de conciencia.
1: En lo que se refiere a su consagración, cuando tenía 20 años, Edwards escribió: «Me dediqué solemnemente a Dios y lo hice por escrito, entregándome yo mismo y todo lo que me pertenecía al Señor, para no pertenecerme más en ningún sentido, para no consolarme como el que de una forma u otra se apoya en algún derecho, presentando así una batalla contra el mundo, la carne y Satanás, hasta el fin de mi vida». Alguien se refirió a Jonathan de esta manera.
2: Su secreta, pero constante y solemne comunión con Dios hada que su rostro resplandeciese delante de los hombres y su apariencia, su semblante, sus palabras y todo su comportamiento estuvieron siempre revestidos de seriedad, gravedad y solemnidad. A los 24 años se casó con Sarah Pierre Pont, hija de un pastor, y de ese enlace nacieron, como en la familia del padre de Edwards, 11 hijos.
0: Al lado de Jonathan Edwards, en el gran despertamiento, estaba el nombre de Sarah Edwards, su fiel esposa y colaboradora. Igual que su marido, ella nos sirve como ejemplo de rara intelectualidad, profundamente estudiosa y entregada enteramente al servicio de Dios. Era conocida por su santa dedicación al hogar y a criar a sus hijos, y por la economía que practicaba, siguiendo las palabras de Cristo para que nada se pierda. Pero sobre todo, tanto ella como su marido eran conocidos por las experiencias que tenían en la oración.
1: Se hace mención destacada de que especialmente durante un periodo de 3 años, a pesar de estar gozando de perfecta salud, repetidas veces ella se quedó sin fuerzas debido a las revelaciones de los cielos. Su vida entera era de intenso gozo en el Señor. Jonathan Edwards acostumbraba a pasarse estudiando y orando 13 horas diarias. Su esposa también lo acompañaba diariamente en la oración.
2: Después de la última comida, él dejaba todo cuanto estuviera haciendo para pasar una hora con su familia. Pero, ¿cuáles fueron las doctrinas que la Iglesia había olvidado y cuáles las que Edwards comenzó a enseñar y a observar de nuevo con manifestaciones tan sublimes? Basta una lectura superficial para descubrir que la doctrina a la cual dio más énfasis fue la del nuevo nacimiento, como una experiencia cierta y definida en contraste con la idea de la Iglesia romana y de varias denominaciones, de que es suficiente aceptar una doctrina.
0: Un gran número de creyentes despertó ante el peligro de pasarse la vida sin tener la seguridad de estar en el camino que lleva al cielo, cuando en realidad estaban a punto de caer en el infierno. No se podía esperar otra reacción, sino que aquellos que fueron despertados se llenaran de gran espanto. El evento que marcó el comienzo del gran despertamiento fue una serie de sermones predicados por Edwards sobre la doctrina de la justificación por la fe, que hizo que los oyentes sintieran la verdad de las Escrituras, de que toda boca permanecerá cerrada en el día del juicio final, y que no hay nada absolutamente que por un momento evite que el pecador caiga en el infierno, a no ser la buena voluntad de Dios.
1: He Es imposible evaluar el grado del poder de Dios, derramado para despertar a millares de almas para la salvación, sin antes recordar las condiciones que prevalecían en las iglesias de Nueva Inglaterra y del mundo entero en aquella época. ¿Quién, hasta hoy, no se admira del heroísmo de los puritanos que colonizaron los bosques de Nueva Inglaterra? Sin embargo, esa gloria había quedado atrás y la iglesia, indiferente y llena de pecado, se encontraba cara a cara con el mayor desastre. Parecía que Dios no quería bendecir la obra de los puritanos, obra que existió únicamente para la gloria de Dios. Por eso, en el mismo grado que había habido coraje y ardor entre los pioneros, había entre sus hijos perplejidad y confusión. Si no podían alcanzar de nuevo la espiritualidad de la iglesia, solo les quedaba esperar el juicio de los cielos.
2: El famoso sermón de Edwards, Pecadores en las manos de un Dios airado, merece una mención especial. El pueblo, al entrar para asistir al culto, mostraba un espíritu de indiferencia y hasta falta de respeto ante los 5 predicadores que estaban presentes. Jonathan Edwards fue escogido para predicar. Era un hombre de 2 metros de altura. Su rostro tenía un aspecto casi femenino y su cuerpo estaba muy enflaquecido de tanto ayunar y orar. Sin hacer ningún gesto, apoyado con un brazo sobre el púlpito, sosteniendo el manuscrito con la otra mano, hablaba en voz monótona.
0: Sendas antiguas, vidas ejemplares de ayer para cristianos de hoy. Fueron grandes hombres de Dios, que pasaron por este mundo dejando una huella importante en la historia.
2: Su servicio a Dios era la principal motivación en sus vidas.
0: El Espíritu Santo les perfeccionó.
2: Les dio el poder
0: y la confianza necesarios para enfrentarse
2: a gigantes,
0: leones,
2: ejércitos,
0: fuegos impetuosos,
2: tormentos
0: y cualquier enemigo que se pusiese delante. Sendas antiguas. Pues para esto fuisteis llamados, porque también Cristo padeció por nosotros,
2: dejándonos ejemplo para que sigáis sus pisadas. Jonathan Edwards, el gran avivado.
0: Su discurso se basó en el texto de Deuteronomio 32:25. A su tiempo, su pie resbalará. Después de explicar este pasaje, añadió que nada evitaba por un momento que los pecadores cayesen en el infierno, a no ser la propia voluntad de Dios. Que Dios estaba más encolerizado con algunos de los oyentes, que son muchos de los que ya estaban en el infierno. Que el pecado era como un fuego encerrado dentro del pecador y listo, con el permiso de Dios para transformarse en hornos de fuego y azufre, y que solamente la voluntad de Dios, indignado, los guardaba de una muerte instantánea.
1: Prosiguió luego, aplicando el texto al auditorio. Ahí está el infierno con la boca abierta. No existe nada a vuestro alrededor sobre lo que os podáis afirmar y asegurar. Entre vosotros y el infierno existe solo la atmósfera. Hay en este momento nubes negras de la ira de Dios cerniéndose sobre vuestras cabezas, que presagian espantosas tempestades con grandes rayos y truenos.
2: Si no fuese por la soberana voluntad de Dios, que es lo único que evita el ímpetu del viento hasta ahora, seríais destruidos y transformados en una paja de la era. El Dios que os sostiene en la mano sobre el abismo del infierno, más o menos como el hombre sostiene una araña u otro insecto repugnante sobre el fuego, por un momento para dejarlo caer después, está siendo provocado en extremo. No sería de admirar si algunos de vosotros, que están llenos de salud y se encuentran en este momento tranquilamente sentados en esos bancos, traspusiesen el umbral de la eternidad antes de mañana.
0: El resultado del sermón fue como si Dios hubiese arrancado un velo de los ojos de la multitud, para que contemplaran la realidad y el horror de la situación en que se encontraban. En ese punto,

0: Cristo fuese a descender de los cielos, rodeado de los ángeles y de los apóstoles, y que las tumbas se abriesen para entregar a los muertos que en ellas había.
1: Tales victorias contra el reino de las tinieblas se ganaron de rodillas. Edwards no habla abandonado, ni habla dejado de gozar los privilegios de las oraciones, una costumbre que él tenía desde niño. También continuó frecuentando los lugares solitarios del bosque, donde podía tener comunión con Dios. Como un ejemplo citamos la experiencia que él tuvo a los 34 años de edad, cuando entró al bosque a caballo. Allí, postrado en tierra, le fue concedido tener una visión tan preciosa de la gracia, amor y humillación de Cristo como mediador, que pasó una hora vencido por un torrente de lágrimas y llanto.
2: Como era de esperarse, el maligno trató de anular la obra gloriosa del Espíritu Santo en el gran despertamiento, atribuyéndolo todo al fanatismo. En su defensa, Edwards escribió: Dios, conforme a las Escrituras, hace cosas extraordinarias. Hay motivos para creer, según las profecías de la Biblia, que la más maravillosa de sus obras tendrá lugar en las últimas épocas del mundo. Nada se puede poner a las manifestaciones físicas como son las lágrimas, gemidos, gritos, convulsiones, desmayos.
0: En efecto, es natural esperar al asociar la relación que existe entre el cuerpo y el espíritu, que tales cosas sucedan. Así habla las Escrituras, refiriéndose al carcelero que se postró ante Pablo y Silas, angustiado y temblando. El salmista exclamó bajo la convicción de pecado: se envejecieron mis huesos en mi gemir todo el día. Salmo, capítulo 23, versículo 3.
1: Los discípulos en la tempestad del lago gritaron de miedo. La novia en el cantar de los cantares quedó vencida por el amor de Cristo hasta desfallecer. Lo cierto es que en Nueva Inglaterra comenzó, en 1740, uno de los mayores avivamientos de los tiempos modernos.
2: También es cierto que ese movimiento se inició no con los sermones célebres de Edwards, sino con la firme convicción que él tenía de que hay una obra directa que el Espíritu Divino realiza en el alma humana. No fueron esos sermones monótonos ni la elocuencia extraordinaria de algunos, sino la obra del Espíritu Santo en el corazón de los muertos espiritualmente, que comenzando en Northampton se esparció por toda Nueva Inglaterra y por las colonias de América del Norte, llegando hasta Escocia e Inglaterra.
0: En un periodo de 2 a 3 años, la Iglesia de Cristo despertó de una época de la mayor decadencia entre la escasa población de Nueva Inglaterra, siendo arrebatadas de 30 a 50.000 almas del infierno. En medio de sus luchas, y cuando menos esperaba, Jonathan Edwards dejó de existir.
1: Apareció en Princeton una epidemia de viruelas y un hábil médico fue llamado de Filadelfia para vacunar a los estudiantes. Nuestro predicador y 2 de sus hijas fueron vacunados también. Debido a la fiebre resultante de esa vacunación, las fuerzas de nuestro héroe fueron disminuyendo gradualmente, hasta que un mes después falleció.
2: Para nosotros, la vida de Jonathan Edwards es una de las muchas pruebas de que Dios no quiere que despreciemos las facultades intelectuales que Él nos concede, sino más bien que las desarrollemos, bajo la dirección del Espíritu Santo, y que se las entreguemos desinteresadamente para su uso exclusivo. Prefacio tomado del libro de Jonathan Edwards, La verdadera experiencia cristiana. Un tratado sobre cómo discernir entre las verdaderas emociones o experiencias espirituales y el autoengaño y la hipocresía.
0: La pregunta fundamental para la raza humana y para cada persona como individuo es esta: ¿cuáles son los rasgos distintivos de las personas que disfrutan del favor de Dios, aquellas que van camino al cielo?

0: Esta solo es otra manera de preguntar, ¿cuál es la naturaleza de la verdadera religión? ¿Qué tipo de religión personal es la que Dios aprueba?
1: Es difícil responder con objetividad a una pregunta tan discutible. Aún más difícil es escribir al respecto con objetividad. Y lo más difícil de todo es tener objetividad al leer algo referente a este tema. Es probable que ofenda a muchos de mis lectores encontrar que en este libro he criticado tantas emociones y experiencias religiosas. Tal vez puede que otros se enojen al ver las cosas que he defendido y aprobado. He tratado de mantener el equilibrio.
0: No es fácil apoyar lo bueno de los avivamientos religiosos y a la vez ver y rechazar lo que en ellos está mal. Sin embargo, si queremos que el reino de Cristo prospere, sin duda tendremos que hacer las dos cosas. Admito que hay algo muy misterioso aquí. Tanto bien y tanto mal se hallan mezclados dentro de la iglesia. Es igual de misterioso como la mezcla de tanto bien y tanto mal en un cristiano individual.
1: No obstante, ni uno ni otro de estos misterios es nuevo. No es novedad que una religión falsa aparezca y prospere en un momento de avivamiento, ni que entre creyentes verdaderos aparezcan hipócritas. Esto sucedió en el gran avivamiento que hubo en los días de Josías, como vemos en Jeremías, capítulo 3 y el versículo 10.
0: Con todo esto, su hermana, la rebelde Judá, no se volvió a mí de todo corazón, sino fingidamente, dice Jehová.
1: Lo podemos ver en Jeremías, capítulo 4, versículos 3 y 4.
0: Porque así dice Jehová a todo varón de Judá y de Jerusalén, harad campo para vosotros y no sembréis entre espinos. Circuncidaos a Jehová y quitad el prepucio de vuestro corazón, varones de Judá y moradores de Jerusalén. No sea que mi ira salga como fuego y se encienda y no haya quien la apague por la maldad de vuestras obras.
1: Fue igual en los días de Juan el Bautista. Juan conmovió a todo Israel con su predicación, y sin embargo, poco después, la mayoría ya se había echado atrás. Juan 5:35 nos dice que él era antorcha que ardía y alumbraba, y vosotros quisisteis regocijaros por un tiempo en su luz. Otra vez, cuando predicó Cristo, sucedió la misma cosa. Muchos lo admiraron por un tiempo, pero pocos fueron fieles hasta el final. Y una vez más, cuando predicaron los apóstoles, se repitió la historia, como sabemos por las herejías y divisiones que agobiaban las iglesias aún en vida de los apóstoles.
0: Esta mezcla de religión falsa con verdadera ha sido el arma más poderosa de Satanás contra la causa de Cristo. Es por esto que nos urge aprender a distinguir entre la religión falsa y la verdadera, entre emociones y experiencias que realmente nacen de la salvación y las imitaciones que, aunque externamente atractivas y creíbles, son falsas. Fracasar a la hora de distinguir entre la religión falsa y la verdadera trae consecuencias terribles. Por ejemplo,
1: 1. Muchos ofrecen a Dios una adoración falsa, la cual piensan que le es aceptable, pero que él rechaza.
0: 2. Satanás enseña a muchos en cuanto a la condición de sus almas. De esta manera, los arruina eternamente. En algunos casos, Satanás hace que las personas piensen que son extraordinariamente santas, cuando en realidad no podrían ser más hipócritas.
1: 3. Satanás daña la fe de creyentes verdaderos, mezclando con ella corrupciones y deformidades. Hace que los creyentes se enfríen en sus emociones espirituales. A otros confunde con grandes dificultades y tentaciones.
0: Cuando los enemigos empedernidos del cristianismo ven a la iglesia tan corrompida y distraída, cobran ánimo.
1: 5. Bajo la ilusión de que con su pecado están sirviendo a Dios, los hombres pecan con desenfreno.
0: 6. Aún los amigos del cristianismo, engañados por las enseñanzas falsas, adelantan sin darse cuenta la causa de sus enemigos. Bajo la ilusión de estar avanzando el cristianismo, son mucho más eficaces en destruirlo que los propios enemigos.
1: Y 7. Satanás divide al pueblo de Cristo y lo pone a pelear entre sí. Los cristianos riñen con gran fervor, como si esto fuera celo espiritual. El cristianismo se degenera en disputas sin sentido. Los partidos en pugna se abalanzan a extremos opuestos, dejando casi en el olvido el camino correcto que queda en medio de los dos.
0: Cuando los cristianos ven las terribles consecuencias de la religión falsa, que se hace pasar por la verdadera, sus mentes se inquietan. No saben a dónde mirar ni qué pensar. Muchos dudan que pueda haber algo real en el cristianismo. El ateísmo, la incredulidad y la herejía empiezan a extenderse. Por estas razones, es vital que hagamos todo lo posible para entender la naturaleza de la religión verdadera.
1: Hasta haberlo hecho, no podremos esperar que los avivamientos duren mucho, ni sacaremos mucho provecho de nuestras discusiones y debates religiosos, ya que ni siquiera sabremos a favor de qué discutir. Mi propósito en este libro es contribuir en lo que pueda al entendimiento de la religión verdadera.
0: Me propongo mostrar la naturaleza y las señales de la obra del Espíritu Santo en la conversión de los pecadores. También buscaré explicar cómo podemos distinguir la obra del Espíritu de todo aquello que no es una verdadera experiencia salvífica. Si lo logro, espero que este libro ayude a promover los intereses del cristianismo genuino.
1: Que Dios acepte la sinceridad de mis esfuerzos y que los verdaderos seguidores del manso y amoroso Cordero de Dios reciban mi ofrenda con oración y con mentes abiertas.

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2: 6 de la tarde, 3 minutos.
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